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2: Hola, buenas tardes, Robi, ¿cómo estamos?
1: Pues molt bé, bueno, pues el fred que ha vingut de repente.
2: Correcto, llevamos
1: ya... 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
2: 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Por supuesto, correcto, hemos estado a 20 grados algunos días, pero llevamos desde el fin de semana pasado con temperatura...

0: lesiones deportivas, ¿de acuerdo? Entonces es un factor fundamental a tener en cuenta. Entonces es muy importante que los jugadores de nuestra academia o de otros equipos se abriguen bien cuando vayan a entrenar o a jugar. Y para combatir el frío, pues es muy importante, por ejemplo, el uso de la camiseta térmica o de las mallas térmicas, ¿de acuerdo? Es muy porque absorben el sudor y te mantienen el cuerpo caliente. Entonces te aísla del frío y también sirve para evitar el viento, ¿de acuerdo? Entonces es muy importante lo de la camiseta térmica, lo de las mallas, y también, por ejemplo, para las manos y los pies, que son las extremidades donde la circulación puede llegar con mayor dificultad y puede haber más frío, usar guantes y calcetines gruesos o medias gruesas o incluso doble calcetín para no pasar frío en las manos y en los pies. Y luego también incluso gorro. Hoy la típica braga que se pone para proteger el cuello, ¿de acuerdo? Es muy importante. Y luego comentaros que para evitar la sequedad de la piel, de la cara, de los labios, que se nos cortan, lo típico, pues usar protectores labiales, vaselina, y luego para después cremas hidratantes en la cara para hidratarla bien.
1: El tema de la bebuda, ojo, que también es importante.
2: ¿Qué puedo darle de beber a mi hijo para combatir el frío cuando juega al fútbol?
0: Muy bien, si son adultos, si son jugadores adultos, pues el té caliente va muy bien, ¿de acuerdo? Es una bebida que te activa, porque la teína es similar a la cafeína y te activa, va muy bien, más que el café en este caso. Un té caliente puedes entrar en calor y va muy bien. Luego, que las bebidas tipo agua e isotónicas que tomen, que no estén frías, que sea de la temperatura ambiental, normal, ¿de acuerdo? Y luego incluso para después de entrenar o de jugar, los chavales podrían tomar chocolate caliente, ¿de acuerdo? Les pueden ir muy bien. Y para cenar o comer, las cremas calientes, sopas calientes, caldos, ¿de acuerdo? Calientes que les puede venir muy bien para entrar en calor.
1: Del menjar también es importante el tema del fred, y de eso va la tercera pregunta.
2: ¿Qué se puede comer para combatir las bajas temperaturas cuando se juega al fútbol?
0: Muy bien, pues fíjate, aconsejamos, porque es verdad que la comida es importantísima en los chavales que practican deporte, y en este caso el fútbol, que aumenten el consumo de las legumbres. Las legumbres son un alimento muy calórico, pero con bastantes proteínas y hidratos de carbono, que nos aportan mucha energía, y en las épocas de frío, viene muy bien un plato caliente de alubias, garbanzos, ¿de acuerdo? Lentejas, y vienen muy bien. Igual que las cremas de verduras, de patata, calentitas, las sopas de fideos, de
1: poca arroz. Poca grasa.
0: Correcto, dejemos eso, tienes razón, Robi. Las alubias.
1: Les lentillas, el sigrón, fabuloso, pero poqueta grasa. Sí, hay que alimentarlos molt.
0: Sin el chorizo ni en la morcilla, pero podemos también alimentarlo con un poquito de jamón, de pollo, que viene muy bien, son proteínas y no tienen grasa, y luego mezclarlo también las lentejas con arroz, los garbanzos con patata, son una combinación muy importante, pero es verdad, quitarles la grasa, pero que tengan ese aporte de legumbres por lo menos dos veces a la semana, dos o tres, y luego las cremas de verduras, de patatas, los caldos, y sí que es verdad que aconsejo que las legumbres no las tomen el día que compitan el partido.
1: Cuarta pregunta.
3: Hola, soy Borja y quiero saber cómo me puedo proteger si llueve cuando juego al fútbol.
0: Muy bien, pues lo más importante es usar un tipo de prenda que sea para viento. Las venden en las tiendas deportivas, que lo que hacen es, no te mantiene caliente, pero ni te abriga, pero te aísla del aire, ¿de acuerdo? Entonces es muy importante. Entonces, se pueden usar este tipo de protectores, de paravientos. Pero aparte, si estamos en invierno y hace frío y aire, también aconsejo luego la camiseta térmica debajo. Pero usar este tipo de paraviento que sirve para aislarte del aire.
1: Abrigarse con diem es muy importante también para combatir el fred. Es una obviedad, pero bueno, pero ni a que fero. Y la última pregunta, la quinta.
4: Hola, soy Juanjo y quiero saber cómo me puedo proteger del aire cuando juego al fútbol.
0: Perfecto, pues lo más importante es usar una prenda impermeable, el típico chubasquero que tenemos también para que sea ligero, cómodo, pero que pueda ser impermeable a la lluvia, y entonces de esa manera no te mojes. Y entonces es muy importante usarlo, y eso sí, cuando acabemos de entrenar, si estás mojado,

0: es muy importante que no estén estirando en la zona que esté aún lloviendo, sino meterse dentro del vestuario a estirar o dentro del gimnasio a estirar para no quedarse con la ropa húmeda. Y luego, muy aconsejable, una duchita caliente en invierno, ¿eh? Normalmente, porque ya hemos hablado muchas veces que el frío para nivel muscular va muy bien, acabar con un poquito de agua fría en las piernas, por ejemplo. Pero en este caso, para entrar en calor, ducharse con agua caliente y secarse bien, usar ropa seca para cambiarte, y el pelo, secártelo muy bien con secador para que no quede mojado y te puedas constipar.
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0: 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Adeu.
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1: 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Primera pregunta.
3: Soy Gonzalo y quiero preguntarle al doctor por qué es necesario donar sangre.
2: Pues mira, es muy importante ya que es un acto solidario y de participación ciudadana y además beneficia a toda la sociedad. ¿Por qué? Porque la sangre no se puede fabricar. Entonces, la única manera de aportar sangre es mediante la donación altruista de la gente. Entonces, es muy importante ya que puede ayudar a personas que tengan que operarse, personas que hayan tenido un accidente, una enfermedad de cáncer, una enfermedad crónica, una leucemia y que requieren un trasplante. Es un acto sencillo, seguro, ¿de acuerdo?, que no es doloroso, está realizado por profesionales y que no conlleva ningún riesgo para nosotros, pero va a beneficiar a mucha gente, que esté enferma.
1: Segunda pregunta.
4: Hola, soy Alejandro y quiero saber quién y cuándo puede donar sangre.
2: De acuerdo, pues mira, cualquier persona sana y que tenga una edad entre 18 y 65 años pueden donar sangre y que pesen más de 50 kilos. En el caso de los hombres, máximo 4 donaciones al año. Y en el caso de las mujeres, máximo 3 donaciones de sangre al año. Pero las mujeres embarazadas no deben donar sangre. Importante luego que haya un intervalo de 2 meses entre una donación y otra. Consejos: que antes de donar sangre beban bastantes líquidos, ¿de acuerdo? No es necesario estar en ayunas, incluso aconsejamos que hayan comido, que no sea una comida copiosa previa, pero no hay que estar en ayunas, ¿eh? ¿De acuerdo? Y luego, pues, hay veces que te preguntan si, por ejemplo, si tienes el colesterol elevado, sí que puedes donar sangre, si has tenido una hepatitis, pero antes de los 12 años también puedes donar sangre, con determinados medicamentos también puedes donar sangre. Por ejemplo, si has ido al dentista, es muy importante que si has ido a una revisión, puedes donar sangre sin ningún problema. En cambio, si te han hecho una limpieza bucal, tienes que esperar un día. Si te han hecho un empaste, 3 días. Y si te han sacado una muela, tienes que esperar 7 días. Por ejemplo, si has tenido una operación, depende del tipo de operación, también hay que esperar un tiempo. La gente que se ha hecho tatuajes, por ejemplo, normalmente hay que esperar 4 meses después de haberte realizado el tatuaje. O si te has hecho un piercing o un tratamiento de acupuntura, no conlleva que tengas que esperar tiempo, a no ser que el material no sea estéril.
1: Y esta pregunta es meua, doctor. ¿Por qué es jugadores profesionales, evidentemente, no pueden donar sangre?
2: Buena pregunta, porque normalmente en una donación de sangre se extrae 450 mililitros de sangre, casi medio litro. En nuestro organismo hay aproximadamente 4 litros. Si tú extraes medio litro de sangre, para un deportista profesional que al día siguiente tiene que realizar un esfuerzo físico importante, no es para nada aconsejable. ¿De acuerdo? Entonces, es muy importante eso. Por ejemplo, también es fundamental que una vez después te hayan extraído sangre, ¿de acuerdo?, tienes que beber bastantes líquidos, no hagas ningún esfuerzo físico, fundamentalmente durante ese día, incluso nada en el brazo donde tan extraída esa sangre, no ingerir bebidas alcohólicas, no fumar, ¿de acuerdo? Pero es importante que en un jugador profesional no por este motivo no realizar una donación de sangre, porque al día siguiente va a estar compitiendo.
1: Otra pregunta del chiquete así de la academia, pero claro, se pregunten.
5: Hola, soy Borja y lo que quiero saber es son la sangre y sus componentes.
2: Claro, porque la sangre es un tejido líquido que está formado por varios elementos y con unas características y funciones diferentes. La función fundamental que tiene la sangre es el aportar los elementos más importantes para la nutrición, para la respiración y para nuestras defensas del organismo. Por lo tanto, es vital, más vital que el aire, ¿de acuerdo? Y no se puede vivir sin sangre. La sangre tiene varios componentes. De entre ellos son los glóbulos rojos o hematíes, los glóbulos blancos o leucocitos, las plaquetas y el plasma. Y todos ellos tienen unas funciones muy importantes. Los glóbulos rojos transportan el oxígeno desde el árbol respiratorio a todos los organismos. Las plaquetas se encargan de la coagulación y evitan hemorragias. El plasma llevan proteínas y anticuerpos, importantísimos en muchas funciones metabólicas, y luego las plaquetas se encargan de la coagulación. Entonces, todos ellos son fundamentales para vivir.
6: Buenas tardes. Bueno, yo también quiero aprovechar estas consultas que se le hacen al doctor y preguntar qué es la anemia.
2: La anemia es un tipo de enfermedad por el déficit de glóbulos rojos o hematíes, ¿de acuerdo? Entonces, hay una reducción de glóbulos rojos y se suministra menos oxígeno a las células de nuestro organismo. Hay diferentes tipos de anemia. Puede ser una anemia por falta de vitamina B12, por falta de ácido fólico, por falta de hierro, que suele ser la más frecuente, por enfermedades crónicas, por una hemolítica, que es autoinmune, por otro tipo de anemia es la talasemia, que es otro tipo de anemia, y todas ellas causan un déficit de glóbulos rojos que hacen que podamos tener varios síntomas, que si quieres los puedo comentar así rápidamente y así podemos saber si una persona, un niño, un adolescente o un adulto puede tener un proceso de anemia. Al inicio puedes tener un carácter malhumorado, dolor de cabeza, ¿de acuerdo? Sentirte débil, flojo, cansado, más de lo normal, o cuando haces ejercicio, ¿de acuerdo? O puedes tener problemas de concentración o al pensar. Si la anemia avanza, puedes tener una coloración azul de la esclerótica de los ojos, las uñas quebradizas, ¿de acuerdo? Palidez de cara, marearte, tener dificultad al respirar, ¿de acuerdo? O la lengua adolorida. Son síntomas que pueden hacernos intuir que puedes tener una anemia.
1: Y la última pregunta, evidentemente también relacionada en la anemia.
7: Quiero saber qué alimentos son ricos del hierro.
2: Pues mirad, dentro de la gran dieta equilibrada mediterránea, pues tenemos un montón de alimentos que podemos incluir en nuestra dieta diaria y que aconsejaría a cualquier niño, chica, chico, adolescente, adulto que practique deporte, que haga una ingesta de este tipo de alimentos para que tengamos los niveles de hierro suficientemente elevados para que evitar anemias, ya que además en la práctica deportiva, como el gasto energético y de esfuerzo es mayor, pueden haber procesos de bajadas de hierro y causar una anemia ferropénica. Y además, por ejemplo, hacer un hincapié en las mujeres, cuando están con la menstruación o la regla, tienen mayores pérdidas de sangre y pueden tener anemia por falta de hierro con más frecuencia. Pues mirar, por ejemplo, dentro de los cereales, la cebada tiene bastante hierro, el maíz, el germen de maíz, la levadura de cerveza, ¿de acuerdo? Las legumbres en general, Robi, tienen muchísimo hierro, lentejas, soja, judías blancas, garbanzos, ¿de acuerdo? Luego los frutos secos, almendras, nueces, avellanas, piñones. Dentro de las verduras y hortalizas tenemos las acelgas, un alto contenido en hierro, las espinacas, la col, el perejil, curiosamente, los huevos, en la parte amarilla, la yema, tiene un alto contenido en hierro. Luego, dentro de los pescados y mariscos, tenemos las almejas, los mejillones, las anchoas, las ostras, las sardinas. Luego, dentro de las carnes, la que más, la carne de caballo y el hígado.
1: Bueno, doctor, pues esperen que todas estas recomendaciones en torno a la sangre, pues bueno, hacen servirte de ayuda en esta sección de la Fundación Te Dona Vida. Y bueno, ya sabeu, este próximo dimarts Tocha Mestalla a donar sangre y ahí también estará el doctor Álvaro Sala.
2: Por supuesto, animo a todo el mundo a que vaya a donar sangre el martes porque es necesaria y muy importante para la vida y podemos ayudar a un montón de gente. Yo estaré allí y espero veros a todos. Muchas gracias.
1: Gracias, doctor.
2: De nada, un abrazo.
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1: Fruto de las entrevistas que tengo con los jugadores, de ver cuáles son sus sensaciones, cómo se están encontrando, qué clínica manifiestan, junto con revisar las analíticas que periódicamente se hacen, pues al final diseñamos tanto una alimentación adecuada a cada uno como una suplementación que va dirigida a potenciar su rendimiento, siempre cuidando todos esos pilares que son fundamentales, como descanso, como la salud intestinal. Aparte de ese trabajo más individualizado en función de la clínica de cada jugador, también antes de los entrenamientos más exigentes, especialmente de los partidos, en el descanso y al terminar los entrenamientos y los partidos, preparamos una serie de batidos dirigidos a favorecer ese rendimiento a altas intensidades y a favorecer la recuperación lo más pronto posible. Ahí nos ayudan las proteínas, los hidratos de diferente velocidad de absorción, la creatina, la betalanina, una serie de suplementos que sabemos que potencian el rendimiento y ayudan más rápidamente a la recuperación y que gracias a la variedad que nos ofrece Scientific también nos permiten adaptarnos un poco a los gustos de cada jugador. Por ejemplo, uno de los batidos que preparamos habitualmente es el que está compuesto por una dosis bastante elevada de proteína para ayudarnos con la reparación de los tejidos, para favorecer la síntesis de proteínas musculares, y al que le añadiremos también monohidrato de creatina y betalanina, que sabemos que son dos compuestos que nos ayudan a mejorar el rendimiento, especialmente en ejercicios de alta intensidad y de fuerza. Otro ejemplo de un batido que prepararíamos para antes de un partido es el que está compuesto por isotex, que son sales minerales y también tiene un aporte de hidrato de carbono para acabar de rellenar los depósitos de glucógeno. Y otro de los compuestos que también le añadimos a ese batido por los efectos beneficiosos que se han visto de su uso sería la citrulina malato.
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2: Sin duda, la práctica de ejercicio físico en los niños y adolescentes obesos es una parte fundamental del tratamiento. Y por varias razones, no solo porque la práctica de actividad física favorece un mayor gasto energético, de tal manera que favorece la pérdida de peso, sino es que la actividad física tiene muchísimas ventajas a otros niveles, tanto a nivel de la capacidad del niño de hacer ejercicio, su capacidad cardiorrespiratoria, como también por el aumento en la masa muscular y la facilidad para hacer lo que es la vida del día a día. Y también pues tiene ciertos beneficios a nivel incluso cognitivo, de tal manera que los niños que practican deporte tienen menores niveles de estrés y ansiedad e incluso mejores resultados académicos. Que los padres y que las distintas entidades promuevan la práctica de actividad física desde la infancia es fundamental, porque un niño que aprende que la actividad física es importante la va a practicar a lo largo de toda su vida. Por lo tanto, son valores que la sociedad tiene que inculcar en los niños desde épocas muy tempranas.
1: 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Buenas tardes.
3: Hola, ¿qué tal? Buenas tardes.
1: Bueno, Muchas gracias. Preparado para contestar a todas las preguntas de los niños de la academia, los padres, las madres, en fin, porque la verdad es que el tema es muy interesante y tú nos vas a hablar pues de la importancia que tiene el ejercicio físico para combatir la obesidad infantil. Bueno, doctor, primera pregunta.
3: Muy bien.
4: ¿Podrías explicarnos qué es el sedentarismo?
3: Bueno, pues me alegro mucho que me hagas esta pregunta, porque es un concepto que a veces no siempre entendemos. Y es que una persona se puede considerar sedentaria cuando no hace la cantidad y de actividad física que se considera que es bueno para las personas. De tal manera que muchas personas pues nos dedicamos a lo largo del día pues a hacer actividades como estar sentado, ver la tele, que son actividades sedentarias que no implican suficiente gasto energético ni movimiento para llegar a lo que es bueno para las personas y, en este caso, para los niños. Y es un dato que yo creo resaltar ahora, es que el sedentarismo se considera en la actualidad el cuarto factor de riesgo de muerte en el mundo. De tal manera que el primero es la hipertensión, el segundo el tabaquismo, el tercero tener el azúcar alto, pues el cuarto es la inactividad física. De tal manera que cuando los padres o los adultos pues no favorecemos que los niños se muevan, estamos incrementando el riesgo de ellos pues casi tanto como si le ofreciéramos fumar. Y esto podría significar, podría parecernos que es una locura, pero realmente eso es lo que los datos nos dicen, que debido a lo poco que nos movemos en la actualidad, y sobre todo los niños, se está incrementando muchísimo nuestro riesgo de enfermedad.
1: Otra pregunta que yo también es muy interesante, doctor.
4: ¿Es lo mismo actividad física y ejercicio físico?
3: Bueno, pues hay una diferencia de matiz entre lo que se considera la actividad física y el ejercicio físico. Consideramos actividad física cualquier movimiento que hagamos con el cuerpo. Andar, comer, levantarnos. Sin embargo, se considera ejercicio físico cuando esta actividad física está reglada y estructurada. Es decir, que tiene un fin. Y aquí meteríamos la práctica deportiva.
1: Y ahí voy yo a la siguiente pregunta, que es obvia, pero que evidentemente hay que ponerla en práctica.
5: ¿Por qué es buena la práctica de la actividad física?
3: Bueno, pues se está viendo las últimas investigaciones que se están realizando en cuanto a los beneficios que tiene la actividad física, le están dando un valor de prevención de enfermedad e incluso de tratamiento, que se está considerando la actividad física y el ejercicio físico como la píldora milagrosa. Pues porque sirve prácticamente para todo. la actividad física, el ejercicio físico, por un lado, pues nos sirve para aumentar el gasto energético. Por lo tanto, previene el desarrollar exceso de peso o obesidad y también nos sirve como tratamiento. Si ya tenemos pues kilos de más, incrementando nuestra actividad física, pues favorece que los eliminemos, que lleguemos a un peso normal. Pero no solo por esto es bueno la actividad física, sino es que además favorece el desarrollo de los músculos. Y eso es muy bueno, ya que aumenta la capacidad que tenemos de hacer todas las funciones del hombre. Pero es que también tiene beneficios a nivel cardiovascular. Al hacer actividad física mejora la función de nuestros pulmones y de nuestro corazón y nos hace más resistentes.
6: Pues yo creo que queda bien claro, doctor, porque es buena, evidentemente, la práctica de la actividad física. Y ahora viene la siguiente pregunta.
7: ¿Qué es mejor, hacer actividad física o ejercicio físico?
3: Bueno, pues lo ideal es combinar las dos, porque ambos tienen grandes ventajas. Tanto lo que es la actividad física habitual, que es pues hacer los desplazamientos, si es posible, andando en vez de en transporte público, o subir las escaleras de casa, o ayudar a las mamás a llevar la compra, o a limpiar el suelo, o a poner la mesa. Todo eso es actividad física, y eso es muy bueno. Y luego, por otro lado, también el ejercicio físico, que es la práctica deportiva. Pues el intentar que durante los tiempos que tengamos libres, por la tarde, pues meter como una asignatura más la práctica deportiva. Eso sería ideal.
6: Siguiente pregunta.
7: ¿Todos tenemos que hacer el mismo tipo de ejercicio y durante el mismo tiempo?
3: Pues...
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8: El córner de Pepelu, la pilota monta, Boris Chevaló, entraba el remate, hubo duro, está Joaquín Diego López, retirándose y no ha podido rematar, Ballarek una otra vuelta, pilota para Rafa Mir, ahora Rafa Mir, la chilena, Diego López, la tres, gol,
6: vamos.
8: ¡Sí, gol! Diego López, gol. El gol del Joaquín, el gol de Diego López en el minuto 13 de la primera parsa, avanza el Valencia en la banca, el estadio de Balaídos. Marca
9: extraña.
8: Diego López, marca el Joaquín, qué buena ahí la jugada del Valencia, para rematar al final ahí Diego López, acostado, pero ha disputado, ha lluitado y se való. Primer inicio corren, inicia serie de jugadas, el balón arrere, de nuevo ahí la penchaba el Valencia, dis la área, era Rafa Mir, y ahí apareció Diego López, ahí apareció el Joaquín, Diego López para marcar de capa y avanzar el Valencia en Balaídos.
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1: Y el juvenil se va a proclamar campeón de un torneig a La Palma, Gran Canaria. 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
15: ¡Vamos!
14: ¡Gol! ¡Sadik! ¡Sadik! ¡Sadik! ¡Sadik! ¡Sadik! ¡Sadik! ¡Gol! ¡El gol de Sadik! 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
1: 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Continua Luis Rioja, busca el passe per a Urinich, la pilota, ojo, anem a veure que arriba Gallà, Gallà que la penxa, gol, gol, gol,
2: vamos,
1: gol,
2: Gallà, vamos,
1: gol, Gallà, Gallà, Gallà, Gallà, Gallà, Gallà, gol del capitán, José Luis Gallà, gol, el gol del capitán del Valencia, el gol de Gallà, pero avanzarse ahí el marcador en este minuto 38, que ve la vista ahí Gallá, con la pencha, como ha definido el capitán del Valencia, pero avanzarse en el marcador así en el Coliseo, minuto 38, marca el capitán del Pedreguer, José Luis Gallá.
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1: La pilota para Fulquier en banda derecha. Fulquier. Buena pasada ahí para Diego López. Ojo que se va Diego López. Se va Diego López. Entra Diego López y Hilario. El balón Herrero. ¡Duro! ¡Gol!
6: ¡Vamos!
1: Hugo Duro, el golechador, el pichichi del Valencia, Hugo Duro, gol, el gol de Hugo Duro, el golechador del Valencia, el pichichi, ahí está en otra vuelta, para marcar el gol del Valencia en el minuto 7, en el minuto 7, esta primera parte, qué buena esa jugada, que ha protagonizado el Valencia, y se való, per banda derecha, larga ahí, arribaba esa pilota, y le había colocado perfecta, y ahí estaba el pase, el desmarque de Diego López, en nada de Fali, que ves en la neta ahí, Diego López del pase Herrera, y Hugo Duro en la chuda de Conan Ledesma, a marca para Valencia, se avanza, el 0-1 al marcador, el pichichi, el golechador, Hugo Duro. Sergi Canós la coloca bona.
7: Vamos.
1: Sergi Canós, pero Diego López, a Borisha contra, que puede ser bona, entra Diego López sol, ahora Diego López, gol.
6: ¡Vamos!
1: Diego, el guajín, Diego López, gol, el gol del Valencia, el gol para avanzarse del nuevo el marcador, el gol de Diego López en el 51, en el Cise de esta segunda parking pase, sí señor, ahí le ha colocado Sergi Canós a Diego López, la vis perfecta, ahí Senanat a buscar la portería de Conan Ledesma, y que ve Diego López para tornar a avanzar al Valencia, al marcador Sergi Canós, Lila Donata, Diego López, y este no ha fallado el guajín. 1-2, guaña el Valencia de nuevo en el Mirandilla. Javi Guerra, anem a veure, en la contra per Diego López, a veure Diego López, Diego López, Javi Guerra sol, gol, gol, gol, gol,
6: gol,
1: gol, gol, gol, gol, gol de la sentencia, gol, Javi Guerra, gol, el gol de la sentencia, el gol que ratifica la victoria del Valencia, el gol de Javi Guerra, el 1-3, en esa contra ya, ahí del Valencia, Javi Guerra, marca, arredoniza la victoria, ratifica el triunfo, sí señor, 1-3, Javi Guerra, el Valencia va a ganar este partido importantísimo. Ojo, intenta Alberto Marí, continúa Alberto Marí, el pase para Jesús Vázquez, el cuarto de Jesús, gol, el cuarto del Valencia, el cuarto de Jesús Vázquez, Ahí estaba Jesús Vázquez para marcar el cuarto del Valencia, para sentenciar un poco más, porque ya estaba sentenciado el partido. Y ahí arribata Alberto Marí. Sí, señor, y se pase sensacional para Jesús Vázquez, para colocar el 1-4 al marcador, los 4 goles del Valencia en una victoria importantísima. Jesús Vázquez, el cuarto.
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1: Copete.
2: No te pares y vete por banda.
1: Buscante el pase, verá Lucas Beltrán. Abore Lucas Beltrán, Lucas Beltrán. Abore si veo Lucas Beltrán.
2: Ahora. Hugo
1: duro, abore Hugo duro, Hugo duro, Hugo duro, Hugo duro.
2: ¡Golazo!
1: ¡Gol! ¡Hugo, Hugo, Hugo, Hugo, Hugo, Hugo, Hugo duro! ¡Gol! ¡Hugo duro, el golechador! ¡Ha tornado a aparecer en el Valencia! ¡Hugo duro para marcar! ¡Sí, señor! En el minuto 15 de la primera parte, ahí estaba Hugo Duro. ¡Qué buena la jugada! ¡Qué gol desmarca! ¡Com se n'ha anat el golechador del Valencia! Ahí está esa jugada de Lucas Beltrán, veient el pase perfecte per a Hugo Duro. ¡Com se n'ha anat! ¡Com ha definit el golechador del Valencia! ¡Hugo Duro 1-0! Ahí está, ya ve Schomert, se la emporta Schomert del Suís. Ahora que
2: sigue,
1: conserva.
2: Sigue.
1: Continúa Schomert a la pelota.
2: Claro.
1: Busca el pase para Danjuma en banda izquierda. Ahora Danjuma. Danjuma de Islaria. Danjuma. Danjuma. Continúa Danjuma. Ve el balón. Danjuma que la pecha.
2: ¡Gol!
1: ¡Schomert! ¡Schomert! ¡Schomert! ¡Schomert! ¡Schomert! ¡Schomert! ¡Gol! Schomert en el minuto 59, las entradas de Danjuma desde esa banda izquierda, y ahí Schomert que se había incorporado al ataque, ha marcado de cap, tornando a avanzar al Valencia el marcador, 2-1, era ahí Schomert. Entra Ramazzani, Ramazzani con

0: gol. El gol del Valencia. El gol duro en el minuto 21 de esta primera parte. Qué bonita pasada ahí. Pero José Luis Gallá, Senanat Gallá, ha buscado ahí la centrada. El rechazo arriba está ahí Luis Rioja. No arriba Rafa Mir, pero sí que arriba está el gol echador. Hugo Duro que marca, que avanza el Valencia. Carrilan la victoria el Gran Canaria. 0-1. Se va a lollar, que le ha colocado Diego López. Pota arriba el Guajín. Diego López que arriba la centra. Diego López. Hugo Duro. Gol, gol, gol, gol. Gol, Hugo Duro. Gol, Hugo Duro. Gol, Hugo Duro. Gol, Hugo Duro. El doblete. El doblete de Hugo Duro para avanzar a Valencia. De nuevo al marcador. Gol. Y se va a Loyarca, la disputad, la lluita fins el final, la centrata Diego López, y ahí estaba una otra vuelta Hugo Duro para avanzar a Valencia, para marcar el segón, el gol echador del Valencia, que me ha rematado Hugo Duro. 1-2 el Valencia de nuevo, perdón, avanza el marcador. André Meida, espera, Diego López, Diego López, Diego López, entra, centra, el balón, gol, gol, gol, gol,
1: yes, vamos.
0: Gol, gol, gol, gol, gol, gol, gol, gol, gol, y gol del Guajín, gol del Guajín, de Diego López, el tercer penal Valencia, el que puede ser definitivo, Diego López. 74 en el 74 arriba el gol del Valencia, el gol de Diego López. Eich están protestante, pero el árbitro ha donat el gol per valid. Ahí estaba esa jugada que se había importado André Almeida, la coloca para Diego López. Diego López que se entra y el balón es un gol en propia puerta de Eich. El balón es un gol en propia puerta de Eich. Pero l'anem a donar a Diego López, perquè ahí està Diego López, el rechaz del porter, i crec que ells marquen en pròpia porta.
2: Sí,
0: el gol puja al marcador, 1-3.
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1: Bueno, pues ahora esa falta, está Pepelu y está Germán Valera al llançament, va a ser Pepelu el de Denia, el balón, es gol de Pepelu. El gol de Pepelu en llançament de falta directa. Ahí la vista, se había jugado una mala pasada, pero el balón a Nat Dins en llançament de falta directa. Que ve Pepelu, con le ha pegat, es un auténtico especialista. En el minuto de nuevo de la primera parte, se avanza el Valencia. Marca Pepelu en llançament de falta directa. 0-1.
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1: Gallan la pilota, busca el pase de Pera Barrenechea. Barrenechea, Diego López. Diego López la coloca, Pera Javi Guerra. Javi Guerra, para Javi Guerra.
5: ¡Coloco! ¡Sí, señor!
1: ¡Y gol!
5: ¡Qué gol! ¡Qué gol!
1: ¡Javi Guerra!
5: ¡Qué gol, mi niño!
1: ¡Javi Guerra! 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
1: El balón para Javi Guerra. Javi Guerra buscando ahí a Pepelu. Pepelu cambia el choc. Pero a Thierry. Thierry de primera. Sabore Thierry. El balón. Lanzamiento. ¡Gol! ¡Vamos! ¡Gol! ¡Diego López! ¡Diego López! ¡Diego López! ¡El gol del empate! ¡Gol!
2: ¡Qué bien, chaval! Menos mal. Apareció.
1: ¡Gol! ¡El Guajín! ¡Diego López! Prácticamente en el test cumplite. ¡El gol del empate! ¡El gol de la reacción del Valencia! ¡El 1-1! ¡Marca Diego López! ¡Que vea rematada ahí! ¡El Guajín! ¡Diego López en ese minuto 47! Era Javi Guerra el que iniciaba la jugada. Pepelu el que ha buscado la centrada. Ahí para Thierry. Thierry ahí ha buscado el lanzamiento de Islaria. Y ahí apareció Diego López. De cap. Para empatar. Buscan la reacción. El Guajín. Diego López.
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1: Allá va Luis Rioja, el Sevilla, la pelota Monti, se va gol. ¡Gol! ¡Vamos!
2: ¡Vamos!
1: ¡Gol! ¡Barrenechea! ¡Barrenechea! ¡Barrenechea! ¡Gol! ¡Enzo Barrenechea al segundo palo! ¡Sí, señor! En una jugada balón parada, en una jugada de estrategia, la había botado Luis Rioja el córner y en el segundo pal estaba Enzo Barrenechea para rematar, para marcar, para avanzar al Valencia. Barrenechea marca y avanza el Valencia, sí señor. 0-1, minuto 35, guanya el Valencia, Barrenechea.
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1: En l'aspecto de espectador es el venir, disfrutar del ambiente, estar al lado del equipo y como jugador, el maestro que te ha dado la vida, el que te ha enseñado muchas cosas, el que te ha dado la facilidad para disfrutar momentos deportivos y soñados desde pequeño, lo he disfrutado al 100%, ¿no? He tenido la gran suerte de poder hablar así de Mestalla. Venir por primera vez, vine yo porque tenía un pase de Benimar y vine con un grupo de compañeros, nos metimos ahí en la General Sur y disfrutamos de como lo que éramos, ¿no? Como niños, ¿no? Gran partido del Valencia que ganó 4-1 al Athletic de Bilbao y bueno, ahí fue cuando comenzó todo el idilio que nació después, ¿no? Para con el Valencia. Como jugador en partido, lo recuerdo porque fue un partido de Copa entre semana con el Málaga. Ya había salido a calentar muchas veces aquí en la banda esta y no había podido salir a disputar ni un minuto. Y ese día, pues bueno, tuve la suerte de jugar 15 o 16 minutos, ¿no? Y no, se te olvida porque es la primera vez que entras, te tiemblan las piernas, el corazón te va a 2000 por hora, la cabeza no sabes dónde la tienes. El ver tu número, oír tu nombre cuando pronuncian en el campo, Arias sale por Saura, evidentemente se te quedan grabadas para toda la vida, ¿no? Yo creo que fue un día que para mí ha sido muy importante y que lo disfruté, la verdad es que lo disfruté mucho porque aunque lo pasé muy mal, hay que vivir lo malo en estas situaciones para después poderlas disfrutar. Basta verlo nada más, sale por la bocana. Y estando vacío te impresiona con que imagínate lleno, apretando la gente, lo que significa. Tengo dos momentos, por lo que significaron, ¿no? Uno, el de mi despedida en el 92, estar diciendo adiós a una etapa de tu vida que fue maravillosa. Y el otro fue cuando disputamos el último partido en segunda división con el Elche. Lo disfruté porque lógicamente fue un año muy difícil, muy complicado, y esa categoría la despedimos como Valencia, y el Valencia se merecía, ¿no? A lo grande. Son difíciles de olvidar esos dos momentos. Mi lugar favorito, el Verde. Es menos complicado, menos comprometido, más difícil vivirlo desde la grada que desde dentro, desde el terreno de juego. Por eso yo prefiero ese sitio, sí. Una gran anécdota que me sucedió siendo muy joven fue un partido que hubo una invasión de campo aquí en Mestalla con el Zaragoza. Mario y yo nos tuvimos que ir a coger a un espectador que había saltado porque los entonces grises iban a por él con porras y lo iban a... Vamos, y me acuerdo que nos tuvimos que meter por el medio, casi nos pegan a nosotros los porrazos. Es la primera y gran anécdota que tengo, ¿no? De algo complicado le salvamos a ese señor porque no pintaba bien, la verdad. Aun a pesar de que es muy difícil hablar de una sensación así, sientes la fortaleza que te transmite, ¿no? La gente desde fuera, porque lo lógico es que los de fuera querrían estar aquí haciendo lo que estamos haciendo nosotros, pero nosotros, los que hemos estado ahí dentro, nos da la fortaleza necesaria para coger aire cuando te falta, sacar fuerzas de donde no las tienes, levantar partidos casi imposibles, ¿no? Es una sensación tan bonita, tan agradable y tan satisfactoria para el que se dedica a esta profesión, que verte respaldado con esa fuerza desde la grada, lógicamente, te impulsa a ser diferente. Es una sensación muy, muy, muy de las más agradables que se tiene como futbolista.
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0: Tengo varios, desde los partidos con el Barcelona a la octavos, cuartos y semifinales de Champions y los finales de temporada en el cual es como que nos fundíamos en un abrazo con toda la afición festejando lo logrado en ese momento, ya sea posiciones de Champions, ya sea haber logrado una final de Copa o semifinales o finales de Champions. La seguidilla esa con el Barcelona es algo que siempre... por más que yo no lo tenga en la memoria, que sí lo tengo, pero por más que yo no lo tenga, me lo recuerdan siempre. Esa época marcó un antes y un después de mi relación con la afición y con el club y con todo. La primera vez fue en la presentación con gente aquí en el estadio y bueno, salir al campo y conocerlo por primera vez y ver de lo que se trataba me causó una excelente impresión. Dimensionar de tener la gente, el aficionado tan cerca al campo, te recargaba de energías, me daba muy buena sensación. Primero el campo, cómo está posicionado con las gradas y bueno, después lo otro lo pone el aficionado y el jugador. El aficionado por... de la forma que quiere, que ama este club y de la forma que lo acompaña. Y el jugador al sentir ese cariño, al sentir esa fuerza externa que viene, al tratar de darlo el 110% todas las veces que tiene la oportunidad de jugar aquí. El campo, al estar tan cerca de las gradas, al estar tan cerca del campo, tú sientes el sentimiento, la fuerza, lo que te da la afición, que en definitiva hace que te dé más fuerzas y que te dé más ganas de poder hacerlo mejor. Podías divisar a la gente mucho mejor, podías sentir, se le podía ver las facciones de la cara cuando era tristeza, cuando era alegría, cuando disfrutaban, sobre todo cuando caías en las bandas o caías detrás de portería y tenías ese segundo para poder levantar la vista y ver, y eso te cargaba de energía. Hay muchas sensaciones que van y vienen. Sí que notabas el empuje cuando, no sé, cuando recibías un balón y tenías espacio para correr y poder trasladar el balón, sí que notabas eso. Es como que la afición te lo avisaba, ¿no? O te lo hacía notar. En eso, en los gritos de los festejos de los goles, es un sentimiento, no se puede explicar tanto porque hay que vivirlo un poco más, y en eso creo que era la unión que teníamos con la afición, ¿no? De nosotros tratar de hacer dentro del campo lo que ellos pensaban desde fuera. Cuando sales al campo, desde el himno hasta que empieza a correr el balón, eso sí se sentía. Hombre, más que felicitarlo, que realmente se lo merecen porque son gran parte de la historia de este estadio, es el agradecimiento de estar siempre ahí apoyando y de estar siempre ahí aguantando el equipo y dándole fuerza para que las cosas hagan bien. Y desde mi parte como extranjero, aunque me siento en casa, la gratitud hacia ellos para cómo siempre me han recibido y cómo siempre me han tratado. Espero que haya sido digno de todo eso.
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4: Españeta se salía de lo normal, es decir, porque estábamos hablando de un utillero.
5: Era una persona entrañable y yo creo que por sus venas corría sangre valenciana por todos los sitios, ¿no?
6: El Valencia lo llevaba tan dentro que para él, todos los que pertenecíamos al Valencia, pues para él éramos, pues eso, como familia para él.
7: Me parecía que era el santo y seña de lo que debía ser un equipo de fútbol.
8: Bernardo es que ha sido una persona tan carismática dentro del club, tan cariñoso en el trato con la gente.
9: Cualquiera que pasara por ahí lo saludaba y él siempre con una sonrisa, lo conociera o no, él siempre saludaba a todo el mundo, sonriendo, abrazando, y la verdad es que da un cariño especial. Lo recuerdo igual cuando subía de canterano que cuando estuve perteneciendo a la plantilla. Y bueno, pues como todo el mundo sabe, era un hombre muy entrañable, era magnífico, daba mucha alegría en el vestuario.
2: El primer recuerdo que tengo con él, yo creo que es cuando llegué a la Ciudad Deportiva a hacer mi primer entrenamiento, que no tenía botas. Y dice, no pasa nada, no tienes botas, yo te consigo unas botas, y me sacó unas botas que tenía perfectamente nuevas a estrenar. Me gustó mucho ese detalle porque al final podía haberme dado otras de viejas y me dio unas nuevas, ¿no? Y eso me gustó.
10: En el año 85, cuando debuto en el Valencia en Primera División, ¿no? Estaba entonces en aquel momento Ricardo la Virgen y estaba él. Te vas dando cuenta de cómo lo tratan los veteranos, cómo es con el resto de la gente, y poco a poco vas haciéndote una idea de lo que era Españeta.
3: Los veteranos me gastaron una novatada lógica de siempre cuando llega un chaval jovencito. Verle a él, ¿no? Su reacción, el decirle no le sacas caso, déjalo, no, tú tranquilo, no te preocupes, tú a toda la tuya y tal. Siempre muy correcto, siempre muy educado, con su habitual simpatía, su sonrisa. Yo creo que ni cuando descendimos se enfadó porque no era su papel.
4: Yo llegué con Roberto Gil aquí al estadio, se iba a hacer una presentación. Yo me acuerdo que me habían dejado la ropa y nada, y bajé por las escaleras con Roberto Gil, voy a subir al campo y dice Roberto, a ver, para un momento, dice que acá afuera ahí era pleno agosto, hay 35 grados. ¿Y si vas con camiseta de manga larga? Digo, bueno, yo qué sé, yo no tengo problema. A ver, no, espera, le pega el grito, ¡Españeta! ¡Uy! Saco la camiseta, saco una tijera grande que traía, le pegó dos tijeretazos en las mangas, dice, ya tiene la de manga corta. Y claro, yo y él se reía, y a mí me daba nervios, porque digo, ¿dónde estoy? ¿A dónde vine? Digo, ¿no tienen una camiseta de manga corta? Pero el optimismo que te transmitía él era como diciendo, tranquilo, que vas, guapísimo.
8: Dentro del vestuario

0: previos a un partido, que son momentos tensos, él hacía que, pues bueno, generara un ambiente un poco distendido, un poco diferente, para que se cortara eso y que el futbolista pues desconectara en ese momento y luego salía al terreno de juego y ya estuviera centrado en el partido, en el juego, y él conseguía que eso se hiciera posible, ¿no?
1: Recuerdo cuando jugábamos contra equipos extranjeros que igual había alguien que en inglés estaba explicando alguna situación y bueno, y él estaba al lado de alguna forma pues imitándole. Y bueno, al final los que estábamos un poco al otro lado, pues nos teníamos que contener.
2: Yo usaba unas plantillas y entonces le digo yo, España, porfa, están mojadas, las quiero secas para mañana porque quería entrenar con ellas y tal. Me las recoge y al día siguiente llego y las plantillas estaban muy arrugadas. Y yo digo, Bernardo, ¿qué pasa? Y dice él, coño, las he puesto a secar. Y yo, ¿pero no las has puesto a secar? Y dice él, las he metido en la sauna. Y digo yo, eso es calor húmedo y tal. Y dice, uy, lo siento. Entonces se disgustó un poco así, que me dio muchísima pena. Pero bueno, en el fondo él era top.
3: Él se hacía amigo del rival. Yo le decía, Pañeta, esos son los contrarios. Oye, a eso no hay que mostrarle cara de perro. Digo, no podés estar riéndote con ellos. Sí, es que son todos mis amigos, dice. Y era verdad. Lo veían a él y eran abrazos.
4: Cuando acababa el calentamiento, Kempes le tiraba siempre un balón desde una esquina a la otra y él lo bajaba y lo controlaba. Y entonces todo el campo le aplaudía, ¿no? Para nosotros eso siempre era el ritual de empezar los partidos aquí en casa.
5: Yo disfrutaba solamente viéndolos, primero porque actuaban como chiquillos y porque después eso a nosotros de alguna manera nos contagiaba, ¿no?
3: Le tirabas el balón raso y ahí él se ponía en posición, le pegaba así despacito, levantaba, le daba un toque y la agarraba con la mano y se giraba y se daba vuelta. Y hacía, además aparecía que hacía como una Verónica, es decir, se daba, cuando se giraba, ¿no? Y a todo el mundo le enseñaba el balón para que toda la gente le aplaudía.
4: Nosotros cuando íbamos de viaje, cuando sonaba el Viva España, le cantábamos todo el equipo refiriéndonos a él, el Viva España, ¿no? Y él siempre levantaba los brazos y siempre hacía dos o tres manoletinas y todos, ole, ole, ole. O sea, yo creo que era una alegría tener una persona así dentro del vestuario, ¿no? Siempre lo recuerdo también cuando él, por ejemplo, se metía en el medio del vestuario y empezábamos todos a golpearle, y para él eso era como un crío grande, ¿no?
6: Le escondimos un día la camiseta y no la encontraba. Venía a recogernos la ropa al vestuario en una cesta y la cesta pues no estaba. Entradas que le dábamos y luego volvía, nos decía, estas entradas no son de este partido, son de hace un mes, ¿no? Pues bueno, hay muchas anécdotas de esas que son muy graciosas.
5: En la fiesta del ascenso, que creo que estuvimos cenando en casa del vicepresidente del Valencia, que, bueno, acabamos todos en la piscina. Él no sabía nadar y tenía pánico a las piscinas, le tenía pánico. Y nos tuvimos que volver a tirar 5 o 6 con él para que estuviera tranquilo y viera que no se iba a ahogar, que hacía pie, que no era onda la piscina, ¿no? Nosotros nos reímos mucho, pero a él se lo hicimos pasar muy mal, la verdad.
7: Al final él era el centro de vamos a buscar a Pañeta, vamos a hacerle una broma. Y la verdad es que no lo pasamos muy bien, era muy divertido.
6: Estábamos en una presentación y cuando salió Romario, evidentemente todo el estadio se levantó para aplaudirle, ¿no? Pero cuando salió Spañeta, yo creo que había el doble de público, porque entonces Romario le dijo, me tienes que firmar un autógrafo al final porque te han aplaudido más a ti que a mí, ¿no? Pues bueno, es un poco eso, ¿no? Era un ídolo de masas, era querido y, en fin, era una persona que jamás olvidaremos.
7: Yo viví una presentación y yo lloraba de ver la inmensidad y del público. Pero es verdad que cuando salía él, la gente se volvía loca y se levantaba de la silla. Es inexplicable. Nadie jamás podrá entender que un utillero fuera tan, tan querido como la máxima figura del equipo.
8: Ha sido un símbolo para el Valencia, ha sido el estandarte, una persona irrepetible. O sea, para el valencianismo es un símbolo, yo creo que, de todas las épocas.
7: Todos los vestuarios siempre hay una figura para hacer piña, para cuando las cosas van mal, él siempre estaba sonriendo, siempre te animaba, porque sentía al futbolista como...

0: un hijo suyo. Y eso era, era muy bonito.
1: Era para dignificar, porque aguantar a 25 personas todo un santo año en viajes, en el vestuario, bueno, decía mucho en favor de su persona. Yo creo que Españeta nació para esto porque lo parieron para esto. Él hasta sin cobrar hubiera trabajado aquí en el Valencia.
2: Españeta es un trabajador nato, un trabajador por el Valencia que todo el mundo quisiera tener en su empresa, ¿no? Y yo creo que España refleja la fidelidad, la pasión por la que tenía por su trabajo.
3: Vivió su vida al lado del Valencia Club de Fútbol, que era lo que él deseaba.
4: Yo creo que ha sido uno de los mayores valencianistas que, de corazón, de verdad.
5: Me parece fenomenal, pues en el vestuario de Mestalla, poner su imagen en un sitio del vestuario, ¿no? Que en teoría está reservado para los futbolistas, que se lo ha ganado en vida, en su vida para el Valencia y para el valencianismo. Y yo creo que todo lo que está haciendo el club en ese sentido es para quitarse el sombrero, y hay que reconocerlo, y tiene que ser así.
6: Una persona que ha estado 55 años en una entidad de 101 años, que ha estado más de la mitad de tiempo, con esto yo creo que está dicho todo.
3: Si dentro del escudo pudiera haber un sentimiento más cercano a Valencia, diría que se ha sido Españeta, ¿no?

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1: Els professionals de l'acadèmia. Departament d'anàlisi. Queremos conocer aspectos más técnicos y más detallados acerca del trabajo y de la labor del Departamento de Análisis del Valencia Club de Fútbol, de su academia. Está con nosotros una vez más Álvaro Ramos. Hola Álvaro, ¿qué tal? Muy buenas.
2: ¿Qué tal? Encantado de volver.
1: Bueno, charlando acerca de lo que es el Departamento de Análisis, hemos realizado cuestiones varias acerca de vuestra labor, vuestro día a día, pero un poco analizando más situaciones de vuestro trabajo. Queremos seguir profundizando en aspectos como, por ejemplo, la competición y los entrenamientos. ¿A qué se le da, desde el Departamento de Análisis, más relevancia? ¿O se tratan por igual? ¿Se analiza solo la competición o también los entrenamientos?
2: Bueno, nosotros le damos la misma importancia a ambos. Sí que es cierto que luego la competición, sobre todo en la etapa 3, es la que nos pone un poco en el lugar de la clasificación donde nos marcamos desde principio de temporada, pero sí que es cierto que a nivel de departamento nuestro proceso de análisis cíclico parte desde un evento y acaba cuando hemos acabado de dar ese feedback a los chicos. Por lo tanto, esto vale tanto para los entrenamientos como para los partidos. Sí que es cierto que los entrenamientos también depende del tipo de entrenamiento y el momento de la semana, pero sí que hacemos ese trabajo de análisis de profundidad. Incluso muchas veces, la gran mayoría, ese análisis que hacemos y los vídeos que podemos capturar, incluso con el dron, son luego los que el día del partido vamos a visualizar con el míster y con los chicos para preparar un poco el plan de partido.
3: En cuanto a dades, perquè estem parlant de allò visual, no? 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O en un partit, allò de les estadístiques, de les dades. Són importants, no són importants, perquè moltes vegades, o sigui, jo he conegut entrenadors que anava i li deia al jugador: has fet 7 centros, 2 bé, 3 mal, ja, però no sabem si això li ha portat o no a l'equip. 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
2: Bueno, sí que tienen importancia ya desde el punto que nosotros como departamento hemos incorporado una persona específica de datos para que nos ayude un poco a organizar aquello que tenemos a nivel de dato y generar un poco nuestras propias métricas. Pero sí que creo que hoy en día vivimos un poco contaminados por el dato. Creo que nos obsesionamos mucho en saber muchos datos y la gran mayoría de ellos nos dan poca o nada información. Es importante identificar qué datos necesitamos nosotros como academia o como cuerpo técnico y a partir de ahí generar nuestras propias métricas que nos sirvan para establecer si estamos bien o mal, porque otro aspecto importante del dato, que esto lo aprendí con David Lemuel, que ahora está en el Estoril, un dato no sirve de nada si luego no lo puedes comparar. O sea, 3 centros es bueno o malo, pero bueno o malo en diferente, o sea, referente a que si tiene una media de un centro por partido, pues igual 3 centros está muy bien, pero luego tendrá que verse supeditado a que esos 3 centros vienen porque hemos aumentado el número de pases o porque la distribución del juego o la red de pases estaba un poco acorde a eso. Yo creo que está todo bastante interconectado y que sí que es cierto que el dato es importante, pero tenemos que darle el valor que tiene en cada momento.
3: Parlando un poco del Valencia y de la Academia, ¿quins són aquells que poden considerar més significatius? No sé, què digues, perquè pues en altra conversa que vam tindre parlaves un poc que tot està enfocat també a eixe estil de joc, no? Eixa metodologia. Quins poden dir, no? O poden considerar que són més importants?
2: Buena pregunta. Estamos intentando construir nuestro modelo para poder identificar esas variables que nos puedan dar información. Sí que es cierto que muchas de ellas las tenemos que construir, depende un poco de la etapa, donde no vamos a tener la misma información a nivel de dato en etapa 3 con Mestalla que en etapa 3 que es la misma etapa que juvenil, porque los proveedores que tenemos de datos son diferentes, pero sí que es cierto que podemos manejarnos en datos más generales. Para nosotros es importante que los proveedores de datos nos den un poco la expectativa de gol, la expectativa de asistencia, porque esos datos ya vienen combinados de otros datos, entonces digamos que empiezan a ser datos ya más útiles. Pero luego nosotros nos gusta combinar, una de las cosas que estamos haciendo ahora es, por ejemplo, el dato de GPS, que sí que lo tenemos. Estamos empezando a asociarlo, involucrando y a relacionarlo con el vídeo. Es decir, ¿dónde están esos sprints? ¿Dónde estamos haciendo nuestras velocidades más altas en el partido? Si es una recuperación, si es un ataque. Porque eso sí que nos ayuda luego a seguir construyendo nuestra identidad. Entonces, este trabajo lo hemos empezado esta temporada pasada con el Departamento de Alto Rendimiento, con Ángel y con Nico. Y sí que queremos darle un poco más de continuidad durante esta temporada y darle también un poquito más de forma, porque eso nos permite saber si estamos construyendo nuestra identidad hacia un modelo en el que vamos a ser más exigentes replegando o vamos a ser más exigentes transitando, porque luego también nos indica si lo que estamos haciendo en nuestra identidad es un poco lo que queremos.
3: Es que ahí ya tienes la posibilidad, ¿no?, de anar vore el momento en el que se ha producido un esfuerzo de cierta intensidad, el busques y analices, ¿no?, si está bien, incluso si es óptimo o no es óptimo, ¿no?, y se trabaja. La verdad que es una manera ya de anar molt al detalle, que al final es lo que se trata, ¿no?, de tratar de mejorar de donde se puga.
2: Y como hablábamos en el en la otra entrevista, pues esto nos permite tener información de a nivel individual de los chicos y luego tener esas métricas que nos permiten situarlas en los diferentes momentos de la temporada y dentro de la propia academia.
1: Comentabas, Álvaro, al final una realidad que hay hoy en día, que es el gran volumen de datos con el que se trabaja. Pero ¿cómo se gestiona ese gran volumen de datos que hay hoy en día en el fútbol?
2: Nosotros en la academia sí que es cierto que manejamos mucho dato, pero tampoco nos abrumamos porque no tenemos proveedores de datos tan grandes. Uno, porque de momento no lo necesitamos. Y segundo, porque aún no ha llegado, no se ha democratizado tanto esa parte del dato que es más nueva. Pero sí que estamos intentando, porque a día de hoy lo que más nos está generando son los GPS, y el Departamento de Alto Rendimiento hace un trabajo fantástico ahí para delimitar cuáles son las variables, los worst-case scenario que le llaman ellos, que nos delimitan las variables más importantes. Entonces, de momento, por un lado tenemos ese trabajo que hace ya de filtrado el Departamento de Alto Rendimiento, y nosotros sí que estamos empezando a generar modelos en los que, mediante inteligencia artificial y luego visualizadores de datos, estamos intentando extraer toda la información que desde el eventing nosotros podemos generar para poder recapitular un poco toda la información que tenemos de los jugadores en función un poco de las etapas. Y luego el siguiente paso que queremos hacer es ir combinándola un poco, ¿no?, con otras variables que también tenemos, a ver qué información nos da. Y luego apoyarla un poquito también a través del Departamento de Identidad en un poquito más en la ciencia, y sacar nuestros propios estudios que nos fundamenten un poco este trabajo que estamos haciendo.
1: El porqué, ¿no?
2: Correcto.
1: Los pasos que se están dando. Fíjate que has hablado en numerosas ocasiones, es normal, del Big Data. ¿Cuánto influye el Big Data hoy en día en el fútbol actual? Hemos visto casos incluso de hasta fichajes.
3: Pero mal.
1: Sí, claro.
3: Vull dir, ens consta que hi ha clubs que, com diu Víctor, ho tenen tan implementat que pràcticament eixen creuament de dades decidit si
1: s'incorpora o no un fitxatge.
3: Un fitxatge, i és així, no sé si... 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
2: Jo crec que és una pieza més del puzzle. I crec que quitar-li importància al resto de piezas no es lo indicado bajo nuestro punto de vista, porque creo que el conjunto de esa suma nos permite que todos tengamos claro un poco la situación en la que está, pues, por ejemplo, un jugador para continuar. Y aquí en academia pues tenemos un departamento que es el del área de identidad, donde departamentos como gestión del talento, metodología, nosotros, el Departamento de Alto Rendimiento, volcamos un poquito toda la información, y eso nos ayuda también, junto con el poco dato que podamos conseguir, que a tomar una decisión sobre un poco todos los, esas decisiones conjuntas a nivel de tener toda la información en la mesa, yo creo que es lo que ayuda. Yo no soy muy partidario del Moneyball en el fútbol. Creo que queda muy bonito y creo que los clubes que se la juegan siempre son noticia cuando salen bien, pero cuando salen mal no son tan noticia. Sí que es cierto que el margen de beneficio siempre va a ser más alto, porque cuando firmas a un jugador así por 300.000 y lo revendes con una plusvalía muy alta, pues siempre te va a dar más beneficio, pero el caso inverso también está, el que lo firma porque lo ha visto y considera que es muy bueno y solo basándose en informes subjetivos de los scoutings, y luego lo vuelve a vender por una plusvalía muy alta. Entonces yo creo que hay que intentar encontrar el equilibrio y no quitarle la importancia a las personas en que yo creo que tienen.
3: En Parlamol del análisis desde el punto de vista táctico, ¿no? Que es lo que me senten que treballar, pero no sé si ese treball que fa des del departament ajuda a altres, en este cas, pues parlem de la gent de rendiment o preparadors físics i demés, també a veure altres coses, ¿no? 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Pues okay, no solo a mejorar desde el punto de vista táctico, sino altres aspectos a la hora de posicionarse o de hacer cosas igual más técnicas incluso, ¿no? De depurar un poco ese jugador.
2: Sí, sobre todo en edades más tempranas, etapa 1 sobre todo, sí que incluso hemos valorado la opción de planos mucho más cortos, más a pie de campo, para que se vea esos gestos técnicos y esos aspectos técnicos. Sí que es cierto que nosotros partimos con una ventaja en academia, y es que los chicos ya llegan con una base muy buena y muy alta de a nivel técnico, y que buscamos que esos aspectos más técnico-tácticos se vayan adquiriendo. Pero sí que es cierto que, puesto que trabajamos a nivel de identidad todos los departamentos en la misma línea, esto nos permite que ese trabajo que nosotros generamos lo aprovechen otros departamentos, como gestión del talento, como preparación física, alto rendimiento, incluso psicología. En momentos de pues, tarjetas rojas, frustración durante el partido en el que un jugador falla repetidamente.
3: Esa reacción, ¿no? También que el futbolista también.
2: Muchas veces nos piden si nos podemos dar esas imágenes, incluso sentarnos con ellos, analizarlas. Sí que se hace ese trabajo. Entonces sí que somos un departamento muy interconectado con otros, y la verdad que contentos de ser un poco ese puente dentro de la academia y del área de identidad con el resto de departamentos.
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3: Això ens dona per a fer un altre programa.
1: Vamos a pensar también en los que están escuchando, los aficionados. ¿Cómo puede influir en estos la creciente cantidad de datos que tiene a disposición, pues, por ejemplo, de aplicaciones?
2: Bueno, yo creo que en la liga ya lo vemos, ¿no? Que los partidos ya se empiezan a aparecer un partido más del FIFA de nuestra época, el Pro, para los que jugamos al Pro.
3: Ahora sí son de EAFC.
2: Bueno, pues el EAFC. Y sí que es cierto que estamos pues viendo que vamos más hacia ahí, ¿no? Incluso en Premier ya se han visto algunos partidos con las tiradas de cámaras en raíl por arriba, como si fueran las de la consola, datos dentro del campo que se ven al
3: mapa
2: momento,
3: de calor,
2: mapas de calor, sí, sí. Incluso en algunos estadios, en algún partido de Champions, sí que te permiten conectarte vía QR a todos los datos al momento de todos los jugadores. Yo creo que, pues bueno, un poco en esa borrachera de datos en la que vivimos hoy en día.
3: Me falta la barreta de la energía.
2: Del cansancio. Pues, llegará.
1: La famosa que le salía a Roberto Larcos.
2: Correcto.
1: Ese no se cansaba.
3: Esforzaban lo que es Mister, cambio. Un poco así, ¿no?
2: Entonces, pues a ellos les va a llegar, al aficionado les va a llegar un poco por ese lado, ¿no? Yo creo que cada vez estamos más monitorizados en general, y lo vamos a poder ver hasta en el que se pueda sacar incluso una app en la que tú puedas, durante el partido en directo, visualizar la situación de cada uno de los jugadores en ese momento.
3: Pues per anar tancant, estem parlant d'aixes dades, no? 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Però la diferència és sols la quantitat o també la qualitat d'aixes dades?
2: Confirmo que no es barato. Eso lo puedo confirmar. No, la diferencia está en las dos, tanto en la calidad como en la cantidad. No es lo mismo, pues, ciertos proveedores de datos que ya tienen un background de muchos años y una calidad bastante certificada en los datos que te extraen, que otros que a lo mejor son más nuevos, no tienen esa fiabilidad tan determinada y que a lo mejor el dato que te pasan está un poco, nosotros llamamos un poco contaminado, a nivel de que el resultado que te dé no se ajuste a la realidad. Un ejemplo sencillo es, pues, tú puedes descargarte los datos de un proveedor en el que a lo mejor no tenga 3 partidos y esos 3 partidos son los que tú has marcado 3 goles. Entonces en el visualizador a ti te aparecerá 0 goles, pero yo sé que tú has marcado 3. Hasta ese punto puede contaminarte, pues, un poco la recogida de datos y la visualización el tener un proveedor de datos u otro. Y en principio nosotros sí que intentamos, la diferencia principal que puede encontrar una persona es, pues, que en estas aplicaciones ya te dan un visualizador muy atractivo para que sea agradable y tú puedas navegar dentro de la propia app para buscar las diferentes cosas. Nosotros sí que intentamos ir al almacén donde está todos los datos embarullados dentro de un bote y sacar esos datos para luego ponerlos de manera que a nosotros nos resulte útil a la vista y combinado con otros tipos de datos. Es un poco la diferencia así más principal que podemos, bebiendo del mismo proveedor de datos, la persona que lo tenga en la app lo verá de una manera y nosotros con nuestros propios visualizadores y nuestras propias métricas lo veremos de otra.
1: Y para cerrar, a mí me gustaría volver al Match Day, ¿no? Que es un poco el día de la hora H. ¿Cómo es ese momento para vosotros, ese día? ¿Cómo es el momento pre, durante y post?
2: Cuando yo he estado en cuerpo técnico, pues para mí era el día favorito. El vivir el momento pre, un poco, generalmente ese día, pues sabes que toca vídeo, antes de, bueno, si estás fuera de casa, pues antes de coger el bus, todo preparado, todo montado, revisado mínimo 3 veces, porque si no lo revisas 3 veces, puede venir el fallo. Luego ya te acercas al estadio. A mí personalmente sí me gusta el tramo este del autobús al estadio, estar más tranquilo y un poco a mi bola. Hablo con, pues, aprovecho para hablar con la mujer, con las hijas, para ver cómo está, que está todo ok, y a partir de ahí ya sí que entramos en el estadio, nos ponemos en modo partido, preparar un poco todo, porque depende también de la etapa, pues en filial sí que tenemos la suerte de ir a campos, pues, que prácticamente han sido, pues, campos profesionales como Lleida, Sabadell. Entonces nos permite tener una preparación para el partido mucho más rápida. Montamos la cámara, trípode, un poco. Pablo nos hace de guarda allí en el Mestalla para que no nos quiten el material, que el material cuesta mucho dinero.
1: Mira, esa podría ser un capítulo especial, ¿eh? De momentos en los que hay que montar, pero ¿dónde se monta? O situaciones de riesgo,
3: sí,
1: para
3: una sí,
2: sí, bueno, y situaciones de riesgo también podemos.
1: Por eso.
3: Sí, depende ni algún de riesgos que asumim que. Igual en algún departamento del club no fa malta gracia, pero nosotros lo asumimos.
2: Y luego, bueno, una vez está todo montado, sí que nos gusta ir bastante con tiempo. Lo primero, montar, para evitarnos los problemas que nos pueda ocasionar el alguien de seguridad del equipo, que te diga. En casa suele ser todo más rápido, mucho más sencillo, siempre solemos estar 2 analistas, pero fuera de casa sí que el proceso puede ser un poquito más, pues te requiere un poquito más de tiempo. Y una vez montado ya nos bajamos al vestuario, Mister suele dar la charla y nosotros nos encargamos un poco de ese trabajo más a nivel individual, de hablar con algún chico, revisar algún vídeo, tanto en un poquito toda esa etapa 3. Y una vez está todo claro, salen a calentar. Si el míster necesita comentar alguna cosa antes del partido o el segundo entrenador, se deja un poco ahí hablada durante ese proceso. Y luego ya depende un poco del analista. Si tiene piernas para correr, vuelve al vestuario a hacer el grito, un poco la charla antes de salir, y corriendo como un cohete arriba para montar y tenerlo ya todo listo para el inicio. A los que te quieren un poquito más de tiempo, dicen, bueno, pues ya no hago el grito, luego desde ahí arriba con Pablo. Y entonces ya nos ponemos modo partido, empieza partido, toda la info que pasamos justo en el momento del pitido, que suelen ser como 4 cositas rápidas, y a partir de ahí acaba partido. Nosotros tenemos un plazo de una media hora, 40 minutos para ajustar cortes y tenerlo todo preparado, por si vamos en bus, que el míster y el cuerpo técnico lo puedan revisar todo ya en el bus. Y luego damos, mientras ellos están revisando los cortes así más principales que hemos hecho, damos una segunda revisada a ver si hay que añadir alguno más. Dejamos ABP y todo listo, y lo ideal cuando llegamos en el autobús aquí es tener ya el prácticamente el post montado, dejarlo subido a los chicos, el partido, el post, y a partir de ahí intentar dormir, que no lo hemos ganado.
1: Pues es el funcionamiento y el día a día del departamento de análisis del Valencia Club de Fútbol, que con Álvaro Ramos hemos conocido una vez más nuevos detalles.
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1: Hemos estado en una época que se han conseguido cosas a nivel colectivo muy importantes, títulos que al final yo creo que es lo que toda afición quiere y todo entrenador quiere y todo jugador quiere. Es un orgullo el poder formar parte de este club y del centenario.

0: Llego al Valencia, llegué del Levante, estaba en segunda división y la verdad que hicimos una campaña muy buena. Yo era muy jovencito, con 18 años, estuve muy cerca de ir al Arsenal, pero al final bueno, surgió la posibilidad, ¿no? Surgió para mí un sueño que era venir al Valencia y no me lo pensé. Tenía el pensamiento y la ambición de quedarme en el primer equipo, pero yo sabía que era difícil, venía de un equipo de segunda división, el equipo acaba de jugar una final de Champions y entonces yo estaba viendo esos partidos por la tele, veía jugadores de un nivel muy alto, hice la pretemporada, las cosas salieron muy bien, Cooper me dio mucha confianza y la verdad que bueno, pues me quedé y la verdad que tuve la oportunidad de jugar muchos partidos. Yo creo que el mejor partido aquí como jugador del Valencia fue la temporada del doblete que ganamos al Deportivo 3-0. Un partido que nos jugábamos mucho. Tuve la suerte de marcar el primer gol de penalti. Luego en esta portería de aquí detrás hice el segundo gol en una contra. Y el tercero también di una asistencia a Juanito, a Sánchez. Y creo que es el partido, para mí, el partido que más satisfecho he salido de aquí. Para mí ha sido un entrenador súper importante en mi carrera, porque ya te digo, llegaba de un club de segunda, iba a tener complicado quedarme y creo que Cooper apostó por mí. Me hizo jugar muchos partidos, tenía el Kili delante, pero creo que apostó por mí, me dio mucha confianza y me aportó mucho, como no con Rafa Benítez, porque fue el que al final con el que conseguí jugar a mayor nivel, con el entrenador que el equipo estuvo tres temporadas a un grandísimo nivel, consiguiendo muchos títulos, y creo que ha sido el entrenador referencia de nuestra época. Particularmente siempre he tenido buena relación con la mayoría de jugadores. Me quedo pues con la gente pues que con la que más he compartido, pues con Albelda, con Juan Sánchez, con Angulo, con Pipo, con Mista, con Carboni. Yo creo que son los jugadores con los que más años he compartido, con Albelda y con Juanito he compartido habitación. Y son valencianos y es con los que más relación he tenido y sigo teniendo. Hacía 31 años, ¿no?, que no se conseguía, pues son muchos años. Al final la gente pues estaba deseosa de conseguir un título así tan importante, porque al final la Liga es el premio a la regularidad de todo un campeonato. Nosotros no teníamos el objetivo de ser campeones, ni se nos pasaba por la cabeza. Vimos que el equipo pues funcionaba, sobre todo uno de los partidos importantes fue el día del Español aquí, que dimos la vuelta con un jugador menos. Y ahí vimos que sí que tenían muchas posibilidades y seguíamos así de ser campeones.
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2: Mucha gente cree que jugar a fútbol y llegar a primera división es tener suerte y que todo te rueda bien, pero hay que trabajar mucho, esforzarse, dejar de lado muchas cosas y a mí el Valencia me lo ha dado todo. Yo llego al Valencia con 12 años, estaba en el Aldaya jugando y Vicente Guillot, que es de Aldaya también, fue allí a por mí. La verdad es que ese fue el inicio y a partir de ahí pues fui subiendo por todas las categorías hasta que en la temporada 92-93 estuve en el primer equipo. En la temporada 91-92 en el Mestalla meto 38 goles y entonces subo al primer equipo con Gus Hiddink. Y esa temporada, bueno, estoy en el primer equipo y alterno primer equipo y filial. Y luego a la temporada siguiente me voy cedido al Mallorca. Vuelvo de la cesión, tenía 3 años de contrato y el Valencia decide que me tengo que ir al Celta. Los 3 años que tenía aquí me voy al Celta 3 años. Entonces luego estoy allí 5 años. Y en el 99 vuelvo al Valencia, que es lo que yo estaba deseando. Gus Hiddink siempre será esa persona que te ayudó, esa persona que te dio el empujón y que confió en ti cuando eras joven. Rafa Benítez, creo que por más que hayas jugado más, menos, que hayas tenido algún problema, creo que al final nos demostró que es un gran entrenador, muy preparado y que sacó de todos nosotros lo mejor, porque para poder ganar títulos, ganar una liga no es fácil, ¿no? Entonces tienes que saber manejar muy bien un grupo. Gus Hiddink, que era el entrenador en el Valencia, hubo un día que hizo pues un comentario que dijo que tanto Romario pues como yo teníamos el olfato de gol parecido, y eso pues fue una anécdota que él contó. Y José Luis Chiclana, entonces estaba en la cadena SER en deportes, pues empezó con eso y ahí se quedó. Cuando yo vuelvo aquí en el 99, el día de la presentación del equipo, cuando estábamos todos haciendo la típica foto y la presentación, pues bueno, cuando todo el mundo corea tu nombre, yo lloré ese día. Entonces, para mí ese es el día más importante. Partido, me quedo con el del debut, que fue contra el Barcelona, y el de los dos goles contra el Leeds, que fue un partido pues soñado, como antes he dicho, para un niño jugar en el Valencia, pero yo siempre he soñado con hacer goles aquí en Mestalla, para que mi familia disfrutara, mis amigos, todo el mundo. Y yo creo que es una noche que siempre quedará ahí, ¿no? Recuerdo que el primer gol fue allí, en aquella portería, centro de Mendieta, con la derecha fuerte, y yo llego forzado, pero llego, y es lo que todo el mundo dice, que lo meto con la mano, pero bueno, creo que lo meto con todo, con el hombro. Pero quizás el segundo es el que exploto un poco más, porque es el que te da un poquito más de tranquilidad, y es aquí, justo en esta portería. Chuto con la izquierda y hago el gol, y veo que toda la tribuna y todo el anfiteatro se levanta. Pues fue una imagen que la tengo grabada ahí, que fue una pasada. La verdad que fue el momento de mi carrera en el Valencia, en cuanto a goles, en cuanto a sensación, impresionante. Todos sabemos que es muy complicado poder jugar una final de Champions, y el equipo, creo que no era un equipo llamado a jugar ese tipo de finales, pero como he comentado antes, teníamos una plantilla muy fuerte mentalmente, una plantilla compensada. La Supercopa de España, justo cuando llego yo ese verano, pues imagínate, es el primer título que yo gané, y pues contra el Barcelona, pues súper contento. Ganar ligas, todos sabemos que es muy difícil. Yo creo que no entraba en la cabeza que el Valencia podía ganar una liga. Entonces, siendo de la casa, pues es algo, bueno, sabes que puedes ganar algún título, una Copa del Rey, una Supercopa, pero una liga es dificilísimo. Él siempre nos dijo que teníamos opciones de ganar la liga, que teníamos que estar ahí preparados por si fallaban Madrid y Barça, y nosotros muchas veces lo mirábamos y decíamos, este está loco. Todos los días nos decía que podíamos ganar la liga, todos los días. Poco a poco el equipo se fue convenciendo de que podía ser, y llegó esa liga y esa celebración, que yo no he vivido otra cosa igual. Tengo recuerdo cuando estábamos en Málaga festejándolo, pues bueno, en el campo todo el mundo nos quitaba la ropa. Cuando llegamos a Manises, desde Manises hasta aquí, bueno, pasar por toda la avenida del Cid y por todo el centro de la ciudad. Uno cuando es pequeño lo que quiere es jugar al fútbol, y bueno, quieres jugar en el Valencia, pero no piensas que puedes ganar títulos, o que puedes ganar ligas, que puedes ganar UEFA, que puedes ganar Supercopa de España, que puedes jugar a finales de Champions. Tú lo que quieres es disfrutar, pero luego cuando te haces mayor y te das cuenta de todo esto, pues te sientes afortunado, porque no es fácil, ¿no? Poder primero jugar en el Valencia y luego poder ganar todo esto, ¿no? Entonces, pues al final tienes que dar gracias a todo el mundo, a tu familia, a la afición, a tus compañeros, entrenadores, directiva, periodistas, a todo el mundo, ¿no? Porque yo creo que es un sueño hecho realidad.
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1: Vamos a marchar a la temporada 2000-2001. El Valencia Club de Fútbol vive un partido aciago. No tanto el partido en sí, sino el final del encuentro, ese último instante, ese último suspiro de la temporada que deja al Valencia fuera de la máxima competición continental, con un gol que seguro los valencianistas que nos estáis escuchando al otro lado del transistor no habéis olvidado todavía. Se habló de Rivaldazo cuando el Barcelona fichó a Rivaldo, se volvió a hablar de Rivaldazo con este gol que contaban así en la cadena COPE José María García y Alfredo Martínez, también con el sonido entonces de Digital Plus.
2: Y ese detalle de pureza en la 90, porque se marcha. ¡Gol del Barça!
3: ¡Gol! ¡Gol! ¡Gol! ¡Gol! ¡Gol! ¡Gol! ¡Gol! ¡Gol! ¡Gol! ¡Dios mío, qué gol! ¡Qué gol! ¡Qué gol! ¡Qué gol! ¡Si no lo veo, no lo creo! ¡Si no lo veo, no lo creo! ¡Qué grande es! ¡Es el más grande! ¡Es el rey! ¡Es Rivaldo! ¡Sencillamente impresionante! ¡El estadio puesto en pie! ¡Qué drama para el Valencia! ¡Qué castigo!
4: Viene el balón de Fran de Bur, Rivaldo con el pecho, la chilena de Rivaldo. ¡Gol! ¡Madre mía, qué golazo! ¡Lo que ha hecho Rivaldo! ¡Barça 3, Valencia 2! ¡El gol de la temporada sin duda alguna! ¡43 y medio! ¡Qué momento para meter un gol así! ¡Se ha quitado la camiseta! ¡Ha saltado el banquillo al completo! ¡Ha saltado el palco! ¡Esto vale un jugador! ¡Ha metido 3! ¡Y qué gol ha metido Andoni!
5: Impresionante, la verdad que gran colofón, el gran partido que... 3 golazos, y bueno, que le puede valer esto muchísimo, ni se imagina, vamos.
4: Vaya jugador, tarjeta amarilla para Rivaldo, pero me da a mí que poco le importa al Camp Nou. Pañuelos en la grada y gritos de Rivaldo, Rivaldo, si no lo veo, no lo creo. El balón de Fran de Bur, la para con el pecho y la chilena vertical, el balón al palo. ¡Qué golazo! Correcta, no final, terminó el partido. Barça 3, Valencia 2, el Barça se mete en la Liga de Campeones. El fútbol a veces es injusto porque el Valencia, sin desmerecer al Barça, no merece estar fuera de la Liga de Campeones el año que viene.
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1: Cada uno dejará su huequecito en la historia, pero el de él no es una huella, es un pisotón con todas las de la ley. Él marcó una época y fue el referente de una, creo que de la época más importante del Valencia.
2: Siempre he estado muy, muy orgulloso de la figura de mi abuelo y quién fue, y por ello también muy valencianista que soy. Entonces, el tener el nombre de mi abuelo pues es algo que a mí me llena de orgullo y que también representa un poco llevar el nombre de la familia, que siempre la han conocido como la familia Mundo.
3: Somos valencianistas de los que sufren todos los domingos, todos los sábados o cuando juegue. Mi marido no me habla si pierde el Valencia y todo cosas así. Somos muy valencianistas. Yo lo he visto jugar poco. Yo lo recuerdo más como entrenador, como futbolista. Ya ves eso que está por ahí, que soy pequeña. Pero como entrenador, muy responsable, muy mal genio, muy con los jugadores, muy recto y es una persona con mucho carácter, pero buena persona.
4: Tuve la suerte de tenerlo como entrenador durante mucho tiempo y sentirme realmente feliz y seguro al lado de una compañía con un carácter especial, pero con un carácter muy bueno. Contó siempre conmigo, o sea, yo siempre me sentí seguro jugando con él. Yo creo que fui más jugador de lo que he sido por digámoslo, por culpa de él.
1: Yo lo tuve de entrenador cuando tenía 18 años. Entonces, yo he tenido trato con él, yo le llegué a conocer, llegué a tratarlo, ¿no? Y era una persona con muchísima personalidad, era algo increíble, ¿no? Era un tipo muy, muy llano, muy sencillote, era muy, muy, muy cercano, era muy claro.
2: Era un jugador que a lo mejor no tenía mucha técnica, pero sí que era un jugador, pues un delantero puro, ¿vale? Tenía mucha fuerza, tenía pues, los chutes, los remates. Bueno, suelen decir por ahí que cuando remataba metía el balón y al jugador en la portería. Y bueno, eso era un... metía casi una media de 2 goles por partido. Es un delantero de los que hoy en día se echarían de menos o se echan de menos porque la verdad es que era un jugador top, con mucho carisma. Formaron la delantera eléctrica tan famosa y marcaron una época. Ganaron 3 ligas, 2 copas, luego como entrenador también ganó otra copa.

0: una persona que lo ha sido todo en el Valencia y sin embargo que después era un tío humilde y sencillo, ¿no? Yo creo que era sus grandes virtudes.
1: Era una persona que allá donde iba lo conocían y caía muy bien.
2: Lo querían mucho, sí, la verdad es que sí. Sobre todo la gente mayor. La gente mayor sí que se acuerda mucho de él y lo respeta mucho.
1: Por ejemplo, yendo a la nieve, que lo paraban porque se quedaron atascados y los camioneros paraban para ayudarle. Él se retiró, pues, no sé, en el año 52-53, sí que se inauguró este bar donde estamos en 1953 y bueno, desde entonces pues, aquí se reunían muchísimos jugadores del Valencia o cuando él era vasco, buen comedor, entonces pues su ilusión fue montar un restaurante

0: Un bar especial, sobre todo especial, porque era un bar donde la gente sabía de quién era y la gente pues siempre se encontraba con gente de fútbol.
1: Mi padre siempre estaba en la puerta. Todo el mundo que pasaba por Don Juan de Austria, hola mundo, lo saludaba, todo el mundo. Conocía a todo el mundo y todo el mundo lo conocía a él. Venía mucha gente, sobre todo de los pueblos, lo conocían mucho y venían todos a ver a Mundo.
2: Hacía tiempo que no venía por aquí, la verdad es que me ha impresionado, lo habéis bordado, está precioso. Es un rincón de toda la vida de los valencianos, de paso siempre, que lo conocemos todos los valencianos, pero le habéis dado el toque nostálgico del fútbol, ¿no?
3: No creo que nadie alcance a su cifra, a la cifra de goles que tiene, que ojalá, porque sería bueno para el Valencia.
0: Difícil va a ser y que se supere eso, estamos hablando de un mito, ha sido una de las figuras más grandes que haya tenido este equipo, por lo tanto hay que considerarlo. Hay que quererlo, hay que tenerlo como algo especial y así va a ser.
2: Ya con el paso de los años nos hemos dado cuenta de que bueno, los logros conseguidos por él han sido importantes, que siguen estando ahí y que lógicamente, además de que van a ser muy difíciles de superar, yo creo que bueno, él formó parte de una época muy importante en la historia de Valencia, los grandes primeros títulos, ¿no? Y eso desde luego no se olvida, cada uno dejará su huequecito en la historia, pero el de él no es una huella, es un pisotón con todas las de la ley. Él marcó una época y fue el referente de una, creo que de la época más importante del Valencia.
1: Nosotros vivimos con el Valencia y estamos con el Valencia, somos de Valencia, somos valencianos, falleros.
3: Nos alegramos mucho de que el Valencia se acuerde, igual que nosotros nos acordamos todos los fines de semana del Valencia.
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1: Vamos a situarnos en el tiempo para escuchar otro fragmento de la historia del Valencia, en este caso, una parte de ese documental alrededor de la figura de Petja Mijatović, que publicó un diario valenciano a mediados de los años 90, antes de que tomase la decisión de abandonar el Valencia Club de Fútbol.
2: Frente al Werder Bremen, Mijatović deleita al personal con uno de los disparos más difíciles, pero también el más bello en su estética, fuerte y preciso. Con aparente facilidad, es capaz de salvar la entrada del adversario y, buscando la verticalidad, picar el esférico de un modo insultante para el contrario. En el tiro directo ha sido el verdugo de todo guardameta. No ha respetado colores, campos ni rivales. Por arriba y rasantes. Mijatović se abraza a Pénez. Ambos junto a Belodedic formaron la famosa conexión balcánica. Y aquí la repetición para no perder detalle. Saca en falta a Rollo. Y presten atención. Petja en jugada individual se encara a puerta. No perdona el diablo montenegrino. Se convirtió en líder de la plantilla y en el objetivo de directivos y seguidores. Está hecho sin duda de una pasta especial. Desde el centro del terreno de juego, más de 45 metros. Con la precisión que le caracteriza, dispara el esférico que tras tocar la base del poste, entra inexorable en la red ante la mirada atónita de miles de aficionados. Antológico.
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1: Siempre he estado muy, muy orgulloso de la figura de mi abuelo y quién fue. Y bueno, yo también muy valencianista que soy. Entonces, el tener el nombre de mi abuelo pues es algo que a mí me llena de orgullo y que también representa un poco llevar el nombre de la familia que siempre lo han conocido como la familia Mundo.
2: Somos valencianistas de los que sufren todos los domingos, todos los sábados o cuando juegue. Mi marido no me habla si pierde el Valencia y todo cosas así. Somos muy valencianistas. Yo lo he visto jugar poco. Yo lo recuerdo más como entrenador, como futbolista, ya ves eso que está por ahí, que soy pequeña. Pero como entrenador, muy responsable, muy mal genio, muy con los jugadores, muy recto y es una persona con mucho carácter, pero buena persona.
3: Tuve la suerte de tenerlo como entrenador durante mucho tiempo y sentirme realmente feliz y seguro al lado de una compañía con un carácter especial, pero con un carácter muy bueno. Contó siempre conmigo, o sea, yo siempre me sentí seguro jugando con él. Yo creo que fui más jugador de lo que he sido por digámoslo, por culpa de él.
4: Lo tuve de entrenador cuando tenía 18 años. Entonces, yo he tenido trato con él, yo le llegué a conocer, llegué a tratarlo, ¿no? Y era una persona con muchísima personalidad, era algo increíble, ¿no? Era un tipo muy... muy llano, muy sencillote, era muy, muy, muy cercano, era muy claro.
1: Era un jugador que a lo mejor no tenía mucha técnica, pero sí que era un jugador, pues un delantero puro, ¿vale? Tenía mucha fuerza, tenía pues, los chutes, los remates. Bueno, suelen decir por ahí que cuando remataba metía el balón y al jugador en la portería. Y bueno, metía casi una media de 2 goles por partido. Es un delantero de los que hoy en día se echarían de menos o se echan de menos porque la verdad es que era un jugador top, con mucho carisma. Formaron la delantera eléctrica tan famosa y marcaron una época. Ganaron 3 ligas, 2 copas, luego como entrenador también ganó otra copa.

0: una persona que lo ha sido todo en el Valencia y sin embargo que después era un tío humilde y sencillo, ¿no? Yo creo que era sus grandes virtudes.
1: Era una persona que allá donde iba lo conocían y caía muy bien.
2: Lo querían mucho, sí, la verdad es que sí. Sobre todo la gente mayor. La gente mayor sí que se acuerda mucho de él y lo respeta mucho.
1: Por ejemplo, yendo a la nieve, que lo paraban porque se quedaron atascados y los camioneros paraban para ayudarle. Él se retiró, pues, no sé, año 52-53, sí que se inauguró este bar donde estamos en 1953 y bueno, desde entonces pues, aquí se reunían muchísimos jugadores del Valencia o cuando él era vasco, buen comedor. Entonces pues su ilusión fue montar un restaurante aquí en lo que era cerca del centro de Valencia, hoy más centro aún. Este año, coincidiendo también con el centenario del Valencia, pues hemos querido hacer un homenaje tanto al Valencia como a mi abuelo y a la época en la que jugó él, para rememorar un poco su figura.

0: era joven también, y venía continuamente, veníamos continuamente al bar. Siempre fue un bar especial, sobre todo especial, porque era un bar donde la gente sabía de quién era, y la gente pues siempre se encontraba con gente de fútbol.
1: Mi padre siempre estaba en la puerta. Todo el mundo que pasaba por Don Juan de Austria, hola mundo, lo saludaba, todo el mundo. Conocía a todo el mundo y todo el mundo lo conocía a él. Venía mucha gente, sobre todo de los pueblos, lo conocían mucho y venían todos a ver a Mundo.
2: Hacía tiempo que no venía por aquí, la verdad es que me ha impresionado, lo habéis bordado, está precioso. Es un rincón de toda la vida de los valencianos, de paso siempre, que lo conocemos todos los valencianos, pero le habéis dado el toque nostálgico del fútbol, ¿no?
3: No creo que nadie alcance a su cifra, a la cifra de goles que tiene, que ojalá, ojalá, porque sería bueno para el Valencia.
0: Difícil va a ser y que se supere eso. Estamos hablando de un mito. Ha sido una de las figuras más grandes que haya tenido este equipo. Por lo tanto, hay que considerarlo. Hay que quererlo, hay que tenerlo como algo especial, y así va a ser.
2: Ya con el paso de los años nos hemos ido dando cuenta de que bueno, los logros conseguidos por él han sido importantes, que siguen estando ahí y que lógicamente, además de que van a ser muy difíciles de superar, yo creo que bueno, él formó parte de una época muy importante en la historia de Valencia, los grandes primeros títulos, ¿no? Y eso desde luego no se olvida. Cada uno dejará su huequecito en la historia, pero el de él no es una huella, es un pisotón con todas las de la ley. Él marcó una época y fue el referente de la época más importante del Valencia.
1: Nosotros vivimos con el Valencia y estamos con el Valencia. Somos de Valencia, somos valencianos, falleros.
3: Nos alegramos mucho de que el Valencia se acuerde, igual que nosotros nos acordamos todos los fines de semana del Valencia.
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1: Vamos a recuperar ese golazo de Fernando en San Mamés. Inolvidable diciembre de 1992. Así lo contaba para el Minuto a Minuto de Canal Nou, para el resumen de ese partido, Xavier Alberola.
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4: 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No va a ser fácil, pero de seguir que van a intentar, y así te ponemos a contar en VCF Media Radio. 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Venga Valencia, aperisha primera victoria. Ahora sí es deberes. El primer balón a Monte, que llega a la vez, talla la defensa del Valencia. Voltraure, isha pilota, ahí la vuelve a chuar Javi Guerra, buscante el pase para Pablo Mafeo. En isha banda reta, Pablo Mafeo buscante el pase en yar para Hugo Duro. Talla la defensa del Alavés. El balón que volía recuperar el equipo de Vitoria, pero estaba en fuera de choc, posición antirreglamentaria. Y ya está en Vicente en estos primeros instantes, alzata así en la banqueta del Valencia a Óscar Sánchez, el entrenador del Mestalla, pero ahora entrenador del Valencia en este partido. Café Tisha, gran aposta de Aarón Mayol, titular el cantera. Cuando llegó al Valencia, Javi Guerra, el pase de Jargui Berra, pero Danjuma buscaba el pase de Danjuma. Ahí está ya la defensa del Alavés, pero recupera el balón otra vuelta. Javi Guerra buscando a Guido Rodríguez, la novedad Will Argentí, que torna, que reaparece después de la segunda lesión que va a tirar en el partido ante el Betis. Ahí está Javi Guerra, el pase a Rere, y buscando ya que Justin de Hasman eche la pilota, buscando ahí a Pepelu. Mafeo, tocando al Valencia. Ahí está Aarón Mayol, ahí está el que entrará en Diwitanch. Buen pase que le fica Danjuma de Aarón Mayol. Ahora que entra Danjuma por esa banda. Danjuma la pilota, está muy soles. Ahora Danjuma necesita ayuda. Necesita ayuda ahí Danjuma. Ahí Danjuma que va a buscar el pase. Entra Gallá, Gallá que se entra. Y no arriba Hugo Duro. Seguís la jugada, estaba Filip Urinich. Y ahí está el suiz, pero ya en bis, Víctor Barea, Miguel Ángel Bosio, el primer detalle de Aarón Mayol, atrevit, descarat en el seu debut en partido oficial.
5: Y primeros dos minutos de partido, Bosio, con un claro dominador del encuentro, una primera sensación positiva a la que nos llevamos, el Valencia con el control del esférico, manejando de un lado a otro, y con esa primera acción positiva también, como decía Robi, de Aarón Mayol.
6: Sí, sin ninguna duda, ¿no? Yo siempre digo lo mismo, es decir, porque hablo de cuando me la dieron, como a él ahora, la oportunidad de jugar en un primer equipo. Uh-huh. Es decir, te la tienes que jugar a muerte, y tienes que buscarlas todas, y tienes que quererlas todas, y tienes que decir, yo tengo que ser titular en este equipo, es decir, que me encanta que coja esa.
4: Ahora que recupera la pelota Valencia, se entra Pablo Mafeo, el balón en la frontal, está Guido Rodríguez, coloca la pelota ahí buscando a Aarón Mayol. Ahí está la disputa del jugador del canteral Valencia. Vi si la pelota per línea de fons, pero ahí está Xedosar, el 33, debutando en partido oficial y como a titular Aarón Mayol, que no se arruga.
5: No, ni mucho menos. Yo creo que seguro las palabras de Óscar transmitiéndole confianza han sido muy importantes. Sabíamos en imágenes a nuestro entrenador aplaudiendo y un poco diciéndoles ese típico gesto con la mano, Bosio, de presión en campo contrario, que era algo que manifestaba ya en la previa del encuentro. Quiere ver un equipo valiente, un equipo atrevido, que va al campo del Deportivo a la vez a tratar de robar arriba, y con intensidad, sobre todo con intensidad, que es lo que estamos viendo en estos primeros compases. Y ahora hay que ser capaces de prolongarlo. Llevamos tres minutos de partido.
6: Sí, sí, no, es muy pronto para hablar de una definición de sistemas, de trabajo, y hay que esperar a ver cómo se desarrolla el encuentro para ver cómo se mueven los jugadores. Pero, en fin, es decir, es el inicio. El Valencia lleva la iniciativa y a mí me encanta eso.
4: Bueno, pues ahora ni una falta a la que le han feito a Danjuma, ¿eh? La falta que le han feito ahí a Arnau Danjuma, que era Lucas Boyé.
5: Sí, llegó tarde el argentino. Pisó a Danjuma.
7: Y advertid al árbitro, pero a ver, de que la próxima...
6: A ver qué hacemos nosotros ahora. Si vamos a sacar en corto, vamos a sacar para atrás, vamos a tocar entre los centrales, vamos a...
5: El pisotón es merecedor de cartulina amarilla, ¿eh? Llega tardísimo.
6: Sí, sí, sí. Es de amarilla.
7: Advertid, pero no le atre la groga, ¿eh?
5: Se duda, pues
6: ahora, pero normal, ¿ves? Eso es lo que pasaba en el fútbol mío de antes. Cuando había una jugada de estas, nos comíamos al árbitro.
5: Ahora no pueden, por normativa.
6: A ver, tú puedes acercarte al árbitro y no... ¿Sabes lo que nosotros no le decíamos nada al árbitro? Llegábamos con las manos detrás y nos acercábamos a él. La gente...
5: Era un diálogo gestual, ¿no?
6: Él, sí, y entonces, a partir de ahí, el árbitro tenía que tomar una decisión. Pero ves, la hemos jugado atrás... Al final no hemos ganado nada, despacio.
7: Bueno, pues sí, minutos se cumplen de la primera parte. Así en Mendizorroza, empata el marcador entre Alavés y Valencia. Cuantara va a traer de porta a Toni Sivera, el porter del Alavés, el ex del Valencia. Ahí está Tragente en Kurt, buscante el pase para Koski, el central finlandés, un dels fichaches con Diem de este Alavés. Ahora esa buscaba ahí la pasada. Era Tenaglia, ojo, ahí se baló, que ha recuperado per banda dreta, la Alavés busca la central, segon pal, ahí es Dimitrievski, per a fer-se amb la pilota, era Ángel Pérez el que arribó de esa banda dreta, a colocar la centrada, y rápido... Lo busca el llançamiento, el rechaz, continúa Javi Guerra, le disputa la pilota, la trau la Alavés... Pero bueno, el Valencia ahí...
5: Es una reacción que me gusta esa, la de tras una acción ofensiva de ellos, tener la capacidad de transitar, de correr. Javi Guerra, que llevó ese ataque, a punto estuvo de finalizar la jugada.
6: Sí, sí, sí. Y a ver, a mí me parece ideal. Siempre hablo de que tenemos que jugar rápido. ¿Por qué tienes que jugar rápido? Porque pillas al contrario desencajado en su estructura defensiva. Si tú le das la posibilidad de que tú saques el balón despacito, juegues a uno, juegues a otro, al final, ¿qué pasa? Que el equipo contrario se estabiliza, uh-huh, y entonces te cierra todos los espacios.
5: Ahí veíamos, por cierto, enfocaba la realización del encuentro a Braulio Vázquez en esa zona noble del campo de Mendizorroza.
7: Bueno, pues jugante el Valencia, traen la pelota desde Darrere, Jugan Yarpe Pelu, buscaba Javi Guerra, el balón que recuperó Mayol, ahí está el cantera, el debutante, Widi Witan, Jorsal, 33 a Romayol, ahora es Javi Guerra el que cambia el choque, el que busca, pasa la banda reta, ahora que entra Mafeo, ahí está Mafeo en la disputa y esa pelota, presionaba ahí Mafeo, y el balón de Toni Sivera, que la envía fuera, pero me agrada el comenzamiento del Valencia en este partido. 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
5: Buen repliegue ahí de Bosio, de Mayol, fue en la ayuda, la cobertura.
6: Sí, es un trabajo colectivo que está fenomenal. Estoy de acuerdo con Rovira de que estamos trabajando bien, intentando ser sólidos en defensa y ser lo que nos falta en ataque, tener más llegada, ¿no?
7: Bueno, pues ahora es Tenaglia, Tenaglia que busca a Ángel Pérez en esa banda dreta, en Darrerís la pilota, buscando ahí a Koski, Koski el central para Valentini, el argentí, el jugador fichado de la Fiorentina también, el Alavés, a la vez que está jugando una defensa de tres centrales, está jugando en tres centrales y dos carrilers, sí, en Ángel Pérez y en Abde per la izquierda, ¿eh? Mira, ahí está Ángel Pérez, arribando a línea Fons, ha provocado el corner, el primer per al Alavés en estos 8 minuts de choque por tem de partit, la treta desde el cantó per al Alavés, jugada baló parat, tenía que estar atent siempre en este jugada, pero esa baló parat,
6: pero es que la jugada, el error viene de la jugada anterior, porque sale Hugo Duro a presionar como un loco y no lo acompaña a nadie.
7: Ojo al córner que va a traer Denis Suárez, la pilota Munt, el balón que trae Guido Rodríguez, el rechazo, una otra vuelta para Denis Suárez, la va a pinchar Denis Suárez, el primer pal, el rechazo que va el Traorelo. Ahí el Valencia, la pilota que acaba tocando el jugador de Alavés, en va fuera y per tant va a ser treta de porta, pero al Valencia Miguel Ángel Bosio.
6: No, te decía eso, que siempre hay que analizar las jugadas de por qué, por ejemplo, ahora nos está atacando el Alavés. Es decir, porque hemos ido a una presión anterior tarde y Hugo Duro lleva muchos partidos matándose, corriendo a los centrales, corriendo a este, el otro. ¿Para qué? Para que los centrales salgan con un lateral, salgan con otro. Es decir, no sirve para nada esa presión.
7: Bueno, pues jugará al Alavés. La pilota ahí que talla Gallá en esa banda izquierda, envía Lolo fuera. Va a ser balón para Alavés y ahí continúa Óscar Sánchez, el entrenador del Valencia al SAT, en la segunda estrena dirigiendo al equipo en este primer partido en Mendizorroza. Va a estar el pasacab de semana en Murcia dirigiendo al Mestre y hoy así en Mendizorroza dirigiendo al Valencia davant l'Alavés. Ahora es Pepelu el que juga arrere buscando el pase para Dimitrievski, va a jugar en llarg y se baló de Dimitrievski, pero ahí no trova a ningú. Y el balón que el va a recuperar l'Alavés. Es Abdel, que endarrejará la pilota buscando a centrales. Ahí está Valentini. Valentini buscando a Abde. Revac, el argelia. Ahora la pilota una otra vuelta a Rere. Era centrales. El Alavés. Buscando al su portero, a Toni Sivera. Y Toni Sivera envía directamente la pilota fuera. Bueno, pues eso también es buena señal, ¿eh? Porque no se ha vuelto a ir un poco de esa presión. 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
8: solo un precedent.
6: No lo cuente, no lo cuente.
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6: 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Es que falta.
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8: Yo creo que falta, ¿no? Hubo agarrón sobre Guido.
7: De Abde Revac.
8: Sí.
7: Sobre Guido. Es el que ha chulado
8: la camiseta y estuvo listo ahí el argentino.
7: Sí.
8: Yendo a tierra.
7: Pues la pilota para Valencia. Trago el balón.
6: Pero le habían ganado la posición, cuidado.
7: Ahora es Aaron Mayol que busca el pase para Javi Guerra, buscando a Dan Juman y se manda a izquierda. Ahí está el neerlandés, Dan Juma la pilota, toca la hiper a Javi Guerra. Javi Guerra, menechando la pilota, en Darrinti se való para Justin de Haas. El neerlandés, ahora para Pepelu, Pepelu a la derecha para Pablo Mafeo, de Nouri la torna. Ahí Mafeo a Pepelu, y de Nouri esa pilota arrere para que juegue Justin de Haas, buscando ahí a Mayol. Ojo ahí a Mayol que se ha encantado y le han llevado la pilota. La ha recuperat Guido. Ahora la ayuda defensiva de Guido. Ahora la torna a jugar el Valencia. Ubrinic buscando el pase para Mayol. Abore Mayol. Amb la pilota, Mayol en la disputa i se baló i acaba fent falta Filip Urinić, la falta per Alaves.
5: Está viniendo Robi, lo comentábamos en la previa del encuentro, la demarcación de Filip Urinić, el suizo decía, está viniendo a parcela central en muchos momentos, ¿eh?, para tratar de encontrar conexión, y yo creo que dejarle el costado diestro a Pablo Maffeo, que por otra parte era algo que podíamos prever.
6: Sí, a ver, él tiene una posición que es interior derecho, claro, ¿sí? Puede en determinado momento trabajar como extremo, abriendo el campo, o incluso,
5: sí, sobre todo sin balón, ¿no? Le veo más en el costado
6: diestro. O incluso como lateral derecho en determinado momento, cerrando el ataque del equipo rival.
7: Bueno, pues ánimo a arribar al minuto 15, primer cuarto de partida. Así en Mendizorroza, empata, será el marcador entre Alavés y el Valencia.
6: Lo importante.
7: Trataba de chugar, recupera la pilota Pablo Maffeo. La recupera Maffeo. Ahora es Guido Rodríguez el que cambia el choque, el que busca Danjuma. En esa banda izquierda, vuelve Danjuma. El pase para Guido. Guido que retalla. El balón en la frontal, busca el lanzamiento. Guido fuera. Ha buscado ahí a colocarla Guido Rodríguez. Desde la frontal del área le ha pegado el argentino. Buscaba ahí colocar esa pilota en la portería de Tori Severa. Se le nato un poquito alta. Pero bueno, el Valencia arribanta la portería del Alavés.
5: Era buena, Migue.
6: Sí, era buena. Era buena. A ver, él tenía dos opciones: o jugar con Gallá, que desdoblaba por banda, que lo hacía muy bien, o recortar e intentar buscar el tiro a puerta. Y él tenía buenas posibilidades.
7: Atacar a Alavés.
6: Tenía buenas posibilidades para definir. No le salió bien.
7: Le ha goñado ahí. Allá Ángel Pérez ha recuperado la pilota al Valencia. Allá que la vuelve Traore. Es Justin de Hasse el que finalmente acaba de lluñar la pilota Yarga. Buscaba a Hugo Duro, que cau, ni a falta la que le afecte. Ahí el central del Alavés, Koski, el finlandés, sobre Hugo Duro. Y la falta que va a ser pero al Valencia, trao rápido Haas, buscando a Javi Guerra, ahí tratando de sorprender al Valencia, ahora Javi Guerra, balón para Danjuma, gol.
9: ¡Vamos!
7: Danjuma, la cobra, Danjuma, gol. El gol del Valencia para avanzarse al marcador, el gol de Danjuma, el gol de la cobra que torna a marcar después de Famol de Temse, pero ahí estaba Danjuma para definir y vuelve en este minuto 7 de la primera parte, avanzándose el Valencia. Mendizorroza marca la cobra, marca Danjuma, 0-1.
5: Miguel Ángel Bosio, ahí tenemos al Valencia por delante en el marcador. Bien. Decíamos en este inicio de encuentro con sensaciones positivas. Pues mira, la ocasión primera, clara, más allá del lanzamiento de Guido, la hemos mandado al fondo de las mallas. Ha sido Arnau Danjuma con ese golpeo de primeras, pierna derecha, y la cobra que volvió a celebrar.
6: Que no nos piten fuera de juego.
7: Ojo, que anule el gol. Anula el gol, pero fuera de choque.
6: Te lo dije, porque está adelantado. Sí, tiene el hombro adelantado.
7: El VAR acaba de decirle al árbitro.
6: Sí.
7: Anulad, pero fuera de choque. Sí. El gol de Danjuma. Quina lástima. Pues gol anulad, pero fuera de choque.
5: Ya te digo yo que es por el
6: hombro,
5: tronco.
6: El hombro. La inclinación que tiene Danjuma.
5: Los pies están por detrás.
6: Sí, pero
5: defensor, con, pero es por el tronco, con, es por la parte superior, claro, del cuerpo de Danjuma.
7: Bueno, pues una lástima.
6: Sí.
7: Y ese gol de Danjuma anulat pel VAR.
6: Vos fíjate,
7: pero ya. Bueno, ni hay que seguir, ¿eh? Ni hay

0: Óscar Sánchez como entrenador. Ahí está jugante Justin de Haas. El pase para Gallá. Gallá hubo duro, la toca para Guido Rodríguez. Guido que busca cambiar el choque a banda derecha, pero Pablo Feo controla a Pablo Feo desde la banda derecha. El pase para Urinic. Ahora Urinic que se entra, pues es córner. Es córner.
1: Sí.
0: Porque ha tocado en Valentini.
2: Así,
0: ha tocado
2: así se gana.
0: Central.
2: Así se gana.
0: Del Alavés. Y es córner. Y el Valencia que continúa igual. Miguel Ángel Bosio, Víctor Barea.
2: Sí,
0: buscan la portería al Alavés.
2: Por ejemplo, ahora la posición de Urinic. Casi como extremo derecho.
3: Mira, nos ponen la repetición de la imagen. Sí. Parece la línea. Madre mía.
2: Sí,
3: madre
2: lleva.
3: Mía.
2: Lleva.
0: Norres.
2: A ver, lleva el hombro y el brazo por delante.
3: Por el hombro. Por el hombro y la rótula izquierda.
0: Ojo ahora ahí. Ojo ahora ahí que anaba al traer el córner. El Valencia, Filip Urinic, pero ahí Dislaria. Agut, un enganchón mío. Entre. Un enganchón entre Javi Guerra y Antonio Blanco. Y el árbitro que va a ficar Pau.
3: Sí, chocaron
0: entre el jugador
3: ahí,
0: del
3: Javi,
0: Valencia y Antonio Blanco. Sí, están ahí enganchándose dos. Javi Guerra y Antonio Blanco. Ojo ahí. Tiene una manotada. Ahí Javi Guerra, Antonio Blanco. Ahí estos. Pues va a haber tarjeta. Va a haber tarjeta.
2: Para
0: Javi Guerra y para Antonio Blanco. Tarjeta. Roga.
2: Pero si Javi lo único que está buscando es el desmarque.
3: Los dos,
2: dice. Los dos. Vamos a ver, esta es la soberbia de los árbitros, ¿sí? Si tú eres un atacante e intentas desmarcarte...
0: Allá va al córner, va Filip Urinic, la pelota que la trao, el rechazo que le queda a Pablo Maffeo, el lanzamiento de Pablo Maffeo, atrapa a Sivera. El lanzamiento de Pablo Maffeo que le atrapa a Sivera. Y la tarjeta groga para el jugador de Valencia, para Javi Guerra y para Antonio Blanco. La ya enganchada que antiguo en el corre. Bueno, pues eso continúa. Minuto 21 de la primera parte.
2: Muy buena.
0: 0-0 el marcador, pero las sensaciones son buenas. La imagen ven diferente. La de este Valencia, sin Mendizorroza, sin Valente, sin Tatrevite. Buscando la portería a la vez. Y quina lástima. Y ese gol que no ha puchado el marcador. Pel fuera de choque de
2: tendremos, Danuma, tendremos otra oportunidad. Jugando así tendremos otra oportunidad.
0: Tenía que seguir.
2: O dos o tres antes de
0: que termine
2: la primera parte, seguro.
0: Donar continuidad a
2: claro,
0: este Bonchoc, a
2: ahí,
0: este buen inicio de primera parte del Valencia. Ahí está Jugant. Pepelu desde arriba, traguen la pilota. Buscan a Gallá. Gallá y Guido Rodríguez. Guido busca a Danjuma. Danjuma la pilota, la pencha, busca Hugo Duro. Ahora Hugo Duro, que arriba Hugo Duro de Islaria. Hugo
2: vamos.
0: Duro, continúa Hugo Duro. Pues ha provocado el córner.
3: Venga, otro.
2: Vamos,
0: ha provocado el córner, Hugo Duro, buscate el lanzamiento ahí. Y Valentini, el central argentí, que envía a Tisha pilota afuera. Provocante el córner.
2: Verá el
0: Valencia.
2: Buen desmarque de Hugo Duro. Buena definición, porque si según le bota el balón le tiene que pegar, lo que pasa que el defensa de...
3: Cruzó bien ahí, ¿eh?
2: Cruzó bien, sí, sí.
0: Va Danjuma, venga, Troise Cornes del Cantodre, la portería del Alavés. Allá va Danjuma, pincha la pelota, el segundo pala y buscaba el remat de Hugo Duro y es córner, sí, es Hugo Duro el que había rematado, ya toca tener jugador Alavés y es córner.
3: Me está gustando.
0: Es córner de nuevo, el segundo consecutivo, Peral Valencia.
3: Sí, tercer, rematamos nosotros y golpeó en la espalda del defensor,
2: sí,
3: del Alavés.
0: Pues
2: sí,
0: allá va el
2: córner de
0: vuelta. Trago en Curtet, Danjuma sobre Urinic. Urinic que busca el lanzamiento directo y el balón de Sivera, córner. Ha buscado el lanzamiento directo que ve Filip Urinic. Tractan de sorprender y Sivera, córner. El Valencia que está buscando constantemente la portería. Tirante a puerta.
3: Venga, tenemos que aprovechar este momento.
2: Tenemos a toda la grada del Alavés
3: silenciada. Y mira
2: silenciada.
3: Que es difícil con el buen ambiente que hay siempre en Mendizorroza.
2: Sí,
0: barra
2: sí,
0: la tres
2: sí,
0: corner,
2: sí.
0: Barra la tres corner desde el canto izquierdo. La portería de Toni Sivera. Va Filip Urinic el corner. La pelota que la trao ahí Toni Martínez. El rechazo que recupera Pablo Maffeo. Pencha la pelota a Islaria. Ahora y se baló. Que le queda Pepelu. Pepelu no puede controlar. Arriba Javi Guerra. Ahora Javi Guerra que busca la centrada. El rechazo que trae la defensa. Hugo Duro la disputa. Ni una caiguda.
2: Vamos.
0: Ni una caiguda Hugo Duro. No, pero ni había fuera de choque.
2: Había fuera de juego, sí.
0: Ha pitado fuera de choque, sí. Ha pitado fuera de choque. Están protestantes.

0: árbitros del Valencia un posible penalti a Hugo Duro, pero el árbitro que estaba en fuera de choc.
1: Sí, en la previa antes, Javi Guerra.
2: O Pepelu.
1: Creo que Javi Guerra.
2: Yo tengo mis dudas, ¿eh? Yo creo que si se va al inicio de la jugada, puede ser Pepelu como mucho. Es la sensación que me ha dado el directo, ¿eh? A ver si nos ponen una repetición para poder valorar. Fíjate, en la jugada... No, sí, tenía razón Miguel, es Javi Guerra, pero bueno, Javi Guerra no interviene en la jugada.
1: No, no interviene porque se va hacia atrás, pero como...
2: Cuando aparece ya es posteriormente.
1: Participa después, es decir, es que hoy interpretar el reglamento arbitral es tan complicado. Yo es que no me entero, no te entiendo, digo la verdad, yo no entiendo nada. Porque Javi Guerra se sale.
2: Sí, totalmente.
1: Vale, se desentiende de la jugada, no quiere saber nada.
2: En la posición de ningún jugador a la vez.
1: Y en la siguiente, es decir, pero ya el año pasado o el otro anterior, vos Víctor que tenés más memoria, un gol que marcamos y le pitaron...
0: ¡Ojo a la vez! El remate ahí que será en afuera de la portería del Valencia. Araguán intenta Teix. Se arriba de ahí a portería de Stole Dimitrievski. Y el balón que será en afuera. Pues tenía que continuar.
2: Sí, fíjate por lo que dices,
0: en el minuto 25. Miguel.
2: No recuerdo la acción en concreta que comentas, pero sí que me viene a la cabeza el partido frente al Alavés del curso pasado en Mestalla, que empezó con un penalti a los 30 segundos que luego...
1: No me acuerdo si era contra el Madrid, contra el Barça o contra quién era, que aquí en Mestalla metimos un gol y nos pitaron 10 minutos anteriores a Gallá una falta lateral que... Es decir, es que no puede ser ese tipo de cosas.
2: Sí, no, yo me venía a la cabeza el año pasado Mestalla y el partido frente al Alavés con el penalti señalado en nuestra contra a los 30 segundos de partido, que luego desde el propio comité técnico de árbitros dijeron que ya, no era penal.
1: Esa es la otra.
2: Aquella acción de Guido.
1: Que luego dicen que no ha habido falta, que no hay, pero tú has perdido 3 puntos.
2: En aquella ocasión, afortunadamente, ganamos en tiempo de descuento.
1: Yo, con aquel 3-2. Es que me cuesta creer en el fútbol de hoy en día, te digo. Me cuesta.
2: Venga, Robi, 26 de partido, por cierto. Está en marcha el choque del Valencia. También en marcha, en Vallecas, el Rayo 2, Español 1. Minuto 69
0: de encuentro. Bueno, pues empatante el Valencia. En este partido ha sido en Mendizorroza, pero ya dimos frente a una buena imagen, buenas sensaciones en la estrena de Óscar Sánchez, el entrenador del Valencia en este partido. Ojo que perla la pilota Burinis, la recupera a la vez, busca Eichara, Isha contra el balón, busca Ángel Pérez, pero anda derecha en carantaya José Luis Gallá, en terreno de choque del Valencia, ataca a la vez, busca Nietzsche, balón de Islaria, ojo el lanzamiento, desviad mejor. A errata ahí, en ese lanzamiento, el jugador del Alavés.
1: Sí.
0: A Lucas.
1: Sí, afortunadamente le pegó mal. Estaba en una
0: Pablo
1: posición.
0: Ibáñez.
1: Estaba en una posición muy cercana a la portería.
2: Pablo Ibáñez.
0: El mejor.
2: Era la primera oportunidad para ellos de probar a Stole Dimitrievski, el primer lanzamiento entre palos, pero de momento...
0: Yo andaba ahí, Víctor, entre como otros mes arribades y mes presencia...
2: Y finalizaciones, ellos entre palos ni una.
1: Nosotros estamos jugando como si estuviésemos jugando en casa, apoyados por nuestra afición y empujándonos por nuestra afición.
2: Estamos compitiendo, pedíamos, que es un mínimo...
0: ¡Ojo que era ataque Neitz! ¡Ojo que era ataque al Alavés! ¡La pilota en la centrada de Haas! El rechazo ahí, que vol recuperar una otra vuelta Tenaglia, pero ahí estaba Molve Guido, buen treball, sí señor, de Guido Rodríguez en el seu retorno al equipo, el argentí, cuantara tornen a intentar Oeich, es Lucas Boyé, el que pincha la pilota, pero se va directamente fuera, mejor, va a ser nuestra, Cami de la Michora.
2: Hay que tener cuidado
0: esta
2: con
0: primera parte, Mendizorroza 28-0 el marcador.
2: Quería hacer la acción individual de Anjuma y ahí se encontró con tres adversarios y perdimos el balón en campo propio.
1: Es que en 30 segundos cometió dos errores graves. Primero, le pasan el balón, le corta un rival y no sigue al rival. Se queda mirando a ver que el rival qué es lo que hace, qué es lo que... Y en la segunda siguiente jugada es decir, vuelve a recuperar el balón, pero lo pierde, vamos.
2: Sí, ese tipo de situaciones no tenemos que
1: dar
2: pie a ellas, porque permite al rival con poco meterse en el partido y empezar a coger sensaciones positivas, que yo creo que no las está teniendo minuto el Deportivo Alavés.
0: Bueno, pues ahora es Alavés, ahora el que juega es Antonio Blanco, el que pincha la pilota directamente fuera. Buscaba un centrechut Antonio Blanco, el capitán del equipo Abazorro Senal fuera. Y va a ser treta de porta para Stole Dimitrievski, para el Valencia. En este minuto 29, continúa el set, Óscar Sánchez. Ahí donante instrucciones al seus jugadores. Ha entrado Dimitrievski. Baló Yarca ahí buscando a Pablo Maffeo. Nixa banda dreta, Pablo Maffeo en el control de la pelota. Se la van a portar el catalá, el ex del Mallorca. Ahí está Pablo Maffeo, buscando el pase para Guido Rodríguez, que está fent un molt bon partit Guido Rodríguez en el seu retorn, la seva reaparició després d'aquesta lesió. És un jugador vital, importantíssim, i s'està notant en esta primera part. 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
2: Este es el camino para conseguir puntos.
1: Hay que reconocer lo que decís vos, Robi, el descaro de Mayol. Porque
0: ahora que lo intenta Gallá, ahora Gallá que se entra a Dislaria, pero les mans del porter Sivera. Pero sí, es que es el debut en partido oficial. En partido oficial de Liga, el que te digo y tans.
2: Yo creo
0: y
2: que mira, es un poco como que no le pesa el escenario ni la situación. Él va a lo suyo.
1: Él va a lo suyo, claro. Es lo que tiene que hacer un jugador, ir a lo suyo.
2: Quiero decir, llegó fíjate al Valencia, vos, lo contábamos antes, procedente de Levante en categoría juvenil, lo hizo bien.
1: En la jugada anterior, es decir, él mete un pase, un cambio de orientación, y cuando esa jugada se produce.
0: Ojo, que ataque en Echara. Abde Rebak, el que busca la centrada de Islaria, Borisevalo. El rechazo que arriba Ángel Pérez, busca el lanzamiento, Guido. Dejas, que ayuña la pilota, la trao ahí el Valencia.
2: Decías, Lucio.
1: No, que tiene desparpajo el chaval, ¿no? Y que seguía por sus instintos de jugar y de presionar, de trabajar, de. Y eso es decir, cuando ves a un jugador así, te llena de orgullo, ¿no?
2: Uh-huh. Antes decía un poco eso.
1: Ahora, al final, esto quiere decir que es un fenómeno que. No.
2: No, está, pero que está, un poco las sensaciones positivas que ha transmitido de su llegada al Valencia. Primer año de juvenil muy bien, confianza de Óscar Sánchez para dar el paso al Valencia Mestalla, y ahora, pues oye, en su estreno, de momento cumpliendo y con creces.
1: Sí.
0: 33 minutos de hecho se van a cumplir de la primera parte. Así en Mendizorroza en victoria, continúa empatando a cero marcador. Recordemos un gol a Lulata, Danjuma, pero fuera de choque, per poquete.
2: Milimétrico, Robi.
0: Pero bueno, pero. 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Busca el pase en Yar Javi Guerra para Danjuma, pero ahí la avantaje para central, espera Koski, el del Alavés. Y ahora para Isperay Abderrebak para hacerse la pilota. Juguantar Alavés. El balón a banda derecha. Esa pasada de Ángel Pérez, buscaba el pase ahí de Gallá y de Haas, que acaba Juñante. Y se baló a Munt. Vol recuperarla a la vez la pilota desde Darrere. Es Valentini, el argentí, buscando Abderrebak. El argelia, el que te la pilota. De momento el Valencia, ya di que equilibra también.
2: Salía antes el registro de la posesión, Robi. 37 para el Alavés, 63 para el Valencia, ¿eh?
0: No, que sí, no. El Valencia está teniendo protagonismo.
1: A ver,
0: el,
1: hay una.
0: Estén chuan fuera de casa o estén dient.
1: Hay un aspecto muy importante que ha cambiado de momento en lo que desarrolla el Valencia.
0: Abore, ahora el pase para Danjuma. Abore, que entra Danjuma. Danjuma Dislaria. Le ha llevado la pilota. Y Tenaglia. Le ha llevado la pilota a Tenaglia en última instancia. Pero continúa presionante el Valencia. Ahí está Gallar, recupera la pilota. Gallar, el pase a Rere. Quina lástima ahí la disputa y se baló de Danjuma. Pero Tenaglia, el argentino, le ha llevado la pilota, pero Valencia, cada vuelta que Podu intenta, sense por, capamunt. Ahí está Guido. Guido Rodríguez en la pilota. Rechiranse sobre Tim. Sí, Mateis buscando el pase, ver a Gallá. Y Gallá rere para Justin de Haas. El neerlandés, ayudanse ahí en Guido Rodríguez. Ahora el balón, Lupe Pelo. Mesa a la derecha ahí para Pablo Mafeo. Mafeo. Buscando a Filip Urinic. Urinic, ahora y Mafeo. Guido Rodríguez tocando la herrera para Pepe Lu. Y ya trae la pilota al Valencia. Justin de Haas. El neerlandés. La segua reapareció también, Wi, de Haas. Recuerden que se va a lesionar el partido. Ante el Celta de Vigo, Wi, a Tornat. Ahora es Javi Guerra que juega de primeros. Buscando a Urinic. Abre Urinic a la pelota.
1: Vamos.
0: Urinic al balón. Estaban fuera de shock. Estaban fuera de shock. A mí también me había parecido. Pero estaban fuera de choque el suiz del Valencia.
1: Sí.
2: Justito, pero parecía que sí, ¿eh?
1: Sí, una pena porque era un buen desmarque, un buen pase, una buena asistencia por parte de Javi Guerra.
2: Uy, pues no sé yo qué decirte, ¿eh?
1: No había, ¿eh?
2: No sé yo qué decirte.
1: Ahora están dando la repetición.
2: Nos han dado un nuevo ángulo y...
1: Y entra de atrás.
2: Cuanto menos justita la posición.
0: Bueno, pues ahora ya una falta de Gallá, una espenta de un árbitro sobre Ángel Pérez. Y la falta lateral que va a Traoré. L'Alavés, atensa ahí también este jugador, ese balón parate. 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
0: part dreta.
1: Aquí és fundamental, por favor.
0: Ahí va Denis Suárez, la pilota amunt, el baló, el rechaz, que trau i ja pilota. Ahí José Luis Gallà. Y se baló en defensa. Tara es Abdel que torna a pinchar la pilota al balón Munt. Ahí para Stole Dimitrievski. Que es ese problemas. Se fama el balón. Y juega Jan Yark. Buscando a Javi Guerra. El de Chileta la pilota. Javi Guerra. Buscando en Curtet el pase ahí para Aron Mayol. Tocanla en tranquilidad el Valencia. En seriedad, en orden, que también es importante.
1: Sí, pero a ver, el equipo cuando sale jugando como ahora, que saca rápido Dimitrievski, es decir, el equipo sale, ya está en la mitad del campo. No era ese juego cansino de, vale, saco al centro del campo y los defensas están parados al borde del área.
0: Ahora que Guido recupera el balón, ahí está el argentí, abre la derecha, verá Pablo Mafeo, el catalán. Va a pinchar la pilota, ya va Pablo Mafeo, balón mundo, arriba Hugo Duro, el rechazo de la defensa del Alavés, recupera Guido, la dice ahí para Javi Guerra. Javi Guerra ahí te da munta a un jugador, no pota Narsen, li la caben llevant, y ahora la pilota, que la volta ahora Ángel Pérez, ahí se va Ángel Pérez, busca la centrada, ojo, ahí se baló, pero Toni Martínez, corre Mafeo, busca el lanzamiento, Toni Martínez, se va fuera.
1: Menos mal.
0: Se va fuera, y va a ser treta de Porta. en esta ocasión que tengo Tara. La Alavés.
2: Sí, es la primera transición rápida de ellos, Un poco como respuesta a una acción ofensiva por nuestra parte.
1: Porque,
2: ellos han tenido la capacidad para correr y finalizar.
1: Porque en el contraataque que realizan ellos, nosotros atrás estamos marcando mal. Sí, estamos marcando mal y dejamos que un jugador del equipo rival reciba por 4 metros detrás de un defensa. Es decir, el defensa tiene que estar pendiente del atacante.
0: Ahora que ataque, han hecho una otra vuelta. Ángel Pérez busca la centrada, el remate va fuera. El remate era de Lucas Boyoy, que él remataba. Senanat fuera de la portería de Stole.
1: Solo, lo mismo. Lo mismo que te estaba contando antes, que no me dejas decir, Rovira. Es decir, hay que marcar al jugador, por favor. No hay que marcar la zona. El jugador es el que te marca los goles. Como el que recibió antes solo y como el que remata ahora de cabeza solo.
2: Hay que hacer el seguimiento a ese futbolista ahí.
1: Es que no puede entrar entre medio de dos centrales solo.
2: En control y en el espacio con una buena
1: asistencia. Por favor, hombre.
0: Ahí, ni hay que ajustar más les marques, porque ahora de nuevo Pablo Ibáñez ha rematado.
1: Sí, ajustar las marcas te lo he escuchado 70.000 veces, Rovira.
0: Pero no UFEM.
1: No lo hacemos, no. No, y como no corrijamos eso, por más buen partido que estemos haciendo, como lo estamos haciendo ahora, le vamos a agarrar a regalar 3 puntos al contrario.
0: Bueno, pues a Nebore sí, corre Chim. Estas acciones que estén comentando. Minuto 40, tram final de la primera parte. Empate a 0 marcador entre Alavés y Valencia. Sí, Mendizorroza. Cuantara recupera la pilota. La Alavés. Mayol le hace falta. Aarón Mayol. Que le hace falta a Antonio Blanco. Al capitán Alavés. Y la falta para el equipo. Babazorro. La pilota para que la traga. Ahí era Denis Suárez. Ojo a Denis Suárez que se embola en ar. Ahí aparece Molve Pepelu. Traguente esa pilota. Defensante y se baló. Ahora la yuña Pablo Mafeo. Yarga esa pilota para Hugo Duro. Y no puede arribar Hugo Duro. Y es Koski el que volvía a traer esa pilota. Pero la recupera Valencia. Venga, esta transición. Puede ser buena. Es rápida. El pase de Javi Guerra. Buscando a Danjuma. Y se le queda el balón a Rere. A Danjuma.
2: Pena.
0: Y ya replegado y a Tancadbe. La Alavés. Tornemos a intentar desde darrere ahora. Pepelu buscando a Pablo Mafeo desde la banda derecha. Terreny de Choda a la vez. Busca el pase al centro para Guido. Guido que busca la pasada para Danjuma. En esa parte a esquerra. Bore Danjuma en el 1 contra 1. Va a intentarlo. Entra también por banda Gallá, pero no la ha visto. El pase para Urinic. Urin la hizo ahí para Javi Guerra. Javi Guerra que pincha la pilota. Dislaria no. Alesmans. Directamente entraba Mayol, pero la pilota Natal Esmans del porter de la vez Toni Sivera. Minuto 42 de esta primera parte. Gran final de partido 0-0 al marcador. Ahora en estos minutos finales de este primer tiempo, lo que demanem siempre, Miguel Ángel Bosio, si no puedo marcar al Mench, que no es marquen.
1: No, eso lo eso está clarísimo, es decir.
2: Después del esfuerzo de estos primeros 45 minutos.
1: Claro, que lo has intentado, lo has buscado.
0: Ahora que recupera la pelota Mayol. Ahí está Aarón Mayol, buscando el pase, verá Javi Guerra. Javi Guerra, buscando a Urinic en esa banda derecha. El suiz, balón para Guido Rodríguez. Guido que se retira. Busca el pase para Justin de Haas, que se incorpora ahí al ataque. Obre a la izquierda para Danjuma. Abre Danjuma, desdobla Gallá. Entra Gallá per banda. Gallá que se entra. Y el balón a córner. La tocata. Vamos. Y Koski. Había desdoblado luego Gallá. La viste ve Danjuma. Y ahí Koski. Para evitar la central de Gallá. Enviate el balón a córner.
2: Venga, va.
1: Claro.
0: Va a ser retreta desde el cantó para Valencia.
2: A ver si
0: desde
2: balón
0: la
2: parado.
0: Parte derecha de la portería. Venga, seguro. Que va Danjuma. Bore. Si a balón parat, pueden marcar también los altres. Allá va Danjuma, pues a pitat. Pues acaba de evitar que era fuera de show, ¿no? Que no va a traure.
1: No sé qué ha pitado el árbitro, porque ha anulado el córner, ¿no?
0: Sí,
1: anulado
0: el córner.
2: Yo creo que no habrá sido el último en tocar un jugador del Deportivo Alavés. Habrá golpeado en Gallá, entiendo.
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2: En el centro de Gallà, que en directo nos parecía a todos que golpeaba el jugador del Alavés y que era córner, pues ese esférico debe haber tocado en última instancia en el capitán del Valencia.
1: Sí, los del VAR van a enseñar este tipo de jugadas según cuando les interese. En una serán, que lo han
0: ahora
1: visto...
0: Ahora el pase y arca y no puta arribar
1: Daniel. Y en otro no lo han visto nada.
0: Son las nuevas normas, Miguel Ángel Bosio, de esta temporada, que el VAR pot corregir.
1: Sí,
0: corner,
1: sí.
0: Como
1: pero a ver si lo practican todos los campos y con toda la jugada.
2: Y menos VAR y más el, como la falta que le acaban
1: claro,
2: de hacer a Hugo Duro, que lo han señalado.
1: Claro, ¿ves? Ahora mismo. Una falta a Hugo Duro que lo están cocinando a patadas y no le han pitado ni una.
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1: Vamos a
0: 60
1: ver.
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1: Vamos a ser listos.
0: Ahí está.
1: Te queda un minuto. Tú quieres salir jugando. Si se te va a pasar el minuto, mete toda la gente arriba y mete un pelotazo arriba. Es que hay cosas bueno, que no pues, entiendo, de verdad.
0: La pelota que la recupera en Ol Valencia es Gaya. El que busca Guido Rodríguez. 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
1: Sí, per
0: agarrar,
2: sí.
0: Però molt bé de Haas, tallant
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0: incursió, ixa si arribada de Toni Martínez.
1: Si es que te lo estoy diciendo, ¿ha visto cómo ha venido el contraataque de
2: del Alavés?
1: Del Alavés, con un pelotazo arriba, que el defensa no sabía ni dónde iba a caer.
0: Pues es ojo que esta, el test ya está cumplido y esta es la última jugada, ¿eh? Y es jugada a balón parado, perillosísima en contra del Valencia. Ni ha que defensarla, ve. Defensa. Porque esta es la última jugada de esta primera parte, pero a la vez, jugada siempre perillosa, balón parado. El Valencia defensar a Bungles y Dens, porque es la última de este primer test. Sí, allá va esa falta. Que va a botarla a la vez. Estar ahí.
1: Y dos hombres solo en barrera, a mí me parecen poco.
0: Pues a ya va la falta. Que va a botarla a la vez. El balón de Islaria, la pelota penchada, la treta y deja. Ojo al rechazo. Ángel Pérez, el lanzamiento. Dimitrievski. ¡Dimitrievski! ¡Oh, paregú Dimitrievski! Sí, señor. Sí, para salvar al Valencia, para evitar el gol de l'Alavés. Qué gran Stole Dimitrievski per a salvar el Valencia. Quina mà del porter del Valencia. Y así acaba la primera parte. Empat a 0 al marcador entre Alavés y Valencia. En esa gran parada de Stole Dimitrievski. Y en una buena primera parte que no se cansen de repetirlo del Valencia en este primer temps, en bones sensacions, en un Valencia atrevit, en un Valencia valente, en un Valencia en presència ofensiva, anul·lant-li el VAR i se gol pel fora de xoc milimètric a Dan Juma. Un bon Valencia en esta primera part, bones sensacions en l'estrena d'Òscar Sánchez.
2: Tu análisis, Miguel Ángel Bosio, de estos primeros 45 minutos. El equipo yo creo que salió bien, con carácter, con presencia en campo contrario, con ganas de finalizar. Llegó ese gol de Anjuma anulado por fuera de juego. Cierto, yo creo que el paso de los minutos ha llevado a un Alavés que ha ido tratando de igualar, en cuanto a intensidad se refiere, en cuanto a ocasiones, el partido.
1: A ver, me encanta el juego que está desarrollando el Valencia. El problema más grande es en situaciones como esta, que es tan sencillo que saquemos de portería y metamos el balón arriba y vayamos a pelear arriba, que querer sacarlo jugando, perdiendo el balón, y que luego se te creen dos circunstancias ahora que perfectamente el Alavés podía haber marcado. Uh-huh. Es decir, entonces, ¿qué pasa? Tenés 46, 7, 48 minutos de trabajo espectacular y 2 minutos de trabajo que echa todo por la borda. Es decir, tenemos que ser más seguros, tenemos que ser más precavidos. Estas son las jugadas, son las que le dan a Quique ahora la oportunidad de llegar al vestuario y decir, venga, lo han visto que podemos, han visto que llegamos, han visto que Dimitrievski la ha tenido que sacar de abajo los palos. Pues venga, va, a creérselo y a salir a jugar. Es decir, no podemos darle vida al contrario de esa forma.
2: Pues en la segunda mitad le va a tocar al Valencia Club de Fútbol, si quiere llevarse los tres puntos, seguir por esta senda, corregir aspectos atrás y tener la capacidad de materializar. Lo hemos hecho en una ocasión en la primera parte, pero la posición de Danjuma era antirreglamentaria. Al descanso, sin goles en Mendizorroza, te estamos contando en la sintonía de VCF Radio este sexto partido de nuestro equipo en la campaña 26-27. Buscamos la primera victoria del curso con Óscar Sánchez en el banquillo, con Braulio Vázquez en el palco y un Valencia que quiere esa victoria, pero que al descanso empata sin goles en Mendizorroza frente al Deportivo Alavés.
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2: Estamos de vuelta, estamos de regreso. Tiempo de descanso en Mendizorroza, sin goles, 0-0 al descanso. Todo listo, Robby, para que arranque la segunda mitad en búsqueda de la victoria del conjunto de Óscar Sánchez.
0: Va a comenzar la segunda parte del Valencia, así a Mendizorroza, davanta l'Alavés 0-0, en lo que me está comentando, en una molt bona primera parte del Valencia. 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
2: A ver si arrancamos la segunda parte igual que iniciamos la primera, Miguel.
1: Sin ninguna duda, es decir, hemos llevado la iniciativa, hemos trabajado con personalidad, con esfuerzo, con trabajo.
0: Ojo, ahora Denis Suárez busca la central, segon pal, el baló, Danjuma, pues ni havia fora de xoc, estava la jugada anul·lada per fora de xoc, però Bosio, ni ha que continuar igual, que ho estem fent bé.
1: Claro que tienen un buen trabajo colectivo, y por eso mi rabieta al final de la primera parte, porque estuvimos a punto de lo que decía antes yo, ¿no? De tirar por la borda un trabajo fenomenal. Y eso da muchísima rabia, ¿no?
0: Bueno, pues jugante el Valencia en estos primeros instantes. Araguido a rata ahí en el pase. Le han furtado la pilota y el balón. Espera a la vez. Y ahí está en vechenta Óscar Sánchez, que al igual que en la primera par, continúa al SAT de la seva banqueta. 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Vega ya recuperante el balón, traguen la pilota buscando ahí a Danjuma. Y Danjuma, ayudanse ahí en Filip Urinić. En este minuto 49-4 de la segunda parte, se inicia empate a cero al marcador entre la vez y el Valencia en esta jornada 6 de la Liga, en esta jornada intersemanal de match 15 de septiembre, en un Valencia diferente el que esté en Vicenta, sí, en Mendizorroza. Valencia, ya dije, valenta, atrevit, en ataque, competint, que era molt important competir, jugar y afrontar es partits amb intensitat, y en los que es el que embiste en esta primera part y ha de continuar en esta segunda. La toca Urinić, Danjuma primeres, Eima feo, se limba el control y la pilota acaba tocando en un jugador de Alavés y va a ser nostra.
2: Venga, va, vamos a seguir.
0: Va a ser Pablo Mafeo el que traga de banda. Cante el pasarrere para Pepelu y Pepelu para de Haas. Desde darrere trae la pilota al Valencia. Ahora para Gallá. Ahí está Gallá y Mayol. Tocan la pilota Gallá. Guido Rodríguez. Guido en Belvaló. Busca el pase. Ahí para Pepelu. Pepelu y Pablo Mafeo. Per banda la torna a tocar el Valencia. Pepelu buscando a Aron Mayol. Ahí jugante. El canterà obrinta a la dreta, buscant el passe per a Pablo Mafeo, s'embolaran els perdins. 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
1: Muy buena la jugada.
2: Qué lástima. Era buena oportunidad, Bocio, eh.
1: Buena triangulación, sí, muy buena, digamos que se van relacionando los pases y estuvo Javi Guerra tenía la oportunidad de chutar, ¿no?
0: Va al córner, a ver que va Filip Urinić, el balón, pencha de Islaria, Islaria que dijo que no, que tenía que repetir, el que hay de Islaria, ni absolutamente tot.
2: Me sí, los agarrones, ¿no? Y las pugnas.
0: Si me pillan la otra parte, no es más abona la visión que tenían, pero bueno, el árbitro dijo que tenía que tornar a repetir el córner y allá va una otra vuelta a Filip Urinić.
2: Bueno, pero si le está agarrando.
1: Claro, pita penalti, coño. Es que de verdad.
0: Urinić, ahora el balón.
1: No entiendo cómo le tienen que avisar
0: Pepelu,
1: a un jugador.
0: La pilota, la defensa, Danjuma que le pega conforme él venía. El rechazo ahí, que a favorece a Pablo Mafeo, la torna a pinchar Pablo Mafeo, Dislari buscando a Hugo Duro. Ahí la volta, ahora Mayol. Falta de Mayol y tarjeta. Falta de Mayol y tarjeta groga cuando se disposaba a tallar ahí esa jugada.
1: Pero si
0: el Alavés y la tarjeta groga para el jove canterà del Valencia.
1: Es un tacle lo que hace Mayol. Un tacle es que cuando tú te tiras al suelo y quieres en, digamos, como una taconada a ras del suelo.
2: También tiene una cosa, si este es el nivel de las tarjetas amarillas.
1: No, qué va.
2: Esto no es tarjeta en la vida.
1: No. Entre el arbitraje de hoy en día, el VAR y esto, a mí me llevan loco.
0: Pues ahora una falta lateral. Falta lateral en contra de Valencia.
1: Lo que consigues es que cada vez te guste menos el fútbol.
0: Va la falta lateral, pero a la vez en contra del Valencia. Hay que defensar la beba Denis Suárez.
1: Claro, pero mira lo que hacen ellos.
0: Y se falta, ojo, y se baló. Dis la área, la trete. Ahí Hugo Duro, que había baixado a defensar. Y se falta, la torna a recuperar ahí Ángel Pérez, pero a la vez Ángel Pérez que volía a colocar y se pilota. La dice ahí para Antonio Blanco. Antonio Blanco, arrere, pero Abde. Y Abde que la torna a chuar, buscar. Ahora y se pase a banda derecha, atacando a la vez. Ahí está Hugo Duro, que le lleva la pilota. Ve Hugo Duro, traguente y se baló. Y arca y no va a arribar Javi Guerra. Y la pilota espera a la vez. Pero el soporter, pero Toni Sivera.
2: Venga, a ver si somos Minut capaces 53. De volver a encontrar el protagonismo en parcela ofensiva. Pues esta última situación. Pero con la tarjeta mayor
1: visto,
2: y el ataque del Deportivo
1: la jugada
2: a la vez.
1: Anterior. Ellos saben que nosotros tenemos problemas con los balones al área. Y que han hecho en la jugada anterior. Es decir, a pesar de que estaba lejísimo el balón.
2: Sí, un ABP, ¿no?
1: Meterla al área. Y suben los centrales y suben todos, sí.
2: Busca la opción de remate ahí.
0: Bueno, pues ahí está jugando la vez. Traguen la pelota desde arriba, Koski, el central finlandés en Jark. Y ahí la pelota que va a ser Peral Valencia. Se nada directamente fuera. No, tocate ahí. El jugador del Alavés se la disputa y se pilota en Gallá. Pertan banda. Peral Valencia. Desde la esquerra. Tretia Gallá. Rere. Pera de Haas. Y de Haas para el soporter. Pera Stole Dimitrievski, que ha hecho una parada salvadora, ¿eh? En la última jugada, la primera parte.
1: Una no, dos. Fueron dos consecutivas.
2: Doble acción.
0: Pues ahí
2: sí.
0: Está y se balón.
2: La primera de más mérito.
0: Sí, claro. Sí, Stole Dimitrievski. En una más espectacular. Pero bueno, salvanta al Valencia. Cuántas es el Alavés. El que juega. Y ya banda esquerra es Abdel, que buscaba y entrar a Bore, que estaba muy bien. Llevan la pelota a Pepelu, a Denis Suárez, a París también Pablo Mafeo, va Javi Guerra. Mafeo, que se aporta el balón, busca Javi Guerra, a Bore Javi Guerra, pero ya aparece Antonio Blanco, el capitán a la vez, para llevarle la pelota, la envía fuera y va a ser servicio de banda. 55 de partido, 10 de la segunda par, continúa todo igual, 0-0 el marcador entre Valencia. Entre Alavés y Valencia. A lo que va a traer Pablo Mafeo. Desde la par derecha buscando a Guido Rodríguez. Guido que buscaba el pase, pero Hugo Duro no le hit. Va Urinic también a tratar de recuperar la pelota. Se limba el balón al Suiz. Y va a ser banda. Pero Alavés. Pero Abde. El jugador Argelia. Busca ya la pasada. Talla de no Mafeo. Envía y buscando a Hugo Duro, en la disputa está Hugo Duro. Y Valentini, el central del Alavés. Ahora es Pepelu el que está defensando ahí a Lucas Boyé. Ahí está el argentino, Lucas Boyé. El pase era Pablo Ibáñez. Busca a Tony Martínez. Tony Martínez, lanzamiento y fuera. Y lanzamiento de Tony Martínez fuera, me mal, porque portaba mol de perillas. Había quedado ahí en la micha y en la frontal del área sol. Y a buscar el llançament que seran afuera y epante el pal esquerre de la portería Stole Dimitrievski, ¿eh?
2: Esta ha sido una buena oportunidad para ellos, Miguel.
1: A ver, es que es de loco.
2: Este inicio de segunda mitad están tratando de crecer en el partido.
1: Vamos a ver. Este jugador recibe al borde del área solo. Sí, ahora vamos a ver la repetición, que incluso podía estar en fuera de juego.
2: Sí, en el inicio de la jugada.
1: Es decir, hay un jugador del Valencia que viene trotando por la parte contraria. Es decir, es que tenía que haber estado muchísimo antes allí cerrando. Y si no colaboras con el esfuerzo de tus compañeros, es decir, van a tener oportunidades de estas.
0: Bueno, pues se remanpre el choco, ojo que le recupera la pelota a la vez, Asmara, que me Pablo Mafeo. Que ve Pablo Mafeo en la recuperación esa pelota cuando se disputaba ahí Pablo Ibáñez. Ahora balón Yark, pero Danjuma, ahora si la profitem. Danjuma en garantía de la defensa, busca el pase para Mayola y no puede arribar a lo Mayol. La trao la defensa a la vez, pero recuperan de nuevo la pelota al Valencia. Ahí se la importa José Luis Gallá, el capitán del Valencia. Gallá, Obrinte buscando el pase para Filip Urinic. Urinic y Pablo Mafeo. Atenta está ahí Mafeo en esa jugada, ¿eh?
2: Sí, providencial.
1: Sí, ha estado atento y rápido. Sí. A ver, pero que es obligación.
2: Y una pena luego en el ataque posterior nuestro, ¿eh?
1: Sí.
2: No haber tenido una mayor precisión en el pase por parte de Danjuma para Mayol.
1: Es que
0: bien la jugada, está jugando el Valencia.
1: Es que yo creo que
0: ahora Guido que nos antes en Urinic.
1: Rioja no. Ha recuperado no la sé si estará Luis al 100%.
2: Rioja volvió a la convocatoria hoy, Robi, junto a Guido.
1: Pero
0: torna después de una lesión. El último partido que va a jugar Rioja va a ser en Riazor, dado ante el Deportivo de La Coruña. Y si es problemas en la planta del PEU, pero bueno.
1: A ver,
0: está calfante en la banda, ¿eh?
1: Yo creo que
0: Harvey Elliott, Jesús Vázquez, Dien y Otorbi.
1: Yo creo que Rioja en el lugar de Danjuma sería
2: Otorbi
1: mucho más.
2: Otorbi viene a hacer buenos partidos. Elliot, que puede sumar ahí en esa zona de creación.
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1: la central. Vinga, juega hacia adelante, va, juega hacia adelante.
0: 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Ojo,
1: claro.
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3: Lo decías vos, yo, eh?
0: Prepara Luis Rioja. El primer canvi que va a fer Óscar Sánchez en esta segona part, se prepara.
3: Vuelve a la que fue su casa.
0: Sí, señor. Luis Rioja, que es també d'una lesió, i va reaparèixer en este partit. 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Están reclamando, hecho una falta. 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
1: Sí, se ve que llega tarde y lo ha pillado.
2: Vamos, así no me gusta la repetición. A priori en el directo sí quedaba la sensación, pero al igual quedaba la sensación de la primera amarilla con la falta que le hicieron a Dan Juma nada más empezar el encuentro y que no se la sacaron. Pues es que esta es del estilo.
1: No, pero,
2: incluso la otra
0: ojo
2: peor.
0: Ojo esta falta, ¿eh? Ojo esta falta lateral, no, perillosa.
1: Pero ahora lo pilla.
0: Peral Valencia, este jugador de Sabaló Parat. 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
2: así
0: desde la part dreta.
2: Partido.
0: L'Alavés, sí, en Sevilla. Vinga, anem a vore. 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
1: Que defendemos
0: y rápido, pero primero el cambi.
1: Defendemos muy mal. Va un balón al área. Estamos todos metidos atrás porque si tú dices, vale,
0: es que hay tres. Va a entrar Luis Rioja. Y yo creo que va a colocar a Dan Juma de davanter y Luis Rioja sí. Va a pasar a la banda izquierda, Luis Rioja va a pasar a la banda izquierda, a la seua posición natural. Recordemos que Luis
2: sí,
0: Rioja
2: ahí está
0: en aplaudiments. El aplaudiments de Mendizorroza, Luis Rioja, és un jugador així molt volgut i molt respectat. Luis Rioja, que passa a jugar en banda esquerra, Dan Juma de davanter.
2: Vinga, a veure si se cumple la llei de l'ex. Pierna natural, pues, Luis Rioja. Estabas demandando, canvi. Miguel.
1: Siempre lo he dicho. Siempre
0: ahora
1: lo he dicho.
0: Ahí, deja sí. A Sara, pero la entrega mal.
1: No hagas
0: la pelota
1: un
0: que la recupera
1: de un jugador que es excelente como extremo un mediocre lateral como pasó, le pasó a él, ¿no? Que lo pusieron hasta de lateral.
0: Bueno, pues ahí está jugando el valenciano Mayol, buscante el pase a la derecha en la segunda estrena como titular en partido oficial y cumpliente. Y vaya que está cumpliente a Romayol. Ahora es Dan Juma el que cambia completamente el show de banda derecha a banda izquierda para Luis Rioja. Ahí está el Sevilla. Luis Rioja dice la pelota ahí para José Luis Gallá. Gallá en banda. De nuevo buscando a Luis. El Sevilla busca el pase para Gallá, pero no pudo arribar. La intención era buena. El balón que se ha perdido per línea Fons. Va a ser treta de porta para el Alavés.
2: A ver sí, si bueno, esa sociedad que puedan formar Gallá y Rioja nos permite profundizar por el costado izquierdo.
1: Sí, era buena la intención.
2: Tener ahí una opción entre dos futbolistas que saben el momento que atravesamos y la necesidad de que aparezcan.
0: Bueno, pues la pelota de la NAU que la recupera Valencia desde la defensa. La trae Pepelu. Mafeo. Mafeo que retalla, busca el pase. Ahí para Guido Rodríguez. Guido, el argentín. Ambélvalo. Guido y Pepelu. Tocan ahí el Valencia. Traguentilla pilota para Justin de Haas. El neerlandés en curte para Gallá. Allá. Y Pepelu de nuevo. El balón para de Haas.
1: Hemos ralentizado un poco el juego, ¿no? Es decir, en la primera parte jugábamos con más velocidad y ahora cada jugador que recibe el balón mira, piensa, busca al compañero ideal. Entonces no estamos, digamos, sorprendiendo, ¿no?
2: Yo creo que ellos también han ajustado un poco, ¿no? Respecto a lo que les hubiéramos podido sorprender en la primera mitad.
1: Sí, a ver, lógicamente ellos no te van a dar la libertad que te dieron la primera parte, ¿no? Pero nosotros tenemos que, si hay algo que te ha salido bien, pues sigue, continúa con lo mismo.
0: En el minuto 65 de partit, vin de la zona part, ahora ataque Neitz. El balón, que tallame. Ahí Pepelu, aparece Luis Rioja también. Para ayudar ahí Luis Rioja. El balón para Urinic, Mafeo, y la pelota que ha tocado. Finalmente Denis Suárez en bófora. Iba a ser banda. Y van a haber cambios en la Alavés ahora.
2: Doble cambio, ¿no? Preparan
0: se
2: ellos.
0: Se va Toni Martínez. Va a entrar Mariano. Y Xesun. Y se va Denis Suárez. Y entra Yusef. Yusi.
2: Pues las primeras preguntas que introduce Quique Sánchez Flores al terreno de juego, Mariano, que está siendo también uno de los hombres importantes para el Deportivo Alavés en este arranque de competición, recuperándolo para la causa Quique Sánchez Flores.
0: Está en gol, ¿eh? Mariano, el jugador del Real Madrid, del Sevilla. Pues Mariano que entra al terreno de choque sustituyendo a Toni Martínez y con Dien también ha entrado Yusi per Denis Suárez. 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Segur que va a preparar un canvi més el míster Óscar Sánchez. Pues, crec que se prepara.
1: Lo que pasa es que la propuesta, la propuesta que está haciendo el Valencia ahora de partido es 0-0. Esto de momento. Como diciendo, no ataco, no me atacan, aguanto el balón, lo retengo, juego en corto, toco muchas veces atrás entre los centrales.
2: Yo creo que también ambos entrenadores son conscientes de que el equipo que se adelante va a ser el que se va a llevar la victoria. Un poco por el hombre, tipo de choque que se está dando, de mucho orden, de pocas ocasiones.
1: Está claro, pero...
2: Y es como que no quieren arriesgar en exceso.
1: Pero
2: no
1: tiene nada que ver con la primera parte.
0: 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O sea,
1: el Getafe la temporada passada ganó los tres primeros partidos, y es decir, esto no es como empieza, es como termina, Rovira.
0: 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Urinić y Pepelu. Cambia el choque. Buscando a Luis Rioja, venís a banda izquierda. Abore Luis, se va Perdins. Luis que busca el pase, entra Gallá, desdobla Gallá per banda. Abore Gallá que cao. Gallá que había intentado. Y es porta. 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Preparato Torbi el segon canvi. Que va a fer Óscar Sánchez. Pues
1: ya es la segunda.
0: Se embarguido.
1: Ya es la segunda jugada que desde que ha entrado Rioja.
2: Sí,
1: que, sabe, ¿no? Que sabe que Gallá le va a desdoblar y le juega en profundidad, ¿no?
2: Es un poco lo que decía
0: pues
2: yo antes.
0: Guido Rodríguez y entra Otorbi. Guido Rodríguez, recordemos.
2: Sí, volvió a

0: 25 de la segona part. Balón que talla ahí Justin de Haas. Espera que la pilota la recupera l'Alavés. Balón para Lucas Boyé. Lucas Boyé que busca el pase para Abde. Abde que busca el llançament. Toca Mafeo. Corner. El corner para l'Alavés. Y ese remat que volía hacer Abde Rebac, el jugador argelià.
1: Tensos ahora, ¿eh? La situación es a balón parado.
0: Y ahora tensa ahí en este corner que va a botar Yussi. Era l'Alavés, el jugador que acaba de entrar al terreno de choc. Siempre tensa ahí a les barques. Vinga, anem a veure. Allà va Yussi, baló de Pepelu. Ojo, el rechaz que recupera una altra volta Yussi. La torna a penjar dins l'àrea, el baló amunt de Puigbe. Estole Dimitrescu, allunyar la pilota de l'àrea valencianista. Baló que vol disputar. Ahí era Koski. Y la pilota que la envía fuera. Va a ser servicio de banda favorable al Valencia en este minuto 71 de partido.
2: Si es que si le presionas al Alavés, tira la pelota para cualquier lado, como pasó ahora.
0: Bueno, recuperen la pilota. Buena recuperación presionar ahí de Urinic. Se la emporta el suís. Abore Urinic a la pilota. Busca el desmarque ahí de Danjuma. No puede arribar ahí Danjuma. Que sí que arriba Testenaglia, que fica el seu valor rere per a Sivera, que trau en llarg. Valor amunt, Pepelu en la disputa. Ahí en Mariano, el davanter que acaba d'entrar al terreny de xoc en l'Alavés.
2: Juégale al pie a Rioja, juégale al pie. Que luego hace maravillas con el balón. Y luego el trabajo de Mayol me parece espectacular, te
1: sí,
2: digo.
1: Despliegue físico.
2: Es decir, es que le he visto, es que quiere todos los balones. Si fuese por él, había un balón para él y otro para el resto.
0: No, es que no se arruga, es que no se arruga.
2: No, que va.
1: Y luego tú, Miguel, lo sabes muy bien, que al final cuando un futbolista tan joven debuta, los propios nervios pueden agarrotar muscularmente y que pase factura, le dé suelto.
2: Parece que fuese un veterano, es decir.
0: Ahora Otorbi
2: y además lo participativo que es.
0: Bueno, pues Otorbi que ha provocado una treta de banda, ha anat ahí a disputar.
1: Claro, pero tiene que ir, muy bien.
2: Pero vos fíjate, mientras otro jugador del Valencia protestaba porque no le jugaban al pie, otro fue a buscar ese balón. Y fue a buscar el balón y propició que el portero la tuviese que tirar fuera. Chico, ¿qué quiere protestar? ¿Ves a buscar la pelota?
0: Ahora era Danjuma, el pase para Javi Guerra, de mitja y una frontal de Garra. Le ha pegado ahí Javi Guerra, pero la tret ahí Koski. Cuando recupera una otra volta, Mayol buscando a Otorbi. Ahora Otorbi, veréis banda derecha, se pone a Otorbi, entra Otorbi, busca el pase para Javi Guerra y no pogut ahí rematar Javi Guerra. Y acabat fent-li falta al jugador, al central del Alavés.
2: Buena la búsqueda de...
1: Fíjate la situación positiva de Mayol en la recuperación. Otorbi que se atreve, que tiene que hacer eso y más ahora el partido en marcha, habiendo entrado él en la segunda mitad, pero con esa superioridad física. Lástima luego que no pudiera concretar ahí Javi.
2: Pero bien lo que decías, Víctor. Es decir, ¿quién recuperó el balón?
1: Mayol. Una pena que no pudimos definir ahí, se acabó señalando falta de Javi Guerra. Venga, va, chicos.
0: Minuto 74 de partit. 0-0 el marcador entre Alavés y Valencia. Juan Batraoré, Toni Sivera, el porter del Alavés. Allá va a colpechar en Yark el de Xavia. Baló amunt, la tocava Mariano, buscant a Lucas Boyé, de Haas, que trau ixa pilota, Mafeo que l'allunya, definitivament, de l'àrea valencianista. 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
2: Bien, buscándola, presionar. Es decir, presionar y es presionar es intimidar al contrario. Y entonces cuando el contrario siente tu aliento,

0: que está cerca, o los tacos que pegan contra el suelo, que está cerca. Es decir, ya no juega de la misma forma.
1: Puedes provocar fallos.
0: Claro, puedes, ¿no? Provoca, seguro.
2: Bueno, pues ahora Yugo a la vez.
1: Hay que buscar otro soporte, yo creo. Puede ser una alternativa interesante, sí, en la parcela ofensiva.
0: Sí, sí, pero que Otorbi no se confunda, que tiene que ir como extremo. No como medio.
2: Balón ahora, pero a la vez ataque Neitz. Balón ahí de Haas. La pilota a las manos del porter de Dimitrescu. Trau rapid. Buscan a Luis Rioja. En esa banda izquierda. Luis a la pilota. Perseguir per Tenaglia. Balón que recupera el equipo Bazorro. Ahora esa pilota para Lucas Boyé. Buscante ahí a Mariano. Ojo a Mariano, Mariano que retalla. Mariano, continúa Mariano. El balón de Islaria. Ni a una caiguda y no ni a res. Ahí no ni a res. El balón que trajo el Valencia es Ugrinić. Buscante a Javi Guerra. Abore Javi Guerra, que no se ha podido ganar ahí de Valentini. Y el balón es servicio de banda.
0: Calidad.
2: Que va a traer el Valencia.
1: Muy bien Mayol otra
0: ¿Qué,
1: vez.
0: Qué calidad la de Mayol. Es decir, la verdad que me está sorprendiendo. Es decir, pero es que no lo habían visto a este jugador anteriormente, ¿o qué?
2: Diwitanch.
1: Lo está haciendo
2: Aarón Mayol.
1: No, si alguien confía en él, desde luego es Oscar Sánchez.
0: Pero claro. Pero es que no entiendo, con las necesidades que teníamos, que este jugador, teniéndolo en el filial, ¿no? Uh-huh. Es decir, el entrenador anterior no se haya fijado en él.
1: Está en el filial teniendo edad de juvenil.
0: Sí, sí, sí. Pero que no se haya fijado en él, es decir, es que lo desacredita tremendamente.
2: Bueno, pues ahí está jugando el Valencia. Es Gayal, que enterréis la pelota. Buscanta de Haas, y Pepelu. Desde Darrere. El Valencia en esta segunda parcel, que en dite ha veixat un poc que quanta ixa intensitat, ixa ritme que li havia col·locat en la primera part. 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Gol, gol, gol,
3: bien,
2: gol,
3: vamos.
2: Gol, gol, gol, gol, gol, gol, gol, gol, Luis Rioja. El gol de Luis Rioja para avanzar al Valencia, al marcador. El gol del Sevilla. Sí, señor, para ficar el 0-1 y asaltar Mendizorroza. Luis Rioja en el 78. Se avanza el Valencia. ¡Quin gol de Luis Rioja! ¡Quina pasada con Lian Filtrati y esa pilota! ¡Y ahí estaba Luis Rioja! ¡Para marcar! ¡Para avanzar al Valencia! ¡Para saltar Mendizorroza! ¡0-1!
3: No lo celebres, Luis, pero qué alegría nos has dado. El gol del Valencia, el gol de Luis Rioja, que por respeto al que fue su equipo, no quiso festejar esa diana que de momento nos permite ir por delante en el marcador. Y esta vez sí, va a subir la diana, porque no hay posición antirreglamentaria, no hay fuera de juego. Qué bueno el pase de Javi Guerra. Sí, sí. Y qué buena la definición. Control con una pierna, golpeo con la otra. Luis Rioja, balón al fondo de las mallas, 78 de partido. Se adelanta el Valencia en Mendizorroza, Miguel Ángel Bosio.
0: ¡Guau! ¡Qué emoción, señores! ¿Cuánto hace que no sentía esto? ¡Venga, vamos! Y luego, primero, porque cómo disputó el balón Javi Guerra para llevárselo. Luego el pase que mete. Luego Rioja cómo recibe. Y parece que se ha lesionado.
3: Y se ha hecho daño Luis Rioja, ¿eh? Ha pedido el cambio.
2: Sí, se ha lesionado. Sí, demanda el cambio. Ha demanat el canvi Luis Rioja, que s'ha fet mal en la jugada del gol. No pot continuar Luis Rioja.
0: Pena,
2: quina llàstima.
0: Llàstima.
2: Quina llàstima.
0: Els jugadors com aquests són fonamentals per a nosaltres. I com Rioja, no?
2: I està preparat Iker Córdoba.
3: Claro, és que jo crec que va meter doble canvi, no?
2: Vázquez. Sí, sí, està Jesús Vázquez, Arnau Martínez, Iker Córdoba. Pues va cambiar.
0: Tres jugadores.
2: Que no, que sigan. Y ahora este en inferioridad numérica. Es lo que estaba protestando el Valencia. Porque ahora Luis Riojas ha retirado el terreno de choc lesionado. Y ahora este en inferioridad numérica.
0: Tenía Riojas que tenía que haberse quedado dentro del campo tirado en el suelo.
2: Ahora que pincha. Dis la área. El Deportivo a la vez. La pelota que la yuña Dan Yuma. Balón que se van a fora. Vinga, Brevore. Ahí el cambis, un triple cambio. Arnau Martínez, Iker Córdoba y Jesús Vázquez. Tres cambis de golpe el que va a hacer Óscar Sánchez. Verá este tram final de partido en el minuto 80.
1: Mira, tenemos imagen de Luis Rioja llorando en el banquillo, Robby, ¿eh?
2: Sí.
0: El problema de Rioja es que...
1: Yo creo que es el tobillo maltrecho, ¿eh?
0: No, solo lo que sea, el tobillo, la rodilla, sí, lo que quieras.
1: No, lo que tenía también en el pie que le impedía...
2: Acaba de expulsar el árbitro algún miembro...
1: A Sergi Benet, al preparador físico del Valencia.
0: Pero pues, el tema de
2: ahí
0: Rioja...
2: Ahí están Scambis. Se va de Haas, entra Iker Córdoba, se va Gallá, entra Jesús Vázquez y se va...
0: De Hans, también de Hans. Se va.
2: Y se va Mafeo y entra Arnau Martínez. No, Gallá no,
1: porque si no, Serenat, hemos metido a tres y ha salido cuatro.
2: Luis Rioja, exacto. Ha entrado Luis Rioja, y ha entrado Jesús Vázquez. Jesús Vázquez
1: se ha metido por la izquierda en posición adelantada.
0: Jesús va a actuar como extremo izquierdo.
1: Arnau entra por derecha e Iker Córdoba como central en sustitución de Justin de Haas.
0: Claro.
2: Pues bueno, son tres cambios que ha feito Óscar Sánchez después del gol que ha marcado Luis Rioja, que fica per davant al Valencia marcador. Pero en la jugada sale lesionat el Sevilla. Pero bueno, anem a aguantar, que estén en el tram final de partido en el minuto 82. El Valencia guanyant 0-1. Una victoria de molt de mèrit, la primera de la temporada, però n'hi ha que seguir, que encara queda molt. 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Encara queda molt i n'hi haurà que lluitar-la fins al final. 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Sí,
0: però
2: no, davant l'Alavés.
0: No nos conformamos con una buena actuación, ¿eh? Queremos una victoria. Cuidado. Qué
1: importante sería.
0: Cuidado, Rovira. Decir,
2: pues eso es lo que está consiguiendo
0: tenemos,
2: Valencia.
0: Claro, tenemos que ser atentos. Como ahora, que acaba de Dimitrievski sacar al equipo, pegar un pelotazo arriba y que todos corran hacia la zona rival.
1: Es el momento para dejar ese último aliento sobre el terreno de juego.
0: Sí, ¿cuánto llevamos? Durante 83 minutos.
2: Minuto 83.
1: Sí. 7 más lo que añada.
2: Gran final de partido.
0: Claro.
2: Gran final de partido.
1: Y ellos también y preparan el cambios, guanyant. ¿Eh?
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0: Que carrera.
2: Fora llepant el pal de la porteria de l'Alavés. 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
1: Era la sentència, Bosio. Sí, era la sentència. Qué buen contragolpe, que bien ha conducido Javi Guerra. Velocidad por derecha sin balón para David Otorbi y el golpeo fregando el palo diestro de la portería de Sivera.
0: Sí, tal cual lo has comentado. Es decir, yo repito lo mismo. Un trabajo fenomenal recibiendo Javi Guerra al borde del área. Su carrera típica de 40, 50 metros, abre a banda y Otorbi recibe y tira cruzado.
2: Era buenísima, era el 0-2 para haber podido sentenciar el partido y la victoria sin Mendizorroza, porque el Valencia está ganando 0-1 en este minuto 84, casi 80.
0: ¡Qué alegría, Dios mío!
1: Y qué nervios.
2: Venga,
1: y qué
2: Valencia, nervios.
0: Ay, por favor, vamos.
2: Que continuar, venga. Nos va a costar, pero tendría molt de mérito esta primera victoria de la temporada. Así Mendizorroza, la que está conseguida el Valencia. Ojo que ataque Nechara, busca el lanzamiento. Ve a Iker Córdoba. Ve Iker Córdoba ahí. Llévanle y llévalo a Pablo Ibáñez. Ahora la trao el Valencia. Se embarra rápido Aaron Mayol. Busca ante el pase, ver a Javi Guerra.
0: No
2: Javi
0: puede
2: Guerra
0: recibir
2: la pilota.
0: Solo,
2: ahí está Javi Guerra. Y ese balón de Arrerinta y buscando a Gallá. Y Gallarrere, pero Iker Córdoba tocan la Ugrinic. Y Ugrinic, ese problema sí, ahí. Pero a Stole Dimitrievski, ahora ni hay que saber también jugar este final de partido.
0: Claro.
2: Ahora ni hay que saberlo jugar. Anem per davant al marcador. Estem 0-1.
3: Cabeza.
0: Es que, pues, es que en mis tiempos esto ya no se jugaba. Es decir, no hay que jugar. Hay que entorpecer el juego, hay que hacer ralentizarlo, hay que saber provocar al contrario, hay que saber disputar cada balón, hablar con el árbitro.
2: Ahora que se la emporta Jussi, pero anda a esquerra, atacante Jussi, busca la centrada, Lesmans. Sí, señor. Ahí de Stole Dimitrievski, que se fa la pilota el porter del Valencia, Vinga. Pues ahora tirar también de oficial, que se suele ir en este tram final de partido.
0: Era todo lo que te estaba, era todo lo que te estaba diciendo antes.
4: Todo eso resumió saber... una palabra, ¿no?
0: Oficio. Claro, oficio. Pero Dimitrievski, tranquilo, espera, saca el equipo, abre tus laterales para que reciban en las bandas solo.
4: Ya, pero es que ahora con esa ley de...
0: Sí, bueno.
2: Ojo ahí, Dan Juma ahí en la errada que había tengut. Era Valentín y Amsivera, hasta ahí Dan Juma de sorprendre el jugador del Valencia. Y la pilota que acaba en servicio y banda que va a ser nuestra Vinga.
0: Claro, este pero ves eso, ese tipo de jugada. Dan Juma, lo que te decía antes, fue, corrió y dijo, no, es que no tengo opción. Y cuando quiso acordar tenía un balón casi que si le pasa entre las piernas al portero es gol.
2: Bueno, pues este en el 87 y este guañante en Mendizorroza, está guañante el Valencia, que fea molt de temps, no guanys, que no guanyava, que això també diu de la dificultat que té este estadi. Pues el Valencia está saltant Mendizorroza,
0: no.
2: Está guañante este partit.
0: No podemos regalar
2: Vinga,
0: un saque de
2: final.
0: Banda así, no,
2: ara
0: por
2: se valo ara. El balón que trago en Yarca ahí, busca Antamariano, talla ahí Pepelu, la pilota que la vol recuperar, Aro Mayol no pot... El balón para la defensa del Alavés. Tochillos cambis.
3: El lanzamiento de Otorbi.
2: Entra Carles Aleñá.
3: El lanzamiento de Otorbi era córner. No era saque de puerta.
0: Sí, es que cuando bueno. Ha repetido ahora la jugada, vemos que le pega al defensa y se va fuera.
2: Bueno, pues anem arriba al tram final de partido. Minuto 88. Vinga, va. Un esfuerzo final. Que esta victoria la estén tocando en la punta del dicho. Es una victoria importantísima, una gran victoria. La primera de esta temporada, de este inicio de la Liga, en una victoria de molt de mèrit porque le estén guanyando a un equipo que así lo había guanyado absolutamente todo. Y así no guanyàvem desde feia 9 anys, temporada 2017. Tot això está fent hoy el Valencia. Así en Mendizorroza, en esta jornada 6 de la Liga. 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
2: però
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2: ara,
0: entrado
2: ojo, que ho intenten ells.
0: Ara al punto de penalti.
2: 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N'hi ha que saber jugar este tram final de sí. 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pencha la pilota Alavés, la tramo el Baker, Córdoba de capa, allá también va Jesús Vázquez, atraviesa pilota, el rechazo, hay que volver a replegarlo, Aro Mayor no pot, es la Alavés una otra vuelta, 5 minutos, en cara queden 5 minutos, 5 minutos queden. A este partido, gol de Ansa Mendes de Jun, se va a perder, era Jussil que le había pegado. Se'n va fora, queden 5 minuts. 5 minuts de temps extra. 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Sí, en Mendizorroza.
3: Por cierto, en la última acción ofensiva,
0: sí,
3: en la de Danjuma, otra más de Arun Mayol iniciando jugada.
0: Se está haciendo
3: un partido Mayol a la altura de...
0: Lo de este niño es increíble.
3: Futbolista importante, sin pesarle para nada en su debut, en su estreno.
0: Es increíble lo que... Es que en todas las acciones siempre ha mantenido una idea de estructura de equipo, de trabajo, de esfuerzo y además con una efectividad tremenda, es decir... Es muy, muy,
2: doctor
0: muy
2: Anse,
0: bueno lo que ha hecho
2: doctor Anse Aron Mayol, sí señor, en la seua estrena, en el debut en partido oficial, sin titular per primera volta, y fent un gran partido, doctor Anse Mendizorroza, Aron Mayol, 18 anys, en la academia, desde la academia del Valencia, per a ser titular y ser un jugador importante en este Valencia que está guanyanta sin victoria. Pero ni de continuar, que el ataque Neix, el balón centra en Dilaria, ojo y esa pilota, arriba Dimitrievski. Arriba Dimitrievski, per a fer-se amb el balón. Ese balón centra a Dilaria. Y ahí estaba Stole Dimitrievski.
0: Sí,
2: queden
0: que
2: tres minutos. Queden tres minutos, venga Valencia. Un esfuerzo final. Ni a que suar. Fins el final. Cada esfuerzo, cada momento, cada balón, cada disputa.
0: No te
2: que no
0: ganar.
2: Se puede escapar esta victoria, este primer triunfo importantísimo de la temporada.
0: No te pueden ganar en el remate.
2: Ojo,
0: anterior
2: que era ahí,
0: de
2: volía
0: cabeza.
2: A recuperar
0: no
2: la pilota. La Alavés se la vuelve a portar Mariano. Continúa Mariano la pilota. Mariano que chuga. Obre la derecha, busca la centrada. Vela, Trauiker Córdoba. Y se va la Junyal buscando ahí Arnau Danjuma. No arriba Danjuma. La recupera en hecho una otra vuelta. El balón para Alavés, para Ander Guevara. Guevara y Koski. Amb la pilota, buscante el pase. Ahí la banda izquierda para que entre Jussi. Ahí estaba. Ahí estaba Molveo Otorbi. Provocante el servicio de banda. Que veo Otorbi, que veo afectar a Otorbi. Espera que siga servicio de banda. Favorable al Valencia. Bien, van a quedar ahí. Dos minutos. Van a
3: por
2: quedar dos
3: que
2: minutos, venga.
3: Está Javi Guerra por detrás de Mayol porque está ahora sí acalambrado Mayol.
0: Mayol está acalambradísimo, no acalambrado.
2: Bueno, pues queden dos minutos, va. Dos minutos le queden al partido. A borear ahí Arnau Martínez disputa dicha pilota. El balón ahí para Lucas Boye en la frontal del área. Que ve Pepe Luta Pantay. El llançamiento de Lucas Boye. La troba Mayol. Busca Otorbi. Otorbi en la pilota. Otorbi. Le han fe falta. Le han fe falta. Sí, es falta.
3: Bien, David. Bien,
2: es
3: David.
2: Es falta, sí, señor. La provocamos. Ve David Otorbi. Se falta. Sí, señor. Del Jove, jugador de la academia. També tirando Fisi, Fender,
0: claro.
2: Que tenía que
3: hacer. Buenos minutos,
2: falta.
0: Quédate
2: para ante el partido, sí, señor. Bueno, que va. Bueno, que Asoya está a punt, va. Asoya está a punt. Queda minuto y mig. Allá va Trau. Arnau Martínez, pilota llarga. Buscan ahí a Danjuma, Danjuma. Estaban fuera de choque, Arnau Danjuma. Estaban fuera de choque, Arnau Danjuma, queda un minuto, Inga. Un minuto para que el Valencia asume la primera victoria de la temporada. Una gran Dios. Victoria de molt de mèrit. Pero a saltar Mendizorroza, venga, anem a vore. Ahora ni ahí reclaman una falta. No, no ni a falta. Es que no ni a falta de Gallá. Y el choque continúa. Y la pilota es nuestra.
3: Venga, Iker Córdoba.
2: Buscan ahí Aron Mayol. Mayol a la izquierda. Pero Jesús Vázquez, venga, que queden segundos ya. Este envía en el último minuto del 5 a fechit el árbitro. Ahora perdeme el balón. Recupera la pilota a la vez.
0: No
2: se la vuelan por estar ahí. Le equivocaba Zorro. Baixa Mariano, recupera la pilota. Mariano. Ahí per banda, recupera a Javi Guerra la pilota, punta, está Javi Guerra de aportar salvado, pero queden segundos, esta puede ser la última, esta puede ser la última, Valencia, venga va, esta puede ser la última jugada, ni hay que defensarla, ve, que ataque Neix, que ataque la Alavés, el balón desde la banda derecha, ahí está ese balón, defensa en Jesús Vázquez, continúa la pilota, la trauga ya, no ni a res, no ni a res, no ni a res, Noni Arres encara que ho proteste, Noni Arres. 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La primera victòria de la temporada. 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
3: Fof, qué falta nos hacía esto, Miguel Ángel Bosio. Ganar un partido de fútbol, por Dios, la primera victoria de la temporada de la 26-27, no exenta de sufrimiento, con un gol de Luis Rioja en una situación en la que acaba lesionado, un ex que no lo celebra, pero un Valencia necesitadísimo, el Valencia de Óscar Sánchez, que hoy ha competido como había que hacerlo frente a un Alavés que lo había ganado todo en su casa y que al final has tenido también en esa oportunidad en las botas de Luis de ponerte por delante y te lleva los 3 puntos.
0: Vos fíjate que terminamos, yo por lo menos terminé la primera parte con una rabieta increíble porque el Valencia había hecho 43 minutos muy buenos durante la primera parte y en los últimos 3 rifó el partido. Y yo digo, es que no puede ser que seamos tan inseguros en determinado momento. Empezó la segunda, empezamos trabajando muy bien en defensa, el Alavés se tomó las riendas del partido, pero sin embargo poquito a poco fuimos ganando terreno hasta que el trabajo y el esfuerzo de todos se ha conseguido lo que hemos visto, ¿no? Es decir, una victoria merecida, perdón, y prácticamente sin errores en defensa. Entonces, cuando vos tenés esa seguridad defensiva, decís, vale, yo en cualquier momento puedo marcar, y fue lo que pasó hoy. En cualquier momento, una jugada, es verdad que la interpretación del fútbol de Javi Guerra hoy fue fenomenal, la del chaval mayor también. Es decir, a mí nunca me gusta destacar a uno o a otro porque al final es el trabajo de todos.
1: No, pero el partido de Mayol, ojo, ¿eh?
0: No, el partido de Mayol te llama la atención porque se ha comportado como un jugador que parece que lleva, no sé, 50 partidos en primera división. Uh-huh. Es espectacular. Pero el equipo creyó en su trabajo, en su esfuerzo y muy merecida la victoria, ¿no?
3: Qué importante era lo de hoy. Qué ¡buah! Importante sacar los 3 puntos. Compitiendo, no exento de sufrimiento,
0: porque
3: esta liga no gana sin sufrir más fuera de casa.
0: Pero te digo más, que yo creo que
3: saliendo del descenso,
0: muchos valencianistas, incluyéndome a mí, pensábamos que nuestra liga empezaba el próximo partido contra la Real Sociedad. Porque con las características del equipo de Quique Sánchez Flores, que ir como iba y cómo estaba, cómo estábamos nosotros, esta, digamos, entre comillas, estos cambios que se han hecho, es decir, entonces yo sinceramente hoy veía, digo, bueno, con un empate me conformo. Y fíjate que nos llevamos una guitarra y ahora mismo la están enseñando en la televisión. Es una de las cosas que más me gustó, que fue que cuando marcamos el gol se vieron los festejos y eso, y había una pareja allí entre los aficionados del Valencia que se dieron un abrazo y un beso.
3: Sí, casi nos besamos nosotros.
0: Sí. Es, ¡guau! ¡Qué alegría!
3: ¿Qué más 3 tan importante? Desde luego, el del Valencia, además, tras una decisión tan importante como fue el hecho de cambiar la parcela deportiva, el Valencia, con el cambio y el nombramiento, en este caso, de Braulio Vázquez como nuevo director deportivo, el hecho de salir del Valencia también Carlos Corberán, y ahora de momento Óscar Sánchez tomando las riendas. Está Guido Rodríguez, creo que podemos escuchar con los compañeros de Dazón, el futbolista del Valencia Club de Fútbol.
5: Hay un momento que lo único que vale es ganar, necesitábamos ganar hoy, sumar de a tres, y bueno, por suerte pudimos hacerlo, estamos contentos con eso.
6: Porque os ha visto un Valencia diferente con respecto a otros partidos. ¿Qué Valencia ha visto Guido Rodríguez?
5: Bueno, creo que al final vinimos a luchar, a estar juntos, a estar compactos. Era lo que intentamos hacer desde el principio de temporada. Creo que los primeros partidos lo intentamos hacer y por momentos lo conseguimos. No se nos dio el resultado y hoy por suerte se nos da el resultado, que es eso. Es lo más importante, que necesitamos sumar de a tres.
6: Guido, ¿cómo estás? Te hemos visto en el cambio cojeando, ahora viniendo hasta esta zona también. ¿Cómo estás físicamente?
5: No, estoy bien. O sea, la molestia que tenía... Estoy bien, no fue ese el problema, sino un pisotón que no me dejaba correr, con un dolor en el dedo. Y el segundo tiempo me costó un poco por eso, pero estoy bien.
6: Y como uno de los líderes, capitanes del equipo, ¿qué mensaje lanzas a la afición después de esos tres puntos y ahora un partido importante en casa contra la Real Sociedad?
5: Bueno, realmente lo que dije siempre, pero creo que es lo que dijimos también estos últimos partidos. La gente, entendemos lo que le pasa a la gente, que está... con ganas de que el Valencia levante. Nosotros somos los principales responsables de eso, queremos hacer eso y queremos demostrarlo dentro de la cancha para poder tirar todos para el mismo lado, como lo dije cuando llegué. Y bueno, tenemos que responderle a la gente adentro de la cancha, porque bueno, va a ser una temporada que empezó complicada y esperemos ahora poder cambiar el rumbo y que vayamos todos juntos hacia donde el Valencia se merece.
3: Guido Rodríguez con los compañeros de Dazón, pero está ya también con Josep Rovira a pie de campo. Robi, adelante con Guido Rodríguez.
2: Aquí estamos con Guido Rodríguez. Guido, enhorabuena. Una gran victoria hoy la que consiguió el equipo.
7: Muchas gracias, la verdad que sí. Necesitábamos ganar, no había más que eso y por suerte pudimos conseguir los tres puntos, que era lo más importante hoy.
2: Una victoria de mucho mérito. Le habéis ganado al Alavés, que aquí lo había ganado todo. Aquí... En Mendizorroza el Valencia no ganaba desde hacía 9 años, temporada 17-18. Ya ha llegado el Valencia y lo ha conseguido, Guido.
7: Sí, me habían dicho ese dato en la semana y realmente creo que es algo importante. Es algo importante desde el punto de vista psicológico, que tenemos que estar positivos más que nunca cuando hay momentos que es difícil, que las cosas no van bien. Más que nunca tenemos que estar positivos, que mantener una mentalidad positiva y ganadora, y creo que hoy vinimos de esa forma y lo pudimos conseguir.
2: Vimos un Valencia valiente, atrevido, que quiso y buscó al rival y consiguió la victoria.
7: Sí, creo que vinimos a hacer nuestro partido con todo lo que conllevaba estos tres puntos para nosotros. Vinimos acá a dar la cara, a presionar, a unirnos y a defender compactos, porque ellos también te meten balones y son fuertes. Creo que el equipo estuvo a la altura, compitió todo momento y por suerte nos podemos llevar los tres puntos.
2: La primera victoria de esta temporada, ahora hay que seguir. El próximo partido es Mestalla ante la Real Sociedad y la afición de Valencia también se merece otra victoria en casa.
7: Sí, claro que sí. Tenemos que seguir. Esto acaba de empezar y ya tenemos que estar pensando en el partido del fin de semana, que necesitamos puntos, necesitamos ganar.
2: ¿Cómo te encontraste? ¿Volvías después de tu lesión? ¿Qué tal?
7: Bien, me sentí bien, el primer tiempo me sentí muy bien. Tuve una molestia, no de eso, sino de un golpe en un dedo. Y me costó un poco el segundo tiempo por eso, pero estoy bien de la molestia.
2: Te acompañó Aaron Mayol, un canterano, hoy debut en partido oficial, 18 años. ¿Cómo has visto al chaval?
7: Sí, la verdad que una felicitación para él, lo hizo muy bien. No era nada fácil jugar en este contexto. Y al final todos los canteranos que suban y que nos ayuden tienen que tener una tranquilidad, la responsabilidad es nuestra, es mía, es de la gente más grande y con más experiencia, y ellos tienen que jugar, que disfrutar como lo hizo hoy, como lo demostró, y que nos van a dar mucho y nos van a ayudar.
2: Gracias, Guido, enhorabuena y a seguir.
7: Muchas gracias.
3: Guido Rodríguez, el centrocampista argentino del Valencia Club de Fútbol, en su última reflexión haciendo alusión a lo que ha sido el partido que ha completado Aaron Mayol, que sin duda alguna pues una de esas notas positivas que nos deja una noche en la que sí. Lo más importante desde luego es la victoria del Valencia, pero sí. También lo reconocía
1: Guido Rodríguez el papel que ha completado en la jornada de hoy Aaron Mayol.
8: O sea. Sí, al margen de Mayol, es decir, que ha hecho un muy buen trabajo para lo joven que es. Lo importante es esa compenetración que he visto del equipo hoy, ¿no? Esa compenetración de trabajo, de esfuerzo, de entrega, de incluso con ideas básicas que antes cometíamos con errores, pero más claras y más solventes, ¿no? Uh-huh. Inclusive, fíjate que el Alavés tiró varios centros a puerta, digamos, y hemos resuelto en un 80% las situaciones. Aún así, cuidado que tenemos que seguir mejorando en eso porque que sí. nuestra...
1: Todo es un primer paso que era muy necesario.
8: Pero lo más importante eran 3 puntos. Y lo mejor para mí es que, es decir, vos podés conseguir 3 puntos jugando mal. Y son divinos los 3 puntos. Porque luego nadie se acuerda de eso. Pero es que el Valencia ha jugado bien.
1: Ha competido y ha sabido leer durante los momentos del partido. También Óscar Sánchez, ¿eh? Hay que reconocerle la labor al técnico.
8: Hombre, por supuesto, él es el encargado del director de ¿no? El que marca con la batuta, digamos, es decir, es el director de la orquesta. Uh-huh. Y entonces, por supuesto que hay que reconocerle a él y reconvertir al equipo en poco tiempo, en nada, es decir, a un equipo competitivo. Es decir, esto, a ver, si empiezas a analizar para atrás, dices, yo, no es por nada, pero yo dije muchas veces aquí, nosotros tenemos una buena plantilla, tenemos un buenos elementos para trabajar. Ahora, es como el cocinero, ¿no? Que tiene que saber, condimentar bien, preparar bien, es decir, tiene que conjugar todos esos alimentos para que salga una buena comida. Hoy ha salido una buena comida.
1: Pues sí. Y mira que no hemos cenado. Y
8: yo tengo yo también.
1: Pero bueno.
8: Pero no, pero
1: importante a mí es que, mira, tengo una cosa, si hemos ganado, hago el esfuerzo, hago el sacrificio y me voy sin cenar a la cama. A las 5 de la mañana ya me despertaré con hambre y será un nuevo día.
8: Yo ya me he llenado la barriga, ¿sabes de qué? De alegría.
1: Miguel Ángel Bosio, en el análisis y los comentarios aquí en esta retransmisión del partido del Valencia. Por fin ganamos, son los primeros 3 puntos en forma de victoria de la presente campaña. El Valencia se ha impuesto al Deportivo Alavés en Mendizorroza.
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1: Saludos, ¿qué tal? Muy buenas tardes, sean bienvenidos a Sentiment VCF, el magazine vespertino en la sintonía de VCF Radio, la radio oficial del Valencia Club de Fútbol en este jueves 1 de octubre de 2026. A esta hora de la tarde está activada la alerta roja en la provincia de Valencia. Así que máxima precaución y a seguir todo el mundo las indicaciones de las autoridades. Sabemos lo que supone una situación de estas características, así que usemos la cabeza y no corramos ningún tipo de riesgo innecesario. Para eso estamos nosotros aquí, para acompañaros en esta tarde y contaros toda la actualidad del Valencia Club de Fútbol. En una jornada que nos ha dejado, entre otras cosas, por ejemplo, la comida de la plantilla este mediodía aquí en la ciudad deportiva de Paterna. Buen rollo, buen ambiente con los futbolistas, el cuerpo técnico y ganas de sumar aspectos positivos de cara a lo que será el regreso de la competición para los nuestros el próximo día 11 de octubre frente al Racing de Santander. Por cierto, si pensabas ir hasta Santander y ver al Valencia en directo, que sepas que en la zona visitante no quedan entradas. Esta mañana han salido a la venta y han durado tan solo unos minutos. Hay ganas de ver en acción a los nuestros y más aprovechando un pedazo de puente como el que tenemos por delante la próxima semana. Esta mañana ha habido también entrenamiento de los nuestros, pero lo más importante aquí a través de VTF Radio ha sido la charla que hemos mantenido con Pablo Maffeo, el futbolista del Valencia, con el que hemos hablado acerca de Javier Aguirre y el trabajo que hace con sus futbolistas. Esas claves de las virtudes que posee el técnico mexicano, hablando de lo futbolístico y también de lo personal, y que hace sacar la mejor versión de los jugadores que tiene a su disposición. En unos minutos vamos a escuchar esa charla, al igual que en unos minutos vamos a repasar, hoy de forma detallada, hemos explicado, el Valencia lo ha hecho a través de las diferentes plataformas, cómo va a ser esa primera fase dentro del traslado al Nou Mestalla. Una primera fase que es la de la creación de grupos. Bueno, atentos, sobre todo socios VCF. Quedaos con este concepto. Socios VCF, no socio abonado, sino socio VCF. Es decir, aquel que no sea abonado, pero que lo quiera ser. En los próximos minutos os lo explicamos y además de forma detallada que Pablo Orts se sabe toda la información al dedillo. Y por supuesto también en este Sentiment VCF, siendo jueves, el último de la semana, vamos a tener tiempo para hablar de las previas del fin de semana, porque sí que hay partidos para los equipos de la Academia y para el Valencia Club de Fútbol Femenino, en una tarde en la que, eso sí, la actividad está parada aquí en estas instalaciones debido a esa alerta roja. Así que hasta las 8, aquí estamos con todos ustedes. Ya saben, nos pueden seguir desde cualquier parte del mundo a través de nuestra aplicación oficial y de nuestra página web. Y si van en el coche, precaución en primer lugar. Y en segundo instante, os comentamos que nos podéis escuchar también a través de CarPlay y de Android Auto. Hasta las 8, Sentiment VCF.

0: Hola, Orts, ¿qué tal? Buenas tardes.
1: Hola, Víctor. Buenas noches, Prada. ¿Cómo va?
0: Bueno, tarde de precaución, de casita, de hacer actividades en el hogar, de escuchar Sentiment VCF, en definitiva, de precaución y de seguir las recomendaciones de las autoridades ante la situación de alerta roja activa, la que tenemos hasta ahora de la tarde.
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1: Sí, vull dir, però la manta, el xocolate calenté...
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0: Actividades en casa, que sempre viene bien. Pasar tiempo con los tuyos, con los que compartes el día a día, pero que muchas veces pues, esa actividad frenética te lleva a no tener tiempo para pausar y para compartir, que de eso se trata. En una jornada en la que nosotros, por supuesto, vamos con todo lo que os he comentado en nuestra portada que vamos a tratar en el día de hoy, empezando por novedades que también os traemos en esta jornada al respecto del No Mestalla. Os hablábamos del traslado al que va a ser nuevo estadio del Valencia Club de Fútbol y os hablábamos de tres fases. Bueno, pues hoy profundizamos en la primera, en esa fase 1, que es la de la creación de los grupos para posteriormente poder elegir los asientos en el No Mestalla. Ahora profundizamos, pero antes que nada, mira, lo más sencillo es el vídeo explicativo que está colgado en los diferentes canales oficiales del Valencia Club de Fútbol y que aquí reproducimos para que sepáis los principales titulares y la manera de actuar el próximo día 14. Incluso antes, si eres socio VCF o no lo eres, mejor dicho, y quieres ser socio abonado del Valencia Club de Fútbol en el nuevo estadio de nuestra entidad.
2: ¿Quieres vivir el No Mestalla con los tuyos? Siéntate junto a tus familiares, amigos o compañeros de peña formando un grupo en la fase 1 del traslado al No Mestalla del 14 al 30 de octubre. Agrúpate con quien quieras. No importa si os sentáis juntos o en zonas separadas en el actual Mestalla. Puedes crear un grupo con cualquier abonado o traer a alguien que no sea abonado pero que sea socio VCF antes del 14 de octubre. Para hacerlo es sencillo. De entre todos los que os queráis sentar juntos en el No Mestalla, selecciona a un capitán. Este será el encargado de crear el grupo en la web e invitar al resto añadiendo el ID de cada socio y su PIN. Cada miembro debe acceder y aceptar la invitación. Una vez finalice el plazo, el turno de selección de asientos lo marcará el promedio del número del grupo. El capitán será el encargado de realizar la selección de asiento de todos en la fase 2, a partir de noviembre. Importante, esta es una fase 100% online, por lo que tienes desde el 14 al 30 de octubre para entrar tranquilamente en la plataforma y agruparte. Entra y crea tu grupo antes del 30 de octubre para vivir el No Mestalla con los tuyos.
0: Vídeo explicativo de lo que es la creación de grupos que corresponde a la fase 1 del traslado al No Mestalla. Orts, aspectos importantes. Para formar parte y estar dentro de esta creación de grupos, es indispensable ser socio VCF, ya sea socio abonado o una persona que quiera tener la oportunidad de juntarse con otros socios abonados en el No Mestalla y que este curso no lo sea. Así que ya decimos, en primer lugar, para poder formar parte de la agrupación es indispensable ser socio VCF antes del próximo día 14.
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0: Lo tiene que hacer uno de los socios abonados al que se le considerará el capitán y que es el que luego posteriormente acudirá a la cita en la sala 1923 del Camp de Mestalla.
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0: Como quieras juntarte 50, imagínate.
1: No, vull dir, però que te juntes 5 i després, bueno, el debat hi ha que fer-lo prèviament, però després el responsable, exacto, no?, assumís que
0: para luego trasladar la decisión.
1: Li donem el braçalet i ja que faci el que considere.
0: Tienen que deliberar en privado y luego ya se traslada. Por cierto, porque es una pregunta que está surgiendo, hay gente que por diferentes motivos va sola a Mestalla. Y si prefieres no agruparte o no tienes con quién ir, también podrás realizar el proceso de forma individual y el club también te asignará tu cita basándose estrictamente en tu número de socio. Quiero decir, porque estamos hablando, es verdad que mucha gente suele ir acompañada, tiene relaciones personales, familiares o de amistad, que normalmente al fútbol pues hay mucha gente que acude acompañado, pero también hay gente que va sola. Bueno, pues también van a poder acceder, por supuesto, a partir del próximo 14 de octubre. Una vez finalizado el plazo, el sistema procesará de forma centralizada todas las solicitudes para determinar el orden de las citas. Se te asignará tu cita y se te notificará por correo electrónico con antelación el día y la hora exactos para acudir a la fase 2, a la selección de asientos. Importante, hay un criterio objetivo para el orden de las citas que se va a medir por el número de socio.
1: Sí, y que es calculará también en función de las personas que participen en esa agrupación, en el caso de que existisca, y si no, pues si es sos individual, pues tú tendrás el teu ordre corresponent dins d'ixe número de abonament, i evidentment pues va a haver major prioritat per a aquells que tinguin un número més baixet, és a dir, una major antiguitat d'eixa característica de soci. 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
0: Vale, apunte importante, porque hemos dicho va a depender del número de socio a la hora de establecer las citas. ¿Cómo se calcula el turno de cita de tu grupo? Bueno, pues a través de la fórmula del promedio, el orden de prioridad para acudir a elegir nuevas plazas presencialmente durante esa fase 2, la selección de asientos viene definido por el número promedio de tu grupo. Fórmula matemática, el sistema sumará los números de socio de todos los integrantes computables del grupo y dividirá el resultado entre el número total de miembros, y el número resultante, ese promedio matemático final, determinará la fecha y hora exacta de vuestra cita de elección en el calendario. Y una vez finalizado el plazo de agrupación de todos los grupos, el sistema procesará de forma centralizada todas las solicitudes para calcular las citas. Y como digo, se te asignará la tuya y se te notificará por correo electrónico con antelación tanto el día como la hora.
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0: Pues queda dicho y explicado. Creo que estamos ante unos días de mucha didáctica, de comunicaros, de informaros acerca del nuevo estadio del Valencia Club de Fútbol, y el Valencia, con esas diferentes píldoras, creo que está tratando de forma pormenorizada y al detalle, explicar de la forma más sencilla posible cómo va a ser ese traspaso al nuevo Mestalla, la que será la nueva casa del Valencia Club de Fútbol. Algo que debamos de añadir de lo de hoy, nada, simplemente, como ya informó ayer el CEO del Valencia Club de Fútbol, Javier Solís, la próxima semana está la previsión de que salgan los precios, todos van a acudir a ese 14 de octubre, sabiendo cuál es el coste de las diferentes opciones que hay de asiento en el nuevo Mestalla, para a partir de ahí tomar la decisión y escoger. Con lo que cerramos el capítulo por hoy del nuevo Mestalla. En cuanto a lo deportivo se refiere, sin demasiadas novedades respecto a la jornada de ayer, sí que es verdad que hoy ha habido comida de grupo aquí en la Ciudad Deportiva Paterna, este mediodía.
1: Sí, ha habido dinar de germanor, ha pedido de alguna manera, entre los futbolistas, para hacer un poco de unión estos dates, ¿no?, en el que el equipo está trabajando de manera intensa para preparar ese próximo partido, a las órdenes de Javier Aguirre.
0: Pues dicho esto, tan solo ya nos queda hacer el repaso último a internacionales, teniendo en cuenta que los nuestros ahora mismo, recuerden, Estole Dimitrievski y Aliu Dien tienen partidos todavía pendientes con la selección de Macedonia y con la selección de Mali. En el caso de Stole, no va a jugar hasta el próximo sábado frente a Escocia, y en el caso de Mali el partido será el próximo día 4, es decir, el domingo, frente a Marruecos, en este caso ya un partido de carácter amistoso. Así que así está la actualidad, la última hora a nivel deportivo del Valencia Club de Fútbol. Por cierto, recordatorio, esta mañana salían las entradas para el partido frente al Racing de Santander y han volado, como quien dice, agotadas las entradas en grada visitante para estar presentes en el Sardinero. 11 de octubre, siendo el 12 festivo, irte a tierras cántabras en un puentazo que hay por delante para el que lo tenga y para el que lo pueda disfrutar. Servidor estar aquí al pie del cañón, pero el que lo tenga, vaya fin de semana largo por delante para irte a una tierra tan bonita como es la Cántabra, y además acudir a un estadio histórico de nuestro fútbol como es el Sardinero. Bueno, pues es una decisión que han adoptado muchos valencianistas y, lo dicho, ya no quedan entradas en zona visitante. El partido, por supuesto, lo contaremos como siempre aquí en la sintonía de VCF Radio. Pausa y a vuelta de la misma vamos con Pablo Maffeo, que ha sido protagonista este mediodía en el informativo.
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1: Venga, lo dicho, continuamos el magazín vespertino de la radio oficial del Valencia Club de Fútbol en esta tarde de alerta roja activada, escuchando a uno de nuestros futbolistas, a Pablo Maffeo, con el que hemos charlado al mediodía en el informativo sobre una figura, la de Javier Aguirre, el técnico mexicano. Lo conoce a la perfección, Pablo Maffeo. Sabemos el tipo de futbolista que es Pablo Maffeo, pero también poco a poco vamos conociendo a la persona. Y creo que es interesante escuchar la charla que hemos mantenido con él y las reflexiones acerca de lo que piensa un futbolista acerca del técnico mexicano, lo que le ayudó a él en su momento, y por supuesto con Pablo también hemos repasado el momento actual de la plantilla tras los cambios que se están produciendo y las ganas que hay de retomar la competición del partido del próximo día 11 de octubre frente al Racing de Santander en el Sardinero y poder conseguir una victoria que nos saque de zona de descenso.
2: Pablo, ¿qué tal? ¿Cómo estamos?
3: Buenas, ¿qué tal?
2: Al míster lo conoces bien, ¿no?
3: Lo conozco bien, sí.
2: Dos temporadas.

0: y bueno, al final ahí está, tanta carrera, pues también es por algo.
1: Un entrenador exigente en los entrenamientos, como estamos viendo, y después también en los partidos.
0: Sí, él dice que se entrena como... Se juega como se entrena, dice él, y bueno, tiene muchas frases más que ya sabéis aquí todos, y yo me sé alguna más, que irán saliendo, entonces, pues bueno.
1: ¿Puede contar alguna o no?
0: No, a mí me hace mucha gracia una que dice... Sin técnica no hay táctica. Esta me encanta cada vez que la... El otro día la dijo por primera vez y yo me empecé a reír. Y esta la escucharemos muchas veces más.
1: Y después lo que dijo también en su presentación es que es innegociable lo de la intensidad, el competir. Eso tiene que estar ahí siempre.
0: Sí, bueno, al final creo que es lo que nos falta. Y él nos lo puede dar, nos lo va a dar, él seguro que nos lo va a dar. Es una persona que te lo exige, pero te lo exige desde el bien. Entonces eso para nosotros es súper importante, te llega el jugador y como persona también. Entonces tú también haces muchos más esfuerzos por él.
2: Hablas de la dilatada trayectoria que tiene lógicamente Javier Aguirre en los banquillos, y yo creo que en todas esas etapas y en todos esos clubes se caracteriza por exprimir plantillas y sacar el máximo rendimiento a nivel individual y a nivel colectivo. Eso ahora y más en una situación como esta es creo algo muy necesario, ¿no, Pablo?
0: Sí, al final pues él creo que las ha visto de todos los colores, entonces sabe lo que necesitamos. Ya te digo, ahí en Mallorca nunca me voy a olvidar, o nos vamos a olvidar, el equipo de una charla que nos dio cuando íbamos a jugar a Sevilla en el Pizjuán, que fue una charla antes del partido, bueno, unas horas antes.
3: ¿En qué situación estabais?
0: Estamos fatal. Estamos fatal. O sea, esto es una situación. A ver, la situación es complicada, pero estamos al principio de liga y obviamente lo vamos a sacar. Esto, o sea, esto nadie tiene una duda ahí adentro. Ahí estamos mal. Ahí vino el Granada, si ganábamos prácticamente estamos salvados, y nos metió un 2-6 en casa a falta de 3 o 4 jornadas. Entonces ahí estaban jodidos de verdad.
1: ¿Y cómo fue aquella charla más o menos?
0: Y el equipo estaba mal, el equipo estaba hundido, no nos hablábamos, pero no por discusión ni nada, sino porque estábamos hundidos. Y él llegó, obviamente nos dio una charla que se queda para nosotros. Pero el equipo reaccionó, entonces creo que él es lo bueno que tiene, que sabe en cada momento lo que decir.
1: ¿Es un entrenador motivador?
0: Es un entrenador que, aparte de ser motivador, es buen entrenador y creo que se rodea de gente que le complementa a él y él complementa a la gente del staff que tiene. Entonces creo que la combinación... Pues ya te digo, para mí, yo que te voy a decir, sí, para mí es el entrenador que me sacó de estar hundido y luego hizo lo que hizo en Mallorca.
1: Ayer tuvimos a Josecho, ex capitán de Osasuna, que coincidió con Javier Aguirre en la etapa más gloriosa de Osasuna, fueron finalistas de la Copa, los clasificó para la previa de la Champions League, y nos decía también eso, ¿no? Las charlas que tenía con los jugadores, el trabajo también psicológico, aparte del táctico, el trabajo psicológico, en lo personal, que lo trabaja mucho el míster.
0: Sí, al final estamos en... La diferencia entre Primera División no es grande, a nivel de jugadores, obviamente sacando los equipos de arriba. Luego cualquiera podríamos estar en Segunda División. Entonces creo que con confianza y motivación hace que saquemos nuestra mejor versión, y él es lo que consigue a través de las charlas, pero no solo en el campo, sino fuera del campo. Tú estás fuera del campo y él ve que tú estás mal y él te va a venir. No le importa si tú estás jugando todos los partidos o si no estás jugando, él te necesita y nos lo ha transmitido así desde el primer día, y a mí personalmente me lo ha demostrado, que él me necesita cuando yo he estado lesionado, cuando yo he jugado menos o cuando yo he jugado más. Él necesita al equipo, porque si todos estamos juntos, pues obviamente las cosas van mejor y son más fáciles.
2: Hablabas de esa situación hace unos minutos, de cómo llegasteis a Sevilla en un momento complicado en la Liga, pero también estaba, por ejemplo, esa final de Copa del Rey.
0: Sí, claro. O sea, al final, cuando coge un equipo como lo cogió, que estábamos hundidos, y luego al año siguiente quedas noveno, hace creo que 50 puntos. Prácticamente la misma plantilla. El año siguiente

0: una final de Copa. Y dices, ostras, pues con los mismos jugadores, porque al final el grupo de Mallorca siempre era un grupo muy, pues formado por los mismos jugadores. Entonces, éramos los mismos, simplemente que teníamos esa persona que era el líder de nuestro barco y íbamos a muerte con él.
1: Y después él también lo dijo muy claramente, ¿no? Que el objetivo, el plan es ganar. Esto va de ganar partidos. Y el primer día que hay que ganar es en el Sardinero, el Racing de Santander, Pablo.
0: Hombre, claro, al final nosotros estamos entrenando cada día con la máxima intensidad para eso, para ir ahí y ganar. Al final, el fútbol va de resultados. Sí está muy bien jugar bonito cuando no tienes presión o cuando las cosas van bien, pues te puedes permitir el lujo de jugar bonito porque hasta las cosas te salen. Pero cuando estás en situaciones como la que estamos, hay que sacar resultados y necesitamos a gente y obviamente a todos los necesitamos para sacar esos resultados y aportando pues cada uno nuestro granito de arena.
2: Estábamos hablando de la etapa Aguirre en el Real Club Deportivo Mallorca, donde coincide con Pablo, pero antes de empezar la entrevista también nos comentaba la situación cuando él era técnico del Español, tú estabas en el filial Perico.
0: Sí, yo tenía ahí una situación un poco extraña.
2: ¿Y quién ha cambiado más, Aguirre o tú, de aquella época esta?
0: Él está igual de viejo, el cabrón. Yo tenía 15 años, yo era un chaval y era cadete de segundo año y iba con el juvenil tal y debuté con el Español B y él fue el primer entrenador que me subió, a entrenar con el primer equipo. Uh-huh. Entonces, bueno, de hecho él se acordaba cuando llegó a Mallorca, yo creo que ahora se acordará, pero entonces no sé, una relación un poco peculiar pero bonita con él. Y además el cabrón me exige, el cabrón me mete caña.
1: Ya que estamos hablando del míster, de tu etapa en el Mallorca, el otro día en la presentación le preguntaron, está Copete, está Pablo Maffeo. Esto es lo que dijo el míster.
3: Pablo está muy tranquilo, muy tranquilo, muy maduro, te diría. Y lo veo bien, lo veo centradito en su trabajo, lo veo fino, lo veo contento, y es muy importante para él porque es un muchacho que se mueve mucho con impulsos emocionales, pero de eso a que jueguen porque son amiguetes o porque esto hemos estado juntos mucho tiempo, olvídalo, y lo saben ellos, no necesito ni...
1: Javier Aguirre, hablando sobre Pablo Maffeo, que conoce bien al míster.
0: Sí, no, sí que es verdad que...
2: Fue la retranca final, prácticamente no se escucha, dice, sí, lo tiene, claro.
0: No, él me conoce perfectamente, sabe que yo lo he pasado muy mal en mis etapas de jugador, o sea, mis etapas anteriores. Él me ve contento, yo estoy contento de estar aquí por mi situación deportiva y personal. Y obviamente yo sé que no voy a jugar por
1: decreto ley.
0: Exacto, por ser Pablo y haber estado con él en Mallorca. Yo sé que con él soy el que más tengo que correr, soy el que tengo que demostrar que cuando me dio la oportunidad en Mallorca, que yo sigo queriendo y teniendo esa oportunidad. Entonces yo voy a correr como el que más porque él me lo va a exigir y yo por él y por el Valencia lo voy a hacer.
1: Es que tú con Javier Aguirre en Mallorca fuiste un jugador muy importante, titular. Creo que marcaste 3 goles, ¿no? Recuerdo, en aquellas 2 temporadas. Pablo Maffeo era un peso pesado ahí para Aguirre, ¿eh?
0: Sí, al final, pues bueno, con confianza. Obviamente él me la da y yo se la tengo que devolver en el campo. Entonces, obviamente estoy más maduro que desde mi etapa en Mallorca, porque mi vida personal también está mejor que en Mallorca. Yo lo pasé muy mal en Mallorca. Entonces él me la dio, yo se la devolví y espero que este año siga así. Él, si me la da, pues yo se la voy a devolver con hechos.
2: Hablábamos del míster y sobre todo nos quedamos ayer con una de las reflexiones que era lo más importante es ganar partidos, y empezando por el partido frente al Racing. ¿Cómo está el equipo? La semana pasada empezasteis a trabajar con él, queda esta, la próxima. ¿Cómo está el grupo ante esta nueva etapa?
0: Pues mira, hemos tenido la suerte que es el primer año, creo que pasa, que el parón es tan largo. Entonces esto hemos tenido la suerte pues de acomodarnos a lo que él quiere. Y el equipo está bien, yo veo las caras ahí dentro y veo ganas, veo felicidad, veo otra sensación. cuando vas y sales al campo y ves a la gente que se tira al suelo, ves a la gente que chilla, ves a la gente que va de verdad, eso pues obviamente hace que se contagie. Y todo empieza por el míster, por las charlas que nos da, por cómo nos quiere en el campo. Y pues lo demás, los jugadores, hasta los jóvenes que suben a entrenar con nosotros, van, meten el pie, y eso nos hace mejores a todos, porque si un joven viene y te pinta la cara, quedas en evidencia, entonces te hace sacar la mejor versión de ti.
2: Pablo Maffeo, protagonista este mediodía aquí en el estudio José Manuel Reina de la Ciudad Deportiva de Paterna, hablando de Javier Aguirre, de lo que le ayudó en el Mallorca, Pablo. Y mira, Pablo Maffeo Orts.
4: Maffeo y molt feo.
2: Exacto.
4: Bien, fer el joc de paraules.
2: Lo has dicho tú, que conste.
4: Sí, sí,
2: no,
4: sí,
2: no
4: sí.
2: He sido yo. Tú mismo es el que te has puesto la etiqueta. Lo importante. Yo creo que lo que nos ha trasladado hoy el lateral del Valencia Club de Fútbol tiene mucho que ver con la necesidad de esa gestión de grupo que nos va a venir muy bien para afrontar los siguientes partidos.
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2: Muy interesante ese momento de decir, no, yo cuando era canterano del Español, sí. 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
4: sí.
2: Era técnico del conjunto Perico, ya establecimos ese primer vínculo porque me subió.
4: Sí,
2: teniendo 15 años,
4: 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En la que va plegar a la... que va acabar, no?
2: Perdió pues, contra el Madrid, no? Sí.
4: No.
2: ¿Contra el Athletic?
4: Sí,
2: el Madrid es que
4: va a ser Osasuna.
2: Ah, claro, es que claro, ya confundo.
4: Sí.
2: Como ayer estábamos hablando con Josecho y Osasuna. Sí.
4: Yo recordé que va a ser esa final contra. Sí, a més en els penals, en tota esta. Ese puntet que te dona la cartuja y els penals que no. 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
2: Uh-huh. Además, fue en penaltis, d'esto ya no me acordaba.
4: Sí,
2: yo.
4: Sí.
2: Como día, nosotros.
4: Y recorde también, pues, es que recorde ese partido, no sé, me ha vingut al flash, y esto es algo que no sé si debería traure, pero el tema del míster, que va a haber una situación ahí que cree que Abdon Prats venía a ser un protagonista en la Copa, no va a jugar la final también, sí. Que era un jugador importante allí, y me ha vingut al flash, no sé, de ese partido rápidamente. 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
2: Mira que s'estan dando, a diferència d'altres temporades, situacions de finals entre equips que no són Barça-Madrid o incluso Atlético de Madrid, i això me gusta. L'any passat, además, fue el Atlético de Madrid, sin embargo, cayó frente a la Real Sociedad. Ahí estamos, pidiendo protagonismo a otros conjuntos. En el caso de Valencia, ya sabéis, caímos desgraciadamente frente al Real Betis Balompié. Bueno, ¿nos metemos con Academia?
4: Si vols, sí. Ahí manes tú. Yo soy un manat.
2: Pues venga, pausita y vamos con todo lo que viene por delante el fin de semana en la Academia del Valencia Club de Fútbol.
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0: Venga, continuamos aquí en Sentiment VCF. Ya os hemos contado en lo que a academias se refiere en la portada de este magazine vespertino que la actividad ha cesado en la tarde de hoy aquí en la ciudad deportiva de Paterna con motivo de la alerta roja que está activada a esta hora de la tarde. Insistimos en que precaución máxima, hay que seguir las recomendaciones de las autoridades y sus indicaciones, y a partir de ahí, para eso estamos nosotros aquí, para entreteneros y para contaros todo lo que tiene que ver con la actualidad del Valencia Club de Fútbol. En este caso, nos metemos ya en modo previas de cara a lo que viene este fin de semana para nuestra academia. Empezando, Orch, por el partido del Valencia-Mestalla y ese choque que vamos a vivir el domingo por la mañana aquí en el Antonio Puchas de esta ciudad deportiva de Paterna, donde ante la Peña Deportiva vamos a intentar ese más 3 que se nos está resistiendo por el momento.
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0: Puah, es que telita. Ya se me había olvidado y tú me estás calentando. Yo que te iba a tirar por la de bendita normalidad, que uno también busca a sí, nivel sí. personal, pues en los entornos laborales también es necesaria.
1: Normalidad,
0: y ahí uno obtiene su mejor rendimiento.
1: Normalidad relativa, ¿no? 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
0: de momento en cuanto al Valencia Mestalla se refiere no ha afectado a
1: sí, sí,
0: al
1: no,
0: desarrollo
1: fins
0: de la setmana.
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0: Pues es importante que al final los nuestros puedan trabajar con esa sintonía adecuada, y así este próximo domingo que Pablo Orts cuente la primera victoria. Te está resistiendo.
1: Ahí estem, intentando,
0: no,
1: al final...
0: O sea, la tos no es nada que me haya venido así de repente, que estaba buscada.
1: No,
0: me
1: sí, sí.
0: Un poco decir...
1: Sí, que tenim ahí...
0: Yo he sumado, tú no.
1: Tenim ahí esa disputa.
0: También es verdad que ahora, hablando de las chicas, y eso va a ser dentro de unos instantes, tampoco de momento hemos conseguido. Estoy convencido
1: que vamos
0: a tener un buen domingo. El otro día nos faltó... Però crec que este domingo va a ser diferent al passat.
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0: No.
1: Ni del femení, ni del Mestalla, ni...
0: No, hombre,
1: ni
0: que...
1: Menos mal que va vindre el bo de Vicent Burguete a tirar una mà.
0: A meter balones para adentro.
1: Sí.
0: A ver, es que, hombre, el año pasado el femení, ¿no? Pues es verdad que al final... Pues oye, quisimos darle ese puntito de emoción, ¿no? Con un gol en la última jugada de la temporada, pero los resultados fueron positivos. ¿Cómo llega el conjunto de Óscar Sánchez en cuanto a efectivos se refiere? Ya vimos, por ejemplo, la pasada jornada cómo algunos de los que estaban en dinámica de primer equipo en convocatorias sí que pudieron participar. Casos de Aymar o de Panach. Vamos a ver qué es lo que sucede este fin de semana, ¿no?
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0: Y de los internacionales, pendientes también de los resultados que se vayan a ir produciendo durante estos días,
1: sí,
0: ya que van finalizando sus diferentes participaciones.
1: Sí, recordemos sobre todo el tema de Amos Wanjala, que está en la selección absoluta de Kenia. Tenim también, es que van a tardar en tornar, porque el paro este de selecciones es llarg.
0: Pues, se nos está haciendo largo, ¿eh?
1: Es llarg, pero a los que no tienen competición, pero para los que tienen competición, en qué te diría que sembla encara más llarg, porque sí, los partidos que se perden.
0: De normal, este fin de semana ya tendríamos fútbol, pues, por ejemplo, el Racing de Santander-Valencia, pero con estas tres semanas, mucho partido internacional de por medio.
1: Sí, sí, pues de fet está, pues eso con Diem, Wanjala en Kenia, Roman Davis, jugador que está también en disciplina del juvenil A en la absoluta de Venezuela, Domi, que está en la sub-20 de Lituania, y que van a perder este partido y yo creo que el próximo también, porque esto, lo que te digo, es que es muy llarg. Alguno, voy a decir, este sí, el següent en teoría estarán, pero anem a veure, porque parlen de viatges llargs y demás. 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
0: Que eso es lo realmente importante. Vamos con más previas. Por ejemplo, el femenino B, el filial de nuestras chicas, que después de conseguir la victoria en la pasada jornada, busca ahora los primeros puntos en forma de más 3 como local.
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0: I esto es lo que decía el míster Víctor García al respecto del choque que nos espera este próximo fin de semana.
2: Afrontamos el partido con mucha confianza, después de conseguir la primera victoria de la temporada. Sabemos que el Elche va a ser un rival muy exigente, pero estamos preparadas y a motivación y ganas no nos van a ganar.
0: Suerte para nuestras chicas, el filial femenino este fin de semana. Suerte también para el juvenil A, que retoma el pulso a la competición, Orch.
1: Sí, será este diumenge a partir de les 6 de la vesprada, así a casa, en la ciudad esportiva de Paterna. No podrá ser en el Puchades, porque juega el femení, ¿no?
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0: Estamos pendientes, por cierto, de más protagonistas del juvenil, porque entre otras cosas tenemos pendiente la pregunta que le hizo Rubén Torres a uno de sus compañeros.
1: 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Al final, esta semana, al no haber... 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
0: Si és per un poc darle al F5, a esa secció que empezamos, deja tu pregunta para el siguiente que venga, compañero de equipo, que no sabemos quién va a ser en este caso. Bueno, pues partido para el juvenil A de la Academia del Valencia Club de Fútbol. Y por supuesto nos queda escuchar al míster, a Euge Rivera, en la previa del compromiso frente al Patacona.
3: El partido de este domingo contra el Patacona va a ser un partido especial. Creo que es uno de esos rivales que desde sus comportamientos defensivos te complica muchísimo los partidos. Conocemos bien a su entrenador, conocemos bien a sus jugadores. Ya jugamos contra ellos en pretemporada, les hemos podido seguir durante estas primeras jornadas de liga. Y las conclusiones son claras, va a ser muy difícil meterles mano, creo que nos va a exigir atacar muy bien, nos va a exigir ser muy agresivos y nos va a exigir tener muy controlado que las posibles contras que nos puedan generar. Luego es un equipo que funciona muy bien a balón parado y que tendremos que también tener allí el foco puesto. Para nosotros es muy importante este tipo de acciones y queremos estar a un nivel alto ya no solo contra Patacona, sino contra todos los equipos, porque entendemos que son unas acciones que te dan y que te quitan partidos y que, bueno, vemos al equipo muy bien, con buenas sensaciones. Estas dos últimas victorias creo que nos han venido bien en cuanto a la confianza, que creemos que es lo más importante, ya no solo en el fútbol, en la vida en general. Y, bueno, el día a día está siendo bueno y con muchas ganas y con mucha ambición de que llegue el domingo.
0: Ya sabéis, la cita de nuestro juvenil A el domingo, también en turno de tarde, aquí en la ciudad deportiva de Paterna. Vaya domingo que tenemos por delante. Del resto del fin de semana de la academia, ¿qué destacamos, Orch, en forma de titulares?
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0: Y como siempre decimos, a lo largo del fin de semana, en las redes sociales de la Academia del Valencia Club de Fútbol, tendréis todos y cada uno de los resultados conforme se vayan produciendo. Gracias, Orch. Buen fin de...
1: Adeu.
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0: Y para cerrar este último magazín vespertino de la semana, hablamos de la previa del encuentro del Valencia Club de Fútbol Femenino, que se mide al otro conjunto que está en zona de descenso, el cuadro que va justo por delante nuestro con dos puntos. La Real Sociedad visita al Antonio Puchades de la Ciudad Deportiva Paterna. El choque domingo 7:30 de la tarde, por supuesto en esta sintonía lo podéis seguir. Os invitamos a que os acerquéis. Si sois socios abonados del femenino, pues ya sabéis que el partido está incluido en el abono del curso, y los que no, siempre opción de vía taquilla poder adquirir esa localidad y estar presente animando a nuestras chicas. Por cierto, el otro día hubo un ambientazo frente al Costa de Tenerife, con la pena agravada por esa situación de no satisfacer a los numerosos seguidores y seguidoras que se dieron cita aquí en el campo principal de la Ciudad Deportiva de Paterna. Estamos todavía sin puntuar después de 5 jornadas. Yo creo que estamos cerquita de hacerlo, pero ya sabemos cómo es la Liga F. No te perdona. Y para ejemplo, lo vivido frente al conjunto insular el pasado domingo, hace pues eso, apenas 4 días, aquí en esta Ciudad Deportiva de Paterna. Ellas golpearon en 2 ocasiones y se llevaron el triunfo, además con ese segundo tanto en el minuto 100 de partido. No se puede fallar, hay que ganar, sumar los primeros 3 puntos, adelantas a la Real Sociedad y de paso, en función de cómo sean los resultados, puedes recortar diferencias respecto a la zona de permanencia. Hay equipos como Tenerife, Deportiva Banca y Español que tienen 5 puntos en su casillero, pero es que hay otros muchos equipos con 6 puntos, como Alavés, Granada, Sevilla, Atlético, Logroño, y con esos conjuntos ya me estoy yendo hasta la 7ª posición. Así que calma, paciencia, pero a ver si podemos conseguir esa victoria, porque además ahora vendrán a continuación 2 partidos como visitante, más un parón de por medio, así que es importante marcharnos al siguiente momento del curso con esa primera victoria y además habiéndola logrado en casa y ante un rival directo como es la Real Sociedad. Mañana al mediodía en el informativo escucharemos a Mikel Crespo en la previa del compromiso ante el conjunto donostiarra.

0: Nosotros nos marchamos, llegamos a las 8 de la tarde al punto y final de este sentimiento VCF, precaución y a seguir todas las indicaciones de las autoridades ante esa situación de alerta roja por lluvias que tenemos ahora mismo activa. Así que mañana nosotros volveremos a partir de la 1 del mediodía, pero siendo lo más importante, como siempre, ese vistazo al cielo y a la precaución que hay que seguir siempre en jornadas como la de hoy. Nosotros os hemos acompañado gracias al trabajo en redacción y producción de Pablo Orts, con Carlos Sánchez en el control técnico y publicitario, gracias a los que habéis estado al otro lado de la radio. Lo dicho, mañana a la 1, el informativo con Josep Rovira al frente.
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2: Què tal, Robi? Bona vesprada, buenas tardes. Precaución, antes que nada, para la tarde y mañana de hoy y las primeras horas de la jornada del 2 de octubre, con esa alerta roja que se va a activar a partir de las 6 de la tarde. Ayer por la tarde ya contábamos que no hubo entrenamientos aquí en la Ciudad Deportiva Paterna, tampoco en la tarde de hoy, y vamos a ver cómo evoluciona la jornada, sobre todo para los equipos de la Academia, que son los que habitualmente trabajan de tarde y que de momento se están viendo afectados por esta situación. Una jornada en la que efectivamente vamos a charlar con Pablo Maffeo, con el lateral del Valencia Club de Fútbol, que conoce a la perfección a Javier Aguirre desde hace muchos años, cuando Pablo era un chavalín y le llegó esa primera oportunidad de estar en un vestuario de un primer equipo. Esto ocurrió de la mano del técnico mexicano y más recientemente con esa etapa en algo más de dos temporadas en el Real Club Deportivo Mallorca, con Pablo y Aguirre siendo protagonistas de un equipo que llegó a jugar una final de Copa del Rey. Y por supuesto hoy también más novedades acerca del traslado al Nou Mestalla, que es algo de lo cual por supuesto todos los seguidores valencianistas están muy pendientes.
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2: Exacto, es la decisión que se ha adoptado antes incluso de que el S-Alert llegara a los teléfonos de todos nosotros, en previsión de esa alerta roja que efectivamente se activa hoy a partir de las 6 de la tarde hasta mañana a las 12 del mediodía. Para los que estén siguiendo a través de nuestro canal de YouTube, de nuestra app o de nuestra página web, estáis viendo en imágenes el aviso meteorológico emitido por AEMET en la mañana de hoy, donde vemos con ese color rojo pues prácticamente la totalidad de la zona de la provincia de Valencia, más allá de otros puntos de la geografía, como por ejemplo en la provincia de Castellón o de Cataluña. Así que precaución máxima, siguiendo todas las indicaciones, y en ese sentido efectivamente una jornada más el Valencia Club de Fútbol en cuanto a su academia se refiere, porque insisto, son los equipos que trabajan aquí en turno de tarde, los entrenamientos se suspenden y ya los diferentes responsables de cada uno de los conjuntos irán informando acerca del regreso al trabajo, si es que se reúnen las condiciones para mañana por la tarde volver a retomar el pulso a la actividad aquí en estas instalaciones. Estamos viendo también imágenes, el S-Alert enviado a la población, en la que avisa de esas alertas meteorológicas de nivel rojo por lluvias en interior norte y litorales de Castellón y litorales de Valencia, con esa situación de a partir de las 2 de la tarde comenzarán los avisos de nivel naranja y a las 6, como decimos, nivel rojo.
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2: Sí, perquè jo crec que al final esa connexió entre Javier Aguirre i la plantilla puede verse muy bien reflejada en la figura de Pablo Maffeo. Y eso que el otro día escuchábamos en sala de prensa al míster hacer alusión a precisamente ese hecho de conocer, por ejemplo, al lateral, también a Copete, pero que eso ni mucho menos le va a suponer ninguna ventaja. Pero sí que consideramos que es importante que a través de Pablo Maffeo el aficionado del Valencia pueda conocer un poquito más acerca de ese factor que yo creo que es diferencial en una figura como la de Aguirre, la capacidad de conectar con el grupo, de sacar lo mejor de ellos a nivel deportivo, interesándose por lo personal. Y creo que va a ser una charla muy interesante la que vamos a mantener con el lateral del Valencia.
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3: Yo creo que todos los que hemos coincidido, por lo menos en Osasuna, con él, pues podemos decir que ha sido una suerte el estar esos años con él. Y aparte de lo que conseguimos que estabas comentando en el aspecto deportivo, también pues en el aspecto personal. Pues la verdad que tuvimos unos años muy buenos con él, que se consiguió hacer pues eso, pues entre la gente de casa, los fichajes que se hicieron, pues con el cuerpo técnico, pues la verdad que hicimos un grupo pues muy bueno en todos los aspectos, lo que te he dicho antes, tanto deportivo como personal, que yo creo que es al final también algo muy importante en un equipo, bueno, de fútbol, como yo creo que en cualquier deporte, y tuvimos la suerte pues que los resultados también nos acompañaron. Entonces es una persona muy cercana, muy llana, tanto a los jugadores como la gente de fuera, como con la prensa. Es muy común, muy andar en casa, y la verdad que bueno, que crea lo bueno que tiene es que crea un ambiente muy bueno, tanto en el dentro del equipo como alrededor del equipo, y yo creo que esas son cosas importantes para luego tener más posibilidades de que los resultados en el campo pues sean buenos.
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2: Sí, desde luego, al final ese trabajo diario creo que recoge sus frutos en los partidos, en los 90 minutos. Y para mí es algo clave, ¿no? Es algo determinante. Es labrar durante el día a día esa situación que va a llevar a obtener la mejor versión de todos y cada uno de los futbolistas, jueguen más o jueguen menos. Es decir, tener preparados a nivel mental a todos ellos y que luego sean capaces de salir a morir por el escudo, por supuesto, por su prestigio, pero también por el entrenador. Y yo creo que la charla que ayer mantuvimos con Josecho pues dejó muy a las claras esa capacidad que tiene Javier Aguirre. Y bueno, ahí están los registros precisamente con Club Atlético Osasuna, donde hace más de 20 años logró esa opción de jugar una final de Copa del Rey, lograr clasificación para competición europea en su fase previa. Creo que al final son unos números que resaltan que la opción Aguirre, que es la que ha escogido Braulio Vázquez, el director deportivo del Valencia Club de Fútbol, es una opción muy válida para el momento que atravesamos en estos momentos de necesidad.
1: Pues de seguida estaremos con Pablo Maffeo, pero anem ya en l'última hora del entrenamiento del Valencia, así en la ciudad esportiva de Paterna. Víctor, bueno, ahora es dará jugadores que van a dinar, así en la ciudad esportiva de Paterna. Sí. 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
2: Sin ninguna duda, ya sea asado, torra, barbacoa, como cada uno quiera llamarlo, es verdad que los especialistas dirán que no se trabaja el mismo tipo de carne, según la nomenclatura, pero a partir de ahí, a mí que me inviten a cualquiera de ellas, porque soy de estómago agradecido en ese sentido. Lo importante, efectivamente, que al final se tenga esa situación de compartir mesa y mantel, de estirar la situación del día de hoy más allá de lo que acontece en el terreno de juego y en el vestuario, y trasladarlo a compartir una charla con la comida de por medio. Y como es habitual y hemos visto en diferentes ocasiones, este tipo de situaciones pues traen buen rollo, traen situaciones de compañerismo, y a partir de ahí que les siente bien la comida y que sea algo positivo y que sume de cara a lo que será el momento en el que se retome la competición el próximo día 11 de octubre en ese partido frente al Racing de Santander.
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2: Sí, un poco siguiendo la evolución de esos jugadores que están pendientes de recuperación, de volver a estar a disposición de Javier Aguirre. En este caso hablamos de hombres como Mukhtar Diakabi o César Tárrega, sobre todo en una situación más adelantada por parte del Central Internacional por Guinea. Un Mukhtar que completa los entrenamientos junto con el resto de sus compañeros, más allá de alguna fase puntual en la que por gestión de cargas de esfuerzo pues se vuelva a ubicar al margen del grupo. Tárrega continúa evolucionando positivamente, aún eso sí, sin entrar junto al resto de sus compañeros. Hablábamos ayer de la situación también de Luis Rioja y esa gestión de esfuerzos, y a partir de ahí pues sumando una nueva sesión de trabajo bajo las órdenes de Javier Aguirre, que continúa implementando su método para luego obtener rendimiento en el terreno de juego.
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2: Estaremos pendientes de la evolución, sobre todo ya de cara a la próxima semana, que será la de la verdad, la de la puesta en marcha y preparación al 100% de ese compromiso ante el conjunto cántabro, y a ver de qué efectivos dispone Javier Aguirre.
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2: Así está previsto que efectivamente mañana Sato sea uno más bajo las órdenes de Javier Aguirre, que pueda completar ese primer entrenamiento bajo las órdenes del técnico mexicano después de la participación que tuvo en el segundo de los compromisos y esa decisión de volver antes solicitando el permiso a la Federación Japonesa para estar con sus compañeros, para poder conocer un poquito más a Javier Aguirre y ponerse a su disposición de cara a los próximos partidos.
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2: Sí, sí, de los que deja las cosas para última hora, malas noticias para ti, las que te traigo, porque están agotadas todas las localidades en zona visitante para ese partido entre el Racing de Santander y el Valencia Club de Fútbol para el próximo domingo 11 de octubre a las 9 de la noche. Lógicamente, un puentazo por delante el que tenemos, y más en la Comunidad Valenciana, con ese 9 de octubre que cae viernes, más el 12 lunes, partido que en otras circunstancias seguramente hubiera conllevado una mayor dificultad a la hora del desplazamiento por distancia y demás, sobre todo de cara a la vuelta, pues en esta ocasión es un día, podemos decir, perfecto para poder ver al Valencia en directo, además en un escenario clásico de nuestro fútbol, y así lo han considerado muchos de nuestros seguidores, que como bien dices, en cuestión de minutos han agotado esas entradas disponibles para presenciar en directo el choque entre el Real Racing Club y el Valencia Club de Fútbol en los campos de Sport del Sardinero, el próximo domingo a las 9 de la noche. Cuando me refiero al próximo domingo, hablo del de la semana que viene, del día 11, porque a diferencia de otros años, ya sabéis que este primer parón es de 3 semanas y el Valencia volverá a jugar frente al Racing el próximo pues 11 de octubre.
1: Bora 500 valencianistes estarán el diumenge, serán mes, porque después los que no han podido traer la entrada, seguro que también van allí a Santander, i a través del Club Cantàbre també trauen entrades. 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

0: pues por supuesto Pedro Munitis, esa dupla que formó en su día con Nikola Zigic, que luego vistió la camiseta del Valencia, Gonzalo Colsa en el centro del campo, Toño como uno de los guardametas clásicos también, bueno, pues numerosos futbolistas, y ahora en una época diferente, pero después del regreso del Racing de Santander a la máxima, se repite ese compromiso.
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2: ¿Quieres vivir el Nou Mestalla con los tuyos? Siéntate junto a tus familiares, amigos o compañeros de peña formando un grupo en la fase 1 del traslado al Nou Mestalla del 14 al 30 de octubre. Agrúpate con quien quieras. No importa si os sentáis juntos o en zonas separadas en el actual Mestalla. Puedes crear un grupo con cualquier abonado o traer a alguien que no sea abonado pero que sea socio VCF antes del 14 de octubre. Para hacerlo es sencillo. De entre todos los que os queráis sentar juntos en el Nou Mestalla, selecciona a un capitán. Este será el encargado de crear el grupo en la web e invitar al resto añadiendo el ID de cada socio y su PIN. Cada miembro debe acceder y aceptar la invitación. Una vez finalice el plazo, el turno de selección de asientos lo marcará el promedio del número del grupo. El capitán será el encargado de realizar la selección de asiento de todos en la fase 2, a partir de noviembre. Importante, esta es una fase 100% online, por lo que tienes desde el 14 al 30 de octubre para entrar tranquilamente en la plataforma y agruparte. Entra y crea tu grupo antes del 30 de octubre para vivir el Nou Mestalla con los tuyos.
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0: En primer lugar, precisamente hago alusión a eso. Es condición indispensable para poder formar parte de la creación de grupos ser socio UCF. Seas socio abonado del Valencia Club de Fútbol o no lo seas, pero para poder formar parte de esa agrupación, de esos grupos que se van a crear a partir del 14 de octubre, si tú no eres socio abonado y sí que tenías pensado tener tal condición en el Nou Mestalla, mira que veníamos advirtiendo de ese hecho, de ser ya con anterioridad socio VCF para poder formar parte de esa fase 1 de creación de grupos. Así que aquellos que, imagínate, una familia en la que el padre, la madre y el hijo mayor son socios abonados, pero el pequeño dice que yo también quiero ir a Mestalla, pues de cara al nuevo estadio vamos a sacar un abono más. Es condición indispensable que en este caso el menor de la familia sea socio VCF antes del próximo día 14 de octubre, para así poder formar parte de ese grupo y luego estar todos juntos en el camp de Mestalla. Así que, dicho esto, vamos a lo que es la creación de grupos en sí. Luego, como siempre, recomendamos entrar al enlace, que ahí están, por ejemplo, explicadas las excepciones, pero en rasgos generales. Procedimiento 100% online, como venimos recordando durante estos días, que se va a iniciar el próximo 14 de octubre a las 10 de la mañana, y que concluirá el 13 de octubre, en este caso a las 12.

0: se del mediodía. Plazo único e improrrogable, que nos conocemos. Hay días suficientes de por medio. El grupo, ¿vale? En sí, lo va a crear uno de los miembros, que va a ser
1: el capitán, digamos, el líder de ese grupo.
0: Y él será el encargado de introducir los IDs de todos y cada uno de los socios abonados o socios VCF que vayan a formar parte de ese grupo. De hecho, esa será la persona que a posteriori tendrá que acudir a la sala 1923 a la fase 2 para la selección del asiento. Pero como decimos, importante, 100% online, el grupo lo crea uno de sus miembros, denominado como capitán, que será el encargado de rellenar la solicitud telemática y representar al propio grupo completo en la posterior cita presencial en la elección de asientos. Ahora bien, un apunte. Si por lo que sea, hay gente que va sola a Mestalla, si no tienes con quién ir, tú de igual manera en la plataforma accedes, pones tu nombre en solitario y ya está. Únicamente la cita dependerá de tu número, claro, de socio, pero por si queda alguna duda, son cuestiones que incluso la gente plantea y pregunta, dice,
1: oye, o sea, el que va solo habitualmente a Mestalla continuarán sol al no Mestalla, pero te hay que seguir este proceso.
0: Exacto. Tiene el mismo derecho, por supuesto, que el resto a elegir asiento y además siguiendo ese criterio, que es lo que voy a entrar a explicar, que corresponde a la antigüedad y al número de socio. Porque para asegurar un reparto justo, el sistema se rige por un único criterio, que es la prioridad en cuanto a números de socio se refiere. Siendo una prioridad más alta a la hora de elegir tus asientos en el Nou Mestalla a mayor antigüedad, como es lógico y normal. ¿Cómo se hace el cálculo del turno de cita de tu grupo? Bueno, pues a través de la fórmula del promedio, una fórmula matemática. El sistema sumará los números de socio de todos los integrantes computables del grupo y dividirá el resultado entre el número total de miembros.
1: Y ese será la michana.
0: Exacto. El número resultante es el promedio matemático final que determinará la fecha y hora exacta de vuestra cita de elección en el calendario.
1: Bueno, pues ese es el proceso, la primera fase que comenzará este mes de octubre, el día 14 de octubre, fins el día 30, 100% online. N'hi ha que fer-ho online, creeu grups d'amics, de familiars, de penyistes, si voleu anar a soles, tots teniu que fer este procés, ja dic, 100% online.
0: E insisto en lo de acceder al enlace para, por ejemplo, comprobar las excepciones. Hay situaciones donde, lógicamente, el Valencia ha tenido un especial detalle, que es a la hora de hacer alusión a los socios de más de 50 años del Valencia Club de Fútbol, que esos podrán generar un grupo y únicamente se regirá la cita por ese socio de más de 50, ¿no? Se establecerá un promedio y podrá ir acompañado de un total de 5 miembros. También hay que tener en cuenta los menores de edad, que no se les tiene en cuenta a la hora de formar esos grupos. Insisto, hay diferentes excepciones que yo creo que es interesante que todos aquellos que estén interesados en la creación que accedan al enlace y van a poder rever con todo tipo de lujo y de detalles estas situaciones, al margen del vídeo explicativo que está disponible, por supuesto, a través de las diferentes plataformas del Valencia Club de Fútbol, que aquí hemos visto esta misma tarde, también, por supuesto, en Sentiment VCF, junto con Pablo Orch, explicaremos de forma pausada cómo estamos haciendo ahora esa situación.
1: Primera fase, creación de grupos, del 14 al 30 de octubre, vía online, 100% online. 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
2: Estamos muy contentos, muy satisfechos, van yendo según el calendario de obras y habéis podido comprobar pues que la verdad que no hay problemas. Estoy muy tranquilo porque veo que las obras evolucionan, porque veo que va a ser un campo a la altura de esta ciudad y de este club, y seguro que va a ser una casa en la que todos los valencianistas se van a sentir muy, muy orgullosos. Sí que me gustaría adelantar una serie de píldoras que iremos comentando más adelante. De rasgos generales, el abono más barato del nuevo Mestalla va a ser igual de precio que el actual Mestalla, a pesar de que es un estadio nuevo, un estadio cubierto, más comodidades, más facilidades, y el abono más caro de este estadio va a ser más barato que el abono más caro del actual Mestalla. Con lo cual estamos haciendo una transición a un estadio mejor, más moderno, pero que a nivel de precios no va a ser una carga muy gravosa para todos los aficionados. Eso creo que también es importante porque sabemos que había cierto debate sobre el precio. Evidentemente el precio se va a conocer muy próximamente, la semana que viene tenemos intención de sacarlo. Queríamos empezar con unas noticias generales para centrar un poco la información en lo que son las características principales del estadio, pero a partir de la semana que viene pues se conocerán ya los precios, porque lógicamente cada aficionado elegirá sabiendo el precio del asiento o de la zona que considera. Las conversaciones con la federación y con las instituciones son permanentes y son constantes. El Mundial 26 acaba de terminar. Todos los inputs que recibimos de ellos, no solo verbalizado por nosotros, sino también por la federación o por las instituciones que consideran Valencia y el estadio del Valencia clave para el estadio 2030. Soy muy optimista de cara a que la ciudad pueda acoger partidos en el Mundial.
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1: Aquí estamos con Pablo Maffeo, que conoce muy bien al nuevo entrenador del Valencia, a Javier el Vasco Aguirre. Dos temporadas, coincidió con el Mallorca y ahora aquí en Valencia. Pablo, ¿qué tal? ¿Cómo estamos?
4: Buenas, ¿qué tal?
1: Al míster lo conoces bien, ¿no?
4: Lo conozco bien, sí.
1: Dos temporadas en el Mallorca.
4: Sí, un poco más, dos temporadas y unos partidos que llegó ahí cuando estábamos en una mala situación y nos lo sacó adelante.
1: Bueno, ya lo vamos conociendo poco a poco al míster, pero tú lo conoces más, evidentemente. Cuéntanos un poco cómo es, cómo lo definirías a Javier el Vasco Aguirre.
4: Es una persona intensa, que sabe lo que quiere y buena gente, sobre todo. Es buena gente, como lo veis vosotros, es con nosotros, es muy cercano y bueno, al final ahí está, tanta carrera, pues también es por algo.
1: Un entrenador exigente en los entrenamientos, como estamos viendo, y después también en los partidos.
4: Sí, él dice que se entrena como... Se juega como se entrena, dice él, y bueno, tiene muchas frases más que ya sabéis aquí todos y yo me sé alguna más, que irán saliendo, entonces pues bueno.
1: ¿Puede contar alguna o no?
4: No, a mí me hace mucha gracia una que dice: sin técnica no hay táctica. Esta me encanta cada vez que la... El otro día la dijo por primera vez y yo me empecé a reír. Y esta la escucharemos muchas veces más.
1: Y después lo que dijo también en su presentación, es que es innegociable lo de la intensidad, el competir. Eso tiene que estar ahí siempre.
4: Sí, bueno, al final creo que es lo que nos falta, y él nos lo puede dar, de hecho nos lo va a dar, él seguro que nos lo va a dar. Es una persona que te lo exige, pero te lo exige desde el bien, entonces eso para nosotros es súper importante, te llega el jugador y como persona también, entonces tú también haces muchos más esfuerzos por él.
0: Hablas de la dilatada trayectoria que tiene lógicamente Javier Aguirre en los banquillos, y yo creo que en todas esas etapas y en todos esos clubes se caracteriza por exprimir plantillas y sacar el máximo rendimiento a nivel individual y a nivel colectivo. Eso ahora y más en una situación como esta es, creo, algo muy necesario, ¿no, Pablo?
4: Sí, al final pues él creo que las ha visto de todos los colores, entonces sabe lo que necesitamos. Ya te digo, ahí en Mallorca nunca me voy a olvidar, o nos vamos a olvidar, el equipo de una charla que nos dio cuando íbamos a jugar a Sevilla en el Pizjuán, que fue una charla antes del partido, bueno, unas horas antes.
5: ¿En qué situación estabais,
4: ¿no? Estamos fatal. Estamos fatal, o sea, esto es una situación, a ver, la situación es complicada, pero estamos al principio de liga y obviamente lo vamos a sacar, esto, o sea, esto que nadie tiene una duda ahí adentro. Ahí estábamos mal. Ahí vino el Granada, si ganábamos prácticamente estamos salvados y nos metió un 2-6 en casa, a falta de 3 o 4 jornadas. Entonces ahí estábamos jodidos de verdad.
1: ¿Y cómo fue aquella charla, más o menos?
4: Y el equipo estaba mal, el equipo estaba hundido, no nos hablábamos, pero no por discusión ni nada, sino porque estábamos hundidos. Y él llegó, obviamente nos dio una charla que se queda para nosotros. Pero el equipo reaccionó, entonces creo que él es lo bueno que tiene, que sabe en cada momento lo que decir.
1: ¿Es un entrenador motivador?
4: Es un entrenador que, aparte de ser motivador, es buen entrenador y creo que se rodea de gente que le complementa a él y él complementa a la gente con, del staff que tiene. Entonces creo que la combinación, pues ya te digo, para mí, yo que te voy a decir, sí, para mí es el entrenador que me sacó de estar hundido y luego hizo lo que hizo en Mallorca.
1: Ayer tuvimos a Josecho, ex capitán de Osasuna, que coincidió con Javier Aguirre en la etapa más gloriosa de Osasuna. Fueron finalistas de la Copa, los clasificó para la previa de la Champions League, y nos decía también eso, ¿no? Las charlas que tenía con los jugadores, el trabajo también psicológico, aparte del táctico, el trabajo psicológico, en lo personal, que lo trabaja mucho el míster.
4: Sí, al final estamos en... La diferencia entre Primera División no es grande a nivel de jugadores, obviamente sacando los equipos de arriba. Luego cualquiera podríamos estar en Segunda División. Entonces creo que con confianza y motivación hace que saquemos nuestra mejor versión, y él es lo que consigue a través de las charlas, pero no solo en el campo, sino fuera del campo. Tú estás fuera del campo y él ve que tú estás mal y él te va a venir. No le importa si tú estás jugando todos los partidos o si no estás jugando, él te necesita y nos lo ha transmitido así desde el primer día, y a mí personalmente me lo ha demostrado, que él me necesita cuando yo he estado lesionado, cuando yo he jugado menos o cuando yo he jugado más. Él necesita al equipo, porque si todos estamos juntos, pues obviamente las cosas van mejor y son más fáciles.
0: Hablabas de esa situación hace unos minutos, de cómo llegasteis a Sevilla en un momento complicado en la Liga, pero también estaba, por ejemplo, esa final de Copa del Rey.
4: Sí, claro, o sea, al final cuando coge un equipo como lo cogió, que estábamos hundidos, y luego al año siguiente quedas noveno, hace creo que 50 puntos, con prácticamente la misma plantilla. El año siguiente una final de Copa, y dices, ostras, pues con los mismos jugadores, porque al final el grupo de Mallorca siempre era un grupo muy pues formado por los mismos jugadores. Entonces éramos los mismos, simplemente que teníamos esa persona que era el líder de nuestro barco, y íbamos a muerte con él.
1: Y después él también lo dijo muy claramente, ¿no? Que el objetivo, el plan es ganar, esto va de ganar partidos, y el primer día hoy ganar es en el Sardinero, el Racing de Santander, Pablo.
4: Hombre, claro, al final nosotros estamos entrenando cada día con la máxima intensidad para eso, para ir ahí y ganar. Al final, el fútbol va de resultados. Sí, está muy bien jugar bonito cuando no tienes presión o cuando las cosas van bien, pues te puedes permitir el lujo de jugar bonito, porque hasta las cosas te salen. Pero cuando estás en situaciones como la que estamos, hay que sacar resultados, y necesitamos a gente y obviamente a todos los necesitamos para sacar esos resultados, y aportando pues cada uno nuestro granito de arena.
0: Estábamos hablando de la etapa Aguirre en el Real Club Deportivo Mallorca, donde coincide con Pablo, pero antes de empezar la entrevista también nos comentaba la situación cuando él era técnico del Español, tú estabas en el filial Perico.
4: Sí, yo tenía ahí una situación un poco extraña.
0: ¿Y quién ha cambiado más, Aguirre o tú, de aquella época esta?
4: Él está igual de viejo, el cabrón. Yo tenía 15 años, yo era un chaval y era cadete de segundo año, y iba con el juvenil tal, y debuté con el Español B, y él fue el primer entrenador que me subió, a entrenar con el primer equipo. Uh-huh. Entonces, bueno, de hecho él se acordaba cuando llegó a Mallorca, yo creo que ahora se acordará, pero entonces, no sé, una relación un poco peculiar, pero bonita con él. Y además, el cabrón me exige, el cabrón me mete caña.
1: Ya que estamos hablando del míster, de tu etapa en el Mallorca, el otro día en la presentación le preguntaron, está Copete, está Pablo Maffeo, esto es lo que dijo el míster.
6: Pablo está muy tranquilo, muy, muy tranquilo, muy maduro, te diría. Y lo veo bien, lo veo bien, lo veo centradito en su trabajo, lo veo fino, lo veo contento, y es muy importante para él, porque es un muchacho que se mueve mucho con impulsos emocionales, y pero de eso a que jueguen porque son amiguetes o porque esto hemos estado juntos mucho tiempo, olvídalo, y lo saben ellos, no son ni...
1: Javier Aguirre, hablando sobre Pablo Maffeo, que conoce bien al míster.
4: Sí, no, sí que es verdad que...
5: Fue la retranca final, prácticamente
0: no se escucha y dice, sí, lo tiene, claro.
4: Él me conoce perfectamente, sabe que yo lo he pasado muy mal en mis etapas de jugador, o sea, mis etapas anteriores, Él me ve contento, yo estoy contento de estar aquí por mi situación deportiva y personal. Y obviamente yo sé que no voy a jugar por...
7: por decreto ley.
4: Exacto, por ser Pablo y haber estado con él en Mallorca. Yo sé que con él soy el que más tengo que correr, soy el que tengo que demostrar que cuando me dio la oportunidad en Mallorca, que yo sigo queriendo y teniendo esa oportunidad. Entonces yo voy a correr como el que más, porque él me lo va a exigir, y yo por él lo, y por el Valencia lo voy a hacer.
7: Es que tú con Javier Aguirre en Mallorca fuiste un jugador muy importante, ¿eh? Titular, creo que marcaste 3 goles, no recuerdo, en aquellas 2 temporadas. Pablo Anfeo era un peso pesado ahí para Aguirre, ¿eh?
4: Sí, al final, pues bueno, con confianza, obviamente él me la da y yo se la tengo que devolver en el campo. Entonces, obviamente estoy más maduro que desde mi etapa en Mallorca, porque mi vida personal también está mejor que en Mallorca. Yo lo pasé muy mal en Mallorca. Entonces, él me la dio, yo se la devolví, y espero que este año siga así. Él, si me la da, pues yo se la voy a devolver con hechos.
0: Hablábamos del míster y sobre todo nos quedamos ayer con una de las reflexiones, que era lo más importante es ganar partidos, y empezando por el partido frente al Racing. ¿Cómo está el equipo? La semana pasada empezasteis a trabajar con él, queda esta, la próxima. ¿Cómo está el grupo ante esta nueva etapa?
4: Pues mira, hemos tenido la suerte, que es el primer año, creo que pasa, que el parón es tan largo. Entonces esto, hemos tenido la suerte pues de acomodarnos a lo que él quiere. Y el equipo está bien, yo veo las caras ahí dentro y veo ganas, veo felicidad, veo otra sensación. Cuando vas y sales al campo y ves a la gente que se tira al suelo, ves a la gente que chilla, ves a la gente que va de verdad, eso pues obviamente hace que se contagie. Y todo empieza por el míster, por las charlas que nos da, por cómo nos quiere en el campo, y pues los demás, los jugadores, hasta los jóvenes que suben a entrenar con nosotros, van, meten el pie, y eso nos hace mejores a todos, porque si un joven viene y te pinta la cara, quedas en evidencia, entonces te hace sacar la mejor versión de ti.
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0: Sí, la respuesta se vio plasmada sobre el terreno de juego, y eso es un poco en lo que hemos incidido, ¿no?, con Pablo Mafeo, y que, por ejemplo, ayer nos contaba Josecho, y que hemos visto a lo largo de la dilatada trayectoria de Javier Aguirre, sobre todo en los diferentes banquillos que ha ocupado en el fútbol español, más allá de la selección nacional de su país y de los diferentes clubes también en México, y otras experiencias foráneas que ha mantenido a lo largo de estos últimos años. Con ello, pues... estamos con ganas de ver al Valencia en acción, sinceramente, con ver al Valencia de Aguirre competir, con ver cómo ese día a día se traslada a un terreno de juego, y así poder empezar a sumar los puntos que son muy necesarios en estos momentos para nosotros y poder salir de la zona en la que nos encontramos. Pero considero que ha sido una charla muy interesante con Pablo Mafeo, un futbolista que además es sincero y natural, que no tiene un mensaje que venga preconcebido o que ponga el automático, como pueden realizar pues otros profesionales de diferentes materias a nivel deportivo, ¿no? Él viene aquí, se expresa con total naturalidad, tranquilidad, dice lo que piensa, incluso con algún chascarrillo, como ha manifestado acerca de el estado en el que se encuentra Javier Aguirre respecto a hace muchos años. Pero a partir de ahí, pues deseando que Pablo Mafeo ofrezca su mejor versión en el Valencia a través de Javier Aguirre y también el resto de los compañeros.
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1: Venga, que os lo decíamos al inicio de nuestro sentimiento VCF, que hoy vamos a hablar con el Departamento Médico del Valencia Club de Fútbol, dentro de esta sección que de forma periódica un poco tratamos diferentes asuntos que tienen que ver con la salud, y hoy en concreto nos acompaña pues un miembro del Departamento Médico, como es el doctor Juan Aliaga, que yo creo que aquellos que sois seguidores de VCF Media Radio le conocéis perfectamente, porque de vez en cuando aparecen sus consejos de salud y demás, y hoy está aquí para acompañarnos en este estudio José Manuel Reina, de la Ciudad Deportiva de Paterna. Hola, doctor, ¿qué tal? Muy buenas.
2: Buenas tardes.
1: En concreto, para hablar en la jornada de hoy del acuerdo reciente alcanzado por parte del club con Canon Medical Systems, que se convierte en proveedor oficial de equipos médicos del Valencia Club de Fútbol, lo cual supone una muy buena noticia el hecho de establecer una colaboración con una empresa puntera y vanguardista, ¿no?
2: Nosotros estamos muy contentos, porque es cierto que siempre intentamos tener nuestras herramientas a la última, y te llevábamos bastante tiempo ya con herramientas muy buenas, pero que llevaban bastante tiempo en funcionamiento. Entonces, el poder acceder a este tipo de acuerdos con una empresa tan puntera como es Canon, y poder tener a disposición nuestra un ecógrafo de última generación, tanto para diagnóstico puntual como incluso para prevenir lesiones, para hacer buenas observaciones, pues es fundamental. Uh-huh. Es nuestra principal herramienta de trabajo hoy en día para atender a los chavales.
1: Y porque, para que la gente lo sepa, hablamos de un acuerdo con una empresa que es líder global en soluciones efectivamente de diagnóstico por imagen.
2: Sí, efectivamente.
1: Canon. Esto traducido al usuario oyente / persona de calle.
2: Pues te explicaré un poquito. Las empresas que trabajan en el tema de la ecografía llevan muchos años investigando, primero porque es un campo para ellos de venta, porque hoy en día cualquier médico que se dedica a la medicina y al deporte, incluso los fisioterapeutas, muchos de ellos también suelen adquirir equipos de estos, y todo eso lo que lleva es a una competencia leal entre todas las empresas para poder ofrecernos los equipos más desarrollados en imagen, en capacidad de trabajo, en almacenamiento de datos, en procesamiento de esos datos, incluso con inteligencias artificiales, que te ayudan mucho al diagnóstico. Y bueno, pues de todas las empresas que hay en el mercado, que muchas de ellas son equivalentes, pues una de las que destaca es la empresa con la que hemos alcanzado el acuerdo, con Canon. Canon ofrece unos equipos de muy buena calidad, una imagen que para el día de hoy está probablemente en el top de las calidades en cuanto a, sobre todo, a buena visión de las lesiones, buena lesión de los tejidos, buena diferenciación.
1: Ver al futbolista por dentro, ¿no? Para que la gente nos entienda.
2: Sí, realmente,
1: muscularmente hablando.
2: Esos aparatitos para nosotros es poder introducirnos dentro del cuerpo de nuestro deportista y ver si le pasa algo, qué es lo que le está pasando, y si lo estás revisando, pues ver las posibilidades, cosas, las posibles lesiones que ha tenido antiguas, las cicatrices que pueda tener, si le queda alguna secuela de alguna lesión anterior, y con eso pues planificar un poquito junto con el cuerpo técnico los trabajos de recuperación, cara a que cuando llegue al entrenamiento pues esté en óptimas condiciones y que pueda jugar al 100%, que es lo que todos deseamos.
1: Muchas veces nosotros utilizamos el término gestión de cargas de trabajo cuando hablamos de, por ejemplo, la presencia de un futbolista o no en un entrenamiento, pues en parte viene por mediciones que dan aparatos como este, entre otros factores.
2: Entre otros factores, pero digamos que desde el punto de vista del servicio médico, de lo que somos cuerpo médico, probablemente es la herramienta con la que nosotros basamos, además de la exploración clínica, que normalmente va adelante, pero es con lo que basamos nuestros criterios de gestión de cargas de nuestros jugadores cuando pasan por nuestras manos. El jugador que ha tenido algún tipo de alteración, contusión, golpe o lesión y pasa por allí, nosotros lo vemos, analizamos los resultados que nos ofrece la herramienta y junto con la exploración que ya le hemos realizado, hablamos con el cuerpo técnico y decimos, pues este jugador está en este nivel, debería de hacer esto, debería de entrar, debería de hacer antes esto y comprobar o pues, manejar un poquito la situación. Uh-huh. Y si tienes la herramienta que te lo permite hacer con mucha mejor garantía, pues mejor que mejor.
1: Es la confirmación, y para que la gente lo sepa, cuando nosotros hablamos aquí de muchas veces todo suma y cada uno aporta su granito de arena para que al final el equipo consiga la victoria, que es el fin último, ¿no?
2: Sí, es una herramienta más, es la que podemos ofrecer nosotros.
1: Claro.
2: Sí, sí.
1: Y luego es importante también destacar al respecto del uso de esta maquinaria que comentabas, es importante tanto el diagnóstico, pero la prevención, sobre todo de lo que estábamos hablando anteriormente, y también el tratamiento de esas lesiones.
2: Claro, nosotros cuando recibimos a jugadores, los jugadores son gente que tiene un deporte de riesgo y que en el transcurso de sus carreras profesionales pues han tenido lesiones, han tenido problemas. Cuando tú los revisas, normalmente lo que haces, una de las cosas que haces cuando lo revisas, aparte de ver el estado cardiológico, uh-huh, y cómo están de forma física en ese momento, pues es introducirnos dentro de él y comprobar el estado general de sus articulaciones, de sus músculos, de su musculatura, de los tendones, de las estructuras que podemos ver con el ecógrafo de mejor manera, que básicamente son las estructuras más blandas.
1: Uh-huh. Eso también, cuando hablamos de un futbolista, por ejemplo, que padece una lesión, lo que permite es optimizar esas estrategias para llevar a cabo de recuperación de los jugadores.
2: Sí, a ver, en el proceso que nosotros utilizamos, en el protocolo nuestro, la herramienta principal de diagnóstico en campo, quien dice campo, hablamos de Paterna cuando, uh-huh, vienen los jugadores, es esta. Normalmente, y así lo tenemos establecido, cuando queremos confirmar los diagnósticos que hemos hecho ecográficamente, necesitamos por protocolo la resonancia, que la resonancia sabéis que es externa, ¿no? Sí. Nosotros no tenemos aquí, uh-huh, y tú pues por medio de la mutualidad pues los envías allí. Y una vez confirmas que en el 99% de los casos, si la herramienta ecográfica es buena, sobre todo en temas musculares o musculotendinosos, el diagnóstico ya viene hecho, simplemente necesitas confirmar y graduar. A partir de ahí, el control de la lesión durante el tiempo que esté de baja el deportista, si es de baja o si no ha llegado a estar de baja, pues mientras va recuperando la forma completa, uh-huh, es con la exploración física y con la revisión ecográfica. Hoy en día para nosotros es el arma fundamental que nos permite comprobar que la cicatrización anda por buen camino, que el trabajo que estamos haciendo es el adecuado, y también nos permite considerar que el deportista ya está apto para empezar a entrenar con el grupo. A partir de ahí los tiempos de entrada van a depender de los tiempos de paro, eso ya lo sabéis, pero nosotros necesitábamos una herramienta de este estilo porque ya las que teníamos anteriores las teníamos ya mucho tiempo, y aunque nos hacían el servicio y el papel, pues ya nos quedaban probablemente cortas para ciertos controles, sobre todo de la evolución del deportista cara a poder reincorporarse al entrenamiento.
1: Se trata en definitiva de invertir en la salud del jugador, que es primordial.
2: Efectivamente, fíjate que estamos hablando de ello. Al final lo que queda en la finalización es que necesitamos herramientas para que la salud de nuestros deportistas esté al 100% para poder competir.
1: Entiendo que esto es como todo, ¿no? Pero seguramente al tratar a algún futbolista, más de uno sentirá curiosidad, ¿no? A la hora de utilizar aparatos de vanguardia y de esta tecnología,
2: sí,
1: que
2: sí
1: preguntan, ¿no? Que dicen,
2: tenemos,
1: ¿y esto que
2: tenemos
1: se ve?
2: Tenemos algunos deportistas que tienen tanta experiencia como nosotros ya en el campo de la ecografía y con los cuales podemos hablar incluso de lesión y de evolución, y digo, mira lo que tienes aquí, acuérdate. Ah, sí, doc, ya lo veo. Sí, vale, pues mira, pero esto está así. Ahora tenemos que ir a este paso. Ya el que él colabore un poquito también en ese proceso.
1: La implicación es importante.
2: Exacto. Y nosotros siempre, todos los compañeros médicos que trabajamos aquí, tenemos esa mentalidad. Creemos que el deportista debe de saber lo que le está pasando, porque, uh-huh, es más fácil que él colabore si él sabe realmente lo que hay, y cuanto mejor es la visión, es más fácil que lo vean. Con los aparatos anteriores pasaba menos, ahora es ellos lo ven mejor también, y eso pues te ayuda, porque él sabe lo que hay, tú se lo cuentas, y si coincide también hay un aumento también en la confianza del jugador, que eso es importante.
1: Por supuesto, al final también es otro de los factores que decíamos que ayuda la recuperación y a cómo está un futbolista sobre el terreno de juego en un momento óptimo. Esto es sinónimo también el cambio de uso de un material a otro, el avance tecnológico que nos da con el cuerpo médico del Valencia, también teniendo que conocer y profundizar en el conocimiento de estas herramientas.
2: Efectivamente.
1: Es decir, aquí hay trabajo para todos, doctor.
2: Hemos de agradecerle mucho a la empresa que nos ha ofrecido, una vez hemos puesto en contacto para poder adquirir los elementos, que nos hayan hecho cursos de formación para poder manejar bien las herramientas, porque aunque el diario, el ABC, lo conoces, los aparatos según se van sofisticando, pues van necesitando de que tú tengas en cuenta que la herramienta tiene más cosas que tú puedes utilizar cara a tener más beneficios. Y la verdad es que la empresa se nos ha hecho unos cursos muy, muy adecuados. Y estamos contentos con ellos porque nos ha ofrecido todo este tema.
1: Y a partir de ahí, a funcionar y a trabajar. Y es parte de la jornada del equipo médico del Valencia Club de Fútbol, con la incorporación de este nuevo proveedor oficial de equipos médicos. Hoy hemos querido tener con nosotros al doctor Aliaga para que nos explique un poco cómo funciona también el Valencia por dentro, en este caso el departamento médico, cómo se tratan diferentes situaciones que yo creo que también ayudan a acercar al aficionado a los nuestros. Doctor, como siempre, un placer hacer y seguimos en contacto para futuras charlas.
2: Gracias, hasta la próxima.
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1: 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dirigís el programa PAIDO. Isabel, ¿qué tal? Buenas tardes.
3: Hola, muy bien, estupendamente.
1: Bueno, pues vamos allá con las preguntas de los niños, niñas, padres y madres que están ansiosos por preguntarte.
3: Muy bien.
1: Vamos allá, primera pregunta.
4: ¿Por qué se insiste tanto en que hay que tomar a diario ensalada, verdura y fruta?
3: Bueno, pues porque estos alimentos tienen muchas ventajas, ya que nos aportan vitaminas y minerales que son importantes para una buena salud, a la vez que también nos aportan gran cantidad de agua que nos va no solamente a hidratar de forma adecuada, sino que van a tener un efecto saciante sobre nuestro apetito y nos van a ayudar a combatir el hambre, y aparte, como aportan poca caloría, pues nos van a evitar también a que caigamos en el sobrepeso o la obesidad.
1: 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Doctora, siguiente pregunta.
5: Si no me gusta un alimento saludable, ¿por qué he de comerlo?
3: Bueno, pues porque uno no se ha de alimentar por gusto o por capricho, sino debemos alimentarnos para cubrir adecuadamente las necesidades diarias que tenemos, tanto para crecer y como vivir de forma saludable. Y esto solo lo podemos conseguir con una alimentación equilibrada y completa, que nos aporte los nutrientes que precisamos. Entonces debemos tener la voluntad de aprender a comer de forma sana y poner el esfuerzo necesario para conseguirlo, igual que cuando vamos al colegio nos esforzamos por aprender aquellas asignaturas que nos proponen, puesto que consideramos que son interesantes para nuestro futuro, pues igual es importante comer adecuadamente para tener una buena salud.
1: Crear los hábitos, que se suele decir, ¿no, doctora?
3: Efectivamente, crear unos buenos hábitos, y para toda la vida los adquirimos de pequeños y los mantenemos para toda la vida.
6: ¿Por qué es roín el menchar ràpid y les begudes ensucrades?
3: Bueno, porque la comida basura, como se le suele llamar, es una comida desequilibrada, ya tanto por su composición, que es excesiva en grasas y hidratos de carbono, y por lo tanto aporta gran cantidad de calorías. Al tiempo que este tipo de comida, pues la solemos acompañar también de bebidas azucaradas, que todavía van a incrementar más el aporte calórico, y al someter al organismo a estos niveles de azúcar tan elevados, pues supone una sobrecarga excesiva para un organismo en crecimiento que a la larga le va a perjudicar.
1: Por tanto, ya
3: debemos evitar en la medida de lo posible la comida. No quiere decir que nunca podamos comer, pero que debemos ser conscientes de los riesgos que conlleva el comerla de forma frecuente.
1: Crec que ha quedat suficientment clar, doctora. Següent pregunta.
7: ¿Pasa algo si mos dies no des de chune?
3: Bueno, pues vamos a ver. Normalmente, por la mañana cuando nos levantamos, hemos estado aproximadamente unas 9 o 10 horas sin ingerir alimentos. Nuestro cuerpo estaba durmiendo y ha necesitado poca alimentación porque estábamos descansando. Pero ya nos levantamos por la mañana, primero con muchas horas sin ingerir alimentos. Y después vamos a empezar un día donde vamos a tener mucha actividad. Con lo cual, aquí sí que vamos a necesitar energía para empezar ese día de forma adecuada y tener un buen rendimiento y un buen esfuerzo, por lo cual es fundamental un buen desayuno, puesto que vamos a tener mucha actividad durante el día, sobre todo durante las primeras horas. De aquí que sea tan importante el tener un desayuno completo.
1: O sea, que podríamos decir que el desayuno es uno de los puntos...
3: De las comidas más importantes que debemos realizar, ya que es cuando vamos a tener más en las primeras horas del día, es cuando tanto en nuestro esfuerzo intelectual en el colegio, como inclusive tenemos actividad física, ha de responder nuestro organismo y estar preparado, y para eso debemos de haber desayunado de forma adecuada.
1: Siguiente pregunta, doctora.
8: ¿Por qué no tengo que comer un plato tan grande como el de mis padres?
3: Bueno, porque nuestros padres normalmente comen más que nosotros, porque son personas más mayores que necesitan más calorías. Las personas, en función de la edad que tienen unas necesidades de calorías, de alimentos que nos proporcionan calorías y energías para funcionar. Entonces, los niños que son más pequeños, inicialmente no necesitan tantas calorías, aunque tengan apetito, no pueden tomar las mismas calorías que los padres, puesto que eso a la larga se va a ir acumulando, ese exceso de calorías, y va a contribuir a que acaben en un sobrepeso o en una obesidad.
1: Pues, doctora Isabel, yo creo que ha quedado suficientemente claro lo importante que es la alimentación para combatir la obesidad infantil, y ahora hay que ponerlo en práctica.
3: Pues efectivamente, esperamos que todos los niños, con estos pequeños consejos y vuestra ayuda, y tanto los niños como los padres, vayan siendo conscientes de la importancia de adquirir unos buenos hábitos saludables desde la infancia, porque si los adquieren ya los van a tener para toda la vida, y esto ya va a ser pues mucho más fácil, ¿eh? Como se suele decir, coser y cantar. Una vez uno ha adquirido los buenos hábitos, ya los va a llevar a la práctica toda la vida y los va a transmitir al resto de la familia, lo cual es muy importante.
1: Doctora Isabel Torró, continuarem parlant así pues en VCF Radio, en la nostra secció La Fundació te dona vida, pues com combatre l'obesitat infantil, i a continuar treballant, fent ixe bon treball que esteu fent ahí en l'Hospital General.
3: Vale, moltes gràcies.
1: Adeu.
3: Adeu.
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1: 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Doctor Álvaro Sala, ¿qué tal? ¿Cómo está? 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
2: Buenas tardes, Gonzalo.
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2: Correcto, así es fundamental, porque sí que es verdad que nosotros tenemos un equipo médico con enfermero, dos médicos, cuatro fisioterapeutas, por lo menos en la academia, pero te puedes encontrar en cualquier escuela de fútbol o un campo, sea entrenamiento o en partido, que no haya ningún sanitario y por lo menos dar unos consejos de qué hacer y qué no de hacer en ciertas circunstancias o lesiones que pueden surgir. De hecho, la intención es que a los entrenadores de la escuela también les demos unos conocimientos básicos de primeros auxilios y que pueden serles muy útil.
1: Bé, pues anem, doctor, si està preparat en la primera de les preguntes.
3: Hola, soy Gonzalo. ¿Qué se debe hacer ante un golpe de calor o insolación?
2: Pues mirar, cuando hay una insolación o un golpe de calor, es una situación que puede ser peligrosa y grave. Y de actuar inmediatamente. ¿Por qué? Porque el niño o el adolescente puede llegar a perder el conocimiento. Entonces, cuando aparece un golpe de calor, el jugador se siente muy caliente, puede estar rojo, hiperémico, puede referir dolor de cabeza, incluso vómitos. Es curioso, pero el jugador no suda porque ya ha perdido bastante líquido con la hipersudoración por el calor, aunque tenga la piel que transpire anteriormente o esté un poquito mojada, pero no está sudando. El pulso suele estar acelerado y rápido y la temperatura del cuerpo suele ser bastante elevada, incluso a 40 grados o más. ¿Qué habría que hacer? Fundamentalmente pedir asistencia médica y cogerlo inmediatamente al jugador y sacarlo de la zona donde está expuesto, donde más calor hace. Ponerle en un lugar fresco, que esté ventilado. Hay que refrescar al jugador. Fundamentalmente, superficialmente se pueden poner paños húmedos. Si tienes algún sitio donde puedes introducirlo en agua fría, fresquita, mejor. Pero pues, se pueden aplicar paños húmedos sobre el cuerpo, la nuca, la cara, el tórax, ¿de acuerdo? Y en primer lugar, depende también del nivel de conciencia que tenga, si está muy aturdido, no hay que darle nada por boca, en primer lugar. Sí que se puede hacer es coger unos paños, unas gasas húmedas con agua y empaparle los labios. y conforme vaya recuperando el conocimiento y se encuentre mejor, se puede iniciar darle sorbitos de agua. Pero es muy importante todo eso. Lo que sí que sería esencial es cómo prevenir un golpe de calor también. Lo que hay que evitar es usar la práctica deportiva del fútbol en las horas de más calor y en verano fundamentalmente. De hecho, nosotros el año pasado y el anterior llegamos a suspender algunos entrenamientos.
1: Este pasa de estiu, recuerdo, ¿sí? Los entrenamientos de vesprada, primera hora se van a suspender. Sí, sí.
2: Sí, porque la temperatura llegaba casi a los 40 grados, eran 37, 38 grados, muchísimo calor, primeras horas de la tarde, y tomamos la decisión por evitar el riesgo de los niños, de evitar este tipo de insolaciones o golpes de calor, suspendimos los entrenamientos a esas horas. Entonces es fundamental evitar esas horas que haga muchísimo calor, hacer cuando aún así, si estamos entrenando y hace bastante calor, hacer varios parones para descansar, hidratarse mucho, beber grandes, importantes cantidades de líquido, incluso hacer en esos parones, usarlos para poder beber líquidos. Y luego lo que hablamos también el otro día de llevar ropas claras en épocas de calor, porque con la ropa clara repele los rayos de sol y evita que aumente la temperatura.
1: Haréme la segunda pregunta, doctor. Esta es una pregunta, pues bueno, un poco mes habitual, mes del día a día.
4: Soy Mike, ¿qué debo hacer si me sale una ampolla?
2: Muy bien, pues las ampollas, sabéis que son, aparecen típicamente unas burbujas de debajo de la piel, se eleva, se hincha la piel, y hay un líquido dentro que puede ser transparente normalmente, aunque a veces puede haber un poquito de sangre. La ampolla incluso puede estar explotada y estar la piel al descubierto, y además suelen ser dolorosas y más recién hechas, recién cuando aparecen. Las causas suelen ser por usar unas botas nuevas o botas que apreten mucho o unos calcetines que estén mal puestos, e incluso ya muy frecuente verlo en cuando usan botas nuevas que no han puesto, por ejemplo, vaselina. La vaselina va muy bien para reblandecerlas.
1: ¿En la planta del pego o en la bota?
2: En la bota incluso, en la bota también, para que se reblandece. ¿Y qué podemos hacer? Pues se puede aplicar frío, hielo incluso, lo primero. Luego se suele puede colocar una especie de tela circular alrededor de la parte externa de la ampolla y luego cubrirla para protegerla. También si vemos que está explotada la ampolla, pues hay que lavarla con agua y jabón bien, y pues se puede aplicar una gasa empapada con alguna solución antiséptica de tipo betabine o cristalmina para limpiarla. Y actualmente existen, cuando hayan ampollas, unas aplicaciones de segunda piel, que se llama, o el Compit, que hace como un protector, se pone directamente sobre la ampolla para evitar que friccione más y que
1: pasa mal, ¿no?
2: Correcto. Y en principio es eso.
1: Y a yo que se comentaba Famol Sainz, bueno, yo recuerdo de cuando era nano, lo de puncharla en una agulleta, en un filete, en no sé qué, no sé cuánto. Yo...
2: Se suele hacer aún. Lo que pasa que eso siempre es recomendable que lo haga un facultativo o un enfermero, un médico o un enfermero, es el que está indicado en hacerlo. Pero sí que se hace porque de esa manera vacías la ampolla, mantienes la piel, no evitas que esa piel tierna que esté debajo duela y roce, y entonces luego una vez ya se cura esa piel, se quita el nudo y fenomenal. Adelante.
1: Haréme la tercera pregunta, también parecida a la anterior, pero en un factor diferencial.
5: Vull saber qué tiene que hacer cuando me hice una ferida.
2: Muy bien, las heridas, incluso las abrasiones o las erosiones de la piel, que es muy típico fundamentalmente en los terrenos de juego de hierba artificial, donde nuestros chicos suelen jugar con más frecuencia que en las de hierba natural, pues, ¿qué pasa? ¿Qué hay que hacer? Fundamentalmente hay que limpiar con agua la herida o con alguna solución antiséptica o incluso con suero fisiológico y una gasita. Nunca hay que usar algodón, porque el algodón se puede quedar impregnado en la herida y puede infectarse, ¿de acuerdo? Y luego hay que cubrir la herida con unas gasas y taparla con unas compresas o con un esparadrapo. Es sencillo.
1: Y esa sería la fórmula adecuada.
2: Correcto. Y nunca algodón.
1: Mai. Pero lo que diga, ¿no? Que se queda ahí y se puede infectar.
2: Correcto.
1: Muy bien. Anemara, en la cuarta pregunta, que es una de las que precisamente estaban comentando en la introducción.
6: Hola, soy Miguel. ¿Qué debo hacer si me sangra la nariz?
2: Bueno, es bastante frecuente, ¿eh? Lo vemos con mucha frecuencia realmente aquí en la escuela, que cualquier niño, pues incluso sin recibir un golpe, pues sangra de la nariz. aunque solemos ver por pelotazos o golpes o cabezazos que empiecen a sangrar de la nariz. Hay que valorarlo siempre, luego nosotros, un médico, porque puede haber, si ha habido un golpe fuerte con la cabeza, pues valorar los huesos propios de la nariz, que no haya una fractura. Pero lo primero que hay que hacer es recostar al niño y incorporarlo un poco hacia adelante, ¿de acuerdo? Luego aplicar una compresa fría en la nariz, incluso una bolsita de hielo en la nariz, porque el hielo, el frío es vasoconstrictor y reduce el sangrado. Y incluso se puede aplicar hasta en la nuca también. También es importante la presión, la compresión. Entonces, con los dedos, presionar sobre la nariz, o incluso el propio niño puede presionarse para reducir el sangrado. Y luego es ideal aplicar un poco de algodón, en este caso sí que se puede aplicar, o un trozo de gasa, o incluso esos algodones que usan los dentistas, que para poner en la boca, esos van muy bien.
1: Sí, eso es que te coloquen para ahí poder treballar, ¿no?
2: Correcto, ahí, esos son ideales. Y empaparlos con un poquito de agua oxigenada, o incluso hay unas soluciones, el epistaxol, que es una solución de especie nasal, que es un vasoconstrictor nasal y va muy bien para aplicarlo y cortar la hemorragia. Y lo que no hay que hacer nunca es sonarse luego el niño mucho, porque entonces puede volver a sangrar. Y es muy importante reclinar la cabeza hacia adelante, porque antiguamente decíamos de reclinar la cabeza hacia atrás, pero conlleva el riesgo de que se atragante con el sangrado y entonces no es conveniente hacer eso.
1: En cara que va a atacar.
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1: Saludos, ¿qué tal? Muy buenas tardes, sean bienvenidos a Sentiment VCF, el magazine vespertino en la sintonía de VCF Radio, la radio oficial del Valencia Club de Fútbol en este jueves 1 de octubre de 2026. A esta hora de la tarde está activada la alerta roja en la provincia de Valencia, así que máxima precaución y a seguir todo el mundo las indicaciones de las autoridades. Sabemos lo que supone una situación de estas características, así que usemos la cabeza y no corramos ningún tipo de riesgo innecesario. Para eso estamos nosotros aquí, para acompañaros en esta tarde y contaros toda la actualidad del Valencia Club de Fútbol. En una jornada que nos ha dejado, entre otras cosas, por ejemplo, la comida de la plantilla este mediodía aquí en la ciudad deportiva de Paterna. Buen rollo, buen ambiente con los futbolistas, el cuerpo técnico y ganas de sumar aspectos positivos de cara a lo que será el regreso de la competición para los nuestros el próximo día 11 de octubre frente al Racing de Santander. Por cierto, si pensabas ir hasta Santander y ver al Valencia en directo, que sepas que en la zona visitante no quedan entradas. Esta mañana han salido a la venta y han durado tan solo unos minutos. Hay ganas de ver en acción a los nuestros y más aprovechando un pedazo de puente como el que tenemos por delante la próxima semana. Esta mañana ha habido también entrenamiento de los nuestros, pero lo más importante aquí a través de VTF Radio ha sido la charla que hemos mantenido con Pablo Maffeo, el futbolista del Valencia, con el que hemos hablado acerca de Javier Aguirre y el trabajo que hace con sus futbolistas, esas claves de las virtudes que posee el técnico mexicano, hablando de lo futbolístico y también de lo personal, y que hace sacar la mejor versión de los jugadores que tiene a su disposición. En unos minutos vamos a escuchar esa charla, al igual que en unos minutos vamos a repasar, hoy de forma detallada, hemos explicado, el Valencia lo ha hecho a través de las diferentes plataformas, cómo va a ser esa primera fase dentro del traslado al Nou Mestalla. Una primera fase que es la de la creación de grupos. Bueno, atentos, sobre todo socios VCF, quedaos con este concepto, socios VCF, no socio abonado, sino socio VCF, es decir, aquel que no sea abonado pero que lo quiera ser. En los próximos minutos os lo explicamos y además de forma detallada que Pablo Orts se sabe toda la información al dedillo. Y por supuesto también en este Sentiment VCF, siendo jueves, el último de la semana, vamos a tener tiempo para hablar de las previas del fin de semana, porque sí que hay partidos para los equipos de la academia y para el Valencia Club de Fútbol Femenino, en una tarde en la que, eso sí, la actividad está parada aquí en estas instalaciones debido a esa alerta roja. Así que hasta las 8, aquí estamos con todos ustedes. Ya saben, nos pueden seguir desde cualquier parte del mundo a través de nuestra aplicación oficial y de nuestra página web. Y si van en el coche, precaución en primer lugar. Y en segundo instante, os comentamos que nos podéis escuchar también a través de CarPlay y de Android Auto. Hasta las 8, Sentiment VCF.

0: Hola, Orts, ¿qué tal? Buenas tardes.
1: Hola, Víctor. Buenas tardes, ¿cómo va?
0: Bueno, tarde de precaución, de casita, de hacer actividades en el hogar, de escuchar Sentiment VCF, en definitiva, de precaución y de seguir las recomendaciones de las autoridades ante la situación de alerta roja activa, la que tenemos hasta ahora de la tarde.
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0: Actividades en casa, que sempre viene bien, passar tiempo con los tuyos, con los que compartes el día a día, pero que muchas veces pues esa actividad frenética te lleva a no tener tiempo para pausar y para compartir, que de eso se trata. En una jornada en la que nosotros, por supuesto, vamos con todo lo que os he comentado en nuestra portada que vamos a tratar en el día de hoy, empezando por novedades que también os traemos en esta jornada al respecto del No Mestalla. Os hablábamos del traslado al que va a ser nuevo estadio del Valencia Club de Fútbol y os hablábamos de tres fases. Bueno, pues hoy profundizamos en la primera, en esa fase 1, que es la de la creación de los grupos para posteriormente poder elegir los asientos en el No Mestalla. Ahora profundizamos, pero antes que nada, mira, lo más sencillo es el vídeo explicativo que está colgado en los diferentes canales oficiales del Valencia Club de Fútbol y que aquí reproducimos para que sepáis los principales titulares y la manera de actuar el próximo día 14. Incluso antes, si eres socio VCF o no lo eres, mejor dicho, y quieres ser socio abonado del Valencia Club de Fútbol en el nuevo estadio de nuestra entidad.
2: ¿Quieres vivir el No Mestalla con los tuyos? Siéntate junto a tus familiares, amigos o compañeros de peña formando un grupo en la fase 1 del traslado al No Mestalla del 14 al 30 de octubre. Agrúpate con quien quieras. No importa si os sentáis juntos o en zonas separadas en el actual Mestalla. Puedes crear un grupo con cualquier abonado o traer a alguien que no sea abonado pero que sea socio VCF antes del 14 de octubre. Para hacerlo es sencillo. De entre todos los que os queráis sentar juntos en el No Mestalla, selecciona a un capitán. Este será el encargado de crear el grupo en la web e invitar al resto añadiendo el ID de cada socio y su PIN. Cada miembro debe acceder y aceptar la invitación. Una vez finalice el plazo, el turno de selección de asientos lo marcará el promedio del número del grupo. El capitán será el encargado de realizar la selección de asiento de todos en la fase 2, a partir de noviembre. Importante, esta es una fase 100% online, por lo que tienes desde el 14 al 30 de octubre para entrar tranquilamente en la plataforma y agruparte. Entra y crea tu grupo antes del 30 de octubre para vivir el No Mestalla con los tuyos.
0: Vídeo explicativo de lo que es la creación de grupos que corresponde a la fase 1 del traslado al No Mestalla. Orts, aspectos importantes. Para formar parte y estar dentro de esta creación de grupos, es indispensable ser socio VCF, ya sea socio abonado o una persona que quiera tener la oportunidad de juntarse con otros socios abonados en el No Mestalla y que este curso no lo sea. Así que ya decimos, en primer lugar, para poder formar parte de la agrupación es indispensable ser socio VCF antes del próximo día 14.
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0: Lo tiene que hacer uno de los socios abonados al que se le considerará el capitán y que es el que luego posteriormente acudirá a la cita en la sala 1923 del Camp de Mestalla.
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0: Como quieras juntarte 50, imagínate.
1: No, vull dir, però que te juntes 5 i després, bueno, el debat hi ha que fer-lo prèviament, però després el responsable, exacto, no?, assumís que
0: luego trasladar la decisión.
1: Li donem el braçalet i ja que faci lo que considere.
0: Tienen que deliberar en privado y luego ya se traslada. Por cierto, porque es una pregunta que está surgiendo, hay gente que por diferentes motivos va sola a Mestalla. Y si pues prefieres no agruparte o no tienes con quién ir, también podrás realizar el proceso de forma individual y el club también te asignará tu cita basándose estrictamente en tu número de socio. Quiero decir, porque estamos hablando, es verdad que mucha gente suele ir acompañada, tiene relaciones personales, familiares o de amistad, que normalmente al fútbol pues hay mucha gente que acude acompañado, pero también hay gente que va sola. Bueno, pues también van a poder acceder, por supuesto, a partir del próximo 14 de octubre. Una vez finalizado el plazo, el sistema procesará de forma centralizada todas las solicitudes para determinar el orden de las citas. Se te asignará tu cita y se te notificará por correo electrónico con antelación el día y la hora exactos para acudir a la fase 2, a la selección de asientos. Importante, hay un criterio objetivo para el orden de las citas que se va a medir por el número de socio.
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0: Vale, apunte importante, porque hemos dicho va a depender del número de socio a la hora de establecer las citas. ¿Cómo se calcula el turno de cita de tu grupo? Bueno, pues a través de la fórmula del promedio, el orden de prioridad para acudir a elegir nuevas plazas presencialmente durante esa fase 2, la selección de asientos, viene definido por el número promedio de tu grupo. Fórmula matemática, el sistema sumará los números de socios de todos los integrantes computables del grupo y dividirá el resultado entre el número total de miembros, y el número resultante, ese promedio matemático final, determinará la fecha y hora exacta de vuestra cita de elección en el calendario. Y una vez finalizado el plazo de agrupación de todos los grupos, el sistema procesará de forma centralizada todas las solicitudes para calcular las citas. Y como digo, se te asignará la tuya y se te notificará por correo electrónico con antelación tanto el día como la hora.
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0: Pues queda dicho y explicado. Creo que estamos ante unos días de mucha didáctica, de comunicaros, de informaros acerca del nuevo estadio del Valencia Club de Fútbol, y el Valencia, con esas diferentes píldoras, creo que está tratando de forma pormenorizada y al detalle, explicar de la forma más sencilla posible cómo va a ser ese traspaso al nuevo Mestalla, la que será la nueva casa del Valencia Club de Fútbol. Algo que debamos de añadir de lo de hoy, nada, simplemente, como ya informó ayer el CEO del Valencia Club de Fútbol, Javier Solís, la próxima semana está la previsión de que salgan los precios, todos van a acudir a ese 14 de octubre, sabiendo cuál es el coste de las diferentes opciones que hay de asiento en el Nou Mestalla, para a partir de ahí tomar la decisión y escoger. Con lo que cerramos el capítulo por hoy del Nou Mestalla. En cuanto a lo deportivo se refiere, sin demasiadas novedades respecto a la jornada de ayer, sí que es verdad que hoy ha habido comida de grupo aquí en la Ciudad Deportiva Paterna, este mediodía.
1: Sí, ha habido dinar de germanor, ha pedido de alguna manera, entre los futbolistas, para hacer un poco de unión estos dates, ¿no?, en el que el equipo está trabajando de manera intensa para preparar ese próximo partido, a las órdenes de Javier Aguirre.
0: Pues dicho esto, tan solo ya nos queda hacer el repaso último a internacionales, teniendo en cuenta que los nuestros, ahora mismo, recuerden, Estole Dimitrescu y Aliu Dien tienen partidos todavía pendientes con la selección de Macedonia y con la selección de Mali. En el caso de Estole, no va a jugar hasta el próximo sábado frente a Escocia, y en el caso de Mali, el partido será el próximo día 4, es decir, el domingo, frente a Marruecos, en este caso ya un partido de carácter amistoso. Así que así está la actualidad, la última hora a nivel deportivo del Valencia Club de Fútbol. Por cierto, recordatorio, esta mañana salían las entradas para el partido frente al Racing de Santander y han volado, como quien dice, agotadas las entradas en grada visitante para estar presentes en el Sardinero. 11 de octubre, siendo el 12 festivo, irte a tierras cántabras en un puentazo que hay por delante para el que lo tenga y para el que lo pueda disfrutar. Servidor estar aquí al pie del cañón, pero el que lo tenga, ¡fua!, vaya fin de semana largo por delante para irte a una tierra tan bonita como es la cántabra y además acudir a un estadio histórico de nuestro fútbol como es el Sardinero. Bueno, pues es una decisión que han adoptado muchos valencianistas y, lo dicho, ya no quedan entradas en zona visitante. El partido, por supuesto, lo contaremos como siempre aquí en la sintonía de VCF Radio. Pausa y a vuelta de la misma vamos con Pablo Maffeo, que ha sido protagonista este mediodía en el informativo.
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1: Venga, lo dicho, continuamos el magazín vespertino de la radio oficial del Valencia Club de Fútbol en esta tarde de alerta roja activada, escuchando a uno de nuestros futbolistas, a Pablo Maffeo, con el que hemos charlado al mediodía en el informativo sobre una figura, la de Javier Aguirre, el técnico mexicano. Lo conoce a la perfección, Pablo Maffeo. Sabemos el tipo de futbolista que es Pablo Maffeo, pero también poco a poco vamos conociendo a la persona. Y creo que es interesante escuchar la charla que hemos mantenido con él y las reflexiones acerca de lo que piensa un futbolista acerca del técnico mexicano, lo que le ayudó a él en su momento, y por supuesto con Pablo también hemos repasado el momento actual de la plantilla tras los cambios que se están produciendo y las ganas que hay de retomar la competición del partido del próximo día 11 de octubre frente al Racing de Santander en el Sardinero y poder conseguir una victoria que nos saque de zona de descenso.
2: Pablo, ¿qué tal? ¿Cómo estamos?
3: Buenas, ¿qué tal?
2: Al míster lo conoces bien, ¿no?
3: Lo conozco bien, sí.
2: Dos temporadas en el Mallorca.
3: Sí, un poco más, dos temporadas y unos partidos que llegó ahí cuando estábamos en una mala situación y nos lo sacó adelante.
2: Bueno, ya lo vamos conociendo poco a poco al míster, pero tú lo conoces más, evidentemente. Cuéntanos un poco cómo es, cómo lo definirías a Javier el Vasco Aguirre.
3: Es una persona intensa. Que sabe lo que quiere y buena gente, sobre todo es buena gente, como lo veis vosotros, es con nosotros, es muy cercano y bueno, al final ahí está, tanta carrera, pues también es por algo.
2: Un entrenador exigente en los entrenamientos, como estamos viendo, y después también en los partidos.
3: Sí, él dice que se entrena como... Se juega como se entrena, dice él, y bueno, tiene muchas frases más que ya sabéis aquí todos y yo me sé alguna más que irán saliendo, entonces pues bueno.
2: ¿Puede contar alguna o no?
3: No, a mí me hace mucha gracia una que dice: sin técnica no hay táctica. Esta me encanta cada vez que la... El otro día la dijo por primera vez y yo me empecé a reír. Y esta la escucharemos muchas veces más.
2: Y después lo que dijo también en su presentación es que es innegociable lo de la intensidad, el competir, eso tiene que estar ahí siempre.
3: Sí, bueno, al final creo que es lo que nos falta y él nos lo puede dar, de hecho nos lo va a dar, él seguro que nos lo va a dar. Es una persona que te lo exige, pero te lo exige desde el bien. Entonces eso para nosotros

0: Ya te digo, ahí en Mallorca nunca me voy a olvidar o nos vamos a olvidar el equipo de una charla que nos dio cuando íbamos a jugar a Sevilla en el Pizjuán, que fue una charla antes del partido, bueno, unas horas antes.
1: ¿En qué situación estabais,
0: Y
1: perdón?
0: estamos
1: ¿Perdón?
0: fatal. Estamos fatal. O sea, esto es una situación. A ver, la situación es complicada, pero estamos al principio de liga y obviamente lo vamos a sacar esto. O sea, esto que nadie tiene una duda ahí adentro. Ahí estamos mal. Ahí vino el Granada. Si ganábamos, prácticamente estamos salvados y nos metió un 2-6 en casa, a falta de 3 o 4 jornadas. Entonces ahí estamos jodidos de verdad.
2: ¿Y cómo fue aquella charla, más o menos?
0: Y el equipo estaba mal, el equipo estaba hundido, no nos hablábamos, pero no por discusiones ni nada, sino porque estábamos hundidos. Y él llegó, obviamente nos dio una charla que se queda para nosotros, pero el equipo reaccionó. Entonces creo que él es lo bueno que tiene, que sabe en cada momento lo que decir.
2: ¿Es un entrenador motivador?
0: Es un entrenador que, aparte de ser motivador, es buen entrenador y creo que se rodea de gente que le complementa a él y él complementa a la gente, del staff que tiene. Entonces creo que la combinación, pues ya te digo, para mí, yo qué te voy a decir, sí, para mí es el entrenador que me sacó de estar hundido y luego hizo lo que hizo en Mallorca.
2: Ayer tuvimos a Josecho, ex capitán de Osasuna, que coincidió con Javier Aguirre en la etapa más gloriosa de Osasuna. Fueron finalistas de la Copa, los clasificó para la previa de la Champions League. Y nos decía también eso, ¿no? Las charlas que tenía con los jugadores, el trabajo también psicológico, aparte del táctico, el trabajo psicológico, en lo personal, que lo trabaja mucho el míster.
0: Sí, al final estamos en. La diferencia entre Primera División no es grande, a nivel de jugadores, obviamente sacando los equipos de arriba. Luego cualquiera podríamos estar en Segunda División. Entonces creo que con confianza y motivación hace que saquemos nuestra mejor versión. Y él es lo que consigue a través de las charlas, pero no solo en el campo, sino fuera del campo. Tú estás fuera del campo y él ve que tú estás mal y él te va a venir. No le importa si tú estás jugando todos los partidos o si no estás jugando. Él te necesita y nos lo ha transmitido así desde el primer día. Y a mí personalmente me lo ha demostrado, que él me necesita cuando yo he estado lesionado, cuando yo he jugado menos o cuando yo he jugado más. Él necesita al equipo porque si todos estamos juntos, pues obviamente las cosas van mejor y son más fáciles.
3: Hablabas de esa situación hace unos minutos, de cómo llegasteis a Sevilla en un momento complicado en la Liga, pero también está, por ejemplo, esa final de Copa del Rey.
0: Sí, claro, o sea, al final cuando coge a un equipo como lo cogió, que estábamos hundidos, y luego al año siguiente quedas noveno, haces creo que 50 puntos, con prácticamente la misma plantilla. El año siguiente una final de Copa, y dices, ostras, pues con los mismos jugadores, porque al final el grupo de Mallorca siempre era un grupo muy pues formado por los mismos jugadores. Entonces éramos los mismos, simplemente que teníamos esa persona que era el líder de nuestro barco y íbamos a muerte con él.
2: Y después él también lo dijo muy claramente, ¿no? Que el objetivo, el plan es ganar. Esto va de ganar partidos. Y el primer día hoy ganar es en el Sardinero, el Racing de Santander, Pablo.
0: Hombre, claro, al final nosotros estamos entrenando cada día con la máxima intensidad para eso, para ir ahí y ganar. Al final, el fútbol va de resultados. Sí está muy bien jugar bonito cuando no tienes presión o cuando las cosas van bien, pues te puedes permitir el lujo de jugar bonito porque hasta las cosas te salen. Pero cuando estás en situaciones como la que estamos, hay que sacar resultados y necesitamos a gente y obviamente a todos los necesitamos para sacar esos resultados y aportando pues cada uno nuestro granito de arena.
3: Estábamos hablando de la etapa Aguirre en el Real Club Deportivo Mallorca, donde coincide con Pablo, pero antes de empezar la entrevista también nos comentaba la situación cuando él era técnico del Español, tú estabas en el filial Perico.
0: Sí, yo tenía ahí una situación un poco
3: ¿Ahí quién ha
0: extraña.
3: cambiado más, Aguirre o tú? De aquella época está.
0: Él está igual de viejo, el cabrón. Yo tenía 15 años, yo era un chaval y era cadete de segundo año y iba con el juvenil tal, y debuté con el Español B y él fue el primer entrenador que me subió, bueno, que me subió a entrenar con el primer equipo. Entonces, bueno, de hecho él se acordaba cuando llegó a Mallorca, yo creo que ahora se acordará, pero entonces no sé, una relación.

0: Un poco peculiar, pero bonita con él. Y además, el cabrón me exige, el cabrón me mete caña.
1: Mira, ya que estamos hablando del míster, de tu etapa en el Mallorca, el otro día, en la presentación le preguntaron: está Copete, está Pablo Mafeo. Esto es lo que dijo el míster.
2: Pablo está muy tranquilo, muy maduro, te diría, y lo veo bien, lo veo centradito en su trabajo, lo veo fino, lo veo contento, y es muy importante para él, porque es un muchacho que se mueve mucho con impulsos emocionales, y pero de eso a que jueguen porque son amiguetes o porque esto hemos estado juntos mucho tiempo, olvídalo, y lo saben ellos, no son ni...
1: Javier Aguirre, hablando sobre Pablo Mafeo, que conoce bien al míster.
0: Sí, no, sí que es verdad que...
3: Fue la retranca final, prácticamente no se escucha y dice, sí, lo tiene, claro.
0: No, él me conoce perfectamente, sabe que yo lo he pasado muy mal en mis etapas de jugador, o sea, mis etapas anteriores. Él me ve contento, yo estoy contento de estar aquí por mi situación deportiva y personal. Y obviamente yo sé que no voy a jugar por
1: decreto ley.
0: Exacto, por ser Pablo y haber estado con él en Mallorca. Yo sé que con él soy el que más tengo que correr, soy el que tengo que demostrar que cuando me dio la oportunidad en Mallorca, que yo sigo queriendo y teniendo esa oportunidad. Entonces yo voy a correr como el que más, porque él me lo va a exigir y yo por él y por el Valencia lo voy a hacer.
1: Es que tú con Javier Aguirre en Mallorca fuiste un jugador muy importante, titular. Creo que marcaste 3 goles, no recuerdo, en aquellas 2 temporadas. Pablo Mafeo era un peso pesado ahí para Aguirre, ¿eh?
0: Sí, al final, pues bueno, con confianza, obviamente él me la da y yo se la tengo que devolver en el campo. Entonces, obviamente estoy más maduro que desde mi etapa en Mallorca, porque mi vida personal también está mejor que en Mallorca. Yo lo pasé muy mal en Mallorca. Entonces él me la dio, yo se la devolví y espero que este año siga así. Él, si me la da, pues yo se la voy a devolver con hechos.
3: Hablábamos del míster y sobre todo nos quedamos ayer con una de las reflexiones, que era lo más importante es ganar partidos, y empezando por el partido frente al Racing. ¿Cómo está el equipo? La semana pasada empezasteis a trabajar con él, queda esta, la próxima. ¿Cómo está el grupo ante esta nueva etapa?
0: Pues mira, hemos tenido la suerte que es el primer año, creo que pasa, que el parón es tan largo. Entonces esto hemos tenido la suerte pues de acomodarnos a lo que él quiere. Y el equipo está bien, yo veo las caras ahí dentro y veo ganas, veo felicidad, veo otra sensación. Cuando vas y sales al campo y ves a la gente que se tira al suelo, ves a la gente que chilla, ves a la gente que va de verdad... Eso pues obviamente hace que se contagie. Y todo empieza por el míster, por las charlas que nos da, por cómo nos quiere en el campo. Y pues lo demás, los jugadores, hasta los jóvenes que suben a entrenar con nosotros, van, meten el pie. Y eso nos hace mejores a todos, porque si un joven viene y te pinta la cara, quedas en evidencia. Entonces te hace sacar la mejor versión de ti.
3: Pablo Mafeo, protagonista este mediodía aquí en el estudio José Manuel Reina de la Ciudad Deportiva de Paterna, hablando de Javier Aguirre, de lo que le ayudó en el Mallorca, Pablo. Y mira, Pablo, Mafeo Orts.
4: Mafeo y molt feo.
3: Exacto.
4: Voy a fer el joc de paraules.
3: Lo has dicho tú, que conste.
4: Sí, sí,
3: no,
4: sí,
3: no
4: sí.
3: He sido yo, tú mismo es el que te has puesto la etiqueta. Lo importante... Yo creo que lo que nos ha trasladado hoy el lateral del Valencia Club de Fútbol tiene mucho que ver con la necesidad de esa gestión de grupo, que nos va a venir muy bien para afrontar los siguientes partidos.
4: Sí, yo creo que al final, pues, yo no sé exactamente, pero yo supongo que sí, creo que es el que mejor conocerá, ¿no?, a Javier Aguirre, de los integrantes ahora mateix de la plantilla del Valencia.
3: Es que además a mí me ha sido muy interesante ese momento de decir, no, yo cuando era canterano del Español,
4: sí,
3: y Aguirre era técnico del conjunto
4: eso,
3: Perico, ya establecimos ese primer vínculo porque me subió.
4: Sí,
3: teniendo
4: es que,
3: 15 años, ¿eh?
4: Es ese punto de decir, todo el mundo ve a la mente, de seguida la época del Mallorca, pero que va más allá, ¿no?, esta història. 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
3: perdió pues, contra el Madrid, no?, sí.
4: No.
3: ¿Contra el Athletic?
4: Sí, el Madrid es que va a ser Osasuna. Osasuna.
3: Ah, claro, es que claro, ya confundo. Sí. Como ayer estábamos hablando con Josecho y Osasuna. Sí.
4: Yo recordé que va a ser esa final contra. Sí, a més en els penals, en tota esta. 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
3: Uh-huh. Además, fue en penaltis, de esto ya no me acordaba
4: sí.
3: Como nosotros.
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3: 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L'any passat, además, fue el Atleti, el finalista, el Atlético de Madrid, sin embargo, cayó frente a la Real Sociedad. Ahí estamos, pidiendo protagonismo a otros conjuntos. En el caso de Valencia, ya sabéis, caímos desgraciadamente frente al Real Betis Balompié. Bueno, ¿nos metemos con Academia?
4: Si vols, sí, ahí manes tú. Yo soy un manat.
3: Pues venga, pausita y vamos con todo lo que viene por delante el fin de semana en la Academia del Valencia Club de Fútbol.
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0: Venga, continuamos aquí en Sentiment UCF. Ya os hemos contado en lo que a academias se refiere en la portada de este magazine vespertino que la actividad ha cesado en la tarde de hoy aquí en la ciudad deportiva de Paterna con motivo de la alerta roja que está activada a esta hora de la tarde. Insistimos en que precaución máxima, hay que seguir las recomendaciones de las autoridades y sus indicaciones, y a partir de ahí, para eso estamos nosotros aquí, para entreteneros y para contaros todo lo que tiene que ver con la actualidad del Valencia Club de Fútbol. En este caso, nos metemos ya en modo previas de cara a lo que viene este fin de semana para nuestra academia, empezando Orts por el partido del Valencia-Mestalla y ese choque que vamos a vivir el domingo por la mañana aquí en el Antonio Puchas de esta ciudad deportiva de Paterna, donde ante la peña deportiva vamos a intentar ese más tres que se nos está resistiendo por el momento.
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0: Poh, es que telita. Ya se me había olvidado y tú me estás calentando. Yo que te iba a tirar por la de bendita normalidad, que uno también busca a nivel personal, pues los entornos laborales también es necesaria.
1: Normalidad,
0: y ahí uno obtiene su mejor rendimiento.
1: Normalidad relativa, ¿no? 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
0: de momento, en cuanto al Valencia-Mestalla se refiere, no ha afectado al
1: desarrollo
0: de la semana.
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0: Pues es importante que al final los nuestros puedan trabajar con esa sintonía adecuada, y así este próximo domingo que Pablo Orts cuente la primera victoria. Se te está resistiendo.
1: Ahí estem, intentando,
0: no,
1: al final.
0: O sea, la tos no es nada que me haya venido así de repente, que estaba buscada.
1: No,
0: sí. Un poco decir...
1: Sí, que tenim ahí
0: esa... Yo he sumado, tú no.
1: Tenim ahí esa disputa.
0: También es verdad que ahora, hablando de las chicas, y eso va a ser dentro de unos instantes, tampoco de momento hemos conseguido. Estoy convencido
1: que vamos
0: a tener un buen domingo. El otro día nos faltó... Però crec que este domingo va a ser diferent al passat.
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0: No.
1: Ni del femení, ni del Mestalla, ni...
0: No, hombre,
1: que... Menos mal que va vindre el bo de Vicent Burguete a tirar una mà.
0: A meter balones para adentro.
1: Sí.
0: Es que, hombre, el año pasado el femenino, pues... es verdad que al final... Pues oye, quisimos darle ese puntito de emoción, ¿no? Con un gol en la última jugada de la temporada, pero los resultados fueron positivos. ¿Cómo llega el conjunto de Óscar Sánchez en cuanto a efectivos se refiere? Ya vimos, por ejemplo, la pasada jornada cómo algunos de los que estaban en dinámica de primer equipo en convocatorias sí que pudieron participar. Casos de Aymar o de Panach. Vamos a ver qué es lo que sucede este fin de semana, ¿no?
1: Sí, pues un poco que en línea pendent necesitáis del primer equipo y aquellos jugadores, pues en función, como siempre diem, d'aquells jugadors amb molèsties que puguen recuperar-se del primer equip i puguen estar disponibles. 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
0: Y de los internacionales, pendientes también de los resultados que se vayan a ir produciendo durante estos días,
1: sí,
0: ya que van finalizando sus diferentes participaciones.
1: Sí, recordemos sobre todo el tema de Amos Wanjala, que está en la selección absoluta de Kenia. Tenim también, es que van a tardar en tornar, porque el paro de selecciones es llarg.
0: Pues, se nos está siendo largo, ¿eh?
1: Es llarg para los que
0: normal
1: no tienen competición, pero para los que tienen competición, en qué te diría que semblan cara más llarg, porque sí, los partidos que se pierden.
0: De normal, este fin de semana ya tendríamos fútbol, pues por ejemplo el Racing de Santander Valencia, pero con estas tres semanas, mucho partido internacional de por medio.
1: Sí, sí, pues de fet está, pues això, con diem, Wanjala en Kenia, Roman Davis, jugador que está también en disciplina de juvenil A en la absoluta de Venezuela, Domi, que está en la sub-21 de Lituania, y que van a perder este partido y yo creo que el próximo también, porque esto, lo que te digo, es que es muy llarg. Alguno, voy a decir, este sí, el siguiente en teoría estarán, pero anem a veure, porque parlen de viajes llargs y demás. 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
0: Que eso es lo realmente importante. Vamos con más previas. Por ejemplo, el femenino B, el filial de nuestras chicas, que después de conseguir la victoria en la pasada jornada, busca ahora los primeros puntos en forma de +3 como local.
1: Sí, les de Víctor García tenen, pues, en este cas, una nova oportunitat per a seguir allargant aquest bon moment iniciat la passada setmana. 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
0: Y esto es lo que decía el míster Víctor García al respecto del choque que nos espera este próximo fin de semana.
2: Afrontamos el partido con mucha confianza, después de conseguir la primera victoria de la temporada. Sabemos que el Elche va a ser un rival muy exigente, pero estamos preparadas y a motivación y ganas no nos van a ganar.
0: Suerte para nuestras chicas, el filial femenino este fin de semana. Suerte también para el juvenil A, que retoma el pulso a la competición, Orts.
1: Sí, será este diumenge a partir de les 6 de la vesprada, así a casa, en la ciudad esportiva de Paterna. No podrá ser en el Puchades, porque juega el femení, ¿no?
0: a les 7 i mitja de la tarda.
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0: Estamos pendientes, por cierto, de más protagonistas del juvenil, porque entre otras cosas tenemos pendiente la pregunta que le hizo Rubén Torres a uno de sus compañeros.
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0: Si és per un poc darle al F5, a esa secció que empezamos, deja tu pregunta para el siguiente que venga, compañero de equipo, que no sabemos quién va a ser en este caso. Bueno, pues partido para el juvenil A de la Academia del Valencia Club de Fútbol. Y por supuesto nos queda escuchar al míster, a Euge Rivera, en la previa del compromiso frente al Patacona.
3: El partido de este domingo contra el Patacona va a ser un partido especial. Creo que es uno de esos rivales que desde sus comportamientos defensivos te complica muchísimo los partidos. Conocemos bien a su entrenador, conocemos bien a sus jugadores. Ya jugamos contra ellos en pretemporada, les hemos podido seguir durante estas primeras jornadas de liga. Y las conclusiones son claras, va a ser muy difícil meterles mano, creo que nos va a exigir atacar muy bien, nos va a exigir ser muy agresivos y nos va a exigir tener muy controlado que las posibles contras que nos puedan generar. Luego es un equipo que funciona muy bien a balón parado y que tendremos que también tener allí el foco puesto. Para nosotros es muy importante este tipo de acciones y queremos estar a un nivel alto, ya no solo contra Patacona sino contra todos los equipos, porque entendemos que son unas acciones que te dan y que te quitan partidos, y que bueno, vemos al equipo muy bien, con buenas sensaciones. Estas dos últimas victorias creo que nos han venido bien en cuanto a la confianza, que creemos que es lo más importante, ya no solo en el fútbol, en la vida en general. Y bueno, el día a día está siendo bueno y con muchas ganas y con mucha ambición de que llegue el domingo.
0: Ya sabéis, la cita de nuestro juvenil A el domingo, también en turno de tarde, aquí en la Ciudad Deportiva de Paterna. Vaya domingo que tenemos por delante. Del resto del fin de semana de la Academia, ¿qué destacamos, Orch, en forma de titulares?
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0: Y como siempre decimos, a lo largo del fin de semana, en las redes sociales de la Academia del Valencia Club de Fútbol, tendréis todos y cada uno de los resultados conforme se vayan produciendo. Gracias, Orch. Buen fin de...
1: Adeu.
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0: Y para cerrar este último magazín vespertino de la semana, hablamos de la previa del encuentro del Valencia Club de Fútbol Femenino, que se mide al otro conjunto que está en zona de descenso, el cuadro que va justo por delante nuestro con dos puntos. La Real Sociedad visita al Antonio Puchades de la Ciudad Deportiva Paterna. El choque domingo 7:30 de la tarde. Por supuesto, en esta sintonía lo podéis seguir. Os invitamos a que os acerquéis. Si sois socios abonados del femenino, pues ya sabéis que el partido está incluido en el abono del curso, y los que no, siempre opción de vía taquilla poder adquirir esa localidad y estar presente animando a nuestras chicas. Por cierto, el otro día hubo un ambientazo frente al Costa de Eje Tenerife, con la pena agravada por esa situación de no satisfacer a los numerosos seguidores y seguidoras que se dieron cita aquí en el campo principal de la Ciudad Deportiva de Paterna. Estamos todavía sin puntuar después de 5 jornadas. Yo creo que estamos cerquita de hacerlo, pero ya sabemos cómo es la Liga F. No te perdona. Y para ejemplo, lo vivido frente al conjunto insular el pasado domingo, hace pues eso, apenas 4 días, aquí en esta Ciudad Deportiva de Paterna. Ellas golpearon en 2 ocasiones y se llevaron el triunfo, además con ese segundo tanto en el minuto 100 de partido. No se puede fallar, hay que ganar, sumar los primeros 3 puntos, adelantas a la Real Sociedad y de paso, en función de cómo sean los resultados, puedes recortar diferencias respecto a la zona de permanencia. Hay equipos como Tenerife, Deportiva Banca y Español que tienen 5 puntos en su casillero, pero es que hay otros muchos equipos con 6 puntos, como Alavés, Granada, Sevilla, Atlético, Logroño, y con esos conjuntos ya me estoy yendo hasta la 7ª posición. Así que calma, paciencia, pero a ver si podemos conseguir esa victoria, porque además ahora vendrán a continuación 2 partidos como visitante, más un parón de por medio. Así que es importante marcharnos al siguiente momento del curso con esa primera victoria, y además habiéndola logrado en casa y ante un rival directo como es la Real Sociedad. Mañana al mediodía, en el informativo, escucharemos a Mikel Crespo en la previa del compromiso ante el conjunto donostiarra.

0: Nosotros nos marchamos, llegamos a las 8 de la tarde al punto y final de este sentimiento VCF, precaución y a seguir todas las indicaciones de las autoridades ante esa situación de alerta roja por lluvias que tenemos ahora mismo activa. Así que mañana nosotros volveremos a partir de la 1 del mediodía, pero siendo lo más importante, como siempre, ese vistazo al cielo y a la precaución que hay que seguir siempre en jornadas como la de hoy. Nosotros os hemos acompañado gracias al trabajo en redacción y producción de Pablo Orts, con Carlos Sánchez en el control técnico y publicitario, gracias a los que habéis estado al otro lado de la radio. Lo dicho, mañana a la 1, el informativo con Josep Rovira al frente.
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3: Hola a todos, soy Marina, soy de Ibiza y soy educadora infantil, trabajo con nenes de 2 a 3 añitos y soy muy, muy valencianista. Toda la familia de parte de mi padre son de Valencia y yo cuando era pequeñita, ya desde bien pequeñita, ya siempre nos regalaban cosas de Valencia, siempre, nada más nacer ya teníamos pues o nuestro peluche, o nuestras sábanas, o nuestro, siempre de Valencia. La verdad es que desde bien pequeña siempre, además, nos preparábamos mucho antes. Ya estábamos la tarde anterior preparando los bocadillos, preparándolo todo, yendo incluso a la tienda, porque siempre pues la gente se concentraba en la tienda, o se concentraba por los alrededores de Mestalla. Y siempre íbamos muchísimo rato antes. Es más, también íbamos al entreno anterior del partido, también íbamos, porque muchas veces lo hacían para cara al público y nosotros lo veíamos y esperábamos a los jugadores ahí miles. Dábamos las buena suerte.

0: empecé a cantarles canciones infantiles y aparte la Mon Valencia. Entonces, ahora mismo ellos, cuando están solos, sin necesidad de que yo la empiece a cantar en la Mon Valencia, lo hacen ellos solos. Tú a lo mejor les ves jugando con coches o jugando con muñecas o cualquier cosa y cantando esa canción. Y es en jolines, ¿sabes? Es muy guay. Yo que lo escucho de repente, pues la primera vez, imagínate. Si está en mí, seguro que alguno de los 14 niños sale valencianista. Seguro. Junts, anem amunt.
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1: ¿Has contado cuántos partidos jugáis? En total, más o menos, si llegamos a la final. Son 3 de primera fase, ¿no? Cuarto, semifinal y final, 6. Te doy la segunda, ¿vale? ¿Te la llevas? ¿De acuerdo? Ahora voy contigo y cogemos el picnic, ¿vale? Que hay picnic de merienda para cuando lleguéis antes del partido y que los chavales te den el SIP y el DNI. ¿Vale? ¿Algo más que tenga que llevarse? ¿Balones y por ahí? ¿Lo lleva Requena?
2: Sí, ahora cogemos agua y...
1: Sí, coger agua para el bus. Pues nada, chicos, vamos a ver si llegan los chavales.
3: Okay.
1: ¿Vais a echar de menos?
3: Vale,
1: chavales, a recepción, a coger los picnics ahora cuando esto y quien le toque material, que eche una mano. La verdad es que los torneos siempre son un poquito más laboriosos, ¿no? Porque tienes que tener todo en cuenta. Si viajas fuera, sobre todo el transporte, y si así coges avión, barco, la cosa se complica con los billetes, tema de permisos, pasaportes, que los niños no pierdan el pasaporte si hay transbordo, eso es lo más complicado de todo, la verdad. Pues son niños al final, o que la comida pues no se adapta a lo que ellos quieren, no les gusta, les medio obligas a una educación sana de comida, entonces... Pues muchos no están acostumbrados a comer así, pero que por educación alimenticia y todo les tienes que dar. Y el tema de los torneos y los viajes, pues bueno, hoy es cortito y el viaje son 3 horas y media, pero hay otros torneos que hemos tenido viajes de 10 horas para llegar. Cada uno tiene una responsabilidad dentro del torneo, uno se encarga del material, otro del agua, otro de la ropa, entonces eso hace que ellos también cojan responsabilidades. Eso como grupo, aparte de que te une como grupo, hace que sean cosas que no olvidas, porque pasas una semana en Georgia todos juntos, que no habían viajado desde hacía mucho, algunos ni en avión, de repente COVID, 2 años sin salir y de repente te vas una semana en Georgia con tus compañeros y a jugar a fútbol, y al final eso para ellos es una cosa, vamos, divertidísima, tanto en aprendizaje de fútbol como en aprendizaje de la convivencia, de comparto una semana de habitación con alguien que no sé cómo es, con sus costumbres, porque, pues bueno, pues me adapto a él, me quejo de unas cosas, él hace mejor otras, y es, la verdad es que se lo pasan muy bien.
4: Pues desde hace 2 años llevamos trabajando con la Academia en Houston. La verdad es que empezamos antes del COVID con un par de eventos muy, muy exitosos y lamentablemente con el COVID hemos tenido que dar un soporte sobre todo digital. Esta es la primera vez que tenemos la oportunidad de recibir a personas de nuestra Academia de Houston aquí en Valencia, en este caso Julio como socio y dueño de la Academia y Andrés como uno de nuestros jugadores insignia del club y también entrenador. Y para nosotros es una experiencia inolvidable. Queremos brindarle unos días de formación, de estar relacionado con el club, de crear ese sentimiento de pertenencia, de no solo jugar en Houston, sino de verdad sentir el Valencia y ser miembro de lo que es ahora mismo el juvenil, por ejemplo. Y creemos que de esta experiencia va a ser súper, súper positiva, tanto para Andrés como para la academia en Houston. Y la verdad es que al final nuestro trabajo es crear ese legado en el cual durante los años que estemos en colaboración con nuestra Academia en Houston dejemos una impronta de lo que son los valores del club, de lo que es la metodología para los entrenadores y de lo que es recibir una formación deportiva de élite para los chicos y las chicas. Estamos en buen camino, creemos que muy pronto vamos a seguir teniendo éxitos y nuevos vínculos que permitan que tengamos equipos aquí, que vayamos pronto a jugar un torneo internacional allí y que esa conexión entre Houston y Valencia esté más cerca que nunca.
5: Para nosotros como departamento de Soccer Academy Programs es muy importante, ¿no? Que nuestras academias internacionales y todos nuestros proyectos que tenemos alrededor del mundo vengan a Valencia, porque al final es como cerrar el círculo. Nosotros los visitamos, llevamos el seguimiento de toda la metodología, tenemos a Ismael, nuestro entrenador de academia, viviendo allí, y que al final ellos también vengan a nuestra ciudad para disfrutar todo lo que son los entrenamientos y actividades que realizamos con ellos, y que encima, aprovechando que vienen para Fallas, es una experiencia totalmente completa y que a nosotros nos hace sentirnos muy orgullosos, y que tengamos a este equipo, al Team Gaya y al Team Soler de la Academia de Canadá aquí con nosotros en Valencia.
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1: Bueno, yo creo que eso era algo que se merecía desde hacía muchísimos años. Es algo de agradecer, pero sobre todo es muy meritorio para esta nueva directiva del Valencia, del grupo Meriton, el que tenga estos detalles, ¿no? Con mi abuelo, con más gente como él, que hizo posible que hoy sea lo que es el Valencia. La labor más importante que yo creo que hizo mi abuelo fue traer a su amigo don Luis Casanova, lo hizo presidente y así estuvieron 15 años, cerca de 15 años, que fue la época que el Valencia ganó 3 ligas, me parece 2 copas, y fue la época de oro del Valencia. Yo, que ya no soy un chaval como se ve, algunos partidos incluso no vengo si son a veces el Barcelona o el Madrid. Ha habido alguno que no he venido porque padezco demasiado. Yo me lo noto y me da miedo. Me da miedo porque ya te he dicho, yo vi a mi abuelo morir en este campo. De un infarto, ese sentimiento lo ha heredado ahora mi nieto, lo ha heredado igual. O a veces pienso que me pasa, me sobrepasa en afición. La pasión que hemos vivido y que vivo con el Valencia, pues es algo que se lleva dentro y se lleva en el corazón, y el Valencia es más que un club para los valencianos. Valencia es eso, es una pasión.
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por política de academia, y ya insistimos a las familias, aquí no existe la palabra convocatoria. Los jugadores cada fin de semana tienen dos actividades, una actividad es la actividad de partido y otra actividad son estos contextos que generamos un poco para que los niños sigan acumulando minutos de entrenamiento, minutos de juego y demás. Lo que pretendemos con estas actividades es un poco generar ese fútbol de la calle, ¿no? Que todos los de mi generación y generaciones anteriores pues hemos vivido, ¿no? Entonces aquí pocas normas, pocas reglas, que los chicos disfruten, están mezclados, benjamines de segundo año con alevines de primero, alevines de segundo, y ya os digo que no buscamos otra cosa más que acumular minutos, que los chicos disfruten de este deporte sin reglas, sin mucha actividad por parte de los técnicos, sin muchas consignas, y replicamos este formato para todas nuestras categorías, desde benjamines de primer año hasta alevines de segundo. Aquí tenemos ciertos alevines de segundo y tenemos otros alevines de segundo que están en este caso también compitiendo con infantiles de primero, porque ya buscamos un poco esa adaptación también a esos contextos de fútbol 11 que son los que se van a encontrar el año siguiente. Disfrutar, divertirse, acumular minutos de juego y vamos, aprovechar al máximo este contexto del Valencia Club de Fútbol para seguir formándose, que al final es la clave de todo esto.

0: días a todos, a todas. Sed bienvenidos a la actividad de la actividad deportiva de la categoría Querubín, ¿vale? Como sabéis, es una actividad abierta para todas las familias y es una actividad sobre todo que buscamos la diversión y que la oportunidad se brinde a los niños, a las niñas, de que se vistan y que participen con la metodología del Valencia, con los técnicos o educadores del Valencia y que sea una jornada, pues sobre todo, muy divertida, ¿vale? Os presento a Héctor, que es uno de los educadores que tenemos en la categoría de querubines y especialista de la etapa, y os va a dar una serie de una información para que la jornada vaya de la mejor manera posible con objetivo de pues que el niño sea acabe de la mejor manera posible durante su sesión, ¿de acuerdo? Así que nada, yo os traslado la bienvenida nuevamente, el agradecimiento de que estéis aquí y os paso con Héctor como especialista.
1: Bienvenidos, esto es la Ciudad Deportiva, si alguno ha estado, bienvenido de nuevo, si alguien no ha estado, aquí la tenéis, sentiros como en casa, ¿vale? Si en algún momento tenéis alguna necesidad concreta, especial por vuestro hijo, sobrino, nieto, lo que sea, contad con nosotros, avisadnos, si hay algo especial que suceda que necesitéis, nos avisáis, ¿vale? Estamos por y para ellos, ¿vale? Un placer,

dos. Buenas, buenas, buenas. Hola, hola, hola. Bueno, lo dicho, sobre todo para vosotros como técnicos, Rubén, Borja, recordar que sois parte de esto, sentíos libres, sentíos como en casa, y todas las necesidades que necesiten los peques, pues se tienen que parar, beber agua, descansar, jugar. El objetivo es que se lo pasen bien y que disfruten de esta jornada que es para ellos. Vale, ¿vale, chicos? Así que nada, sois uno más. ¿Vale, tíos? Venga, a vosotros. Que la actividad de querubines que hacemos periódicamente cada semana con todas las escuelas combinadas que tiene la academia, pues la verdad es que es motivo de orgullo y de alegría que después de tanto tiempo de lo que hemos pasado relacionado con la pandemia, pues ver a todos estos niños, a todas estas niñas disfrutar, correr, reír en la Ciudad Deportiva de Valencia, pues es una auténtica pasada, si se permite la expresión, porque verlos correr, verlos interaccionar, que al fin y al cabo son todos compañeros con diferente camiseta, pero al final buscan todos el mismo objetivo, que es que divertirse, jugar con la pelota y crecer como personas, ¿no? Como creemos en la academia. Es una jornada que se hace pues cada semana, y cada semana tenemos la visita de una de las escuelas conveniadas, y aquí pues recibimos a los técnicos, y entre los técnicos de la escuela conveniada y nuestros técnicos confeccionamos una misma sesión en base a la identidad de la academia. Somos partícipes en todo momento de una misma dirección, guionizamos la sesión desde la parte de la escuela combinada y desde la parte de nuestra academia para ser un mismo cuerpo técnico. Y es lo que vamos a ver aquí. Vamos a ver una jornada que aproximadamente va a durar una horita y media aproximadamente, en la que vamos a ver una sesión en la que los niños de la academia y los niños de la escuela combinada van a ser un mismo equipo y van a disfrutar pues de una jornada de diversión y de juegos orientados a la educación física, a la identidad y a la Academia del Valencia Club de Fútbol. Fijaos cómo realmente es una sesión en la que confluyen todos los niños y ninguno de ellos ha estado aquí previamente, porque recordemos que es una etapa de querubines que son nacidos de 2016 y 2017. Raro sería que a lo mejor algún niño hubiera estado aquí previamente, pero para prácticamente la mayoría es la primera vez que pisa la Ciudad Deportiva del Valencia, y para ellos pues convivir en la Ciudad Deportiva del Valencia bajo las órdenes de uno de los técnicos titulares del club pues es una auténtica pasada, sin olvidarnos también del papel fundamental que cubren las familias, que son presentes y son testigos directos de la actividad con sus niños, y esa sonrisa que trasladan los niños a las familias también es un motivo también de alegría para nosotros.

0: para mí ser entrenador de fútbol 8 es... es como... A ver, siento que es como más natural el fútbol, el juego, es más... más sencillo, más... más real, es menos comercial, digamos. Entonces, el Leonardo lo disfruta mucho más, nosotros con ellos. Y a la hora de verlos evolucionar, la progresión es más fácil. Pero sobre todo es la naturalidad con la que ellos viven el juego y las acciones. Por ejemplo, el hecho de que se den una patada y enseguida se ayuden, se levanten y acompañarlos en este proceso de avanzar, de ir mejorando y progresando, vamos, te llena como persona, sobre todo a nivel de humano con ellos, porque creas unos vínculos que tengo jugadores que los tuve hace 6 años y me cruzo con la ciudad deportiva con ellos y me siguen abrazando, nos seguimos viendo, le decimos cómo va, y ese vínculo creo que es más afectivo, tenía mucho más cuando son pequeñitos que cuando son fútbol 11, que es, digamos, fútbol 11 es como más ir a partido y esto es como más, aparte de enseñarles fútbol o que mejoren fútbol, también es acompañarles como persona, o sea, educarlos un poquito más, formarlos, las vivencias, los valores del deporte, los que inculca la misma academia y eso nutre mucho como persona. Por naturaleza, a esta edad son muy egoístas. Ellos, por ejemplo, cuando entrenan quieren ser siempre los primeros, están en la fila. Les hacemos entender que todos deben participar. Intentamos trabajar también el respeto y la autonomía, sobre todo. Respeto por compañeros rivales y la autonomía para que se gestionen ellos solos. En el fútbol 8 los variamos muchísimo. Queremos que tengan la máxima variabilidad posible, muchas experiencias. Una por la derecha, otra por la izquierda, para que no se acostumbren. Y eso al final no sabemos de mayores que... dónde van a jugar y qué van a ser, con lo cual cuantas más vivientes tengan y más variadas, pensamos que mejor para ellos. De hecho, el que empiece de iniciador acabará de delantero. Muchas veces el portero, si tenemos ocasión, el portero sale a jugar de jugador, le ponemos la camiseta y juega, y eso hace que no tengan la posición del rol fija en un campo, sino que trabajan con el contexto, con el compañero que tiene al lado, con el espacio que tienen delante, detrás.
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1: Todo nace desde 1957. Después de suceder la riada, quieren poner una persona para que se dedique a cuidar a los jugadores, digamos, de atenderlos, ¿no? A que no les faltase de nada, en fin, atenderlos. Contactaron con mi padre. Mi padre, pues fíjate, un chaval de 27, 28 años, y lo pusieron de camarero del Valencia. Y él se dedicaba a cuidar a los jugadores a cuando viniesen de los partidos, cuando viniesen de la concentración, del hotel, cuando antes estaban en el parador. Les preparaba el café, les preparaba el té, luego sabía cada uno lo que quería. Servirle pues la fruta, lo típico, mini bocadillos, sándwich pequeñitos, lo que cogen los jugadores después de un partido, ¿no? Lo que quieren, piezas de fruta, bebidas isotónicas, lo típico, ¿no? Las bromas, igual que los jugadores le hacían a Spanietta, pues también se le hacían a mi padre. Mi padre estaba con ellos de toda la vida. Es que cuando entró, por ejemplo, Ricardo Arias, fíjate, se ha estado años, mi padre ya estaba. Y cuando se retiró Ricardo Arias, ya estaba. Y en su homenaje. Y yo qué sé, Manolo Botubo cogía y antiguamente eran unas barras de hielo. Hacíamos cachitos, le metíamos todo en las neveras de madera que habían. Y entonces, pues a veces mi padre tenía guardada la maza y cuando iba por ella no estaba. Y siempre era Botubo que la guardaba o la escondía. Hasta que llega en la noche vieja del 97 y fallece mi padre de repente, ¿no? Entonces continúo yo en su lugar. Yo estuve hasta mitad del 2008. Mi padre, de siempre, pues llevaba una chaquetilla blanca de camarero, que era la que te distinguía, ¿no?, de la gente. Luego, la última temporada, se modernizaron, digamos, y yo llevaba una camisa negra normal y pantalón negro. Ese era el uniforme. Todo lo que se hacía en Mestalla, veníamos una o dos veces por semana por partidos. Nosotros nos encargábamos dentro del camp de Mestalla todo lo que eran vestuarios y enfermería. El Valencia, como siempre, pues juega cada 15 días, en teoría, ¿no? Semana sí, semana no, lo que es el primer equipo. Pero nosotros también hacíamos los servicios de vestuarios del Mestalla. Y antiguamente, los domingos por la mañana, recuerdo que a las 10 jugaba el Valencia Amateur, que era un equipo que estaba en regional, y luego jugaba el Mestalla. Homenajes, cualquier cosa, acto músico. Tengo el honor, porque eso no lo puede decir nadie, ¿no?, aquí en España, que el Mestalla, sabéis que fue la sede de la selección española en el Mundial 82. Mi padre, yo tengo la acreditación, fue el camarero, además con el vestuario nacional, del Mundial 82. De la selección española, en este caso fue también de Honduras, Irlanda y Yugoslavia, que eran entonces las que jugaron contra España, de vestuarios, de árbitros y todo. Entonces mi padre y yo éramos los camareros del Mundial 82. Aquí en Mestalla hemos vivido muchos momentos emotivos y momentos muy buenos, momentos súper felices. Yo he tenido el privilegio, mi padre también lo tuvo, mi padre siempre lo decía, yo es que ser camarero de Valencia es mi vida. Por encima de todo, lo primero, digamos, siempre ha sido Valencia, siempre ha sido Mestalla. ¿Cuánta gente hubiese pagado por estar donde estábamos nosotros? O sea, nosotros estábamos con los jugadores. O sea, nosotros estábamos con el club, estábamos con los jugadores, me refiero, en los partidos, en los vestuarios. Me siento parte de este campo. Mi padre fue el primer camarero, luego continué yo cuando falleció, y eso ya nos ha continuado. O sea, es que nadie puede decir, yo he sido esto, yo sí. Y eso para mí es un honor.
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1: Y yo llego al Valencia después del verano del 96, de haber jugado las Olimpiadas en Atlanta, en Estados Unidos. Fue una larga negociación de enero a ese junio. Y a medida que fueron pasando los meses, se fue concretando y se fue haciendo más grande hasta que al final se terminó de dar antes de las Olimpiadas. Yo tenía definido que en el futuro, en algún momento, si tenía la oportunidad de emigrar, de ir a Europa, lo tenía seguro que lo quería hacer. Y que iba a ser una experiencia dura, nueva, pero lo quería hacer. Tenía ese reto para poder hacerlo. Siempre creo que fue la decisión más acertada, luchar y tratar de progresar aquí. Al principio fue muy duro, me costó muchísimo. Más que nada el adaptarme al fútbol de aquí. Pero después ya, una vez que empezó a rodar todo para bien, fue mucho más accesible y todo. Fue el momento idóneo para varios de los que estábamos aquí. No solamente para mí, sino también para muchos jugadores que también venían en la misma sintonía que yo, que nos faltaba el toque final. Y creo que se hizo un conjunto bárbaro en ese equipo que conducía Ranieri, porque nos entendíamos toda la perfección, sabíamos todo lo que queríamos, luchábamos por ello y sobre todo nos entendíamos dentro, fuera del campo, entendíamos lo que quería el entrenador y sabíamos que había que trabajar muy duro para conseguirlo. Ahora, con el paso del tiempo, hay momentos en que me pongo a pensar lo bendecido que soy de poder tener todo este cariño y realmente uno se pone a pensar si ha hecho tanto y ha dado tanto para recibir tanto cariño. Creo que eso es muchas de las veces. Pues muchas veces que uno, por lo menos a mí, me pone un poco vergonzoso de tanto cariño, recibir tanto y bueno, ¿no? En el momento que uno está ahora, que ya dejó de jugar y todo, no puede retribuirlo desde dentro del campo, ¿no? Pero bueno, significa que hemos hecho las cosas bien, que hemos dado todo al 100 para poder lograrlo y bueno, algo muy bueno quedó. Para mí la afición pasó de ser afición a ser un poco más familia. Creo que el club en sí es como una familia. Tuve que, por ejemplo, el otro día en la marcha, todas las generaciones juntas y todos conocen a todos. Le van contando la historia a los que vienen. Y ese cariño por la bandera y el estar presente el otro día y el cariño que te muestran por la calle y todo, creo que ya pasa a ser algo como familia, ¿no? El estar tan apegado a algo y estar tan interesado y demostrarle tanto amor.
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0: porque no me puedo acordar. Hubo un par de segundos en el que te quedas parado, te quedas sin saber muy bien lo que ha pasado, porque al final pues es un gol en primera división, en mi segundo partido. Lo único que sé es que vi el balón entrar y me fui corriendo a la banda con mi compañero, con Aymar, a celebrarlo, porque es un sentimiento único. Aún somos jóvenes, venimos de abajo, del Mestalla. Nuestro objetivo ahora es intentar ayudar y aportar lo máximo al primer equipo. Si el míster, si Javier quiere contar con nosotros, pues estamos preparados más que de sobra para poder ayudarle en lo que haga falta.
1: Haciendo las cosas como las venimos haciendo, no hay que cambiar tampoco mucho más. Yo juego para el Valencia y donde me necesiten, ahí voy a estar. Y sí, al míster, a Oscar, darle las gracias por todo lo que ha hecho por mí. Y ahora pues también hay que demostrar al nuevo míster y nada, a seguir trabajando.
0: Que nuestros nombres estén aquí reflejados, yo creo que es una manera de motivar a los chavales. Es una de las mejores academias, no a nivel nacional, sino yo diría que a nivel internacional, ¿no? Entonces, en la cantera hay jugadores con mucha calidad, muy buenos, y bueno, aquí reflejado queda en el mural, ¿no? Los nombres que hay que han salido de estas mismas instalaciones. Entonces, yo creo que al final el talento y el trabajo de abajo puede servir para tanto para complementar como para ayudar el trabajo de arriba.
2: Aaron Mayol y Aymar Blázquez ya están en ese mural así de la Ciutat Esportiva de Paterna después de debutar en el primer equipo y vaya de quina manera, de manera pues brillante, cumplint con día pues Aaron Mayol i Aymar Blázquez, els seus somnis com a canterans del València, arribar i debutar en el primer equip, i van a continuar. 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
3: Sí, contra el desprestigio al que se vio sometido el Valencia Club de Fútbol y su afición a causa de la manipulación, hay que ir hasta el final, y así va a hacer el Valencia Club de Fútbol en defensa de la entidad y de sus aficionados, y en contra, en este caso, de la productora, que fue la que realizó el documental, y en este caso también la plataforma, que es la que emite esa imagen, ese vídeo, ese audio que se escucha dentro del documental de Vinícius, que no corresponde con la realidad de lo vivido en aquel partido frente al Real Madrid en el Camp de Mestalla. Y como decíamos, el Valencia iba a ir hasta el final. Bueno, ya hay fecha de juicio, que es ese próximo 17 de febrero, y a partir de ahí vamos a ver cómo se van dando los siguientes pasos a nivel jurídico, porque el club está dispuesto a llegar hasta el final en aras de defender, como decimos, tanto a la entidad como al aficionado del Valencia Club de Fútbol, porque ese documental contiene un vídeo con un audio manipulado. Y lo saben todos los que estuvieron aquel día en el Camp de Mestalla, que no solo fueron seguidores de

0: Valencia Club de Fútbol, sino que había también aficionados del Real Madrid, medios de comunicación que no solo cubren la actualidad del Valencia, sino también la del Real Madrid, y todos sabemos lo que aconteció aquel día en el Camp de Mestalla, y ni mucho menos se corresponde con las imágenes y con los sonidos que se pueden ver y escuchar en el documental de Vinicius. Por eso el Valencia lo dijo ya desde un primer momento, iba a ir contra la productora y contra la plataforma, y así está siendo, y ya tenemos, como decimos, esa fecha para el juicio que comenzará el próximo 17 de febrero.
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4: No entiendo el fútbol si no hay entrega, si no hay sacrificio, si no hay voluntad, si no hay amor a la camiseta. Eso va por delante. Un jugador que lo ves pasivo, que no corre, que no lucha, aparte que el entrenador se enoja y lo quita, cambia por otro, la grada lo percibe, no es tonta la grada, la prensa, los medios de comunicación lo perciben, ¿no? Que no hay ningún jugador que le dé igual ganar o perder. Mis equipos pueden ser lo que sean, pero se caracterizan por una enorme, no diría agresividad, pero sí que una mucha energía. Ganarle a los equipos míos tiene que costarte sangre, sudor y lágrimas. A mi juicio, insisto, por encima y con dos o tres entrenamientos, es convencerlos que se crean importantes, que está en una institución que es muy importante y que jueguen como tal, ¿no? Con la historia de este club no puedes deambular en el campo, no puedes permitirte ciertos lujos o perder partidos que no debes perder.
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0: Sin ninguna duda, yo creo que esas palabras que acabamos de escuchar en lo que fue la presentación de Javier Aguirre son las palabras que se pueden trasladar al terreno de juego en los entrenamientos que está llevando a cabo el técnico mexicano, y que es lo que quiere que los suyos sean capaces de luego plasmar en todos y cada uno de los partidos que vayan a afrontar, ¿no? Y creo que son términos los utilizados por el Vasco que reflejan ese Valencia competitivo que todos queremos ver en los partidos, empezando por el domingo día 11 de octubre frente al Racing de Santander. Y esa es la línea de trabajo, insisto, que está manteniendo el equipo desde la llegada del mexicano a nuestro banquillo la pasada semana, con esas primeras sesiones que llevó a cabo. Está completando la segunda semana de entrenamientos, le quedará todavía por delante la próxima semana antes de ese estreno como entrenador del Valencia Club de Fútbol, y hace alusión a la mentalidad, a la competitividad, al esfuerzo, a la entrega, a la lucha, al sacrificio. Son términos que en definitiva lo que conllevan es la entrega máxima de los futbolistas en el césped, que podrán salir o no salir las cosas en un partido, que uno podrá tener el día más o menos afortunado, pero que al final la suma de todos esos factores individuales como grupo, el equipo salga beneficiado y pueda conseguir el resultado deseado. Es el librillo, ¿no?, podemos decir, de Javier Aguirre, esa conexión con el equipo, ese interés por el futbolista, y desde lo individual poner rumbo a lo colectivo para que estos ofrezcan el rendimiento adecuado sobre el terreno de juego.
1: Y guanyar, que también voy a decir que el objetivo, el plan més inmediat que té és guanyar, guanyar-li al Racing de Santander en ese partido de la próxima semana, porque ya estamos en el mes de octubre, se reemprendrá la Liga la próxima semana, y ojo a este mes d'octubre i al calendari que té el València, que va ser exigent, i el míster ho sap, els jugadors també, i n'hi ha que preparar-se quan cal, perquè el València ha començat mal este inici de temporada, només 4 punts en estas 7 primeras jornadas de Liga y tenía que reaccionar. El equipo tenía que resurgir. Y el mes de octubre, Víctor, va a ser exigente.
0: Sí.
1: Comenzaron el partido ante el Racing de Santander y después vienen dos partidos consecutivos a Mestalla, daban la Leti Bilbao y Villarreal.
0: Sí, Racing de Santander, como decíamos, el próximo día 11 de octubre a las 9 de la noche en el Sardinero, ese encuentro en el que ayer se pusieron las entradas a la venta y que tan solo duraron unos minutos, con más de 500 valencianistas que estarán presentes en las gradas del Estadio Cántabro, que ojalá puedan ver una victoria de nuestro equipo, y a partir de ahí, los dos sábados siguientes, dos partidos de máxima exigencia en Mestalla ante rivales como Athletic Club y Villarreal. El sábado 17 de octubre, encuentro correspondiente a la novena jornada de la competición, Valencia-Athletic Club, 9 de la noche, como decimos, en el camp de Mestalla, y 7 días más tarde, sábado 24 de octubre, choque correspondiente a la décima jornada, tenemos duelo autonómico, derbi, frente al Submarino Amarillo a las 6:30 de la tarde. Así que, por delante, tres partidos de máxima exigencia para el Valencia de Javier Aguirre, que va a tener un inicio ante rivales de enjundia y donde querrá solventarlos, por supuesto, dada esa necesidad que tenemos a nivel de clasificación con el equipo ahora mismo en zona de descenso. El primer objetivo es el de lograr esa primera victoria como técnico. Ojalá pueda llegar en el choque frente al Racing de Santander. Para ello están trabajando y se están preparando, y luego el siguiente paso será ya también consolidar al equipo en Mestalla, donde de momento el Valencia no es capaz de ganar. El único triunfo que hemos conseguido ha sido en Mendizorroza frente al Deportivo Alavés, y después de ese partido frente al Racing tenemos oportunidades de conseguir la victoria ante Athletic Club y Villarreal. Sumar 2+3 en esos dos partidos ante dos rivales que están llamados a estar en zona media alta de la tabla clasificatoria, creo que sería desde luego un momento importante en cuanto a confianza se refiere, para a partir de ahí afrontar todo lo que vendría por delante, que es mucha competición.
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0: Exacto, el lunes ese primer sorteo de Copa del Rey, donde ya entra la bolita del Valencia para conocer el primero de sus rivales, todavía con situaciones incluso hasta por definir, para afrontar la primera eliminatoria que jugaremos a finales del mes de octubre. Así que el próximo lunes, aquí en el informativo, estaremos pendientes de ese sorteo y contaremos cuál va a ser el primer rival al que se medirá el Valencia Club de Fútbol. Como decimos, un partido que vendrá después de estos tres compromisos de máxima exigencia para los de Javier Aguirre, pero también poco a poco iremos profundizando en una competición que nos gusta y mucho, como es la del CAO, donde recuerden, el Valencia a lo largo de estas últimas temporadas ha ido superando los diferentes escollos ante equipos de menor categoría. No todos pueden decir lo mismo, y en este caso el objetivo es el mismo, pero como decimos, sorteo el próximo lunes y esa primera eliminatoria la semana del 28 de octubre.
1: Bueno, pues eso es lo que le espera al Valencia en este mes de octubre, en cuanto a esos tres partidos de Liga y también pues la primera eliminatoria de la Copa del Rey. Hemos escoltado a Mafeo en la nostra portada del informatiu. 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
5: Es una persona que te lo exige, pero te lo exige desde el bien. Entonces eso para nosotros es súper importante. Te llega el jugador y como persona también. Entonces tú también haces muchos más esfuerzos por él. Él creo que las ha visto de todos los colores, entonces sabe lo que necesitamos. Ya te digo, ahí en Mallorca, nunca me voy a olvidar o nos vamos a olvidar el equipo de una charla que nos dio cuando íbamos a jugar a Sevilla en el Pizjuán, que fue una charla antes del partido, bueno, unas horas antes.
0: Y
5: estamos fatal. Estamos fatal. O sea, esto es una situación. A ver, la situación es complicada, pero estamos al principio de liga y obviamente lo vamos a sacar. Esto, o sea, esto que nadie tiene una duda ahí adentro. Ahí estamos mal. Ahí vino el Granada. Si ganábamos, prácticamente estamos salvados y nos metió un 2-6 en casa a falta de 3 o 4 jornadas. Entonces ahí estaban jodidos de verdad. Y él llegó, obviamente nos dio una charla que se queda para nosotros, pero el equipo reaccionó. Entonces creo que él es lo bueno que tiene, que sabe en cada momento lo que decir. Es un entrenador que, aparte de ser motivador, es un buen entrenador y creo que se rodea de gente que le complementa a él y él complementa a la gente del staff que tiene. Entonces creo que la combinación, pues ya te digo, para mí, yo qué te voy a decir, sí, para mí es el entrenador que me sacó de estar hundido y luego hizo lo que hizo en Mallorca. Con confianza y motivación hace que saquemos nuestra mejor versión y él es lo que consigue a través de las charlas, pero no solo en el campo, sino fuera del campo. Tú estás fuera del campo y él ve que tú estás mal y él te va a venir. No le importa si tú estás jugando todos los partidos o si no estás jugando, él te necesita y nos lo ha transmitido así desde el primer día.
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13: El partido de este domingo contra el Patacona va a ser un partido especial. Creo que es uno de esos rivales que desde sus comportamientos defensivos te complica muchísimo los partidos. Conocemos bien a su entrenador, conocemos bien a sus jugadores. Ya jugamos contra ellos en pretemporada, les hemos podido seguir durante estas primeras jornadas de liga y las conclusiones son claras. Va a ser muy difícil meterles mano, creo que nos va a exigir atacar muy bien, nos va a exigir ser muy agresivos y nos va a exigir tener muy controlado que las posibles contras que nos puedan generar. Luego es un equipo que funciona muy bien a balón parado y que tendremos que también tener allí el foco puesto. Para nosotros es muy importante este tipo de acciones y queremos estar a un nivel alto, ya no solo contra Patacona sino contra todos los equipos, porque entendemos que son unas acciones que te dan y que te quitan partidos. Y que, bueno, vemos al equipo muy bien, con buenas sensaciones. Estas dos últimas victorias creo que nos han venido bien en cuanto a la confianza, que creemos que es lo más importante, ya no solo en el fútbol, en la vida en general. Y, bueno, el día a día está siendo bueno y con muchas ganas y con mucha ambición de que llegue el domingo.
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0: Duelo de máxima necesidad, desde luego, para nuestras chicas y oportunidad. Yo creo que hay que afrontarlo así. Opción para empezar a sumar. Lo que se nos escapó el otro día frente a Costa de Tenerife no puede volver a suceder este próximo domingo a las 7:30 frente a la Real Sociedad. Oportunidad de sumar el primer más tres y, de hecho, superar al conjunto de Donostiarra en la clasificación y aproximarte a la zona de permanencia, donde hay numerosos conjuntos que antes de empezar la jornada están con 5 y 6 puntos respectivamente. El míster Miquel Crespo valoraba de esta forma la previa del choque frente a la Real Sociedad.
14: Bueno, al final tienes dos vertientes. La primera es para lo que estamos aquí, que es para sacar resultados. Eso es evidente, ¿no? Entonces, tú tienes que hacer dos análisis. El primero desde el resultado, evidentemente, porque al final es lo que da de comer, eso es así. Y luego otro en la forma en la que te estás acercando a la hora de conseguir los resultados o cómo estás planteando las situaciones o los diferentes contextos para que te puedan acercar a los resultados. Entonces, los resultados no han llegado, eso es evidente, y al final es lo más importante, pero sí que es cierto que si hay una forma en la que creo que estamos muy cerca de poder llevárnoslo es jugando como el otro día, haciendo un partido como el del otro día, mereciendo ganar, estaremos más cerca de conseguirlo. Creo que el primer paso es mirarnos a nosotras y ver qué podemos hacer mejor para que nos acerque un poquito más de lo que nos acercó la semana pasada a poder ganar, ¿no? Hay muchas cosas que hicimos bien, muchas. Hay otros errores que cometimos y es un poco en lo que estamos poniendo el foco durante toda esta semana, ¿no?
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1: 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Benvinguts al nou Mestalla.
12: El nou Mestalla va a ser un estadio por y para todos. Un espacio con más opciones, más accesible, abierto y dinámico, que contará con las dotaciones necesarias para que todos aquellos aficionados con diversidad funcional y movilidad reducida puedan disfrutar de la mejor experiencia sin limitaciones.
16: Nuestra futura casa será un espacio más inclusivo y estará totalmente adaptado para garantizar la comodidad y accesibilidad, ofreciendo a los aficionados una mayor variedad de perspectivas hacia el terreno de juego, eliminando barreras y habilitando rutas de acceso a todas las zonas.
12: El nou Mestalla contará con 274 espacios para aficionados con diversidad funcional y sus acompañantes, un aumento significativo de localidades con respecto al actual Camp de Mestalla.
16: Además, como novedad, se habilitará una zona específica para dar servicio al concepto de movilidad reducida, que contará con 432 localidades destinadas a personas con alguna limitación temporal o permanente y que, como los aficionados con diversidad funcional, también tendrán a su alcance accesos especiales para vivir los partidos de forma cómoda y segura.
12: Este planteamiento multiplica las opciones de las que dispone el Valencia Club de Fútbol y mejorará las prestaciones para nuestros aficionados.
16: En el Nou Mestalla, las localidades adaptadas estarán repartidas entre diferentes sectores y gradas. De este modo, todos los aficionados tendrán un acceso a una gran diversidad de productos, incluida, por primera vez, la oferta de la zona de hospitality, y podrán sacar un mayor partido a su condición de valencianista.
12: El Nou Mestalla contará con un acceso fácil y sin barreras desde la cota cero al asiento, y las localidades estarán 100% cubiertas, resguardando a los aficionados de las posibles inclemencias meteorológicas. Del mismo modo, el estadio cumplirá con los estándares que recogen las normativas más modernas y actualizadas en materia de diversidad funcional y movilidad reducida. Y el aumento de la capacidad y de las opciones permitirá, además, volver a disponer de nuevos abonos de temporada, así como de entradas a la venta para los partidos.
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1: Bueno, el Valencia llegó después de jugar en el Castellón, por lo que luego supe, bueno, pues vinieron a verme varios partidos cuando jugaba todavía en el Castellón, gente del Valencia con el interés de, o con la posibilidad de ficharme. Obviamente siendo un jugador joven, con potencial sobre todo, es lo que llevó al Valencia a ficharme, porque el jugador que ficharon y que llegó, al que luego llegué a ser y al que luego se fue, hay bastante diferencia entre uno y otro. Vine a Valencia obviamente porque era un gran club, porque entonces mi representante, mi padre, entendía que aunque quizás iba a jugar menos que otras ofertas que tenía, pero que iba a mejorar y que iba a aprender mucho por el tipo de jugadores que estaban entonces en el club, que habían en el club, y por los entrenadores que venían a un club como el Valencia. Y bueno, obviamente acertó porque así fue. Mi mejora fue tremenda, quizás no el primer año, pero sí en los años siguientes. Y sí, es verdad que cuando llegué pensé que iba a participar más en el primer equipo, tras jugar en el Castellón en segunda y bueno, tener esa experiencia. Pero bueno, ahora desde la distancia, bueno, pues entiendo que sobre todo ese primer año fuera más de adaptación, jugando más con el Mestalla y con el Valencia cuando era necesario, cuando había falta de jugadores. Y todo ese primer año, parte del segundo, fue más de aprender, de mejorar, de adaptarme a un club como el Valencia, de aprender a mejorar técnicamente, a mejorar tácticamente. Que de hecho, bueno, sobre todo con Hiddink, y la mentalidad que tenía holandesa de hacíamos muchos entrenamientos extras y obviamente me hubiera gustado jugar más, pero entiendo que era parte del proceso de cualquier chaval de esa edad. Llegué con 18 años. Recuerdo aquí en Mestalla cuando jugué mi primer partido como titular contra el Depor, creo que fue. Este lo recuerdo, vamos, como si fuera ayer. Debuté contra el Cádiz fuera, pero considero ese como mi debut, porque fue, te digo, titular en casa, en Mestalla, con mi afición. Es el partido que siempre cuando me preguntan es el primero que me viene a la cabeza. Luego obviamente las finales, luego hay momentos, diferentes partidos de clasificación, de eliminatorias. Son muchos partidos y muchos años. Para mí y para muchos, mi primer título. Recuerdo que el equipo estaba ya muy asentado, un equipo estable, con gente que llevábamos ya muchos años, un buen equilibrio entre gente joven y gente con experiencia. La gente joven también con mucha experiencia, que llevábamos en el club pues 3-4 años. Y recuerdo sobre todo, después de haber perdido la primera contra el Depor, esa responsabilidad de jugar una final y sobre todo el hambre que tenía la afición de un título, ¿no? Un club como el Valencia no se podía permitir tanto tiempo sin ganar títulos. Yo creo que dentro del propio vestuario, del propio equipo, del propio club, seguramente se creía que será el año por el equipo que había. Creo que teníamos muy buen equipo. Por cómo transcurrieron las eliminatorias contra los rivales que jugamos, la propia final, los goles, dominar desde el primer momento, un Atlético de Madrid que estaba luchando también por el título, o sea, que el Valencia ganó y mereció estar en esa final, y ganó esa final porque mereció ganarla, pues sobre todo por juego. Y creo que cuando ganas así, obviamente la celebras igualmente si no has jugado bien, pero es como más reconfortante cuando te sientes que has jugado bien y que has merecido ganarla.
2: ¿Quién es el héroe del partido, Gaizka?
3: No, los héroes somos todos, porque ha costado mucho conseguir esto después de 20 años. Triunfos para todos, claro.
1: Llegar al aeropuerto ya y no ver el asfalto, no ver, era todo gente por todos lados. Con lo cual, la alegría en el propio viaje de vuelta, en el propio vestuario después del propio partido, con los compañeros, la felicidad y la alegría que había de ganar un título, personalmente igual, de ganar mi primer título con el Valencia. Creo que también fue muy importante el romper esos años de sequía de títulos, quizás, aunque luego obviamente pasaron muchos años, pero ese fue un poco quizás entiendo, o por lo menos para mí, el cambio, ¿no?, ese de mentalidad de decir, a partir de ahora podemos ganar cosas y se pueden ganar cosas. Y creo que fue muy importante ganar ese título porque ayudó a los propios jugadores y al aficionado y al club a creerse que, bueno, pues que ese equipo era capaz de grandes cosas. bueno, la considero mi casa. Cuando vengo es todavía, hay muchas emociones, muchos momentos, sobre todo el recuerdo de llegar con el autobús, entrar en el vestuario, salir a ver el campo antes de los partidos. Eso era un ritual que hice, bueno, lo he hecho durante 10 años y que el vestuario era parte de mi vida, con lo cual lo sigo sintiendo así, aunque hayan pasado muchos años. Como me imagino que muchos jugadores que han pasado por aquí los entrenan igual. Cuando fiché por el Valencia, obviamente tienes objetivos y sueños e ilusiones que, como cualquier otra persona, niño, quieres cumplir. Cuando fui elegido por los propios compañeros como uno de los capitanes, un honor tremendo, obviamente, el poder representar al vestuario, al equipo, al club en partidos oficiales como capitanes. Dentro de los grandes objetivos que cumplí o que conseguí con el Valencia, obviamente, haber sido capitán del Valencia es uno de ellos, sin duda. Sí que soñé y que sí que tenía como objetivo como jugador el formar parte de la historia, que yo un día dejara o acabara de jugar o me fuera del Valencia y que Mendieta fuera parte importante de la historia del Valencia. Eso era algo que yo me planteé como jugador, como persona, y ese es otro de mis grandes éxitos de los cuales me siento más orgulloso, que todavía a fecha de hoy, pues bueno, se recuerda a Mendieta como historia del Valencia. Creo que como futbolista, como persona, no hay hitos más grandes. Que se te recuerde como parte de un club como el Valencia en sus 100 años de historia es de lo más orgulloso que puedo estar, de lo más honrado que puedo estar y de las cosas que más felices me hacen. La afición del Valencia es muy pasional, muy leal, que era algo que siempre explicábamos a los jugadores nuevos que venían, porque claro, venían siempre tres cuartos o llenos, siempre todos los partidos, y que siempre ha estado ahí, muy exigente, como un club como el Valencia necesita, gente que exija a los jugadores porque es un club que tiene que aspirar a ganar títulos todas las temporadas, y muy fiel, obviamente, a los colores. Por encima de las personas, aman al club, que creo que es como tiene que ser. Bueno, Valencia es parte de mi vida, parte importante de mi vida, que me ha ayudado y me llegó a hacerme lo que luego llegué a ser. La historia dice que el haberme quedado siempre me ayudó. Pero el Valencia es parte de mi vida como persona, como jugador, muy, muy importante.
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1: El 1 de marzo pues es muy importante porque en ese día se reunieron los amigos, incluido mi padre, José Llorca, que bueno, que decidieron fundar este club y ponerle el nombre de Valencia Club de Fútbol.
2: Y aquí está el primer acta de constitución, en la que mi abuelo firma como presidente delegado Gonzalo Medina. Es en el día 1 de marzo de 1919.
3: Sí, junto con sus otros seis amigos,
4: para luego ya llevarlo al registro y fundar en él lo que realmente es el Valencia en sí.
5: Había un grupo que era, dijéramos, los ideólogos, por decirlo de alguna manera, la gente importante a nivel financiero, y después había otro grupo de jóvenes que eran de alguna manera los futbolistas. Mi tío contaba 20 años, estaba en segundo de derecho y ya venía de algunos equipos.
6: Muchos de ellos procedían de un antiguo equipo que es la semilla del actual Valencia Club de Fútbol, que era el Español. Realmente se juntaron porque eran amigos, disfrutaban y lo que querían era pasárselo bien. Lo interesante es que de esa semilla, con el esfuerzo de mucha gente durante 100 años, el Valencia Club de Fútbol ha llegado donde está.
2: Iban ya al Bar Torino, que es donde se firmó todo esto.
3: Era como su local social.
2: Su local social. Era un bar, un local social. Y de hecho es un libro de actas de los de rayaditos normales, que no es ningún libro especial de...
3: Pero bueno, 100 años después tiene un valor.
2: Tiene un valor ya 100 años después.
7: El meu iaio, lo anecdótico del llibre de actes és com se reflecteix d'alguna manera que s'accedís a la seva petició de constar soci fundador perquè ell en apenes 15 anys, 14-15 anys, pues era menor d'edat i ell havia participat com els demés i volia que constara el fet de que ell era tan soci com els demés.
6: Siempre en casa, tanto nuestra abuela como nuestras tías y nuestro padre, siempre nos contaban que fue él el que dibujó el primer escudo del Valencia.
2: La anécdota más gorda es la de la famosa boda de mi abuelo, el gastarse todo el dinero que tenía para la boda ahorrado, creo que eran 25.000 pesetas, para vallar el campo, que el primer campo de Valencia, que fue el campo de Algirós. Además, lo importante que fue el hecho de vallar el campo es que para poder jugar a fútbol en la liga de entonces te obligaban a que estuvieran vallados los campos. Y de hecho, pues por ejemplo, la otra parte anecdótica es que el campo de Algirós estaba alquilado a nombre de Gonzalo y de Milego. O sea, no al Valencia Club Fútbol Club, sino a Gonzalo y a Milego. ¿Por qué? Porque no se fiaban de la gente de un equipo de fútbol que estaba empezando.
5: Debió ser muy difícil, tengo entendido, que llegar a la conclusión de que eso se podía hacer y llegar a la firma del acta fue un hecho difícil, pero afortunadamente lo consiguieron.
8: Pues la verdad es que impresiona muchísimo ver hasta dónde se ha llegado, lo que se ha convertido el club de fútbol.
6: La verdad, como familiar de uno de los fundadores, tanto yo como toda mi familia nos sentimos muy orgullosos de que algo que germinó ese 1 de marzo se haya convertido en el Valencia Club de Fútbol, un club reconocido internacionalmente.
5: Hombre, después de 100 años realmente es todo un hito. ¿Quién iba a imaginar que un grupo de jóvenes iniciarán una trayectoria tan potente en

0: 100 años después, pues el Valencia ya se ve todo lo que es. Es una gran institución, un club centenario y un club que se reconoce por todo el mundo, pero lo que tiene es una gran afición, que es la que le va a hacer seguir cumpliendo 100 años más, 200, y hasta que se invente otra cosa.
1: ¿Y algo del centenario y del espíritu de los fundados de ilusión, esperanza? En cada partido de Mestalla este año, ni a una magia especial, ni a una generosidad de la afición, ni a unes ganes, una ilusión de voler anar més lluny de del partit de cada dia, sinó de estem així, som grans i volem ser més grans i volem que els nostres fills i els fills dels nostres fills estiguin allà.
2: Yo querría dar las gracias en nombre de mi padre, porque es lo que querría, a todos los presidentes que aportaron mucho, que aportaron muchos de ellos su capital o mucho esfuerzo en su vida, y sobre todo a los jugadores, porque gracias a su esfuerzo, a lo que pelearon en el campo, a cómo sintieron el Valencia, pues han conseguido todos los títulos que el Valencia tiene, y bueno, conseguirá más títulos y durará a lo mejor 100 años más.
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1: Benvinguts a casa. Benvinguts al nou Mestalla.
2: Mestalla es la acequia que une nuestros estadios y baña nuestra historia. La acequia de Mestalla, que da nombre al viejo estadio, también pasa por el nuevo. Conecta no solo el pasado y el futuro, sino que es un símbolo de continuidad, manteniendo viva la esencia y la tradición del club. Así, el nou Mestalla no solo será el estadio del futuro, sino también el legado de nuestra historia.
3: Las gradas del nou Mestalla también estarán protegidas por el murciélago. Este emblemático icono del Valencia Club de Fútbol simboliza nuestro ADN VCF, nuestros valores e historia. El murciélago, que ha acompañado a la entidad durante generaciones, será el guardián de nuestro nuevo hogar, recordándonos que, aunque el estadio evoluciona, nuestra esencia permanece intacta. Además de ser un símbolo, es un emblema de nuestro sentiment, valentía y germanor.
2: El nou Mestalla será un espacio icónico del espíritu del Valencia Club de Fútbol y del ADN mediterráneo, en el que las señas de identidad de la entidad cobrarán forma a través de su diseño y sus prestaciones, proyectando una mejora experiencial a todos los niveles para los aficionados, clientes y visitantes. El nuevo estadio del Valencia Club de Fútbol contará con un diseño pensado para todo tipo de acontecimientos, con experiencias VIP de primera clase y una enorme variedad de espacios disponibles para todo tipo de eventos y con el que elevar la ciudad de Valencia a un siguiente nivel. Además, en el nou Mestalla podrás disfrutar de los eventos sociales, culturales y gastronómicos.
3: Uno de los grandes valores del nuevo estadio será la cubierta traslúcida que tamizará la luz mediterránea, protegiendo del sol y la lluvia la totalidad de los asientos, ampliando el efecto acústico desde la grada al campo y sobre la que se implementará una instalación fotovoltaica. Los espectadores disfrutarán de una experiencia cómoda y protegida, sin importar las condiciones meteorológicas. Esta gran cubierta elegante, moderna, liviana y resistente está compuesta por unos cables tensados con los últimos avances tecnológicos, una estructura diseñada por la prestigiosa firma internacional Skylack Bergerman & Partner y que es muy similar a la del Estadio Metropolitano o el Olímpico de Berlín.
2: El nou Mestalla contará con una capacidad para 70.044 espectadores, distribuidos de la siguiente manera. En la grada baja, 21.512 asientos, en la grada media, 16.721 y en la grada alta, 31.811. La simetría del estadio garantiza una visión óptima desde cada una de las butacas, asegurando que todos los aficionados disfruten del partido con la mejor perspectiva posible y con el máximo confort y seguridad.
3: El nou Mestalla tendrá más de 6.500 asientos de hospitality. Estas localidades suponen casi un 10% de la capacidad total del estadio, a la altura de los grandes estadios europeos. Existen 9 tipologías diferentes de hospitality, confeccionadas para adaptarse a todos los gustos y necesidades.
2: La explanada de más de 6.000 metros cuadrados, situada junto a la rotonda de la Dama Ibérica, albergará todo tipo de acontecimientos y animación en los prolegómenos de los encuentros. Será una gran fanzón que permitirá vivir una experiencia única en la previa de cada partido.
3: El nou Mestalla abrirá la posibilidad de disfrutar no solo del fútbol. También es un lugar donde poder deleitarse con diferentes opciones gastronómicas para todo tipo de públicos y gustos. Contará con restaurantes abiertos todos los días con vistas al terreno de juego. También está llamado a ser un importante centro de entretenimiento donde vivir una experiencia completa, emocionante y segmentada para todos los públicos durante los 365 días del año.
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1: Vamos a detenernos en otro sonido histórico, un fragmento del documental que posteriormente, a la finalización del campeonato, iba a publicar el diario Superdeporte. Un fragmento resumiendo lo que había sido parte de aquella temporada, como digo, de un vídeo que publicó el diario Superdeporte. Recuperamos ese sonido, volvemos a esa fantástica, inolvidable campaña 2001-2002.
2: El Valencia encadenó tres victorias que le permitieron acabar tercero la primera vuelta del campeonato, a solo dos puntos del Real Madrid. Y el siguiente partido era en el Santiago Bernabéu. Un triunfo en la Casa Blanca podía aupar al Valencia a lo más alto. El colegiado canario Alexis Pérez Pérez se sumó aquella tarde a los actos del centenario y privó al Valencia de una merecida victoria en el campo de su gran rival. Todo el valencianismo se unió y clamó contra la injusticia. El presidente llegó a afirmar que la liga ya estaba adjudicada. Tal vez no le faltaba razón, pero el equipo supo cambiar el destino. Esta parada de Santiago Cañizares en Vitoria permitió al Valencia hacerse por primera vez con el liderato. El equipo ofrecía cada vez mayor solidez. Pablo Aimar asumió definitivamente el timón. La afición comenzó a creer que el sueño era posible y empujó a los suyos hacia el título. Faltaban solo tres jornadas para el final. El Valencia podía descolgar al Real Madrid si vencía al Español y los merengues pinchaban en Anoeta. Fue una noche realmente épica. Un triunfo en Málaga bastaba al Valencia para alzar la liga 31 años después.
1: Vamos a situarnos y vamos a recordar el momento del éxtasis de la Liga 2001-2002 en la Rosaleda, cuando el Valencia se proclama campeón, esos instantes posteriores al final del partido en Televisión Española con Sergio Sauca y Ferran Garrido.
3: Alegría desbordada en la Plaza del Ayuntamiento y alegría desbordada también en el estadio de la Rosaleda de Málaga, donde a pesar de las medidas de seguridad y como hemos podido presenciar en las imágenes, el césped ha sido invadido por los aficionados del Valencia, que eso sí, con mucha corrección, sin montar ningún tipo de espectáculo, como desafortunadamente hemos visto durante las últimas semanas, han celebrado la victoria de su equipo. Me dicen en este momento que podemos ya conectar en directo con el césped de la Rosaleda, con el foco de la noticia. Ahí está Ferran Garrido. Ferran, no sé si me escuchas, pero adelante, cuéntanos qué ves por ahí, qué sientes.
4: Saludos y muy buenas noches. El público del Valencia, efectivamente, la afición valencianista ha invadido el terreno de juego y eso es lo que ha dificultado que pueda compartir unos minutos, unos instantes con nosotros su entrenador Rafa Benítez, porque toda la plantilla, con su entrenador al frente, han huido literalmente de la avalancha de color naranja que ha saltado al césped. Es la alegría de una afición que 31 años después de su último título de liga consigue la victoria en este campeonato y además que con ese título se resarce un poquito de dos derrotas consecutivas en la Liga de Campeones que estaban muy clavadas en el alma valencianista. Eso es lo que, como podéis ver, se está viviendo aquí en el estadio de la Rosaleda. Alegría desbordada, empiezan a sonar las tracas tan típicas del entorno de Valencia y del Valencia Club de Fútbol. Nosotros vamos a intentar capturar algunos de los protagonistas. Sin lugar a duda va a ser una tarea difícil, pero en eso estamos, en este césped del estadio de la Rosaleda, que hoy por una noche se ha convertido en capital de la celebración valencianista.
3: Muy bien, muchas gracias Ferran. Pues esa era la noticia y la han tenido en directo en la primera de Televisión Española. El Valencia se ha proclamado campeón de la Liga Española. Con la alegría de sus aficionados, con el sonido de su himno, el del Valencia, les dejamos. Ha sido todo, muy buenas noches.
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1: Recuperamos el sonido que hoy nos sirve de hilo conductor de este programa. Es ese partido, ese empate a dos ante el Besiktas. En el resultado global, el Valencia se clasificaba para la siguiente eliminatoria de la Copa de la UEFA. Volvemos al 3 de diciembre de 1996. Recién llegado Jorge Valdano al banquillo del Valencia. Fue el partido en el que el conjunto valencianista desafió al infierno turco y en el que un hombre, Goran Blaovic, marcó el que probablemente sea el mejor gol de su carrera. Recuperamos la retransmisión en Televisión Española de Juan Carlos Rivero.
2: Ha sacado Mendieta, que quería jugar con Karpin. José Ignacio con el Raim, ahora es Recep, el que retrasa para Mermić, la presión de Karpin. Ha sacado Mermić para Lingunkar, Recep y Karpin, le robó la pelota a Karpin, Claudio López, de nuevo Karpin, que se ha ido de Lingunkar, el centro de Karpin y el remate a gol. Gol del Valencia, ha marcado el Valencia el segundo gol del encuentro a los 43 minutos y medio de juego. Ha marcado el Valencia el segundo.
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2: ¿Qué tal, Robi? Muy buena vesprada, muy buenas tardes. Aquí estamos una jornada más acompañándoos para contar toda la actualidad del Valencia Club de Fútbol. Pese a que este fin de semana no hay partido del primer equipo todavía y una semana más por esos compromisos internacionales, como quien dice la cosa, ya estamos ahí dándole la vuelta a la esquina para que se retome el pulso a la competición y a ese partido frente al Racing de Santander. Aún así, por delante, un informativo en el que tenemos que hablar efectivamente de nombres propios, contar muchas cosas en torno a la actualidad del Valencia Club de Fútbol y, por supuesto, hacer repaso a todas las previas que se vienen por delante este fin de semana con partidos importantes como los que vamos a vivir aquí en esta sintonía. Véase el domingo por la tarde el choque del Valencia Club de Fútbol femenino o también el domingo, pero en turno de mañana, el choque del Valencia Mestalla. Así que mucho de lo que hablar y todos los detalles aquí, como siempre, en el informativo del Valencia.
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2: En cuanto a nombres propios se refiere, desde luego las mejores de las noticias vienen con dos futbolistas. Por un lado, un internacional, así estaba previsto que sucediera. Hablamos de Ryu Sato, del futbolista japonés que ha estado con su selección, donde participó en el segundo de los compromisos que había disputado su selección nacional, con esos 45 minutos en el encuentro en el que el valencianista tuvo la oportunidad de volver a enfundarse la camiseta de su país. Quiso adelantar su vuelta, quiso adelantar su regreso a la capital del Turia para ponerse bajo las órdenes de Javier Aguirre, y dicho y hecho. Y esta mañana ha sido el momento en el que Sato ha vuelto a ejercitarse junto con el resto de sus compañeros, adelantando así su regreso, que estaba previsto para la próxima semana, y en este caso es una muy buena noticia porque es un efectivo que suma el técnico mexicano a sus órdenes y ya tiene esas primeras impresiones y esas primeras sensaciones de uno de los futbolistas llegados este pasado verano a nuestra plantilla y que había dejado buenas sensaciones. Así que, como decimos, en cuanto a nombres propios se refiere, dos futbolistas que hay que destacar de forma positiva. Uno es Sato y esa presencia en la jornada de hoy ya en la Ciudad Deportiva Paterna trabajando junto al resto de sus compañeros. Y por otro lado, esta noticia aún si cabe es más positiva porque hablamos de la recuperación de un futbolista que está en la enfermería, César Tárrega, al que veníamos haciendo alusión en las últimas jornadas al respecto de su evolución, de cómo estaba asimilando de forma positiva esas cargas de trabajo a las que se sometía al central de Aldaya, pues hoy ha dado ese paso definitivo que es el de poder trabajar ya con el resto de sus compañeros, al menos en una parte de la sesión. Ha sido una primera toma de contacto junto al grupo, pero ese paso que estaba por darse pues llega a más de una semana vista del partido frente al Racing de Santander, con lo que ello conlleva a nivel de saber que va a acumular entrenamientos y que va a tener la oportunidad de encontrarse en un mejor estado hasta el punto que podría incluso regresar, como así estaba previsto, en esa convocatoria ante el conjunto cántabro. Así que buenas noticias, y en la mañana de hoy esos dos nombres propios, Sato y Tárrega, el internacional japonés de vuelta en la Ciudad Deportiva de Paterna y el central valenciano trabajando por vez primera, aunque de forma parcial, junto con el resto de sus compañeros.
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2: Sí, sin ninguna duda. Y a lo largo de todo el inicio de la competición es una circunstancia que se ha ido repitiendo hasta el hecho de que efectivamente Pepelu se ha convertido en un fijo en el eje de la retaguardia, donde también por momentos ha tenido que actuar Arnau Martínez, que sí, que se desenvuelve en esa demarcación, pero habitualmente lo hace como lateral derecho, y esas necesidades, a causa de las diferentes lesiones que se han ido produciendo a nivel defensivo, pues lógicamente han lastrado al equipo en la zona defensiva. Los regresos tanto de Mukhtar como de César Tárrega son dos recuperaciones muy positivas para el técnico mexicano Javier Aguirre, que va a poder contar desde el primer partido, aunque no estén al 100%, pero sí ya en un porcentaje óptimo como para entrar en convocatoria y sumar minutos, tanto con César Tárrega como con Mukhtar Diakabi. Por lo tanto, son dos futbolistas más que sumas a una parcela que efectivamente estaba mermada y que ojalá se pueda establecer de nuevo ya esa normalidad y esa recuperación de efectivos de forma continuada para tener donde elegir y adecuar la defensa, ya sea con dos centrales o con tres, como hemos visto en este inicio de temporada, a las necesidades del encuentro, y que sea el técnico el que pueda elegir y no tener que completar, que es lo que muchas veces había ocurrido por falta de efectivos.
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2: Sí, en el caso del europeo de Dimitrievski, juega con Macedonia mañana frente a Escocia. Le quedará todavía un cuarto encuentro por disputar la próxima semana al bueno de Stole. De momento ha jugado dos partidos con su selección. Y en el caso de Dien, juega un último compromiso el domingo, de carácter amistoso esta vez frente a Marruecos, y de esta forma completará los tres partidos que debía disputar con su selección. Así que todavía días por delante con sus respectivos países, tanto para Stole Dimitrievski como para Aliu Dien, ambos con protagonismo, ya decimos, tanto en la jornada de mañana como en la de pasado. Primero será el turno para Stole, posteriormente Aliu defenderá la camiseta de Mali en ese encuentro ante una selección poderosa a nivel africano como es la selección de Marruecos, pero en un partido de carácter amistoso.
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2: Desde luego, yo creo que es una noticia positiva el hecho de que todos se junten en torno a una mesa y que compartan momentos más allá de los que acontecen dentro del vestuario o en el terreno de juego, ya sea durante los partidos o durante los entrenamientos. Ese buen ambiente se debe trasladar luego al césped, a los partidos, al próximo encuentro en primer lugar que tiene por delante el Valencia frente al Racing de Santander el próximo día 11. Pero ayer ya contábamos, después de la sesión de trabajo, hubo comida de la plantilla junto con el cuerpo técnico, con Javier Aguirre, viviendo por vez primera esa experiencia dentro del Valencia Club de Fútbol, con Guido, como sucedía ya en la última ocasión, haciendo de mestre cuiner, ¿no?, que decimos aquí, o mestre paeller, pero en este caso con un asado de por medio. Y al final yo creo que lo importante es hacer piña, hacer grupo y que ese buen rollo luego, como decíamos, sea capaz de trasladarse al terreno de juego. De hecho, ayer, hablando con Mafeo aquí en este informativo, nos hablaba del buen ambiente que hay en la plantilla y cómo el equipo está preparando a conciencia todo lo que viene por delante.
4: El equipo está bien, yo veo las caras ahí dentro y veo ganas, veo felicidad, veo otra sensación. Todo empieza por el míster, por las charlas que nos da, por cómo nos quiere en el campo y pues los demás, los jugadores, hasta los jóvenes que suben a entrenar con nosotros, van, meten el pie y eso nos hace mejores a todos, porque si un joven viene y te pinta la cara, quedas en evidencia, entonces te hace sacar la mejor versión de ti.
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5: Sueño de cada niño es ver su nombre ahí en el cartel junto a nombres pues que son icónicos, ¿no? José, que es capitán, lleva aquí toda su vida, Ferran, que fue el que metió el gol en la final del Mundial. Al final hay nombres muy destacados y pues poder formar parte en el mismo mural con ellos, pues yo creo que es un orgullo. Y este año, viviéndolo más de cerca, más de dentro, pues claro, que me imaginaba estar en el mural con ellos, pero nunca me hubiese imaginado que hubiese llegado tan pronto.
6: Fue un día que no voy a olvidar nunca, y tener ahí tu nombre pues es un orgullo. Fue un día muy bonito para mí, aunque no pudimos conseguir la victoria, hubiera sido eso ya precioso el día, pero bueno, con mi familia pues fue un día muy emotivo porque hay mucho trabajo detrás de esos minutos que tuve, y esos abrazos con ellos pues me lo dieron todo, la verdad. Voy acumulando las camisetas que voy cambiando, o las mías también, pues esa la voy a marcar y la voy a poner ahí en un cuadro.
5: Vino el balón y sabía que esa acción se tenía que acabar. Entonces le pegué, la enganché bien. Sinceramente no sé qué se me pasó por la cabeza porque no me puedo acordar. Hubo un par de segundos en el que te quedas parado, te quedas sin saber muy bien lo que ha pasado, porque al final pues es un gol en primera división, en mi segundo partido. Lo único que sé es que vi el balón entrar y me fui corriendo a la banda con mi compañero, con Aymar, a celebrarlo, porque es un sentimiento único. Aún somos jóvenes, venimos de abajo, del Mestalla. Nuestro objetivo ahora es intentar ayudar y aportar lo máximo al primer equipo. Si el míster, si Javier quiere contar con nosotros, pues estamos preparados más que de sobra para poder ayudarle en lo que haga falta.
6: Haciendo las cosas como las venimos haciendo, no hay que cambiar tampoco mucho más. Yo juego para el Valencia y donde me necesiten, ahí voy a estar. Y sí, al míster, a Oscar, darle las gracias por todo lo que ha hecho por mí.

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2: Sí, contra el desprestigio al que se vio sometido el Valencia Club de Fútbol y su afición a causa de la manipulación, hay que ir hasta el final, y así va a hacer el Valencia Club de Fútbol en defensa de la entidad y de sus aficionados, y en contra, en este caso, de la productora, que fue la que realizó el documental, y en este caso también la plataforma, que es la que emite esa imagen, ese vídeo, ese audio que se escucha dentro del documental de Vinícius, que no corresponde con la realidad de lo vivido en aquel partido frente al Real Madrid en el Camp de Mestalla. Y, como decíamos, el Valencia iba a ir hasta el final. Bueno, ya hay fecha de juicio, que es ese próximo 17 de febrero, y a partir de ahí vamos a ver cómo se van dando los siguientes pasos a nivel jurídico, porque el club está dispuesto a llegar hasta el final en aras de defender, como decimos, tanto a la entidad como al aficionado del Valencia Club de Fútbol, porque ese documental contiene un vídeo con un audio manipulado, y lo saben todos los que estuvieron aquel día en el Camp de Mestalla, que no solo fueron seguidores del Valencia Club de Fútbol, sino que había también aficionados del Real Madrid, medios de comunicación que no solo cubren la actualidad del Valencia, sino también la del Real Madrid, y todos sabemos lo que aconteció aquel día en el Camp de Mestalla, y ni mucho menos se corresponde con las imágenes y con los sonidos que se pueden ver y escuchar en el documental de Vinícius. Por eso el Valencia lo dijo ya desde un primer momento, iba a ir contra la productora y contra la plataforma, y así está siendo, y ya tenemos, como decimos, esa fecha para el juicio, que comenzará el próximo 17 de febrero.
1: Y en ese juí, el próximo 10 de febrero del 2027, el Valencia, pues, el que demanda es una indemnización económica y evidentemente una modificación de ese vídeo manipulat i d'eixos ròtols. 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
3: No entiendo el fútbol si no hay entrega, si no hay sacrificio, si no hay voluntad, si no hay amor a la camiseta. Eso va por delante. Un jugador que lo ves pasivo, que no corre, que no lucha, aparte que el entrenador se enoja y lo quita, cambia por otro, la grada lo percibe, no es tonta la grada, la prensa, los medios de comunicación lo perciben, ¿no? Que no hay ningún jugador que le dé igual ganar o perder. Mis equipos pueden ser lo que sean, pero se caracterizan por una enorme, no diría agresividad, pero sí que una mucha energía. Ganarle a los equipos míos tiene que costarte sangre, sudor y lágrimas. A mi juicio, insisto, por encima y con dos o tres entrenamientos, es convencerlos que se crean importantes, que está en una institución que es muy importante y que jueguen como tal, ¿no? Con la historia de este club no puedes deambular en el campo, no puedes permitirte ciertos lujos o perder partidos que no debes perder.
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4: Sin ninguna duda, yo creo que esas palabras que acabamos de escuchar en lo que fue la presentación de Javier Aguirre son las palabras que se pueden trasladar al terreno de juego en los entrenamientos que está llevando a cabo el técnico mexicano, y que es lo que quiere que los suyos sean capaces de luego plasmar en todos y cada uno de los partidos que vayan a afrontar, ¿no? Y creo que son términos los utilizados por el Vasco que reflejan ese Valencia competitivo que todos queremos ver en los partidos, empezando por el domingo día 11 de octubre frente al Racing de Santander. Y esa es la línea de trabajo, insisto, que está manteniendo el equipo desde la llegada del mexicano a nuestro banquillo la pasada semana, con esas primeras sesiones que llevó a cabo. Está completando la segunda semana de entrenamientos, le quedará todavía por delante la próxima semana antes de ese estreno como entrenador del Valencia Club de Fútbol, y hace alusión a la mentalidad, a la competitividad, al esfuerzo, a la entrega, a la lucha, al sacrificio. Son términos que en definitiva lo que conllevan es la entrega máxima de los futbolistas en el césped, que podrán salir o no salir las cosas en un partido, que uno podrá tener el día más o menos afortunado, pero que al final la suma de todos esos factores individuales como grupo, el equipo salga beneficiado y pueda conseguir el resultado deseado. Es el librillo, ¿no?, podemos decir, de Javier Aguirre, esa conexión con el equipo, ese interés por el futbolista, y desde lo individual poner rumbo a lo colectivo para que estos ofrezcan el rendimiento adecuado sobre el terreno de juego.
0: Y guañar, que también voy a decir que el objetivo, el plan más inmediato que te es guañar, guañarle al Racing de Santander en ese partido de la próxima semana, porque ya estamos en el mes de octubre, se reemprenderá la Liga la próxima semana, y ojo a este mes de octubre y al calendario que te el Valencia, que va a ser exigente, y el míster Usap, es jugadores también, y ni hay que prepararse con cal, porque el Valencia ha comenzado mal este inicio de temporada, només 4 puntos en estas 7 primeras jornadas de Liga, y ni hay que reaccionar, el equipo tiene que resurgir, y el mes de octubre, Víctor, va a ser exigente, ¿eh?
4: Sí.
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4: Sí, Racing de Santander, como decíamos, el próximo día 11 de octubre a las 9 de la noche en el Sardinero, ese encuentro en el que ayer se pusieron las entradas a la venta y que tan solo duraron unos minutos, con más de 500 valencianistas que estarán presentes en las gradas del Estadio Cántabro, que ojalá puedan ver una victoria de nuestro equipo, y a partir de ahí los dos sábados siguientes, dos partidos de máxima exigencia en Mestalla, ante rivales como Athletic Club y Villarreal. El sábado 17 de octubre, encuentro correspondiente a la novena jornada de la competición, Valencia-Athletic Club, 9 de la noche, como decimos, en el camp de Mestalla, y 7 días más tarde, sábado 24 de octubre, choque correspondiente a la décima jornada, tenemos duelo autonómico, derbi, frente al Submarino Amarillo a las 6:30 de la tarde. Así que, por delante, tres partidos de máxima exigencia para el Valencia de Javier Aguirre, que va a tener un inicio ante rivales de enjundia y donde querrás solventarlos, por supuesto, dada esa necesidad que tenemos a nivel de clasificación con el equipo ahora mismo en zona de descenso. El primer objetivo es el de lograr esa primera victoria como técnico. Ojalá pueda llegar en el choque frente al Racing de Santander. Para ello están trabajando y se están preparando. Y luego el siguiente paso será ya también consolidar al equipo en Mestalla, donde de momento el Valencia no es capaz de ganar. El único triunfo que hemos conseguido ha sido en Mendizorroza frente al Deportivo Alavés, y después de ese partido frente al Racing tenemos oportunidades de conseguir la victoria ante Athletic Club y Villarreal. Sumar 2+3 en esos dos partidos ante dos rivales que están llamados a estar en zona media alta de la tabla clasificatoria, creo que sería desde luego un momento importante en cuanto a confianza se refiere, para a partir de ahí afrontar todo lo que vendría por delante, que es mucha competición.
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4: Exacto, el lunes ese primer sorteo de Copa del Rey, donde ya entra la bolita del Valencia para conocer el primero de sus rivales, todavía con situaciones incluso hasta por definir, para afrontar la primera eliminatoria que jugaremos a finales del mes de octubre. Así que el próximo lunes aquí en el informativo estaremos pendientes de ese sorteo y contaremos cuál va a ser el primer rival al que se medirá el Valencia Club de Fútbol. Como decimos, un partido que vendrá después de estos tres compromisos de máxima exigencia para los de Javier Aguirre, pero también poco a poco iremos profundizando en una competición que nos gusta y mucho, como es la del CAO, donde recuerden, el Valencia a lo largo de estas últimas temporadas ha ido superando los diferentes escollos ante equipos de menor categoría. No todos pueden decir lo mismo, y en este caso el objetivo es el mismo, pero como decimos, sorteo el próximo lunes y esa primera eliminatoria la semana del 28 de octubre.
0: Bueno, pues eso es lo que le espera al Valencia en este mes de octubre en cuanto a esos tres partidos de Liga y también pues la primera eliminatoria de la Copa del Rey. Hemos escoltado a Mafeo en la nostra portada del informatiu. Va ser protagonista ahir el jugador del València. 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
5: Es una persona que te lo exige, pero te lo exige desde el bien. Entonces eso para nosotros es súper importante. Te llega el jugador y como persona también. Entonces tú también haces muchos más esfuerzos por él. Él creo que las ha visto de todos los colores, entonces sabe lo que necesitamos. Ya te digo, ahí en Mallorca nunca me voy a olvidar, o nos vamos a olvidar, el equipo de una charla que nos dio cuando íbamos a jugar a Sevilla en el Pizjuán, que fue una charla antes del partido, bueno, unas horas antes. Y estamos fatal. Estamos fatal. O sea, esto es una situación. A ver, la situación es complicada, pero estamos al principio de liga y obviamente lo vamos a sacar esto. O sea, esto que nadie tiene una duda ahí adentro. Ahí estamos mal. Ahí vino el Granada, si ganábamos prácticamente estamos salvados y nos metió un 2-6 en casa, a falta de 3 o 4 jornadas, entonces ahí estaban jodidos de verdad. Y él llegó, obviamente nos dio una charla que se queda para nosotros, pero el equipo reaccionó, entonces creo que él es lo bueno que tiene, que sabe en cada momento lo que decir. Es un entrenador que, aparte de ser motivador, es un buen entrenador y creo que se rodea de gente que le complementa a él y él complementa a la gente del staff que tiene. Entonces creo que la combinación, pues ya te digo, para mí, yo qué te voy a decir, sí, para mí es el entrenador entrenador que me sacó de estar hundido y luego hizo lo que hizo en Mallorca. Con confianza y motivación hace que saquemos nuestra mejor versión, y él es lo que consigue a través de las charlas, pero no solo en el campo, sino fuera del campo. Tú estás fuera del campo y él ve que tú estás mal y él te va a venir. No le importa si tú estás jugando todos los partidos o si no estás jugando, él te necesita y nos lo ha transmitido así desde el primer día.
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0: En cuanto a las novedades, Óscar Sánchez, que al igual que en el partido ante el Poblense, de cara a este partido ante el Peña Deportiva, no podrá contar ni a Aarón Mayol, ni a Motorbi, tampoco a Iker Córdoba, que están en dinámica de primer equipo, pero sí que recuperará pues, a jugadores como Aymar Blázquez o Sergio Panach, que ya van a estar también davante el Poblense.
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11: El partido de este domingo contra el Patacona va a ser un partido especial. Creo que es uno de esos rivales que desde sus comportamientos defensivos te complica muchísimo los partidos. Conocemos bien a su entrenador, conocemos bien a sus jugadores. Ya jugamos contra ellos en pretemporada, les hemos podido seguir durante estas primeras jornadas de liga y las conclusiones son claras. Va a ser muy difícil meterles mano, creo que nos va a exigir atacar muy bien, nos va a exigir ser muy agresivos y nos va a exigir tener muy controlado que las posibles contras que nos puedan generar. Luego es un equipo que funciona muy bien a balón parado y que tendremos que también tener allí el foco puesto. Para nosotros es muy importante este tipo de acciones y queremos estar a un nivel alto ya no solo contra Patacona sino contra todos los equipos porque entendemos que son unas acciones que te dan y que te quitan partidos. Y que, bueno, vemos al equipo muy bien, con buenas sensaciones. Estas dos últimas victorias creo que nos han venido bien en cuanto a la confianza, que creemos que es lo más importante, ya no solo en el fútbol, en la vida en general. Y, bueno, el día a día está siendo bueno y con muchas ganas y con mucha ambición de que llegue el domingo.
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4: Duelo de máxima necesidad, desde luego, para nuestras chicas y oportunidad. Yo creo que hay que afrontarlo así. Opción para empezar a sumar. Lo que se nos escapó el otro día frente a Costa Eje Tenerife no puede volver a suceder este próximo domingo a las 7:30 frente a la Real Sociedad. Oportunidad de sumar el primer más tres y, de hecho, superar al conjunto de Donostiarra en la clasificación y aproximarte a la zona de permanencia, donde hay numerosos conjuntos que antes de empezar la jornada están con 5 y 6 puntos respectivamente. El míster Miquel Crespo valoraba de esta forma la previa del choque frente a la Real Sociedad.
12: Bueno, al final tienes dos vertientes. La primera es para lo que estamos aquí, que es para sacar resultados. Eso es evidente, ¿no? Entonces, tú tienes que hacer dos análisis. El primero desde el resultado, evidentemente, porque al final es lo que da de comer, eso es así. Y luego otro en la forma en la que te estás acercando a la hora de conseguir los resultados o cómo estás planteando las situaciones o los diferentes contextos para que te puedan acercar a los resultados. Entonces, los resultados no han llegado, eso es evidente, y al final es lo más importante, pero sí que es cierto que si hay una forma en la que creo que estamos muy cerca de poder llevárnoslo es jugando como el otro día, haciendo un partido como el del otro día, mereciendo ganar, estaremos más cerca de conseguirlo. Creo que el primer paso es mirarnos a nosotras y ver qué podemos hacer mejor para que nos acerque un poquito más de lo que nos acercó la semana pasada a poder ganar, ¿no? Hay muchas cosas que hicimos bien, muchas. Hay otros errores que cometimos y es un poco en lo que estamos poniendo el foco durante toda esta semana, ¿no?
0: Miquel Crespo, el entrenador del Valencia femenil, la previa, dice partit el próximo diumenge a les 7:30 de la Esprada. Ahí estará Víctor Barea también para contarnos ese partit del Valencia femenil. 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
0: Este es el 11 del Valencia en la estrena de Óscar Sánchez. 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
4: Y primeros 2 minutos de partido, Bosio, con un claro dominador del encuentro, una primera sensación positiva la que nos llevamos, el Valencia con el control del esférico, manejando de un lado a otro, y con esa primera acción positiva también, como decía Robi, de Aaron Mayol.
14: Sí, sin ninguna duda, ¿no? Yo siempre digo lo mismo, es decir, porque hablo de cuando me la dieron, como a él ahora, la oportunidad de jugar en un primer equipo. Uh-huh. Es decir, te la tienes que jugar a muerte. Y tienes que buscarlas todas, y tienes que quererlas todas, y tienes que decir, yo tengo que ser titular en este equipo. Es decir, que me encanta que coja esa.
0: Ahora que recupera la pelota Valencia, se entra Pablo Maffeo, el balón en la frontal, está Guido Rodríguez, coloca la pelota ahí buscando a Aaron Mayol, ahí está la disputa del jugador del canteral Valencia, ve si la pelota per línea de fons, pero ahí está Xedosar, el 33, debutando en partido oficial y como titular Aaron Mayol, que no se arruga.
4: No, ni mucho menos, yo creo que seguro las palabras de Óscar transmitiéndole confianza han sido muy importantes. Ahí vemos en imágenes a nuestro entrenador aplaudiendo y un poco diciéndoles ese típico gesto con la mano, Bosio, de presión en campo contrario, que era algo que manifestaba ya en la previa del encuentro. Quiere ver un equipo valiente, un equipo atrevido, que va al campo del Deportivo a la vez a tratar de robar arriba. y con intensidad, sobre todo con intensidad, que es lo que estamos viendo en estos primeros compases, y ahora hay que ser capaces de prolongarlo, llevamos 3 minutos de partido.
14: Sí, sí, no, es muy pronto para hablar de una definición de sistemas, de trabajo, y hay que esperar a ver cómo se desarrolla el encuentro, para ver cómo se mueven los jugadores. Pero, en fin, es decir, es el inicio, el Valencia lleva la iniciativa, y a mí me encanta eso.
15: Bueno, pues ahora ni una falta la que le han feta a Danjuma, ¿eh? La falta que le han feta ahí a Arnau Danjuma, que era Lucas Boyé.
4: Sí, llegó tarde el argentino. Pisó a Danjuma.
15: Y advertid el árbitro, pero a ver, de que a la próxima...
14: A ver qué hacemos nosotros ahora. Si vamos a sacar en corto, vamos a sacar para atrás, vamos a tocar entre los centrales, vamos a...
4: El pisotón es merecedor de cartulina amarilla, ¿eh? Llega tardísimo.
14: Sí, sí, sí. Es de amarilla.
15: Advertid, pero no le atrae la groga, ¿eh?
4: Se duda, pues, no, ahora,
14: pero es normal, ¿ves? Eso es lo que pasaba en el fútbol mío de antes. Cuando había una jugada de estas, nos comíamos al árbitro.
4: Es ahora, decir, no pueden por normativa.
14: A ver, tú puedes acercarte al árbitro y no. ¿Sabes lo que nosotros no le decíamos nada al árbitro? Llegábamos con las manos detrás y nos acercábamos a él. La gente.
4: Era un diálogo gestual, ¿no?
14: Él, sí, y entonces a partir de ahí. El árbitro tenía que tomar una decisión, pero ves, la hemos jugado atrás, al final no hemos ganado nada, despacio.
15: Bueno, pues sí, minutos se cumplen de la primera parte, así Mendizorroza empata a cero marcador entre Alavés y Valencia. Cuantara va a traer de porta Toni Sivera, el porter del Alavés, el ex del Valencia. Ahí está Tragentenkurt buscando el pase para Koski. El central finlandés, un dels fitxatges con Diem de este Alavés. Ahora esa buscaba ahí la pasada. Era Tenaglia. Ojo, ahí se baló. Que ha recuperado per banda dreta. L'Alavés busca la central, segon pal. Ahí es Dimitrescu per a fer-se amb la pilota. Era Ángel Pérez el que arribó de esa banda dreta a colocar la centrada. Y rápido. Lo busca el llançament, el rechaz, continúa Javi Guerra, le disputa la pilota, la trau l'Alavés, pero bueno, el Valencia ahí...
4: Es una reacción que me gusta esa, rápida, la de tras una acción ofensiva de ellos, tener la capacidad de transitar, de correr, Javi Guerra que llevó ese ataque, a punto estuvo de finalizar la jugada.
14: Sí, sí, sí, y a ver, a mí me parece ideal, siempre hablo de que tenemos que jugar rápido. ¿Por qué tienes que jugar rápido? Porque pillas al contrario desencajado en su estructura defensiva. Si tú le das la posibilidad de que tú saques el balón despacito, juegues a uno, juegues a otro, al final, ¿qué pasa? Que el equipo contrario se estabiliza, uh-huh, y entonces te cierra todos los espacios.
4: Ahí veíamos, por cierto, enfocaba la realización del encuentro a Braulio Vázquez en esa zona noble del campo de Mendizorroza.
15: Bueno, pues jugante el Valencia, traen la pilota desde Darrere. Jugan Yarpe Pelu, buscaba Javi Guerra. El balón que recuperaron Mayol. Ahí está el cantera, el debutante, Widi Witan, Jorsal 33, Aromayol. Ahora es Javi Guerra el que cambia el choque, el que busca pase la banda reta. Ahora que entra Mafeo. Ahí está Mafeo en la disputa y esa pilota. Presionaba ahí Mafeo. Y el balón de Toni Sivera, que la envía fuera, pero me agrada el comenzamiento del Valencia en este partido. Por temno mes 7 minutos, encara queda molte, pero el Valencia, lo que dio Oscar Sánchez de la previa, vol ser un equivalent. Cuantara contra Colpeche Neix, Sam porta la pilota Pablo Ibáñez, se va al mig centre a la vez, ahí está Aaron Mayol, presionante a Pablo Ibáñez, continúa Pablo Ibáñez la pilota, busca el pase a la dreta, pero Ángel Pérez busca la centrada, ahí no trova ningú, Millor y el balón, que se perd per línea lateral de banda, va a ser per al Valencia.
4: Buen repliegue ahí de Bosio, de Mayol, fue en la ayuda, la cobertura.
14: Sí, es un trabajo colectivo que está fenomenal. Estoy de acuerdo con Rovira de que estamos trabajando bien, intentando ser sólidos en defensa y ser lo que nos falta en ataque, tener más llegada, ¿no?
15: Bueno, pues ahora es Tenaglia. Tenaglia que busca a Ángel Pérez en esa banda dreta. Enderriz la pilota. Buscante ahí a Koski. Koski el central para Valentini. El argentí, el jugador fichado de la Fiorentina también. El Alavés. Alavés que está jugando una defensa de tres centrales. Está jugando en en tres centrales y dos carrilers. Sí. En Ángel Pérez y en Abde per la esquerra, ¿eh? 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
14: Pero es que la jugada, el error viene de la jugada anterior, porque sale Hugo Duro a presionar como un loco y no lo acompaña a nadie.
15: Ojo al córner que va a traer Denis Suárez, la pilota amunt, el balón que trae Guido Rodríguez, el rechazo una otra vuelta para Denis Suárez, la va a pinchar Denis Suárez, el primer pal, el rechazo que va el Traorelo. Ahí el Valencia, la pilota que acaba tocando el jugador de Alavés, se va fuera y por tanto va a ser treta de porta para el Valencia. Miguel Ángel Bosio.
14: No, te decía eso, que siempre hay que analizar las jugadas de por qué, por ejemplo, ahora nos está atacando el Alavés. Es decir, porque hemos ido a una presión anterior tarde y Hugo Duro lleva muchos partidos matándose, corriendo a los centrales, corriendo a este y el otro. ¿Para qué? Para que los centrales salgan con un lateral, salgan con otro. Es decir, no sirve para nada esa presión.
15: Bueno, pues jugará al Alavés. La pilota ahí que talla Gallá. En esa banda esquerra envía el balón fuera. Va a ser balón para el Alavés. Y ahí continúa Óscar Sánchez, el entrenador del Valencia Alsat. En la segunda estrena dirigiendo al equipo en este primer partido. En Mendizorroza va a estar el pasaca de semana en Murcia dirigiendo al Mestalla. Y hoy así en Mendizorroza dirigiendo al Valencia davant l'Alavés. 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
4: Solo un precedent.
14: No lo cuentes, no lo cuentes.
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14: 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Es que falta.
15: 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En esa jugada era Guido Rodríguez. Y el balón que Saper que ha pitat.
4: Yo creo que falta, ¿no? Hubo agarrón sobre Guido.
15: De Abde Rebac.
4: Sí.
15: Sobre Guido. Es el que ha chulado
4: la camiseta y estuvo listo ahí el argentino. Sí. Yendo a tierra.
15: Pues la pilota para Valencia. Trago el balón.
14: Pero le habían ganado Justin la posición, Haas, cuidado.
15: Ahora es Aaron Mayol que busca el pase para Javi Guerra, buscando a Dan Juman y se manda a esquerra. Ahí está el neerlandés. Dan Juma la pilota. Toca la hiper a Javi Guerra. Javi Guerra. Menechanda pilota. En Darrinti se való para Justin de Haas. El neerlandés. Ahora para Pepelu. Pepelu. A la derecha para Pablo Maffeo. De Nouri la torna. Ahí Maffeo. A Pepelu. 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
4: Está viniendo, Robi, lo comentábamos en la previa del encuentro, la demarcación de Filip Ugrinic, el suizo decía, está viniendo a parcela central en muchos momentos, para tratar de encontrar conexión y yo creo que dejarle el costado diestro a Pablo Maffeo, que por otra parte era algo que podíamos prever.
14: Sí, a ver, él tiene una posición que es interior derecho, claro, ¿sí? Puede en determinado momento trabajar como extremo, abriendo el campo. O incluso,
4: sobre todo sin balón, ¿no? Le veo más en el costado
14: diestro. O incluso como lateral derecho en determinado momento, cerrando el ataque del equipo rival.
15: Bueno, pues ánimo arriba al minuto 15, primer cuadro de partida. Así en Mendizorroza, empata, será el marcador entre Alavés y el Valencia.
14: Lo importante.
15: Ahí trataba de chugar, recupera la pilota Pablo Maffeo. La recupera Maffeo. Ahora es Guido Rodríguez el que cambia el choque, el que busca Dan Juma. En esa banda esquerra, bore Dan Juma. El pase para Guido. Guido que retalla. El balón en la frontal, busca el lanzamiento. Guido fuera. Ha buscado ahí a colocarla Guido Rodríguez. Desde la frontal del área le ha pegado el argentino. Buscaba ahí colocar esa pilota en la portería de Tori Severa. Se le nato un poquito alta. Pero bueno, el Valencia arribanta la portería del Alavés.
4: Era buena, Miguel.
14: Era buena. A ver, él tenía dos opciones: o jugar con Gallá, que desdoblaba por banda, que lo hacía muy bien, o recortar e intentar buscar el tiro a puerta. Y él tenía buenas posibilidades.
15: Atacar al Alavés.
14: Tenía buenas posibilidades para definir. No le salió bien.
15: Le ha goñado ahí. Allá Ángel Pérez ha recuperado la pilota al Valencia. Allá que la vol traure. Es Justin de Haas el que finalmente acaba de lluñar la pilota llarga. Buscaba Hugo Duro, que cau. Ni a falta la que le afecte. Ahí el central del Alavés, Koski, el finlandés, sobre Hugo Duro. Y la falta que va a ser pero al Valencia, trao rápido Haas, buscando a Javi Guerra, ahí tratando de sorprender al Valencia, ahora Javi Guerra, balón para Dan Juma, gol.
16: ¡Gol!
15: Dan Juma, la cobra, Dan Juma, gol. El gol del Valencia para avanzarse al marcador. El gol de Dan Juma, el gol de la cobra que torna a marcar después de famol de temps. Pero ahí estaba Dan Juma para definir y volve en este minuto 16 de la primera parte. Avanzanse el Valencia, Mendizorroza, marca la cobra, marca Dan Juma, 0-1.
4: Miguel Ángel Bosio, ahí tenemos al Valencia por delante en el marcador.
14: Bien.
4: Decíamos en este inicio de encuentro con sensaciones positivas. Pues mira, la ocasión primera, clara, más allá del lanzamiento de Guido, la hemos mandado al fondo de las mallas. Ha sido Arnau Dan Juma con ese golpeo de primeras, pierna derecha, y la cobra que volvió a celebrar.
14: Que no nos piten fuera de juego.
15: Ojo que
14: favor.
15: Anule el gol, pero fuera de juego.
14: Te lo dije. Anulate porque está adelantado, gol, sí, hecho. Tiene el hombro adelantado.
15: El VAR acaba de decirle al árbitro.
14: Sí.
15: Anulat per fora de xoc. Sí. El gol de Dan Juma. Quina llàstima. Pues gol anulat per fora de xoc.
4: Ja te digo yo que és per el
14: hombro,
4: tronco.
14: El hombro. La inclinación que tiene Dan Juma.
4: Los pies están por detrás.
14: Sí, pero
4: con es por el tronco, es por la parte superior, claro, del cuerpo de Dan Juma.
15: Bueno, pues quina llàstima.
14: Sí.
15: Y ese gol de Dan Juma anulat pel VAR.
14: Fíjate,
15: pero bueno, ni a que seguir, ¿eh?
4: Esta
15: que seguir.
14: A ver,
15: que el sí, Valencia ha comenzado
14: que
15: a ver
14: no hay
15: el
14: otra,
15: partido.
14: Es decir, yo te iba a decir antes, es decir, yo veo a un Valencia que parece que está jugando en casa, apoyado por su gente, competitivo, con esfuerzo.
15: Valenta, Trevit, sí señor, ahí está una otra vuelta, Hugo Duro, pase para Pablo Maffeo, banda derecha, venga, va. Y llegó la anulada pel Barents, te que donarales confianza al equipo en este buen comenzamiento de partido. Camí del minuto de nuevo de esta primera parte en este resurgir.
14: Venga,
15: que
14: Gustavo.
15: Vuelve el Valencia.
14: Vamos,
15: así en Mendizorroza, en Vitoria. A Óscar Sánchez como entrenador. Ahí está jugante Justin de Haas. El pase para Gallá. Gallá hubo duro, la toca para Guido Rodríguez. Guido, que busca cambiar el choque a banda derecha para Pablo Maffeo, controla Pablo Maffeo desde la banda derecha, el pase para Urinic, ahora Urinic que se entra, pues es córner, es córner,
4: sí.
15: Porque ha tocado en Valentini,
14: así,
15: ha tocado
14: así se
15: en
14: gana.
15: El central,
14: así se gana,
15: del Alavés, y es córner, y el Valencia que continúa igual, Miguel Ángel Bosio, Víctor Barea,
14: sí,
15: buscan la portería al Alavés.
14: Por ejemplo, ahora la posición de Urinic, casi como extremo derecho.
4: Mira, nos ponen la repetición de la imagen. Sí. Parece la línea. Madre mía.
14: Sí,
4: madre
14: lleva.
4: Mía.
14: Lleva.
15: Norris.
14: A ver, lleva el hombro y el brazo por delante.
4: Por el hombro. Por el hombro y la rótula izquierda.
15: Ojo, ahora ahí. Ojo, ahora ahí que ganaba el Traoré el córner. El Valencia, Filip Urinic, pero ahí Dislaria. Abut, un enganchón entre. Un enganchón entre Javi Guerra y Antonio Blanco. Y el árbitro que va a ficar Pau,
4: sí,
15: entre el jugador
4: ahí,
15: del
4: Javi,
15: Valencia, Antonio Blanco.
4: Blanco,
15: sí. Están ahí enganchances dos. Javi Guerra y Antonio Blanco. Ojo ahí. Tiene una manotada. Ahí Javi Guerra, Antonio Blanco. Ahí estos. Pues va a haber tarjeta. Va a haber tarjeta.
14: Para
15: Javi Guerra y para Antonio Blanco. Tarjeta. Oroga.
14: Pero sí, pero
4: para
14: sí.
4: Los dos.
14: Pero si Javi lo único que ahí está buscando es el desmarque.
4: Los dos,
14: dice. Los dos. Vamos a ver, esta es la soberbia de los árbitros, ¿sí? Si tú eres un atacante, intentas desmarcarte.
15: Allá va el córner, va Filip Urinic, la pelota que la trajo, el rechazo que le queda a Pablo Maffeo, el lanzamiento de Pablo Maffeo, atrapa a Sivera. El lanzamiento de Pablo Maffeo que le atrapa a Sivera. Y la tarjeta groga para el jugador de Valencia, para Javi Guerra y para Antonio Blanco. La esa enganchada que han tenido en el córner. Bueno, pues eso continúa. Minuto 21 de la
4: Venga,
15: primera parte.
14: Muy buena.
15: 0-0 el marcador, pero las sensaciones son buenas. La imagen bien diferente. La de este Valencia, sin Mendizorroza, sin Valente, sin Tatrevit. Buscando la portería a la vez. Y quina lástima. Y ese gol que no ha puchado el marcador. Pel fora de choc de
14: tendremos,
15: Danyuma,
14: tendremos no otra oportunidad. Jugando así tendremos otra oportunidad.
15: Tenía que seguir.
14: O dos o tres antes de
15: esta
14: que termine
15: línea,
14: la primera parte, seguro.
15: Donar continuidad a
14: claro,
15: este buen choque,
14: ahí,
15: este buen inicio de primera parte del Valencia. Ahí está Jugant. Pepelu desde arriba, traguen la pilota. Buscan a Gallá. Gallá y Guido Rodríguez. Guido busca a Danyuma. Danyuma la pilota, la pencha, busca Hugo Duro. Ahora Hugo Duro, que arriba Hugo Duro de Islaria. Hugo
14: vamos.
15: Duro, continúa Hugo Duro. Pues ha provocado el córner.
4: Venga, otro.
15: Ha provocado el córner Hugo Duro, buscate el lanzamiento ahí. Y Valentini, el central argentí, que ha enviado esa pilota fuera. Provocante el córner. Verá el Valencia.
14: Buen desmarque de Hugo Duro. Buena definición, porque si según le bota el balón le tiene que pegar, lo que pasa que el defensa de...
4: Cruzó bien ahí, ¿eh?
14: Cruzó bien, sí, sí.
15: Va Danyuma, venga, trae ese corre desde el canto de la portería del Alavés. Allá va Danyuma, pincha la pelota, el segundo palo ahí buscaba el remat de Hugo Duro y es corner, sí, es Hugo Duro el que había rematado, ya toca tener jugador al Alavés y es corner.
4: Me está gustando.
15: Es corner de nuevo, el segundo consecutivo, Peral Valencia.
4: Sí, tercer, rematamos nosotros y golpeó en la espalda del defensor del Alavés.
15: Pues
14: sí,
15: allá va el
14: iba muy bien.
15: Trago en Curtet, Danyuma sobre Urinic. Urinic que busca el lanzamiento directo y el balón de Sivera, corner. Ha buscado el lanzamiento directo que ve Filip Urinic. Tractan de sorprender y Sivera, corner. El Valencia que está buscando constantemente la portería. tirante a puerta.
16: Venga, es tenemos un que aprovechar Valencia, este momento.
14: Tenemos a toda la grada del Alavés.
4: Silenciada, y mira silenciada. Que es difícil con el buen ambiente que hay siempre en Benito.
14: Sí,
15: para
14: sí,
15: la tricorner, para la tricorner desde el canto izquierdo en la portería de Toni Sivera, va Filip Urinić, el corner, la pelota que la trao ahí Toni Martínez, el rechaz que recupera Pablo Maffeo, pencha la pelota a Islaria, ahora y se baló, que le queda Pepelu, no puede controlar, arriba Javi Guerra, ahora es Javi Guerra que busca la centrada, el rechaz que trae la defensa, Hugo Duro la disputa, ni una caiguda,
14: vamos.
15: Ni una caiguda Hugo Duro. No, pero ni había fuera de choque.
14: Había fuera de juego, sí.
15: Ha pitado fuera de choque. Están estaba... protestantes jugadores del Valencia. Un posible penalti hubo duro, pero el árbitro que estaba en fuera de choque.
14: Sí, en la previa no antes, Javi Guerra.
4: O Pepelu.
14: Creo que Javi Guerra.
4: Yo tengo mis dudas, ¿eh? Yo creo que si se va al inicio de la jugada, puede ser Pepelu como mucho. Es la sensación que me ha dado el directo, ¿eh? A ver si nos ponen una repetición para poder valorar. Fíjate, en la jugada, no, sí, tenía razón Miguel, es Javi Guerra, pero bueno, Javi Guerra no interviene en la jugada.
14: No, no interviene porque se va hacia atrás, pero como
4: cuando aparece ya es posteriormente.
14: Participa después, es decir, es

0: Dimitrievski y el balón que se ha anat fuera. Pues mira que continuar.
1: Sí, fíjate por lo que dices.
0: En el minuto 25.
1: No recuerdo ahora la acción en concreta que comentas, pero sí que me viene a la cabeza el partido frente al Alavés del curso pasado en Mestalla, que empezó con un penalti a los 30 segundos que luego...
2: No me acuerdo si era contra Madrid, contra el Barça o contra quién era, que aquí en Mestalla metimos un gol y nos pitaron 10 minutos anteriores a Gallá una falta lateral que... Es decir, es que no puede ser ese tipo de cosas.
1: Sí, sí, no. Yo, me venía a la cabeza el año pasado Mestalla y el partido frente al Alavés con el penalti señalado en nuestra contra a los 30 segundos de partido, que luego desde el propio comité técnico de árbitros dijeron que ya, no era penal.
2: Esa es la otra. Esa es la otra.
1: Que acción de Guido.
2: Que luego dicen que no ha habido falta, que no hay, pero tú has perdido 3 puntos.
1: En aquella ocasión, afortunadamente, ganamos en tiempo de descuento.
2: Yo, aquel 3-2. Es que me cuesta creer en el fútbol de hoy en día, te digo. Me cuesta.
1: Venga, Robi, 26 de partido, por cierto. Está en marcha el choque del Valencia. También en marcha, en Vallecas, el Rayo 2, Español 1. Minuto 69
0: de encuentro. Bueno, pues empatante el Valencia. En este partido así en Mendizorroza, pero ya Diego ofreciendo una buena imagen, buenas sensaciones en la estrena de Óscar Sánchez, el entrenador del Valencia en este partido. Ojo que perla pilota Urinis, la recupera a la vez, busca Eichara, Isha contra el balón, busca Ángel Pérez, pero anda dreta en carantalla José Luis Gallá, en terreno de choque del Valencia, ataca a la vez, busca Nietzsche, balón de Islaria, ojo el lanzamiento, desviat mejor. A errat ahí, en ese llançamento, el jugador del Alavés.
2: Sí.
0: La Lucas.
2: Sí, afortunadamente le pegó mal. Estaba en una
0: Pablo
2: posición.
0: Ibáñez.
2: Estaba en una posición muy cercana a la portería.
1: Pablo Ibáñez.
0: El mejor.
1: Era la primera oportunidad para ellos de probar a Estole Dimitrievski, el primer lanzamiento entre palos, pero de momento...
0: Yo andaba ahí, Víctor, en tengo otros mes arriba de si mes presencia...
1: Sí. Y finalizaciones, ellos correcto. Entre palos ni una.
2: Nosotros estamos jugando como si estuviésemos jugando en casa, apoyados por nuestra afición y empujándonos por nuestra afición.
1: Estamos compitiendo, pedíamos, que es un mínimo...
0: ¡Ojo que era ataque Neitz! ¡Ojo que era ataque al Alavés! ¡La pilota en la centrada de Haas! El rechazo ahí, que vol recuperar una otra volta Tenaglia, pero ahí estaba molt bé Guido, buen treball, sí señor, de Guido Rodríguez en el seu retorn al equipo, el argentí, cuando ahora tornen a intentar o H, es Lucas Boyé, el que pincha la pilota, pero se va directamente fuera, mejor, va a ser nuestra, Cami de la Michora.
1: Hay que tener cuidado
0: esta
1: con
0: primera parte, Mendizorroza 28-0 el marcador.
1: Quería hacer la acción individual de Anjuma y ahí se encontró con tres adversarios y perdimos el balón en campo propio.
2: Es que en 30 segundos cometió dos errores graves. Primero, le pasan el balón, le corta un rival y no sigue al rival. Se queda mirando a ver que el rival qué es lo que hace, qué es lo que... Y en la segunda siguiente jugada, es decir, vuelve a recuperar el balón, pero lo pierde, vamos.
1: Sí, ese tipo de situaciones no tenemos que
2: dar
1: pie a ellas porque permite al rival con poco meterse en partido y empezar a coger sensaciones positivas que yo creo que no las está teniendo hasta este minuto el Deportivo Alavés.
0: Bueno, pues ahora es Alavés, ahora el que juega es Antonio Blanco, el que pincha la pilota directamente fuera. Buscaba un centrechut, Antonio Blanco, el capitán. El equipo va a Zorro Senan fuera y va a ser treta de porta para Estole Dimitrievski, para el Valencia. En este minuto 29, continúa el 7, Óscar Sánchez ha ido dando instrucciones al seus jugadores. Entrado Dimitrievski, baló llarg ahí buscando a Pablo Maffeo, en esa banda dreta, Pablo Maffeo en el control de la pelota, se la van a portar. El catalá, el ex del Mallorca. Ahí está Pablo Maffeo. Busca ante el pase para Guido Rodríguez. Que está haciendo un muy buen partido. Guido Rodríguez en el seu retorno. La seva reaparición después de esa lesión. Es un jugador vital, importantísimo. Y se está notando en esta primera parte. Ahora Javi Guerra se le mete el control del balón. Y la pilota va a ser para el Alavés. Para Tenaglia. El argentí que va a traure de banda. Buscan de nuevo ahí a Tenaglia, Danjuma, El balón de Guido toca ahora en Luc

0: Casbollé, la pilota que se va fuera y es banda para València. Trago allá, arrere para centrals. Espera que traga la pilota el irlandés Justin de Haas, buscando el pase a la derecha. Para Pablo Mafeo, Mafeo y Pepelu. Y Pepelu arrere para Stole Dimitrievski. Mira, espera que comience ahí a iniciar la jugada. Trago en Yark, Dimitrievski buscando a Pablo Mafeo. Ahí está el catalá Mayol, el pase de Hugo Duro, volía jugar de primeres en Urin, no ha pogut. 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
1: Bien, Aaron.
0: 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Y ahí está, atent, anticipándose en las jugadas, el descaro también de Aaron Mayol y servicio de banda.
1: Este es el camino para conseguir puntos.
2: Hay que reconocer lo que decís vos, Robi, el descaro de Mayol. Porque
0: ahora que intenta Gallá, ahora Gallá que se entra a Dislaria, pero les mans del porter Sivera. Pero sí, es que es el debut en partido oficial. En partido oficial de Liga, el que te digo y tans.
1: Yo creo que mira, es un poco como que no le pesa el escenario ni la situación, él va a lo suyo.
2: Él va a lo suyo, claro, es lo que tiene que hacer un jugador, ir a lo suyo.
1: Quiero decir, llegó fíjate al Valencia, vos, lo contábamos antes, procedente de Levante en categoría juvenil, lo hizo bien.
2: En la jugada anterior, es decir, uh-huh, él mete un pase, un cambio de orientación, y cuando esa jugada se
0: ojo,
2: produce
0: que ataque por Nechara, banda... Abderrebak, el que busca la centrada de Islaria, Boris Evaló, el rechazo arriba Ángel Pérez, busca el lanzamiento, Guido... Dejas, que ayuña la pilota, la trao ahí. El Valencia.
1: Decías, Lucio.
2: No, que tiene desparpajo el chaval, ¿no? Y que seguía por sus instintos de jugar y de presionar, de trabajar, de. Y eso es decir, cuando ves a un jugador así, te llena de orgullo, ¿no?
1: Uh-huh. Antes decía un poco eso.
2: Ahora, al final, esto quiere decir que es un fenómeno que. No.
1: No, está, pero que está, un poco las sensaciones positivas que ha transmitido de su llegada al Valencia. Primer año de juvenil muy bien, confianza de Óscar Sánchez para dar el paso al Valencia Mestalla y ahora, pues oye, en su estreno, de momento cumpliendo y con creces.
2: Sí.
0: 33 minutos de choque se van a cumplir de la primera parte. Así en Mendizorroza en victoria, continúa empatando a cero marcador. Recordemos un gol a Lulata, Danjuma, pero fuera de choque, per poquet.
1: Milimétrico, Robi.
0: Pero bueno, pero... 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Que ha perdido la pelota, Javi Guerra que la recupera. Busca el pase en Javi Guerra para Danjuma. Pero ahí la avantaje para central, para Koski. El del Alavés. Y ahora aparece para ahí Abderrebak. Para hacerse la pelota. Juganta al Alavés. El balón a banda derecha. Esa pasada de Ángel Pérez. Buscaba el pase ahí de Gallá. Y de Haas que acaba Juñante. 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
1: Salía antes el registro de la posesión, Robi. 37 para el Alavés, 63 para el València.
0: No, que sí, no. El València está teniendo protagonismo.
2: A ver, hay una.
0: Estén chuan fuera de casa o estén dient.
2: Hay un aspecto muy importante que ha cambiado de momento en lo que desarrolla el Valencia.
0: Ahora el pase para Danjuma. Ahora que entra Danjuma. Danjuma de Islaria. Le ha llevado la pilota. Y Tenaglia. Le ha llevado la pilota a Tenaglia en última instancia. Pero continúa presionante el Valencia. Ahí está Gallar recupera la pilota. Gallar el pase a Rere. Quina llástima ahí la disputa y se való de Danjuma. Pero Tenaglia, Argentina, ha llevado la pilota, pero Valencia cada volta que Potwi intenta, sense por, cap amunt. Ahí está Guido, Guido Rodríguez la pilota, retirándose sobre Tim, sí, Mateis buscando el pase, ver a Gallá, y Gallá rere para Justin de Haas. El neerlandés ayudándose y en Guido Rodríguez. Ahora el balón, Lupe Pelo, mesa a la derecha ahí para Pablo Maffeo, Maffeo buscando a Filip Urinić. Urinić, ahora y Maffeo, Guido Rodríguez tocando ahí arriba para Pepe Lu. Y ya trao la pelota al Valencia. Justin de Haas, el neerlandés. La segua reapareció también, oui, de Haas. Recuerden que se va a lesionar el partido ante el Celta de Vigo, oui, a Tornat. Ahora es Javi Guerra que juega de primeros buscando a Urinić. Abre Urinić a la pelota.
2: Vamos.
0: Urinić al balón, está fuera de choc. Estaban fuera de shock, a mí también me había parecido, pero estaban fuera de shock el suiz del Valencia.
2: Sí.
1: Justito, pero parecía que sí, ¿eh?
2: Sí, una pena porque era un buen desmarque, un buen pase, una buena asistencia por parte de Javi Guerra.
1: Uy, pues no sé yo qué decirte, ¿eh?
2: No había, ¿eh?
1: No sé yo qué decirte.
2: Ahora están dando la repetición.
1: Nos han dado un nuevo ángulo y...
2: Y entra de atrás.
1: Cuanto menos justita la posición.
0: Bueno, pues ahora ya una falta de Gallá, una espenta de un árbitro sobre Ángel Pérez. Y la falta lateral que va a traure l'Alavés. Atensa ahí también este jugador, ese balón parate. 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
0: part dreta.
2: És fundamental, por
0: Denis
2: favor.
0: Suárez, la pilota amunt, el baló, el rechaz. Que trau ixa pilota. Ahí José Luis Gallà. Y se baló en defensa. Tara es Abdel que torna a pinchar la pelota al balón amunt. Ahí para Stole Dimitrievski. Que es ese problemas. Se fama el balón. Y juga Jan Jark. Buscando a Javi Guerra. El de Chileta la pelota. Javi Guerra. Buscando en curtet el pase ahí para Aron Mayol. Tocanla en tranquilidad el Valencia. En seriedad, en orden, que también es importante.
2: Sí, pero a ver, el equipo cuando sale jugando como ahora, que saca rápido Dimitrievski, es decir, el equipo sale, ya está en la mitad del campo. No era ese juego cansino de, vale, saco al centro del campo y los defensas están parados al borde del área.
0: Ahora que Guido recupera el balón, ahí está el Argenti, abre la derecha, verá Pablo Maffeo, el catalán. Va a pinchar la pelota, ya va Pablo Maffeo, el balón mundo, arriba Hugo Duro, el rechazo de la defensa del Alavés, recupera Guido, la dice ahí para Javi Guerra. Javi Guerra ahí, te da munta un jugador, no puede tanarse, ni la caben llevant. Y ahora la pelota, que la volta ahora Ángel Pérez. Ahí se va Ángel Pérez, busca la centrada, ojo, ahí se baló, pero Toni Martínez. Toni Martínez, corre Maffeo, busca el lanzamiento, Toni Martínez, se va fuera.
2: Menos mal.
0: Se va fuera, y va a ser treta de porta. En esta ocasión que tengo ahora l'Alavés.
1: Sí, es la primera transición rápida de ellos, ¿eh? Un poco como respuesta a una acción ofensiva por nuestra parte.
2: Porque,
1: ellos han tenido la capacidad para correr
2: porque,
1: y finalizar.
2: Porque en el contraataque que realizan ellos, nosotros atrás estamos marcando mal. Sí, estamos marcando mal y dejamos que un jugador del equipo rival reciba por 4 metros detrás de un defensa. Es decir, el defensa tiene que estar pendiente del atacante.
0: Ahora que ataquen hecho una otra vuelta, Ángel Pérez busca la centrada, el remate va fuera. El remate era de Lucas Boyoy que el remataba. Senanat fuera de la portería Stole.
2: Solo, lo mismo. Dimitri, lo mismo que te estaba contando antes, que no me dejas decir, Rovira. Es decir, hay que marcar al jugador, por favor. No hay que marcar la zona. El jugador es el que te marca los goles. Como el que recibió antes solo y como el que remata ahora de cabeza solo.
1: Hay que hacer el seguimiento a ese futbolista.
2: Ahí. Es que no puede entrar entre medio de dos centrales solo.
1: Encontró bien el espacio con una buena
2: por
1: asistencia.
2: Por favor, hombre.
0: Ahí, ni hay que ajustar más les marques porque ahora de no Pablo Ibáñez a rematar
2: sí,
0: solo.
2: Sí, ajustar las marcas te lo he escuchado 70.000 veces, Rovira.
0: pero no UFEM.
2: No lo hacemos, no. No, y como no corrijamos eso, por más buen partido que estemos haciendo, como lo estamos haciendo ahora, le vamos a agarrar a regalar tres puntos al contrario.
0: Bueno, pues a Neboresi, corre Chim, este es Axions, que estén comentando, minut 40, tram final de la primera parte, empata cero marcador, entre Alavés y Valencia, sin Mendizorroza, Cuantara recupera la pelota, la Alavés, Mayol y hace falta, Aarón Mayol, que le hace falta a Antonio Blanco, al capitán Alavés, y la falta, pero el equipo... Baba Zorro. La pelota para que la traga. Ahí era Denis Suárez. Ojo a Denis Suárez que se embola Nar. Ahí aparece Molve Pepelu. Traguenti esa pilota. Defensante y se baló. Ahora la yuña Pablo Mafeo. Yarga y esa pilota para Hugo Duro. Y no puede arribar Hugo Duro. Y es Koski el que volvía a traer esa pilota. Pero la recupera Valencia. Venga, esta transición. Puede ser buena. Es rápida. El pase de Javi Guerra. Buscando a Denyuma. Y se le queda el balón a Rere. A Danjuma y ya replegat y a Tancatbe l'Alavés. Tornemos a intentar desde darrere ara Pepelu. Pepelu buscando a Pablo Mafeo desde la banda dreta. 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
2: No, no, eso lo eso está clarísimo, es decir...
1: Después del esfuerzo de estos primeros 45 minutos...
2: Claro, que lo has intentado, lo has buscado...
0: Ahora que recupera la pelota Mayol, ahí está Aarón Mayol, buscante el pase, verá Javi Guerra, buscante a Urinic, en esa banda dreta, el suís, va a l'opera Guido Rodríguez, Guido que se retira... Busca el pase per allà Estil de Haas, que s'incorpora ahí a l'atac. 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
1: Vinga, va.
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0: 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Part dreta de la porteria. Vinga, seguro. 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Pues acaba d'evitar que era fora de xoc, no? Que anava a traure...
2: No sé qué ha pitado el árbitro, porque ha anulado el córner, ¿no?
0: Sí,
2: ha
0: anulado el córner.
1: Yo creo que no habrá sido el último en tocar un jugador del Deportivo Alavés. Habrá golpeado en Gallà, entiendo.
0: Lo habrán corregido, porque claro, ahora recordemos que este jugador es el VAR, les pot corregir, y sí. Lo habrán dicho.
1: En el centro de Gallà, que en directo nos parecía a todos que golpeaba el jugador del Alavés y que era córner, pues ese esférico debe haber tocado en última instancia, sí, en el capitán del Valencia.
2: Sí, los del VAR van a enseñar este tipo de jugadas según cuando les interese. En una serán, lo han
0: ahora
2: visto...
0: Ahora el pase y arca y no puta arribar.
2: Y en otro no lo han visto nada.
0: Son las nuevas normas, Miguel Ángel Bosio, de esta temporada, que el VAR pot corregir un
2: sí,
0: córner,
2: sí.
0: Como Aixina Segut. Por,
2: pero a ver si lo practican todos los campos y con toda la jugada.
1: Y menos VAR y más el, como la falta que le acaban
2: claro,
1: de hacer a Hugo Duro, que lo han señalado.
2: Claro, ¿ves? Ahora mismo. Una falta a Hugo Duro, que lo están cocinando a patadas y no le han pitado ni una.
0: 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A veure si afegís algo a esta primera part. 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Bona primera part del València. 0-0 marcador. Va a traure Stoli Dimitrievski. Allà va el porter del València en llarga. 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No pot arribar. La trau l'Alavés. El passe. Ahí era Pablo Ibáñez. Però ahí se valora directament a les mans del porter del València, pues un minut, va a fechir un minutet de temps extra es lo que le queda a esta primera parte.
2: Vamos a 60 ver.
0: 60 segundos. Comienza el conte enrere.
2: Vamos a ser listos.
0: Ahí está.
2: Te queda un minuto. Tú quieres salir jugando. Si se te va a pasar el minuto, mete toda la gente arriba y mete un pelotazo arriba. Es que hay cosas que no entiendo, de verdad.
0: La pelota que la recupera en Ol Valencia es Gaya. El que busca Guido Rodríguez. Guido Rodríguez en el seu retorn. Fent un molt bon partit. Sí, señor, una buena primera part. El argentí. Ara es de Haas. El que busca a Javi Guerra. La pasada Javi Guerra buscava Pablo Maffeo. La toca de Cam Maffeo. A veure que arriba Hugo Duro. Hugo Duro en la frontal. Hugo Duro no pot arribar. Hugo Duro la trau ahí Valentini. El central de la vez allunya. Pot ser esta última jugada. Ahí Pepe Luca agarra a Toni Martínez. Continúa Toni Martínez. Pero apareix molt bé de Haas. 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Que y ha tres tarjeta groga a Pepelu.
2: Sí, por el
0: tarjeta groga a Pepelu para agarrar. Sí. Pero molve de Haas, Tallantisa incursión y se arribada de Toni Martínez.
2: Si es que te lo estoy diciendo, ¿ha visto cómo ha venido el contraataque de
1: del Alavés?
2: Del Alavés con un pelotazo arriba que el defensa no sabía ni dónde iba a caer.
0: Pues es ojo que esta, el test ya está cumplido y esta es la última jugada, ¿eh? Y es jugada balón parat perillosísima en contra del Valencia. Ni ha que defensarla, ve. Defensa. Porque esta es la última jugada de esta primera parte, pero a la vez. Jugada siempre perillosa, balón parat. El Valencia va a defensar a Bungles y Dens, porque es la última de este primer temps. Allá va esa falta. Que va a botarla a la vez. Estar ahí.
2: Y a dos hombres solo en barrera, a mí me parecen poco.
0: Pues a vos ya va la falta. Que va a botarla a la vez. El balón de Islaria, la pelota penchada. La treta ahí de Haas. Ojo al rechazo. Ángel Pérez, el lanzamiento. Dimitrievski. ¡Dimitrievski! ¡Oh, paregú Dimitrievski! Sí, señor. Sí, para salvar al Valencia, para evitar el gol del Alavés. ¡Qué gran estole Dimitrievski! Pero a salvar el Valencia, aquí nada más del porter del Valencia. Y así acaba la primera parte. Empata cero al marcador entre Alavés y Valencia. En esa gran parada de Stole Dimitrievski. Y en una buena primera parte que no se cansen de repetirlo. Del Valencia en este primer temps, en bones sensacions, en un Valencia atrevit, en un Valencia valente, en un Valencia en presència ofensiva, anul·lant-li el VAR i se gol pel fora de xoc milimètric a Dan Juma. Un bon Valencia en esta primera part, bones sensacions en l'estrena d'Òscar Sánchez.
1: Tu análisis, Miguel Ángel Bosio, de estos primeros 45 minutos. El equipo yo creo que salió bien, con carácter, con presencia en campo contrario, con ganas de finalizar. Llegó ese gol de Anjuma anulado por fuera de juego. Cierto, yo creo que el paso de los minutos ha llevado a un Alavés que ha ido tratando de igualar, en cuanto a intensidad se refiere y en cuanto a ocasiones, el partido.
2: A ver, me encanta el juego que está desarrollando el Valencia. El problema más grande es en situaciones como esta, que es tan sencillo que saquemos de portería y metamos el balón arriba y vayamos a pelear arriba, que querer sacarlo jugando, perdiendo el balón, y que luego se te creen dos circunstancias ahora que perfectamente el Alavés podía haber marcado. Uh-huh. Es decir, entonces, ¿qué pasa? Tenés 46, 7, 48 minutos de trabajo espectacular y dos minutos de trabajo que echa todo por la borda. Es decir, tenemos que ser más seguros, tenemos que ser más precavidos. Estas son las jugadas. Son las que le dan a Quique ahora la oportunidad de llegar al vestuario y decir, venga, lo han visto que podemos, han visto que llegamos, han visto que Dimitrievski la ha tenido que sacar de abajo los palos. Pues venga, va, a creérselo y a salir a jugar. Es decir, no podemos darle vida al contrario de esa forma.
1: Pues en la segunda mitad le va a tocar al Valencia Club de Fútbol, si quiere llevarse los tres puntos, ir por esta senda, corregir aspectos atrás y tener la capacidad de materializar. Lo hemos hecho en una ocasión en la primera parte, pero la posición de Danjuma era antirreglamentaria. Al descanso, sin goles en Mendizorroza, te estamos contando en la sintonía de VCF Radio este sexto partido de nuestro equipo en la campaña 26-27. Buscamos la primera victoria del curso con Óscar Sánchez en el banquillo, con Braulio Vázquez en el palco y un Valencia que quiere esa victoria, pero que al descanso empata sin goles en Mendizorroza frente al Deportivo Alavés.
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1: Estamos de vuelta, estamos de regreso. Tiempo de descanso en Mendizorroza, sin goles, 0-0 al descanso. Todo listo, Robby, para que arranque la segunda mitad en búsqueda de la victoria del conjunto de Óscar Sánchez.
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1: A ver si arrancamos la segunda parte igual que iniciamos la primera, mire.
2: Sin ninguna duda, es decir, hemos llevado la iniciativa, hemos trabajado con personalidad, con esfuerzo, con trabajo.
0: Ojo, ahora Denis Suárez busca la central, segon pal, el balón, Dan Juma, pues ni había fuera de choc, estaba la jugada anulada, pero fuera de choc, pero Bosio, tiene que continuar igual, que Westenfen B.
2: Claro que tienen un buen trabajo colectivo, y por eso mi rabieta al final de la primera parte, porque estuvimos a punto de lo que decía antes yo, ¿no? De tirar por la borda un trabajo fenomenal. Y eso da rabia, da muchísima rabia, ¿no?
0: Bueno, pues jugante el Valencia en estos primeros instantes. Araguido a rata ahí en el pase. Le han furtado la pilota y el balón. Espera a la vez. Y ahí está en Vecenta Oscar Sánchez, que al igual que en la primera par, continúa al SAT de la seva banqueta. No para de donar instrucciones a seus jugadores. 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
1: Venga, va, vamos a seguir.
0: Va a ser Pablo Mafeo el que traga de banda, buscante el pasarrere per a Pepelu, y Pepelu per a de Haas. 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
2: Muy buena la jugada.
1: Qué lástima. Era buena oportunidad, Bosio, ¿eh?
2: Buena triangulación, sí, muy buena, digamos que se van relacionando los pases y estuvo Javi Guerra tenía la oportunidad de chutar, ¿no?
0: Va al córner, a ver que va Filip Urinić, el balón, pencha de Islaria, Islaria que dijo que no, que tenía que repetir, porque ahí de Islaria ni absolutamente todo.
1: Me sí, los agarrones, ¿no? Y las pugnas.
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1: Bueno, però si l'està agarrant...
2: Claro, pita penalti, coño. Es que de verdad...
0: Va Urinić, abre el balón.
2: No entiendo cómo le tienen que avisar a un jugador.
0: Arriba la pilota a la defensa, Danjuma que li pega conforme li venia, el rechaza ahí, que afavorixa Pablo Maffeo, la torna a penxar Pablo Maffeo, Dislari buscant Hugo Duro, ahí la vol traure Mayol... Falta de Mayol y tarjeta. Falta de Mayol y tarjeta groga cuando se disposaba a tallar ahí esa jugada.
2: Pero si
0: el Alavés y la tarjeta groga para el jove canterà del Valencia.
2: Es un tacle lo que hace Mayol. Un tacle es que cuando tú te tiras al suelo y quieres digamos como una taconada a ras del suelo.
1: También tiene una cosa, si este es el nivel de las tarjetas amarillas.
2: No, qué va.
1: Esto no es tarjeta en la vida.
2: No. Entre el arbitraje de hoy en día, el VAR y esto, a mí me llevan loco.
0: Pues ahora una falta lateral. Falta lateral en contra de Valencia.
2: Lo que consigues es que cada vez te guste menos el fútbol.
0: Va la falta bueno. Lateral, pero a la vez en contra del Valencia. Hay que defensar la beba Denis Suárez.
2: Claro, pero mira lo que hacen ellos.
0: A botar y falta, ojo, y se baló. Dins l'àrea, la tret. A Hugo Duro, que había baixat a defensar. Y se falta, la torna a recuperar ahí Ángel Pérez, pero a la vez Ángel Pérez que volía a colocar y se pilota. La dice ahí para Antonio Blanco. Antonio Blanco, arrere, pero Abde. Y Abde que la torna a chuar, buscar... Ahora se pase a banda dreta, atacando a la vez. Ahí está Hugo Duro, que le lleva la pilota. Ve Hugo Duro, traguente y se baló. Y arca y no va a arribar Javi Guerra. Y la pilota espera la Alavés. Pero el soporter, pero Toni Sivera.
1: Venga, a ver si somos Minut capaces 53. De volver a encontrar el protagonismo en parcela ofensiva. Pues de esta última situación pero con la tarjeta mayor y el ataque del Deportivo Alavés.
2: Jugada anterior. Ellos saben que nosotros tenemos problemas con los balones al área. ¿Y qué han hecho en la jugada anterior? Es decir, a pesar de que estaba lejísimo el balón.
1: Sí, un ABP, ¿no?
2: Meterla al área. Y suben los centrales y suben todos y...
1: Buscar la opción de remate ahí.
0: Bueno, pues ahí está jugando a la vez. Traguen la pilota desde arriba Koski, el central finlandés en Jark... Y ahí la pelota que va a ser Peral Valencia, se nada directamente fuera, no, toca hasta ahí. El jugador del Alavés se la disputa y se pilota en Gallá, Pertán Banda, Peral Valencia, desde la izquierda, Tretia Gallá, Rere, Pera de Haas y de Haas para el soporter, Pera Stole Dimitrievski que ha hecho una parada salvadora en la última jugada, la primera parte.
2: Una no, dos, fueron dos consecutivas.
1: Doble acción.
0: Pues ahí
1: sí.
0: Está y se baló.
1: La primera de más mérito.
0: Sí, protagonista, claro. Sí, Stole Dimitrievski en una más espectacular, pero bueno, salvanta al Valencia. Guantar es l'Alavés, el que juga. Y ya banda esquerra es Abdel, que buscaba y entrar. A Bore, que estaba muy bien, llevan la pelota a Pepelu. A Denis Suárez, aparece también Pablo Maffeo, va Javi Guerra. Maffeo, que se emporta el balón, busca Javi Guerra. A Bore, Javi Guerra, pero ya aparece Antonio Blanco. El capitán l'Alavés, para llevarle la pelota, la envía fuera. I va ser servici de banda 55 de partit, 10 de la segona part, continua tot igual, 0-0 el marcador entre València, entre Alavés i València. A lo que va a traure Pablo Maffeo, Desde la par dreta buscando a Guido Rodríguez. Guido que buscaba el pase, pero Hugo Duro no le hit. Va Urinic también a tratar de recuperar la pelota. Selim va el balón al suiz. Y va a ser banda. Pero a la vez. Pero Abde. El jugador Argelia. Busca ya la pasada. Talla. De no más feo. Envía y buscando a Hugo Duro. En la disputa está Hugo Duro. Y Valentini, el central del Alavés. Ahora es Pepelu el que está defensando ahí a Lucas Boyé. Ahí está el argentí, Lucas Boyé. El pase era Pablo Ibáñez. Busca a Tony Martínez. Tony Martínez, lanzamiento y fuera. Y lanzamiento de Tony Martínez fuera. Menos mal, porque portaba muy de perilla. Se había quedado ahí en la mitja y en la frontal del área sol. Y ha buscado el lanzamiento que serán afuera y epante el palasquerre de la portería. Esto le Dimitrievski,
1: Esta ha sido una buena oportunidad para ellos, Miguel.
2: A ver, es que es de loco.
1: Este inicio de segunda mitad están tratando de crecer en el partido.
2: Vamos a ver. Este jugador recibe al borde del área solo. Sí, ahora vamos a ver la repetición, que incluso podía estar en fuera de juego.
1: Sí, en el inicio de la jugada.
2: Es decir, hay un jugador del Valencia que viene trotando por la parte contraria. Es decir, es que tenía que haber estado muchísimo antes allí cerrando. Y si no colaboras con el esfuerzo de tus compañeros, van a tener oportunidades de estas.
0: Bueno, pues se remanpre el choco. Ojo que le recupera la pelota a la vez. Asbara, que ve Pablo Mafeo en la recuperación de esa pelota. Cuando se disputaba ahí Pablo Ibáñez. Ahora Valo Yark. Pero Danjuma. Ahora sí la profitem. Danjuma encarante de la defensa. Busca el pase para Mayola. Y no puede arribar a lo Mayol. La trao la defensa a la vez. Pero recuperan de nuevo la pelota al Valencia. Ahí se la importa José Luis Gallá. El capitán del Valencia. Gallá. Obrinte buscando el pase para Filip Urinic. Urinic y Pablo Mafeo. Atenta está ahí Mafeo en esa jugada,
2: Sí, al providencial. Sí, ha estado atento y rápido. Sí. A ver, pero que es obligación.
1: Y una pena luego en el ataque posterior nuestro,
2: Sí.
1: No haber tenido una mayor precisión en el pase por parte de Danjuma para Mayol.
2: Es que
0: la jugada está el Valencia.
2: Es que yo creo que
0: ahora de Guido que nos antes en Urinic.
2: Rioja no ha recuperado. No sé si estará al 100%.
1: Rioja volvió a la convocatoria hoy, Robi, junto a Guido.
2: Pero
0: torna después de una lesión. El último partido que va a jugar Rioja va a ser en Riazor, dado ante el Deportivo de La Coruña. Y si es problemas en la planta del PEU, pero bueno.
2: A ver,
0: está Calfante en la banda,
2: Yo
0: está
2: creo,
0: Calfante en la banda, Luis Rioja, que Harvey Elliott, Jesús Vázquez, Dien y Otorbi.
2: Yo creo que Rioja en el lugar de Danjuma sería
1: Otorbi
2: mucho más.
1: Otorbi viene a hacer buenos partidos. Elliot, que puede sumar ahí en esa zona de creación.
0: Bueno, pues 50 hoy de partido, 0-0 el marcador. Racing Vitoria en Mendizorroza en esta jornada 6 de la Liga. 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
0: 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Lucas Boyé que busca el llançament, toca en Pepelu, el baló amunt, atrapa Dimitrievski. Atrapat ahí Dimitrievski, el porter del Valencia, que trau ya, que busca Filip Urinic, el suís tocan la hiper a Guido Rodríguez. El argentino en la pelota, buscante el pase hiper a Pepelu y Gallá. Allá, abre la pelota. Ayudanse Gallá Herrera buscando.
2: Venga, juega hacia adelante, va, juega hacia adelante.
0: Pepelu, Obri, a la derecha para Mafeo. Mafeo y Urinic. Urinic que busca el pase, pero Goduro. Aparece y Mayol para recuperar la pelota. Urinic otra vez también el balón. El suiz que busca el pase Herrera para Pablo Mafeo. Y buscan ya esa pasada. El Valencia, pues se prepara en los primeros cambios. Va a entrar Luis Rioja, ¿eh? Ojo, claro. Ahora que ataca el Alavés, salta y dejas. Ve, deja, salta y ahí.
8: Lo decías vos, yo, ¿eh?
0: Prepara Luis Rioja. El primer cambio que va a hacer Óscar Sánchez en esta segunda parte. Se prepara.
1: Vuelve a la que fue su casa.
0: Sí, señor. Luis Rioja, que está en vez de una lesión. Y va a reaparecer en este partido. Antares el Alavés, el que te la pilota. El balón y esa banda dreta. Ahí Guido Rodríguez la pilota. Está el reclamante, ha hecho una falta. Y tarjeta. Y tarjeta para Guido. Madre mía, tarjeta groga para Guido Rodríguez. Pero esa entrada al jugador del Alavés.
2: Sí, se ve que llega tarde y lo ha pillado.
1: Vamos, así no me gusta la repetición, a priori en el directo sí quedaba la sensación, pero al igual quedaba la sensación de la primera amarilla con la falta que le hicieron a Dan Juma, nada más empezar el encuentro y que no se la sacaron. Pues es que esta es del estilo, no, pero, incluso la otra
0: ojo
1: peor.
0: Ojo esta falta, ¿eh? Ojo esta falta lateral, no, perillosa.
2: Pero ahora lo pilla.
0: Peral Valencia, este jugador de Sabaló Parat, es el nostre deure que tenían que mejorar y corregir, pues anem a vore. Porque va a traer la falta lateral desde la parte de
1: partido.
0: La Alavés, sí, en Sevilla. Venga, Neobre. Siente pres la Giso, va la falta, el balón a Munt, Abore y se baló, de Haas, no arriba, el rechaz que vol recuperarlo. Ahí es Antonio Blanco, pencha la pilota, el lanzamiento directo fuera. El balón que se va fuera, va a ser treta de porta. Pero esto le Dimitrievski.
2: Es que defendemos
0: y rapi, pero primero el cambi.
2: Defendemos
0: primero el cambi.
2: Defendemos muy mal. Defendemos muy mal. Va un balón al área. Estamos todos metidos atrás porque si tú dices, vale,
0: es que
2: hay tres.
0: Duro va a entrar Luis Rioja. Y yo creo que va a colocar a Dan Juma de davanter y Luis Rioja sí. Va a pasar a la banda izquierda, Luis Rioja va a pasar a la banda izquierda. A la seua posición natural, recordén que Luis
1: sí,
0: Rioja
1: está en
0: los aplaudiments. El aplaudiments de Mendy Zorroza, Luis Rioja, es un jugador así molt volgut y molt respectat. Luis Rioja, que pasa a jugar en banda izquierda, Dan Juma de davanter.
1: Venga, a ver si se cumple ahí del ex. Pierna natural, es Luis Rioja. Estabas demandando, Miguel.
2: Siempre lo he dicho. Siempre
0: ahora
2: lo he dicho.
0: Ahí, deja sí. A Sara, pero la entrega mal.
2: No hagas
0: la pelota
2: un
0: que la recupera
2: de un jugador que es excelente como extremo un mediocre lateral como pasó, le pasó a él, ¿no? Que lo pusieron hasta de lateral.
0: Bueno, pues ahí está jugando el Valencia, Romayol buscante el pase a la derecha en la segunda estrena como titular en partido oficial y cumpliente y vaya que está cumpliente a Romayol. Ahora es Dan Juma el que cambia completamente el show de banda derecha, banda izquierda para Luis Rioja. Ahí está el Sevilla. Luis Rioja dice a la pelota ahí para José Luis Gallá. Gallá en banda, de nuevo buscando a Luis. El Sevilla busca el pase para Gallá, pero no pudo arribar. La intención era buena. El balón que se ha perdido per línea Fons. Va a ser treta de porta, pero al Alavés.
1: A ver sí, si bueno, esa sociedad que pueda formar Gallá y Rioja nos permite profundizar por el costado
2: sí,
1: izquierdo.
2: Sí, era buena la intención.
1: Tener ahí una opción entre dos futbolistas que saben el momento que atravesamos y la necesidad de que aparezcan.
0: Bueno, pues la pelota de la NAU que la recupera Valencia es la defensa. La trae Pepelu. Mafeo. Mafeo que retalla, busca el pase. Ahí para Guido Rodríguez. Guido, el argentí. Ambélvalo. Guido y Pepelu. Tocan ahí el Valencia. Traguente esa pelota para Justin de Haas. El neerlandés en curte para Gallá. Allá y Pepelu de nuevo el balón para de Haas.
2: Hemos ralentizado un poco el juego, ¿no? Es decir, en la primera parte jugábamos con más velocidad y ahora cada jugador que recibe el balón mira, piensa, busca al compañero ideal. Entonces no estamos, digamos, sorprendiendo, ¿no?
1: Yo creo que ellos también han ajustado un poco, ¿no? Respecto a lo que les hubiéramos podido sorprender en la primera mitad.
2: Sí, a ver.
0: Bueno,
2: Lógicamente ellos no te van a dar la libertad que te dieron la primera parte, ¿no? Pero nosotros tenemos que, si hay algo que te ha salido bien, pues sigue, continúa con lo mismo.
0: En el minuto 65 de partit, 20 de la zona part, ahora ataque Neitz. El balón que tallame. Ahí Pepe lo aparece Luis Rioja también. Para ayudar ahí Luis Rioja. El balón para Urinic. Más feo. Y la pelota que ha tocado. Finalmente Denis Suárez en bófora. Iba a ser banda. Y van a haber cambios en la Alavesara.
1: Doble cambio, ¿no? Preparan ellos.
0: Se va Toni Martínez. Va a entrar Mariano. Y Xesun. Y se va Denis Suárez. Y entra Yusef Yusi.
1: Pues las primeras permutas que introduce Quique Sánchez Flores al terreno de juego, Mariano, que está siendo también uno de los hombres importantes para el Deportivo Alavés en este arranque de competición, recuperándolo para la causa Quique Sánchez Flores.
0: Está en gol, ¿eh? Mariano, el jugador del Real Madrid, del Sevilla. Pues Mariano que entra al terreno de choc sustituyendo a Toni Martínez, y con Dien también ha entrado Yusi per Denis Suárez. 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Segur que va a preparar un canvi més el míster Óscar Sánchez. Pues creo que se prepara.
2: Lo que pasa es que la propuesta, la propuesta que está haciendo el Valencia ahora de partido es 0-0. Esto de momento. Como diciendo, no ataco, no me atacan, aguanto el balón, lo retengo. Juego en corto, toco muchas veces atrás entre los centrales.
1: Yo creo que también ambos entrenadores son conscientes de que el equipo que se adelante va a ser el que se va a llevar la victoria. Un poco por el hombre, tipo de choque que se está dando, de mucho orden, de pocas ocasiones.
2: Está claro, pero...
1: Y es como que no quieren arriesgar en exceso.
2: Pero no tiene nada que ver con la primera parte.
0: 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O sea,
2: el Getafe la temporada passada ganó los tres primeros partidos, y es decir, esto no es como empieza, es como termina, Rovira.
0: 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Pues...
2: ja és la segunda...
0: Se'n va erguido.
2: Ya la segunda jugada que... Desde que ha entrado Rioja,
1: sí,
2: que sabe, ¿no? Que sabe que Gallá le va a desdoblar y le juega en profundidad, ¿no?
1: Es un poco lo que decía
0: pues
1: yo antes.
0: Guido Rodríguez y entra Otorbi. Guido Rodríguez, recordemos.
1: Sí, volvió a después de lesión.
0: Este partid, y bueno, y ha hecho un partido, ¿eh? Mm.
1: Se va a colocar Ugrinic en el centro de Guido, del campo, sí, junto a Mayol, para que es. Otorbi esté en derecha.
0: Pasa Ugrinic en compañía de Mayol en ese doble pivot. Y ahora Otorbi per la derecha, Luis Rioja per l'esquerra i dalt d'en Juma, en Javi Guerra de mitja punta. 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Balón que talla ahí Justin de Haas, espera que la pilota la recupera l'Alavés. Balón para Lucas Boyer. Lucas Boy que busca el pase para Abde, Abde que busca el lanzamiento, toca Mafeo, córner. El córner para el Alavés. Inicia el remat que volía hacer Abde Rebac, el jugador argelino.
1: Atentos ahora, ¿eh? La situación es a balón parado.
0: Y ahora tensa ahí en este córner. Que va a votar Yussi. Era el Alavés, el jugador que acaba de entrar al terreno de choc. Siempre tensa ahí el Esmarques. Vinga, anem a vore. Allà va Yussi, baló de Pepelu. Ojo, el rechaz que recupera una altra volta Yussi. 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Estole Dimitrescu, allunyar la pilota de l'àrea valencianista. Baló, que vol disputar. Ahí era Koski. Y la pilota que la envía fuera. Va a ser servicio de banda favorable al Valencia en este minuto 71 de partido.
2: Si es que si le presionas al Alavés, tira la pelota para cualquier lado, como pasó ahora.
0: Bueno, recuperen la pilota. Buena recuperación presionar. Ahí de Urinic. Se la emporta al Suís. Abore Urinic a la pilota. Busca el desmarque ahí de Danjuma. No puede arribar ahí Danjuma. Que sí que arriba Testenaglia, que fica el seu valor rere per a Sivera, que trau en llarg. Valor amunt, Pepelu en la disputa. Ahí en Mariano, el davanter que acaba d'entrar al terreny de xoc en l'Alavés.
2: Juégale al pie a Rioja, juégale al pie. Que luego hace maravillas con el balón. Y luego el trabajo de Mayol me parece espectacular, te
1: sí.
2: digo.
1: Despliegue
2: físico. Es que le he visto, es que quiere todos los balones. Si fuese por él, había un balón para él y otro para el resto.
0: No, es que no se arruga, es que no se arruga.
2: No, que va.
1: Y luego tú, Miguel, lo sabes muy bien, que al final cuando un futbolista tan joven debuta, los propios nervios pueden agarrotar muscularmente y que pase factura, le ve suelto.
2: Parece que fuese un veterano, es decir.
0: Ahora Otorbi
2: y además lo participativo que es.
0: Bueno, pues Otorbi que ha provocado una treta de banda, ha anat ahí a disputar.
1: Claro, pero tiene que ir, muy bien.
2: Pero vos fíjate, mientras otro jugador del Valencia protestaba porque no le jugaban al pie, otro fue a buscar ese balón. Y fue a buscar el balón y propició que el portero la tuviese que tirar fuera. Chico, ¿qué quiere protestar? ¿Ves a buscar la pelota?
0: Ahora era Danjuma, el pase para Javi Guerra, de mitja y una frontal de Garra. Le ha pegado ahí Javi Guerra, pero la tret ahí Koski. Cuando recupera una otra volta, Mayol buscando a Otorbi. Ahora Otorbi, veréis banda derecha, se pone a Otorbi, entra Otorbi, busca el pase para Javi Guerra y no pogut ahí rematar Javi Guerra, que ha acabado fent-li falta al jugador, al central del Alavés.
2: Buena la búsqueda de...
1: Fíjate la situación positiva de Mayol en la recuperación. Otorbi que se atreve, que tiene que hacer eso y más ahora el partido en marcha, habiendo entrado él en la segunda mitad, pero con esa superioridad física. Lástima luego que no pudiera completar ahí Javi.
2: Pero bien lo que decías, Víctor. Es decir, ¿quién recuperó el balón?
1: Mayol. Una pena que no pudimos definir ahí, se acabó señalando falta de Javi Guerra. Venga, va, chicos.
0: Minuto 74 de partit. 0-0 el marcador entre Alavés y Valencia. Juan Batraoré, Toni Sivera, el porter del Alavés. Allá va a colpechar en Yark el de Xavia. Baló amunt, la tocaba Mariano, buscant a Lucas Boyer, de Haas, que trau ixa pilota, Mafeo que la llunya, definitivament, de l'àrea valencianista. 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
2: Bien, buscándola, presionar. Es decir, presionar y es presionar es intimidar al contrario. Y entonces cuando el contrario siente tu aliento que está cerca, o los tacos que pegan contra el suelo, que está cerca, es decir, ya no juega de la misma forma.
1: Puedes provocar fallos.
2: Claro, puedes, ¿no? Provoca, seguro.
0: Bueno, pues ahora llega el Alavés.
1: Hay que buscar otro soporte. Yo creo. Puede ser una alternativa interesante, sí, en la parcela ofensiva.
2: Sí, sí, pero que Otorbi no se confunda, que tiene que ir como extremo. No como medio.
0: Balón ahora, pero Alavés, ataque Neitz. Balón. Ahí dejas. La pelota a las manos del porter de Dimitrescu. Trau rápido.

0: El servicio de banda.
1: Calidad.
0: Que va Traoré. El Valencia.
2: Muy bien Mayol otra
1: vez.
2: Qué
1: calidad la de Mayol. Es decir, la verdad que me está sorprendiendo. Es decir, pero es que no lo habían visto a este jugador anteriormente, ¿o qué?
0: Dewey Tanch.
2: Aaron
0: Mayol.
2: No, si alguien confía en él, desde luego es Oscar Sánchez.
1: Pero. Claro. Pero es que. No entiendo, con las necesidades que teníamos, que este jugador, teniéndolo en el filial, ¿no? Uh-huh. Es decir, el entrenador anterior no se haya fijado en él.
2: Está en el filial teniendo edad de juvenil.
1: Sí, sí, sí. Pero que no se haya fijado en él, es decir, es que lo desacredita tremendamente.
0: Bueno, pues ahí está jugando el Valencia, es Gayal, que enterréis la pilota. Buscanta de Haas, y Pepelu, desde Darrere. El Valencia en esta segunda parte, el Kendit ha baixat un poc, que quanta ixa intensitat, ixa ritme que le havia col·locat en la primera part. Ara és Javi Guerra, el que vol jugar, buscant ahí a Pablo Maffeo. Desde esa banda, en la derecha, ahora cau ahí Dan Yuma buscando a Javi Guerra. Javi Guerra que se embola en ahora, Javi Guerra. El pase, vamos. Para Luis Rioja, Dislaria. ¡Gol, gol, gol!
3: ¡Bien!
0: Gol,
3: ¡vamos!
0: ¡Gol, gol, gol, gol, gol, gol, gol, gol, Luis Rioja! ¡El gol de Luis Rioja! Para avanzar al Valencia, al marcador. ¡El gol del Sevilla! ¡Sí, señor! Para ficar el 0-1 y asaltar Mendizorroza. Luis Rioja en el 78. Se avanza el Valencia. ¡King gol de Luis Rioja! ¡Quina pasada con Lian Filtrati y pilota! ¡Y ahí estaba Luis Rioja! ¡Para marcar! ¡Para avanzar al Valencia! ¡Para asaltar Mendizorroza! ¡0-1!
2: No lo celebres, Luis, pero qué alegría nos has dado. El gol del Valencia, el gol de Luis Rioja, que por respeto al que fue su equipo, no quiso festejar. Esa diana que de momento nos permite ir por delante en el marcador, y esta vez sí, va a subir la diana, porque no hay posición antirreglamentaria, no hay fuera de juego. Qué bueno el pase de Javi Guerra,
1: sí, sí.
2: Y qué buena la definición, control con una pierna, golpeo con la otra. Luis Rioja, balón al fondo de las mallas, 78 de partido. Se adelanta el Valencia en Mendizorroza, Miguel Ángel Bosio.
1: ¡Guau! ¡Qué emoción, señores! ¿Cuánto hace que no sentía esto? ¡Venga, vamos! Y luego, primero, porque cómo disputó el balón Javi Guerra para llevárselo. Luego el pase que mete. Luego Rioja cómo recibe. Y parece que se ha lesionado.
2: Y se ha hecho daño Luis Rioja, ¿eh? Ha pedido el cambio.
0: Sí, se ha lesionado. Sí, demandate el cambio. Ha demanat el canvi Luis Rioja, que s'ha fet mal en la jugada del gol. No pot continuar Luis Rioja. Quina llàstima.
1: Llàstima.
0: Quina llàstima.
1: Los jugadores como estos son fundamentales para nosotros. Y como Rioja, ¿no?
0: Y está preparado Iker Córdoba.
2: Claro, es que yo creo que va a meter doble cambio, ¿no?
0: Vázquez. Sí, sí, está Jesús Vázquez, Arnau Martínez, Iker Córdoba. Pues va a cambiar.
1: Tres jugadores.
0: Que no, que sigan. Y ahora este inferioridad numérica es lo que estaba protestando el Valencia. Porque ahora Luis Rioja se ha retirado el terrén de choc lesionado. Y ahora este inferioridad numérica.
1: Tenía Rioja, es que tenía que haberse quedado dentro del campo, tirado en el suelo.
0: Vale, ahora que pencha.
1: ¿Entendés?
0: Dislaria. El Deportivo a la vez. La pelota que la yuña Dan Yuma. Balón que se van a fora. Vinga, Brevore. Ahí el cambis, un triple cambio. Arnau Martínez, Iker Córdoba y Jesús Vázquez, Tres cambios de golpe, el que va a hacer Óscar Sánchez para este tram final de partido en el minuto 80.
2: Mira, tenemos imagen de Luis Rioja llorando en el banquillo, Robi,
0: Sí.
1: El problema de Rioja es que...
2: Yo creo que es el tobillo maltrecho,
1: No solo lo que sea, el tobillo, la rodilla, lo que quieras.
2: No, lo que tenía también en el pie que le impedía...
0: Acaba de expulsar el árbitro algún miembro...
2: A Sergi Benet, al preparador físico del Valencia.
1: Pero pues, el tema de
0: ahí
1: Rioja...
0: Ahí están los cambios. Se va de Haas, entra Iker Córdoba...

0: Se embaga ya. Entra Jesús Vázquez. Y se va.
1: De Hans también de Hans. Se va.
0: Y se va. Mafeo. Y entra Arnau Martínez. No, Gallá no.
2: No, Gallá no, porque si no, Serenat, hemos metido a tres y ya salió cuatro.
0: Luis Rioja, exacto. Ha entrado Luis Rioja, Luis Rioja y ha entrado Jesús Vázquez. Jesús claro. Vázquez
2: sí,
0: se
2: Jesús se ha metido por la izquierda en posición adelantada.
1: Jesús va a actuar como extremo izquierdo.
2: Arnau entra por derecha e Iker Córdoba sí. Como central en sustitución de Justin De Haas.
1: Claro.
0: Pues bueno, son tres cambios. 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
1: no,
0: Mendizorroza
1: no,
0: davant l'Alavés.
1: No nos conformamos con una buena actuación, ¿eh? Queremos una victoria, cuidado.
2: Qué importante sería.
1: Cuidado, Rovira. Sí.
0: Pues eso es lo que está consiguiendo
1: tenemos,
0: el Valencia.
1: Claro, ahora tenemos que ser atentos, como ahora, que acaba de Dimitrievski sacar al equipo, pegar un pelotazo arriba y que todos corran. Hacia la zona rival.
2: Es el momento para bueno, dejar pues ese último aliento sobre el terreno de juego.
1: Sí, ¿cuántos llevamos? Lugante 83 minutos.
0: Minuto 83.
2: Sí. Siete más lo que añada.
0: Gran final de partid.
1: Claro.
0: Gran final de partid.
2: Y ellos también
0: y
2: preparan
0: el
2: cambios.
0: Amb el gol de Luis Rioja que sale, si una tenis jugada. Pero ni hay que continuar. Cuantar ataque en Edge. El balón per Abde. Rebac perseguido por Arnau Martínez. Arnau Martínez en la disputa y esa pilota. El balón que se entra, Yussi, Dislaria, la trao Iker Córdoba, el rechaz que el recupera Javi Guerra, ahora que se va Javi Guerra, allá que se va el de Chilet, corre Javi Guerra, ahora que está Otorbi Sol, allá va la pelota a ver a Otorbi, Otorbi Dislaria, Otorbi que llanza, ¡fora! ¡Fora y espanta el pal!
1: ¡Qué carrera!
0: ¡Fora y espanta el pal! 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Ha tingut Otorbi el segundo de Valencia. Qué buena la jugada. Llepante el pal dret de la portería de Sivera. Quina ocasión. Pero al Valencia, pero David Otorbi.
2: Era la sentencia, Bosio. Sí, era la sentencia. Qué buen contragolpe. Qué bien ha conducido Javi Guerra. Velocidad por derecha sin balón para David Otorbi y el golpeo fregando el palo diestro de la portería de Sivera.
1: Sí, tal cual lo has comentado, es decir, yo repito lo mismo. Un trabajo fenomenal recibiendo Javi Guerra al borde del área, su carrera típica de 40-50 metros, abre a banda y Otorbi recibe y tira cruzado.
0: Era buenísima. Era bonísima, era el 0-2 per haver pogut sentenciar el partit i la victòria sí, Mendizorroza, perquè el València està guanyant 0-1 en este minut 84, quasi 85
1: qué alegría,
0: de partit. Vinga,
1: qué
0: nervios.
1: Vinga, sí, por favor, vamos.
0: Continuar, vinga. Ens va costar, però tindria molt de mèrit esta primera victòria de la temporada. Así Mendizorroza, la que está conseguido el Valencia. Ojo que está en echar, busca el lanzamiento. Ve a Iker Córdoba. Ve a Iker Córdoba ahí. Llévanle y llévalo a Pablo Ibáñez. Ahora la trao el Valencia. Se va rápido a Arón Mayol. Buscante el pase, ver a Javi Guerra.
1: No
0: Javi Guerra
1: en
0: la pilota.
1: Solo,
0: ahí está Javi Guerra. Y se balón de Arrerinta y buscante a Gallá. Y Gallá Rere, pero Iker Córdoba toca la Ugrinich. Y Ugrinich, ese problema sí, ahí. Pero a Stole Dimitrievski, era ni a que saber también. Jugar este final de partido.
1: Claro.
0: Ahora ni hay que saberlo jugar. Anem per davant al marcador. Estem 0-1.
2: Cabeza.
1: Es que, pues, es que en mis tiempos esto ya no se jugaba. Es decir, no hay que jugar. Hay que entorpecer el juego, hay que hacer ralentizarlo, hay que saber provocar al contrario, hay que saber disputar cada balón. Hablar con el árbitro.
0: Que se la emporta Yussi. Se la emporta Yussi, pero anda a izquierda, atacante Yussi, busca la centrada. Lesmans. Sí, señor. Ahí de Stole Dimitrievski. Que se fa la pilota el porter del Valencia. 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
1: Era tot lo que te estava, era tot lo que te estava diciendo antes.
3: Todo eso resumió saber... una palabra, ¿no?
1: Oficio. Claro, oficio, oficio, pero Dimitrievski, tranquilo, espera, saca el equipo. Abre tus laterales para que reciban en las bandas solo.
3: Ya, pero es que ahora con esa ley de...
1: Sí, bueno.
0: Jugar ahí Dan Juma ahí en la errada que había Tengut. Era Valentín y Amsivera, hasta ahí Dan Juma de sorprendre el jugador del Valencia y la pelota que acabaste en servicio y banda que va a ser nuestra binga.
1: Claro, este pero ves, ves eso, ese, ese tipo de jugada. Dan Juma, lo que te decía antes, fue, corrió y dijo, no, es que no tengo opción. Y cuando quiso acordar tenía un balón casi que si le pasa entre las piernas al portero es gol.
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1: No podemos regalar Vinga, un saque de final. Banda así, no,
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0: favor. 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
3: El lanzamiento de Otorbi era córner, no era saque de puerta.
1: Sí, es que cuando bueno. Ha repetido ahora la jugada vemos que le pega al defensa y se va fuera.
0: Bueno, pues anem arriba al tram final de partit. Bueno, minuit 88, vinga, va, un esforç final. Que esta victoria la estén tocando en la punta del dicho. Es una victoria importantísima, una gran victoria. La primera de esta temporada, de este inicio de la Liga, en una victoria de molt de mèrit porque le estén guanyant a un equipo que así lo había guanyado absolutamente todo. Y así no guanyàvem desde feia 9 anys, temporada 2017. Tot això está fent hoy el Valencia. 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
0: La partida, pero era una
1: buena una pena porque Otorbi estaba escondido, tenía que
0: pero
1: haber
0: ahora,
1: entrado
0: ojo, que ho intenten ells. 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
1: al punto de penalti.
0: Ahora ni hay que defensar, vinga, la trope Pelu, vinga. Ni hay que saber jugar, ni hay que saber jugar este tram final de sí. 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Ni hay que saberlo jugar, va Jesús Vázquez. 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Sí, en Mendizorroza.
1: Contra el poste.
3: Por cierto, en la última acción ofensiva.
1: Sí, sí.
3: En la de Dan Juma, otra más de Arun Mayol iniciando jugada.
1: No, no.
3: Se está haciendo un partido Mayol a la altura de.
1: Lo de este niño es increíble.
3: Futbolista decir, importante, sin pesarle para nada en su debut, en su estreno.
1: Es increíble lo que. Es que en todas las acciones siempre ha mantenido una idea de estructura de equipo, de trabajo, de esfuerzo y además con una efectividad tremenda. Es decir. Es muy, muy,
0: Doctorance.
1: Muy bueno lo que Doctorance ha hecho.
0: Doctorance Aaron Mayol, sí señor, en la seua estrena, en el debut en partido oficial, sin titular per primera volta. Y fent un gran partido, Doctorance en Mendizorroza, Aaron Mayol, sí. 18 anys, en la academia, desde la academia del Valencia, per a ser titular y ser un jugador importante en este Valencia que está guanyando sin victoria, pero ni hay que continuar, que el ataque en el balón centra en l'aria, ojo, y esa pilota, arriba Dimitrievski. 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
1: està...
0: minuts. 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
1: No te
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1: No te Hace pueden ganar victoria. En el remate
0: Ojo,
1: anterior.
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0: quedar
2: cierto,
0: dos minuts, vinga.
2: Está Javi Guerra por detrás de Mayol, porque está ahora sí acalambrado Mayol.
1: Mayol está acalambradísimo, no acalambrado.
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0: 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També tirando Fisi, Fente,
1: claro.
0: Que tenia que fer.
2: Buenos minutos, doctor.
0: Falta,
1: quédate en el suelo.
0: Partit, sí, señor. 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Estaven fora de xoc, estaven fora de xoc, Arnau Danjuma. Estaban fuera de choque, Arnau Danjuma, queda un minuto, Inga. Un minuto para que el Valencia asume la primera victoria de la temporada. Una oh, gran Dios. Victoria de molt de mèrit. Pero a saltar Mendizorroza, venga, anem a veure. Ahora ni ahí reclaman una falta. No, no ni a falta. Es que no ni a falta de Gallà. Y el choque continúa. Y la pilota es nuestra. Iker Córdoba. Buscant ahí. Aaron Mayol. Mayol a la esquerra. Pero Jesús Vázquez, venga, que queden segons ya. Este envía en claro. 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Ahora perdem el balón. Recupera la pilota a la vez.
1: No,
0: 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Recupera la pilota. 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Está Javi Guerra de emportar salvado. Pero queden segons. Esta pot ser l'última. Esta pot ser l'última. València. Vinga, va. Esta pot ser l'última jugada. 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Que ataca l'Alavés. El balón des de la banda dreta. Ahí está ese balón. Defensa en Jesús Vázquez. Continúa la pilota. 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
0: 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La primera victòria. 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La primera victòria. La primera victòria de la temporada. 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
2: Fof, qué falta nos hacía esto, Miguel Ángel Bosio. Ganar un partido de fútbol, por Dios, la primera victoria de la temporada de la 26-27, no exenta de sufrimiento, con un gol de Luis Rioja en una situación en la que acaba lesionado, un ex que no lo celebra, pero un Valencia necesitadísimo, el Valencia de Óscar Sánchez, que hoy ha competido como había que hacerlo frente a un Alavés que lo había ganado todo en su casa y que al final has tenido también en esa oportunidad en las botas de Luis de ponerte por delante y te lleva los tres puntos.
1: Vos fíjate que terminamos, yo por lo menos terminé la primera parte con una rabieta increíble porque el Valencia había hecho 43 minutos muy buenos durante la primera parte y en los últimos tres rifó el partido. Y yo digo, es que no puede ser que seamos tan inseguros en determinado momento. Empezó la segunda, empezamos trabajando muy bien en defensa, el Alavés se tomó las riendas del partido, pero sin embargo poquito a poco fuimos ganando terreno hasta que el trabajo y el esfuerzo de todos se ha conseguido lo que hemos visto, ¿no? Es decir, una victoria merecida, perdón, Y prácticamente sin errores en defensa. Entonces, cuando vos tenés esa seguridad defensiva, decís, vale, yo en cualquier momento puedo marcar. Y fue lo que pasó hoy. En cualquier momento, una jugada... Es verdad que la interpretación del fútbol de Javi Guerra hoy fue fenomenal. La del chaval mayor también. Es decir, a mí nunca me gusta destacar a uno o a otro, porque al final es el trabajo de todos.
2: No, pero el partido de mayor, ojo, ¿eh?
1: No, el partido de mayor te llama la atención, porque se ha comportado como un jugador que parece que lleva, no sé, 50 partidos en primera división. Uh-huh. Es espectacular. Pero el equipo creyó en su trabajo, en su esfuerzo, y muy merecida la victoria, ¿no?
2: Qué importante era lo de hoy. Qué importante sacar los tres puntos. Compitiendo, no exento de sufrimiento,
1: porque
2: esta liga no gana sin sufrir más fuera de casa,
1: pero te digo más, que yo creo que
2: saliendo del descenso,
1: muchos valencianistas, incluyéndome a mí, pensábamos que nuestra liga empezaba el próximo partido contra la Real Sociedad, porque con las características del equipo de Quique Sánchez Flores, que ir como iba y cómo estaba, cómo estábamos nosotros, esta... digamos, entre comillas, estos cambios que se han hecho. Es decir, entonces, yo sinceramente hoy veía, digo, bueno, con un empate me conformo. Y fíjate que nos llevamos una victoria y ahora mismo la están enseñando en la televisión. Es una de las cosas que más me gustó, que fue que cuando marcamos el gol se vieron los festejos y eso, y había una pareja allí entre los aficionados del Valencia que se dieron un abrazo y un beso.
2: Sí, casi nos besamos nosotros.
1: Sí. ¡Guau! ¡Qué alegría!
2: ¿Qué más tres tan importante? Desde luego, el del Valencia. Además, tras una decisión tan importante como fue el hecho de cambiar la parcela deportiva, el Valencia con el cambio y el nombramiento, en este caso, de Braulio Vázquez como nuevo director deportivo. El hecho de salir del Valencia también Carlos Corberán. Y ahora, de momento, Óscar Sánchez tomando las riendas. Está Guido Rodríguez. Creo que podemos escuchar con los compañeros de Dazón, el futbolista del Valencia Club de Fútbol.
4: Hay un momento que lo único que vale es ganar. Necesitábamos ganar hoy, sumar de a tres. Y bueno, por suerte pudimos hacerlo. Estamos contentos con eso.
5: Porque os ha visto un Valencia diferente con respecto a otros partidos. ¿Qué Valencia ha visto Guido Rodríguez?
4: Bueno, creo que al final vinimos a luchar, a estar juntos, a estar compactos. Era lo que intentamos hacer desde el principio de temporada. Creo que los primeros partidos lo intentamos hacer y por momentos lo conseguimos. No se nos dio el resultado y hoy por suerte se nos da el resultado, que es eso. Es lo más importante, que necesitamos sumar de a tres.
5: Guido, ¿cómo estás? Te hemos visto en el cambio cojeando, ahora viniendo hasta esta zona también. ¿Cómo estás físicamente?
4: No, estoy bien. O sea, la molestia que tenía... Estoy bien, no fue ese el problema, sino un pisotón que no me dejaba correr, con un dolor en el dedo. Y el segundo tiempo me costó un poco por eso, pero estoy bien.
5: Y como uno de los líderes, capitanes del equipo, ¿qué mensaje lanzas a la afición después de esos tres puntos y ahora un partido importante en casa contra la Real Sociedad?
4: Bueno, realmente lo que dije siempre, pero creo que es lo que dijimos también estos últimos partidos. La gente, entendemos lo que le pasa a la gente, que está... con ganas de que el Valencia levante. Nosotros somos los principales responsables de eso, queremos hacer eso y queremos demostrarlo dentro de la cancha para poder tirar todos para el mismo lado, como lo dije cuando llegué. Y bueno, tenemos que responderle a la gente adentro de la cancha, porque bueno, va a ser una temporada que empezó complicada y esperemos ahora poder cambiar el rumbo y que vayamos todos juntos hacia donde el Valencia se merece.
2: Guido Rodríguez con los compañeros de Azón, pero está ya también con Josep Rovira a pie de campo. Robi, adelante con Guido Rodríguez.
0: Aquí estamos con Guido Rodríguez. Guido, enhorabuena. Una gran victoria hoy la que consiguió el equipo, ¿eh?
6: Muchas gracias, la verdad que sí. Necesitábamos ganar, no había más que eso y por suerte pudimos conseguir los 3 puntos, que era lo más importante hoy.
0: Una victoria de mucho mérito. Le habéis ganado al Alavés, que aquí lo había ganado todo. Aquí en Mendizorroza, el Valencia no ganaba desde hacía 9 años, temporada 17-18. Ya ha llegado el Valencia y lo ha conseguido, Guido.
6: Sí, me habían dicho ese dato en la semana y realmente creo que es algo importante. Es algo importante desde el punto de vista psicológico, que tenemos que estar positivos más que nunca cuando hay momentos que es difícil, que las cosas no van bien. Más que nunca tenemos que estar positivos, que mantener una mentalidad positiva y ganadora, y creo que hoy vinimos de esa forma y lo pudimos conseguir.
0: Vimos un Valencia valiente, atrevido, que quiso y buscó al rival y consiguió la victoria.
6: Sí, creo que vinimos a hacer nuestro partido con todo lo que conllevaba estos 3 puntos para nosotros. Vinimos acá a dar la cara, a presionar, a unirnos y a defender compactos, porque ellos también te meten balones y son fuertes. Creo que el equipo estuvo a la altura, compitió todo momento y por suerte nos podemos llevar los 3 puntos.
0: La primera victoria de esta temporada, ahora hay que seguir. El próximo partido es Mestalla ante la Real Sociedad y la afición de Valencia también se merece otra victoria en casa.
6: Sí, claro que sí. Tenemos que seguir, esto acaba de empezar y ya tenemos que estar pensando en el partido del fin de semana, que necesitamos puntos, necesitamos ganar.
0: ¿Cómo te encontraste? ¿Volvías después de tu lesión? ¿Qué tal?
6: Bien, me sentí bien, el primer tiempo me sentí muy bien. Tuve una molestia, no de eso, sino de un golpe en un dedo. Y me costó un poco el segundo tiempo por eso, pero estoy bien de la molestia.
0: Te acompañó Aarón Mayol, un canterano, hoy debut en partido oficial, 18 años. ¿Cómo has visto al chaval?
6: Sí, la verdad que una felicitación para él. Lo hizo muy bien, no era nada fácil jugar en este contexto. Y al final todos los canteranos que suban y que nos ayuden tienen que tener una tranquilidad, la responsabilidad es nuestra, es mía, es de la gente más grande y con más experiencia, y ellos tienen que jugar, que disfrutar como lo hizo hoy, como lo demostró, y que nos van a dar mucho y nos van a ayudar.
0: Gracias, Guido, enhorabuena y a seguir.
6: Muchas gracias.
2: Guido Rodríguez, el centrocampista argentino del Valencia Club de Fútbol, en su última reflexión haciendo alusión a lo que ha sido el partido que ha completado Aarón Mayol, que sin duda alguna pues una de esas notas positivas que nos deja una noche en la que sí. Lo más importante desde luego es la victoria del Valencia, pero también lo reconocía Guido Rodríguez, el papel que ha completado en la jornada de hoy Aarón Mayol.
1: Sí, al margen de Mayol... Es decir, que ha hecho un muy buen trabajo para lo joven que es. Lo importante es esa compenetración que he visto del equipo hoy, ¿no? Esa compenetración de trabajo, de esfuerzo, de entrega, de incluso con ideas básicas que antes cometíamos con errores, pero más claras y más solventes, ¿no? Uh-huh. Inclusive, fíjate que el Alavés tiró varios centros a puerta, digamos, y hemos resuelto en un 80% las situaciones. Aún así, cuidado que tenemos que seguir mejorando en eso, porque que sí. Nuestra...
2: Todo es un primer paso que era muy, muy, muy, pero, muy necesario.
1: Pero lo más importante eran 3 puntos. Y lo mejor para mí es que, es decir, vos podés conseguir 3 puntos jugando mal. Y son divinos los 3 puntos. Porque luego nadie se acuerda de eso. Pero es que el Valencia ha jugado bien. Ha jugado bien.
2: Ha competido.
1: Y ha sabido leer durante
2: los momentos del partido. También Óscar Sánchez, ¿eh? Hay que reconocerle la labor al técnico.
1: Hombre, por supuesto. Él es el encargado del director de ¿no? El que marca con la batuta, digamos. Es decir, es el director de la orquesta. Uh-huh. Y entonces, por supuesto que hay que reconocerle a él. Y reconvertir al equipo en poco tiempo, en nada, es ir a un equipo competitivo. Es decir, esto, a ver, si empiezas a analizar para atrás, dices, yo, no es por nada, pero yo dije muchas veces aquí, nosotros tenemos una buena plantilla, tenemos un buen buenos elementos para trabajar. Ahora es como el cocinero, ¿no? Que tiene que saber, digamos, condimentar bien, preparar bien, es decir, tiene que conjugar todos esos alimentos para que salga una buena comida. Hoy ha salido una buena comida.
2: Pues sí. Y mira que no hemos cenado. Y
1: yo tengo yo también.
2: Pero bueno.
1: Pero no, pero
2: importante a mí que, mira, tengo una cosa: si hemos ganado, hago el esfuerzo, hago el sacrificio y me voy sin cenar a la cama. A las 5 de la mañana ya me despertaré con hambre y será un nuevo día.
1: Yo ya me he llenado la barriga, ¿sabes de qué? De alegría.
2: Miguel Ángel Bosio, en el análisis y los comentarios aquí en esta retransmisión del partido del Valencia. Por fin ganamos, son los primeros 3 puntos en forma de victoria de la presente campaña. El Valencia se ha impuesto al Deportivo Alavés en Mendizorroza.
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2: ¿Qué tal, Robi? Muy buena desplada, muy buenas tardes. Aquí estamos una jornada más acompañándoos para contar toda la actualidad del Valencia Club de Fútbol. Pese a que este fin de semana no hay partido del primer equipo todavía y una semana más por esos compromisos internacionales, como quien dice la cosa, ya estamos ahí dándole la vuelta a la esquina para que se retome el pulso a la competición y ese partido frente al Racing de Santander. Aún así, por delante, un informativo en el que tenemos que hablar efectivamente de nombres propios, contar muchas cosas en torno a la actualidad del Valencia Club de Fútbol y por supuesto hacer repaso a todas las previas que se vienen por delante este fin de semana con partidos importantes como los que vamos a vivir aquí en esta sintonía. Véase el domingo por la tarde el choque del Valencia Club de Fútbol femenino o también el domingo, pero en turno de mañana, el choque del Valencia Mestalla. Así que mucho de lo que hablar y todos los detalles aquí como siempre en el informativo del Valencia.
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2: En cuanto a nombres propios se refiere, desde luego las mejores de las noticias vienen con dos futbolistas. Por un lado, un internacional, así estaba previsto que sucediera, hablamos de Ryu Sato, del futbolista japonés que ha estado con su selección, donde participó en el segundo de los compromisos que había disputado su selección nacional, con esos 45 minutos en el encuentro en el que el valencianista tuvo la oportunidad de volver a enfundarse la camiseta de su país. Quiso adelantar su vuelta, quiso adelantar su regreso a la capital del Turia para ponerse bajo las órdenes de Javier Aguirre, y dicho y hecho. Y esta mañana ha sido el momento en el que Sato ha vuelto a ejercitarse junto con el resto de sus compañeros, adelantando así su regreso, que estaba previsto para la próxima semana, y en este caso es una muy buena noticia porque es un efectivo que suma el técnico mexicano a sus órdenes y ya tiene esas primeras impresiones y esas primeras sensaciones de uno de los futbolistas llegados este pasado verano a nuestra plantilla y que había dejado buenas sensaciones. Así que, como decimos, en cuanto a nombres propios se refiere, dos futbolistas que hay que destacar de forma positiva. Uno es Sato y esa presencia en la jornada de hoy ya en la Ciudad Deportiva Paterna trabajando junto al resto de sus compañeros. Y por otro lado, esta noticia aún si cabe es más positiva porque hablamos de la recuperación de un futbolista que está en la enfermería, César Tárrega, al que veníamos haciendo alusión en las últimas jornadas al respecto de su evolución, de cómo estaba asimilando de forma positiva esas cargas de trabajo a las que se sometía al central de Aldaya, pues hoy ha dado ese paso definitivo que es el de poder trabajar ya con el resto de sus compañeros, al menos en una parte de la sesión. Ha sido una primera toma de contacto junto al grupo, pero ese paso que estaba por darse pues llega a más de una semana vista del partido frente al Racing de Santander, con lo que ello conlleva a nivel de saber que va a acumular entrenamientos y que va a tener la oportunidad de encontrarse en un mejor estado hasta el punto que podría incluso regresar, como así estaba previsto, en esa convocatoria ante el conjunto cántabro. Así que buenas noticias y en la mañana de hoy esos dos nombres propios, Sato y Tárrega, el internacional japonés de vuelta en la Ciudad Deportiva de Paterna y el central valenciano trabajando por vez primera, aunque de forma parcial, junto con el resto de sus compañeros.
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2: Sí, sin ninguna duda, y a lo largo de todo el inicio de la competición es una circunstancia que se ha ido repitiendo hasta el hecho de que efectivamente Pepelu se ha convertido en un fijo en el eje de la retaguardia, donde también por momentos ha tenido que actuar Arnau Martínez, que sí que se desenvuelve en esa demarcación, pero habitualmente lo hace como lateral derecho, y esas necesidades a causa de las diferentes lesiones que se han ido produciendo a nivel defensivo, pues lógicamente han lastrado al equipo en la zona defensiva. Los regresos tanto de Mukhtar como de César Tárrega son dos recuperaciones muy positivas para el técnico mexicano Javier Aguirre, que va a poder contar desde el primer partido, aunque no estén al 100%, pero sí ya en un porcentaje óptimo como para entrar en convocatoria y sumar minutos, tanto con César Tárrega como con Mukhtar Diakabi. Por lo tanto, son dos futbolistas más que sumas a una parcela que efectivamente estaba mermada y que ojalá se pueda establecer de nuevo ya esa normalidad y esa recuperación de efectivos de forma continuada para tener donde elegir y adecuar la defensa, ya sea con dos centrales o con tres, como hemos visto en este inicio de temporada, a las necesidades del encuentro, y que sea el técnico el que pueda elegir y no tener que completar, que es lo que muchas veces había ocurrido por falta de efectivos.
1: Bueno, pues ya digo, son buenas noticias. El fe de Bore ya, pues entrenarse, hacer una parte de entrenamiento con el grupo, a César Tárrega, a Mukhtar Diakabi, a normalidad el centrals, que podrán estar disponibles per ese partit del València davant el Racing de Santander. 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
2: Sí, en el caso del europeo de Dimitrievski, juega con Macedonia mañana frente a Escocia. Le quedará todavía un cuarto encuentro por disputar la próxima semana al bueno de Stole. De momento ha jugado dos partidos con su selección. Y en el caso de Dien, juega un último compromiso el domingo, de carácter amistoso esta vez frente a Marruecos, y de esta forma completará los tres partidos que debía disputar con su selección. Así que todavía días por delante con sus respectivos países, tanto para Stole Dimitrievski como para Aliu Dien, ambos con protagonismo, ya decimos, tanto en la jornada de mañana como en la de pasado. Primero será el turno para Stole, posteriormente Aliu defenderá la camiseta de Mali en ese encuentro ante una selección poderosa a nivel africano como es la selección de Marruecos, pero en un partido de carácter amistoso.
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2: Desde luego, yo creo que es una noticia positiva el hecho de que todos se junten en torno a una mesa y que compartan momentos más allá de los que acontecen dentro del vestuario o en el terreno de juego, ya sea durante los partidos o durante los entrenamientos. Ese buen ambiente se debe trasladar luego al césped, a los partidos, al próximo encuentro en primer lugar que tiene por delante el Valencia frente al Racing de Santander el próximo día 11. Pero ayer ya contábamos, después de la sesión de trabajo, hubo comida de la plantilla junto con el cuerpo técnico, con Javier Aguirre, viviendo por vez primera esa experiencia dentro del Valencia Club de Fútbol, con Guido, como sucedía ya en la última ocasión, haciendo de mestre cuiner, ¿no?, que decimos aquí, o mestre paeller, pero en este caso con un asado de por medio. Y al final yo creo que lo importante es hacer piña, hacer grupo, y que ese buen rollo luego, como decíamos, sea capaz de trasladarse al terreno de juego. De hecho, ayer, hablando con Mafeo aquí en este informativo, nos hablaba del buen ambiente que hay en la plantilla y cómo el equipo está preparando a conciencia todo lo que viene por delante.
4: El equipo está bien, yo veo las caras ahí dentro y veo ganas, veo felicidad, veo otra sensación. Todo empieza por el míster, por las charlas que nos da, por cómo nos quiere en el campo y pues los demás, los jugadores, hasta los jóvenes que suben a entrenar con nosotros, van, meten el pie y eso nos hace mejores a todos, porque si un joven viene y te pinta la cara, quedas en evidencia, entonces te hace sacar la mejor versión de ti.
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5: Sueño de cada niño es ver su nombre ahí en el cartel junto a nombres pues que son icónicos, ¿no? José, que es capitán, lleva aquí toda su vida, Ferran, que fue el que metió el gol en la final del Mundial. Al final hay nombres muy destacados y pues poder formar parte en el mismo mural con ellos, pues yo creo que es un orgullo. Y este año, viviéndolo más de cerca, más de dentro, pues claro que me imaginaba estar en el mural con ellos, pero nunca me hubiese imaginado que hubiese llegado tan pronto.
6: Fue un día que no voy a olvidar nunca, y tener ahí tu nombre pues es un orgullo. Fue un día muy bonito para mí, aunque no pudimos conseguir la victoria, hubiera sido eso ya precioso el día, pero bueno, con mi familia pues fue un día muy emotivo porque hay mucho trabajo detrás de esos minutos que tuve, y esos abrazos con ellos pues me lo dieron todo, la verdad. Voy acumulando las camisetas que voy cambiando, o las mías también, pues esa la voy a marcar y la voy a poner ahí en un cuadro.
5: Vino el balón y sabía que esa acción se tenía que acabar. Entonces le pegué, la enganché bien. Sinceramente no sé qué se me pasó por la cabeza porque no me puedo acordar. Hubo un par de segundos en el que te quedas parado, te quedas sin saber muy bien lo que ha pasado, porque al final pues es un gol en primera división, en mi segundo partido. Lo único que sé es que vi el balón entrar y me fui corriendo a la banda con mi compañero, con Aymar, a celebrarlo, porque es un sentimiento único. Aún somos jóvenes, venimos de abajo, del Mestalla. Nuestro objetivo ahora es intentar ayudar y aportar lo máximo al primer equipo. Si el míster, si Javier quiere contar con nosotros, pues estamos preparados más que de sobra para poder ayudarle en lo que haga falta.
6: Haciendo las cosas como las venimos haciendo, no hay que cambiar tampoco mucho más. Yo juego para el Valencia y donde me necesiten, ahí voy a estar. Y sí, al míster, a Oscar, darle las gracias por todo lo que ha hecho por mí. Y ahora pues también hay que demostrar al nuevo míster y nada, a seguir trabajando.
5: Que nuestros nombres estén aquí reflejados, yo creo que es una manera de motivar a los chavales. Es una de las mejores academias, no a nivel nacional, sino yo diría que a nivel internacional, ¿no? Entonces pues en la cantera hay jugadores con mucha calidad, muy buenos, y bueno, aquí reflejado queda en el mural, ¿no? Los nombres que hay, que han salido de estas mismas instalaciones. Entonces yo creo que al final el talento y el trabajo de abajo puede servir para tanto para complementar como para ayudar el trabajo de arriba.
1: Aaron Mayol y Aymar Blázquez ya están en ese mural así de la Ciutat Esportiva de Paterna, después de debutar en el primer equipo, y vaya de quina manera, de manera pues brillante, cumplint con día pues Aaron Mayol i Aymar Blázquez els seus somnis com a canterans del València, arribar i debutar en el primer equip, i van a continuar. 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
1: Sí, contra el desprestigio al que se vio sometido el Valencia Club de Fútbol y su afición a causa de la manipulación, hay que ir hasta el final, y así va a hacer el Valencia Club de Fútbol en defensa de la entidad y de sus aficionados, y en contra, en este caso, de la productora, que fue la que realizó el documental, y en este caso también la plataforma, que es la que emite esa imagen, ese vídeo, ese audio que se escucha dentro del documental de Vinicius, que no corresponde con la realidad de lo vivido en aquel partido frente al Real Madrid en el Camp de Mestalla. Y, como decíamos, el Valencia iba a ir hasta el final. Bueno, ya hay fecha de juicio, que es ese próximo 17 de febrero, y a partir de ahí vamos a ver cómo se van dando los siguientes pasos a nivel jurídico, porque el club está dispuesto a llegar hasta el final en aras de defender, como decimos, tanto a la entidad como al aficionado del Valencia Club de Fútbol, porque ese documental contiene un vídeo con un audio manipulado. Y lo saben todos los que estuvieron aquel día en el Camp de Mestalla, que no solo fueron seguidores del Valencia Club de Fútbol, sino que había también aficionados del Real Madrid, medios de comunicación que no solo cubren la actualidad del Valencia, sino también la del Real Madrid. Y todos sabemos lo que aconteció aquel día en el Camp de Mestalla, y ni mucho menos se corresponde con las imágenes y con los sonidos que se pueden ver y escuchar en el documental de Vinicius. Por eso el Valencia lo dijo ya desde un primer momento, iba a ir contra la productora y contra la plataforma, y así está siendo, y ya tenemos, como decimos, esa fecha para el juicio, que comenzará el próximo 17 de febrero.
0: Y en ese juí, el próximo 10 de febrero del 2027, el Valencia, pues, el que demana es una indemnización económica y evidentemente una modificación de ese vídeo manipulat i d'eixos ròtols. 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
1: No entiendo el fútbol si no hay entrega, si no hay sacrificio, si no hay voluntad, si no hay amor a la camiseta. Eso va por delante. Un jugador que lo ves pasivo, que no corre, que no lucha, aparte que el entrenador se enoja y lo quita, cambia por otro, la grada lo percibe, no es tonta la grada, la prensa, los medios de comunicación lo perciben, ¿no? Que no hay ningún jugador que le dé igual ganar o perder. Mis equipos pueden ser lo que sean, pero se caracterizan por una enorme, no diría agresividad, pero sí que una mucha energía. Ganarle a los equipos míos tiene que costarte sangre, sudor y lágrimas. A mi juicio, insisto, por encima y con dos o tres entrenamientos, es convencerlos que se crean importantes, que está en una institución que es muy importante y que jueguen como tal, ¿no? Con la historia de este club no puedes deambular en el campo, no puedes permitirte ciertos lujos o perder partidos que no debes perder.
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3: Sin ninguna duda, yo creo que esas palabras que acabamos de escuchar en lo que fue la presentación de Javier Aguirre son las palabras que se pueden trasladar al terreno de juego en los entrenamientos que está llevando a cabo el técnico mexicano, y que es lo que quiere que los suyos sean capaces de luego plasmar en todos y cada uno de los partidos que vayan a afrontar, ¿no? Y creo que son términos los utilizados por el Vasco que reflejan ese Valencia competitivo que todos queremos ver en los partidos, empezando por el domingo día 11 de octubre frente al Racing de Santander. Y esa es la línea de trabajo, insisto, que está manteniendo el equipo desde la llegada del mexicano a nuestro banquillo la pasada semana, con esas primeras sesiones que llevó a cabo. Está completando la segunda semana de entrenamientos, le quedará todavía por delante la próxima semana antes de ese estreno como entrenador del Valencia Club de Fútbol, y hace alusión a la mentalidad, a la competitividad, al esfuerzo, a la entrega, a la lucha, al sacrificio. Son términos que en definitiva lo que conllevan es la entrega máxima de los futbolistas en el césped, que podrán salir o no salir las cosas en un partido, que uno podrá tener el día más o menos afortunado, pero que al final la suma de todos esos factores individuales como grupo, el equipo salga beneficiado y pueda conseguir el resultado deseado. Es el librillo, ¿no?, podemos decir, de Javier Aguirre, esa conexión con el equipo, ese interés por el futbolista, y desde lo individual poner rumbo a lo colectivo para que estos ofrezcan el rendimiento adecuado sobre el terreno de juego.
2: Y guañar, que también voy a decir que el objetivo, el plan es inmediatamente es guañar, guañarle al Racing de Santander en ese partido de la próxima semana, porque ya estamos en el mes de octubre, se reemprenderá la Liga la próxima semana. Y ojo a este mes d'octubre, i al calendari que té el València, que va ser exigent. 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
3: Sí.
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3: Sí, Racing de Santander, como decíamos, el próximo día 11 de octubre a las 9 de la noche en el Sardinero, ese encuentro en el que ayer se pusieron las entradas a la venta y que tan solo duraron unos minutos, con más de 500 valencianistas que estarán presentes en las gradas del Estadio Cántabro, que ojalá puedan ver una victoria de nuestro equipo, y a partir de ahí, los dos sábados siguientes, dos partidos de máxima exigencia en Mestalla ante rivales como Athletic Club y Villarreal. El sábado 17 de octubre, encuentro correspondiente a la novena jornada de la competición, Valencia-Athletic Club, 9 de la noche, como decimos, en el camp de Mestalla, y 7 días más tarde, sábado 24 de octubre, choque correspondiente a la décima jornada, tenemos duelo autonómico, derbi, frente al Submarino Amarillo a las 6:30 de la tarde. Así que, por delante, tres partidos de máxima exigencia para el Valencia de Javier Aguirre, que va a tener un inicio ante rivales de enjundia y donde querrá solventarlos, por supuesto, dada esa necesidad que tenemos a nivel de clasificación con el equipo ahora mismo en zona de descenso. El primer objetivo es el de lograr esa primera victoria como técnico. Ojalá pueda llegar en el choque frente al Racing de Santander. Para ello están trabajando y se están preparando, y luego el siguiente paso será ya también consolidar al equipo en Mestalla, donde de momento el Valencia no es capaz de ganar. El único triunfo que hemos conseguido ha sido en Mendizorroza frente al Deportivo Alavés, y después de ese partido frente al Racing tenemos oportunidades de conseguir la victoria ante Athletic Club y Villarreal. Sumar 2+3 en esos dos partidos ante dos rivales que están llamados a estar en zona media alta de la tabla clasificatoria, creo que sería desde luego un momento importante en cuanto a confianza se refiere, para a partir de ahí afrontar todo lo que vendría por delante, que es mucha competición.
2: Un mes importante y un mes exigente el que le espera al Valencia de Javier Aguirre, comenzando ese partido al Sanero y después, como he dicho, en los dos partidos consecutivos a Mestalla. Ni a que hacerse forcha a casa, a Mestalla, ni a que conseguir esa primera victoria que el Valencia encara no va a poder hacer en casa, en lo que va a ser ese adeu tan especial de Mestalla. 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
3: Exacto, el lunes ese primer sorteo de Copa del Rey, donde ya entra la bolita del Valencia para conocer el primero de sus rivales, todavía con situaciones incluso hasta por definir, para afrontar la primera eliminatoria que jugaremos a finales del mes de octubre. Así que el próximo lunes, aquí en el informativo, estaremos pendientes de ese sorteo y contaremos cuál va a ser el primer rival al que se medirá el Valencia Club de Fútbol. Como decimos, un partido que vendrá después de estos tres compromisos de máxima exigencia para los de Javier Aguirre, pero también poco a poco iremos profundizando en una competición que nos gusta y mucho, como es la del CAO, donde recuerden, el Valencia a lo largo de estas últimas temporadas ha ido superando los diferentes escollos ante equipos de menor categoría. No todos pueden decir lo mismo, y en este caso el objetivo es el mismo, pero como decimos, sorteo el próximo lunes y esa primera eliminatoria la semana del 28 de octubre.
2: Bueno, pues eso es lo que le espera al Valencia en este mes de octubre, en cuanto a esos tres partidos de Liga y también pues la primera eliminatoria de la Copa del Rey. 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
4: Es una persona que te lo exige, pero te lo exige desde el bien. Entonces eso para nosotros es súper importante. Te llega el jugador y como persona también. Entonces tú también haces muchos más esfuerzos por él. Él creo que las ha visto de todos los colores, entonces sabe lo que necesitamos. Te digo, allí en Mallorca nunca me voy a olvidar o nos vamos a olvidar el equipo de una charla que nos dio cuando íbamos a jugar a Sevilla en el Pizjuán, que fue una charla antes del partido, bueno, unas horas antes. Y estamos fatal. Estamos fatal. O sea, esto es una situación. A ver, la situación es complicada, pero estamos al principio de liga y obviamente lo vamos a sacar esto. O sea, esto que nadie tiene una duda ahí adentro. Ahí estamos mal. Ahí vino el Granada, si ganábamos prácticamente estamos salvados y nos metió un 2-6 en casa, a falta de 3 o 4 jornadas, entonces ahí estaban jodidos de verdad. Y él llegó, obviamente nos dio una charla que se queda para nosotros, pero el equipo reaccionó, entonces creo que él es lo bueno que tiene, que sabe en cada momento lo que decir. Es un entrenador que, aparte de ser motivador, es un buen entrenador y creo que se rodea de gente que le complementa a él y él complementa a la gente del staff que tiene. Entonces creo que la combinación, pues ya te digo, para mí, yo qué te voy a decir, sí, para mí es el entrenador que me sacó de estar hundido y luego hizo lo que hizo en Mallorca. Con confianza y motivación hace que saquemos nuestra mejor versión y él es lo que consigue a través de las charlas, pero no solo en el campo, sino fuera del campo. Tú estás fuera del campo y él ve que tú estás mal y él te va a venir. No le importa si tú estás jugando todos los partidos o si no estás jugando, él te necesita y nos lo ha transmitido así desde el primer día.
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10: El partido de este domingo contra el Patacona va a ser un partido especial. Creo que es uno de esos rivales que desde sus comportamientos defensivos te complica muchísimo los partidos. Conocemos bien a su entrenador, conocemos bien a sus jugadores. Ya jugamos contra ellos en pretemporada, les hemos podido seguir durante estas primeras jornadas de liga y las conclusiones son claras. Va a ser muy difícil meterles mano, creo que nos va a exigir atacar muy bien, nos va a exigir ser muy agresivos y nos va a exigir tener muy controlado las posibles contras que nos puedan generar. Luego es un equipo que funciona muy bien a balón parado y que tendremos que también tener allí el foco puesto. Para nosotros es muy importante este tipo de acciones y queremos estar a un nivel alto ya no solo contra Patacona sino contra todos los equipos, porque entendemos que son unas acciones que te dan y que te quitan partidos. Y que, bueno, vemos al equipo muy bien, con buenas sensaciones. Estas dos últimas victorias creo que nos han venido bien en cuanto a la confianza, que creemos que es lo más importante, ya no solo en el fútbol, en la vida en general. Y, bueno, el día a día está siendo bueno y con muchas ganas y con mucha ambición de que llegue el domingo.
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3: Duelo de máxima necesidad, desde luego, para nuestras chicas y oportunidad. Yo creo que hay que afrontarlo así. Opción para empezar a sumar. Lo que se nos escapó el otro día frente a Costa Eje Tenerife no puede volver a suceder este próximo domingo a las 7:30 frente a la Real Sociedad. Oportunidad de sumar el primer más 3 y, de hecho, superar al conjunto de Donostiarra en la clasificación y aproximarte a la zona de permanencia, donde hay numerosos conjuntos que antes de empezar la jornada están con 5 y 6 puntos respectivamente. El míster Miquel Crespo valoraba de esta forma la previa del choque frente a la Real Sociedad.
11: Bueno, al final tienes dos vertientes. La primera es para lo que estamos aquí, que es para sacar resultados. Eso es evidente, ¿no? Entonces, tú tienes que hacer dos análisis. El primero desde el resultado, evidentemente, porque al final es lo que da de comer, eso es así. Y luego otro en la forma en la que te estás acercando a la hora de conseguir los resultados o cómo estás planteando las situaciones o los diferentes contextos para que te puedan acercar a los resultados. Entonces, los resultados no han llegado, eso es evidente, y al final es lo más importante, pero sí que es cierto que si hay una forma en la que creo que estamos muy cerca de poder llevárnoslo es jugando como el otro día, haciendo un partido como el del otro día, mereciendo ganar, estaremos más cerca de conseguirlo. Creo que el primer paso es mirarnos a nosotras y ver qué podemos hacer mejor para que nos acerque un poquito más de lo que nos acercó la semana pasada a poder ganar, ¿no? Hay muchas cosas que hicimos bien, muchas. Hay otros errores que cometimos y es un poco en lo que estamos poniendo el foco durante toda esta semana, ¿no?
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1: 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A mí me parece bien, pero si no ha sido gol, pues no ha sido gol, pero el rectificar porque el portero le avise de dónde, porque se ha colgado el portero y ha podido romper la red.
2: Hola, ¿qué tal? Buenas tardes. 21 de abril de 1991. Estadio Luis Casanova, se produce un curioso hecho en un partido sin importancia histórica. Marca el Español, pero lo hace por el exterior de la red. Un agujero confunde al árbitro y a medio estadio, Sempere tiene que insistir en que el balón había entrado por fuera y finalmente el colegiado del partido accede a rectificar. Hemos escuchado a Luis Aragonés, entonces entrenador del Real Club Deportivo Español, quejarse de esa rectificación de García Delgado. El caso es que el gol no subió al marcador y el Valencia ganó ese encuentro al conjunto catalán con dos goles de Fernando y el brasileño Toni. Este era el Valencia todavía de Víctor Espárrago. Estaba viviendo el técnico uruguayo sus últimos días en el banquillo Che. Aquel verano iba a ser sustituido por Gus Hiddink después de una campaña decepcionante. Es el Valencia de principios de la década de los 90, en el que ya mandaban los Quique, Boro, Camarasa, Giner o Fernando. Hoy retrocedemos 26 años para situarnos en el partido en el que la red le jugó una mala pasada al Valencia. La recta final de una campaña que fue más gris que la anterior, en la que el equipo había llegado al subcampeonato. Bienvenidos a Cuánto Sabes del Valencia, bienvenidos al gran concurso de la afición valencianista. Son las 7 y 3 minutos en directo en VCF Radio, en la radio oficial del Valencia, en la radio del Sentiment, transmitiendo como cada tarde en directo desde aquí, desde el Media Center de la Ciudad Deportiva de Paterna, en un concurso que está inmerso ya en sus 16avos de final, en un concurso que poco a poco va llegando a su fin, que poco a poco va avanzando eliminatorias, van quedando los mejores, los valencianistas más sabios, los auténticos eruditos, los que se miden aquí cara a cara, frente a frente, cada tarde en el ciudad, en la Ciudad Deportiva de Paterna, en los estudios de VCF Radio. Nos escuchas en Valencia a través del 101.5 de la FM, nos escuchas en cualquier rincón del planeta a través de la página web oficial del club, valenciacf.com. Os recuerdo que en esa página web podéis recuperar cualquiera de los casi ya 100 programas que llevamos, 100 programas que llevamos emitidos del concurso. Los podéis volver a escuchar, cualquiera de ellos, en valenciacf.com, dentro de la sección VCF Radio, con todos los momentos que hemos vivido emocionantes ya en el programa, con esos sonidos históricos que cada tarde nos acompañan. Hemos vivido ya dos programas de esta tercera eliminatoria. El jueves pasado, lo sabéis los oyentes habituales, tuvimos que suspender el programa ante la gran tromba de agua que estaba cayendo en la provincia de Valencia, que impedía, por supuesto, desplazarse con normalidad a nuestros concursantes, y por precaución decidimos suspender la emisión en directo del programa. Hoy recuperamos el pulso, recuperamos la normalidad con el tercero de los programas de esta tercera eliminatoria, de estos 16avos de final. Tenemos ya dos concursantes clasificados para los octavos, son Esteban Fernández y Arsenio Pardo. Hoy buscan la clasificación Alejandro Palmero y Pablo Soriano. Alejandro, buenas tardes.
3: Hola, muy buenas tardes, Darío.
2: Turís, 26 años, bienvenido de nuevo al gran concurso de la afición valencianista. Alejandro, has avanzado rondas, te has plantado aquí, decía yo, entre los elegidos, ¿no? Entre los que más sabéis del Valencia, con programas, si no recuerdo mal, alguno de ellos, rectifícame si no es así, bastante emocionante. No sé, cuéntame un poco cómo ha sido tu trayectoria.
3: Sí, estuvo el primer concurso, programa que vine, estuvo más reñido del segundo. Pero bueno, ahora ya es la crema de la crema, que digo yo.
2: Muy bien, pues aquí está Alejandro Palmero para intentar colarse en esa siguiente eliminatoria del concurso con el objetivo siempre, y lo decimos y lo remarcamos, para que reine la competición, pero la competición sana, y que bueno, pues los concursantes tengan como máxima el venir aquí a disfrutar con la historia del Valencia, que imagino, Alejandro, al final es tu primer objetivo, ¿no? Como siempre, y supongo que así ha sido, ¿no? En todos tus programas, también en la primera etapa.
3: Sí, claro, venir, pasar un ratito divertido y pues nada, aprender de la historia de nuestro club.
2: Muy bien, Alejandro, pues que tengas mucha suerte en el programa de hoy.
3: Muchas gracias.
2: Y saludo a Pablo Soriano, 30 años, Valencia. Pablo, buenas tardes.
4: Buenas tardes, Darío.
2: Bueno, ¿cómo ha sido tu camino hasta aquí?
4: Pues mira, yo empecé en abril, ya sí, hace casi un año.
2: Sí, señor.
4: Perdí en esa primera ronda, luego fui a la repesca contra mi amigo Víctor, que ha venido ya a verme.
2: Ajá.
4: Ahí estuve tranquilo, vamos a dejarlo ahí. Y luego la siguiente eliminatoria fue bastante más reñida.
2: La siguiente eliminatoria fue más reñida, pero te clasificaste.
4: Sí, me clasifiqué.
2: Y aquí estás, además, los dos, Alejandro y Pablo, con camiseta. ¿Cuál elegiste, Pablo, por cierto?
4: La negra.
2: Te quedaste con la negra,
4: me
2: ¿no?
4: Quedé con la negra.
2: Con sí, el gran bombazo de esta temporada de la afición valencianista.
4: Muy bonita.
2: Y además supongo que ya la has lucido, ¿no? En alguna ocasión. Ganador Pablo, también ganador Alejandro, de esa camiseta oficial. Os recuerdo que tenemos dos en juego cada semana aquí en el concurso. Los dos primeros clasificados de los ocho concursantes que vienen cada semana de lunes a jueves, los dos con mayor puntuación, se llevan cada uno una camiseta oficial del Valencia, y además pueden elegir el color, por supuesto, y la talla. Pablo, tienes fans y amigos y compañeros en el estudio, también a través de las ondas, imagino, ¿no?
4: Espero que sí, sí.
2: Muy bien, pues bienvenido, Pablo. Bien, vamos allá a ver lo que sucede en un programa que seguro va a ser muy emocionante. Y como hacemos cada tarde, abrimos las redes sociales. Os recuerdo que tenemos en funcionamiento nuestra página de Facebook. Buscáis Cuánto Sabes del Valencia y ahí podéis encontrar, además de fotos con los concursantes, todos y cada uno de los programas que vamos emitiendo aquí en VCF Radio, también alguna píldora, como por ejemplo la semana pasada os colgábamos esa interesante imagen o ese documental volcado sobre la figura de Gorostiza, del futbolista de la delantera eléctrica del Valencia. Os colgamos, por ejemplo, en Facebook ese enlace para que pudierais ver el documental, que desde luego es imprescindible para cualquier aficionado del Valencia. Y además de Facebook, por supuesto, tenemos nuestro Twitter, @cuantosabesvcf. Esa es la dirección a través de la cual os podéis poner en contacto con nosotros para contarnos lo que queráis alrededor del sonido del día. Si os acordáis, por ejemplo, de la anécdota de ese gol a Sempere por fuera de la red. Cualquier aspecto relacionado con la historia del Valencia Club de Fútbol. Y además os insto a que intentéis acertar las preguntas a las que Alejandro y Pablo se van a someter desde ahora y hasta las 8 de la tarde en @cuantosabesvcf. Ahí nos podéis contestar a las 8, como siempre, como cada tarde, en la sintonía de la radio oficial del Valencia Club de Fútbol. Llega Josep Rovira con todo el equipo para contarnos la última hora del Valencia Club de Fútbol y de su academia. Son las 7 y 9 minutos, tercer programa de los 16avos de final del gran concurso de la afición valencianista. Lo primero que hacemos es retroceder 26 años, casi 26 años, para situarnos en ese 21 de abril de 1991. Escuchamos el sonido de Minuto a Minuto en Canal Nou con la voz de Jordi Carrascosa, de ese Valencia 2, Real Club Deportivo Español 0, con Luis Aragonés en el banquillo españolista, con Víctor Espárrago en el banquillo del Valencia, y un encuentro, como os decía antes, marcado por esa anécdota, ese balón que no entró. Sempere tuvo que protestar bastante para que el árbitro se diera cuenta de ello. No entró en la portería del Valencia Club de Fútbol. Luis Casanova, abril del 91.
5: Una falta de Quique sobre Alvesa, un home que en acabant serà expulsat. I comencen les errades arbitrals, fora de joc de Quique, que no ha existit, com veurem en la repetició. I assistim a la jugada del primer gol del partit. 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El penal ha sigut clar i la prova és que els jugadors de l'Espanyol apenas han protestat.
6: Bueno, el penalti ha sido claro, porque yo he parado la pelota después de recibir la de Quique, y cuando iba a chutar, pues he notado que me empujaban por detrás, bueno, me avasallaban prácticamente, y el penalti ha sido muy claro.
5: Penal clar que ha transformat el mateix Fernando. El capità del València tenia una assignatura pendent amb Biurrun, que ha sabut superar amb bona nota.
6: Lo que sucede es que a Biurrun es el tercer o cuarto penalti que le lanzo, y siempre se los había tirado por la otra parte y me había parado dos y dentro de los 7-8 años que hemos estado jugando y el de hoy pues ha ido al otro lado. Yo es, no sé, he imaginado que se iba a lanzar por donde se ha lanzado, entonces pues simplemente lo he tirado por la otra parte.
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2: Son las 7:13 en directo en VCF Radio, en la radio oficial del Valencia Club de Fútbol. A mi izquierda está Alejandro Palmero, 26 años, Turís. A mi derecha, Pablo Soriano, 30 años, Valencia. Comienza el concurso.
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2: Alejandro, ¿cómo te fue el anterior formato, o mejor dicho, este formato, en la anterior participación? Estas 11 preguntas, el 11 inicial, ¿cómo te fue?
3: Las acerté todas, hice pleno, era la primera vez que lo hacía, pero vaya, me impone mucho, ¿eh?
2: Ya le metes el miedo en el cuerpo a Pablo, aunque a ver cómo se te da hoy. Pendientes de este inicio, desde luego no es fácil, es la prueba, una de las pruebas, diría yo, a la que más respeto, ¿no?, le tienen los participantes, incluso los más veteranos, ¿eh?, que nos han dicho que no es de su agrado. Desde luego, como os he comentado en alguna ocasión, es una prueba muy interesante para el oyente. Y es una prueba para sufrir, si tenemos en cuenta el punto de vista del concursante que está aquí en el Media Center. Alejandro, ¿estás preparado? Tienes, ya lo sabes, 65 segundos, 1 minuto y 5 segundos para contestar tipo test a estas 11 preguntas. Atención, listo, tiempo. ¿El Valencia fue el primero o el segundo equipo que entrenó Cooper en España?
3: Primero.
2: No, ¿de falta o de penalti encajó el Valencia en la final del Calderón de 2008?
3: Penalti.
2: Sí, le rompieron la camiseta a Zijic ante Sevilla o Atlético de Madrid.
3: Atlético de Madrid.
2: Sí, Joaquín, fichaje en la época de Ortí o de Soler.
3: Soler.
2: Sí, Lato es un apodo o parte del apellido.
3: Parte del apellido.
2: Sí, vamos, Pablito Aimar, que la gloria llevarás o volverá.
3: Volverá.
2: Sí, marcó un gol desde larga distancia, Ramí o Víctor Ruiz.
3: Ramí.
2: Sí, vuelta ante el Barcelona en Copa tras el 7-0. ¿Empate o derrota?
3: Empate.
2: Sí, otro 7-0 reciente al Standard de Lieja o el Genk.
3: El Genk.
2: Sí, el gol de Rivaldo dejó al Valencia fuera de la Champions o fuera de Europa.
3: Champions.
2: Sí, Villa la pica tras un error de Bonano o de Valdés.
3: Valdés.
2: Sí, señor. 10 preguntas acertadas de Alejandro Palmero. Enhorabuena, Alejandro, has estado muy bien. Fallaste solo la primera, la de Cooper. Ahí te despistaste.
3: Sí.
2: Te pillaba un poco en el límite, yo creo, en el que tú empezabas a lo mejor a ver fútbol y a tener conocimientos, porque evidentemente Héctor Cooper triunfó con el Mallorca antes de aterrizar aquí en Mestalla, en el banquillo del Valencia Club de Fútbol. Pero el resto es sensacional. Cuéntame cómo lo has vivido, Alejandro.
3: Pues es muy, muy nervioso porque es que, o sea, acaba una y empieza la otra, no tienes tiempo para
2: sobre
3: más.
2: Todo lo que nos dicen muchos, ¿no?, que cuando fallas una se claro, te trastoca todo, ¿no? Empiezas a darle vueltas.
3: Sí, sí, sí, sí.
2: Aún así, fantástico. 10 puntos para Alejandro, que se lo pone complicado a Pablo Soriano. Tiene ahora Pablo que intentar empatar esos 10 para sumar un punto igual que Alejandro o superarlos. De esa manera, Pablo se llevaría el primer punto importante de esta tarde de lunes 23 de enero de 2017 en directo en Cuanto Sabes del Valencia, tercer programa de los 16avos de final. Pablo, ¿estás preparado? Vamos allá.
4: Sí, cuando quieras.
2: Atención. Tiempo. Tras entrenar al Valencia, ¿Cooper se fue al Inter o al Milán?
4: Inter.
2: Sí, misma nacionalidad que Svarts, Björklund o Karev.
4: Björklund.
2: Sí, las finales de la Champions de Cooper se jugaron en abril o en mayo.
4: Mayo.
2: Sí, en el debut en uno fue expulsado Joao Pereira o De Paul en el Pizjuán.
4: De Paul.
2: Sí, Camarasa nació en la Alcudia o en Rafael Buñol.
4: Rafael Buñol.
2: Sí, Antonio López sustituyó a Ranieri o a Quique en el banquillo.
4: Ranieri.
2: Sí, Nani o Santi Mina dio el pase a Carlos Soler en el gol de Nani. Villarreal. Sí, Néstor es el nombre de Olivera o de Canovio.
4: Néstor Fabián, Canovio.
2: Sí, ¿la derrota útil fue en Mestalla o fuera de Mestalla?
4: Fuera de Mestalla.
2: No, ¿Carlos Arroyo coincidió o no coincidió con Mijatovic?
4: Sí.
2: Sí, primer gol en de la final de la Cartuja, ¿Mendieta o el Piojo?
4: El Piojo.
2: Sí, señor, 10 puntos también para Pablo Soriano. Bueno, formidable, formidable Pablo Soriano, 10 puntos también, has fallado.
4: La derrota útil.
2: La derrota útil.
4: No me acuerdo de...
2: Que fue, la pronunció después del partido de vuelta, que fue en casa, ante Las Palmas. Jorge Valdano fue en Mestalla ese partido. Así que Pablo ha empatado a Alejandro y eso quiere decir que empate a mini puntos, pues nos deja el paisaje con un punto para cada uno en el arranque, en el inicio de este programa. Han estado los dos pletóricos. Alejandro Palmero de Turís, un punto. Pablo Soriano de Valencia, un punto. Los dos han hecho 10 en el test. Pablo, ¿tú cómo lo has vivido?
4: Pues con muchos nervios también, porque siempre acierto 9 y siempre empato también.
2: Ha sido tu récord y siempre empatas. ¿Sí? Bueno, pues de nuevo empate y esto deja las espadas en todo lo alto en el gran concurso de la afición valencianista. Son las 7 y 18 minutos. Promete ser una tarde de emociones fuertes. De momento esto ha arrancado muy igualado. Ahora, antes de las segundas preguntas, vamos a situarnos en otros momentos históricos distintos, diferentes a los que nos acompañan como telón de fondo cada programa. Ya sabéis que esas segundas preguntas, segundas pruebas con el formato clásico de cuatro respuestas van precedidas de un sonido. Antes de la segunda pregunta de Alejandro Palmero, vamos a retroceder algunos años, no tanto como a esos inicios de los años 90. Vamos a escuchar, yo creo que un sonido que a todos nos pone la piel de gallina un poco, ¿no? Temporada 2001-2002, el Valencia vuelve a conquistar el Campeonato Nacional de Liga 31 años después. La recta final, los últimos momentos, el instante cumbre con ese partido de Málaga, el resumen en la voz de este documental que poco tiempo después sacó el diario Superdeporte, recordando, reviviendo las hazañas, las primeras hazañas de ese Valencia Club de Fútbol de Rafa Benítez.
9: Y resolvió el partido a lo campeón. Transcurría el minuto 35 de la primera parte. Fabián Ayala saltó como nunca, marcó y mandó calmar la euforia. Valencia se había proclamado campeón de la Liga 2001-2002. La fiesta aún se prolongó durante una semana. En el partido que cerraba la Liga ante el Betis, la afición organizó un inolvidable homenaje a su equipo.
10: 2002, ¡ahí el tenis!

La liga más difícil y prestigiosa del mundo ya tiene nuevo dueño. La mejor afición ya es también la afición campeona.

0: Bueno, Alejandro, qué recuerdos, ¿no?
1: Muy bonito, la verdad que muy bonito. No me lo creía que podía estar hasta ahí, hasta el último minuto, o sea, hasta el último partido, con la ilusión máxima de ganar una liga.
0: A ti esto con 9 añitos, ¿no? 9, 10
1: sí,
0: añitos te pilló.
1: No, tenía 11.
0: Ah, 11 ya, exacto. Sí. Muy bien, pues atención, Alejandro, esta segunda pregunta es para ti. ¿Quién es el primer jugador? Atención, porque hablamos de una pregunta de memoria visual. ¿Quién es el primer jugador que abraza a Ayala cuando marca su gol en Málaga mientras hace ese famoso gesto pidiendo tranquilidad? Repito la pregunta. ¿Quién es el primer jugador que va a abrazar a Ayala cuando marca su gol en Málaga, en la Rosaleda, mientras hace ese famoso gesto pidiendo calma, pidiendo tranquilidad? Te voy a dar 4 opciones, Alejandro, atención. Opción A, Aymar. Opción B, Kili González. Opción C, John Carew. Opción D, Rufete. Te repito la pregunta. ¿Quién es el primer jugador que abraza a Ayala cuando marca su gol en Málaga mientras hace ese famoso gesto pidiendo tranquilidad? ¿Aymar, Kili González, Carew o Rufete?
1: Pues he visto la imagen 1000 veces, pero no, tengo dudas, ¿eh? Tengo dudas.
0: Típica imagen que hemos visto mil y dos mil veces.
1: Sí, sí, claro.
0: Pero...
1: Diría Rufete. No sé,
0: ¿dirías Rufete?
1: Sí, no sé si es un flash o qué, pero diría Rufete. Diría,
0: ¿sí?
1: Rufete, sí.
0: Marcamos la opción de Rufete.
1: Sí, Rufete.
0: Rufete. Estás intentando dibujar al lado de Ayala, sí, a esos 4.
1: Es que no sé si ese partido jugó Carew. No me acuerdo, no lo recuerdo. Entonces diría Rufete.
0: La opción de Rufete.
1: Sí, Rufete.
0: ¿Te la juegas a esa?
1: Sí, Rufete, ya está.
0: Por si hay rebote, Pablo, ¿crees saberla?
2: Creo que sí.
0: ¿Crees que la sabes? Alejandro Palmero, nuestro participante de Turís, 26 años, va a marcar la opción D. Va a marcar Rufete. Y vamos a comprobar. Es Rufete el primer jugador que abraza a Ayala cuando marca su gol en Málaga mientras hace ese famoso gesto pidiendo tranquilidad. Sí, Alejandro, sí, señor, Rufete. Segundo punto para ti. En Twitter, @ cuánto sabes VCF, enhorabuena a Alejandro Ferriol y a Paco Juan, que la acertaron. Y José nos dice, mucha suerte, primo, Pablo, a ganar. Fans y familiares.
2: ¿Eh? Mi comodín.
0: Ah, es tu comodín, además.
2: Sí.
0: Pendiente de las redes, @ cuánto sabes VCF. Como la segunda pregunta de Pablo Soriano nos va a llevar a diferentes épocas, no hablamos de una temporada en concreto, vamos a aprovechar para escuchar un sonido que no va a tener relación directa con esa pregunta, pero que es muy interesante. Vamos a rescatar el himno no oficial, pero sí oficioso, del Valencia Club de Fútbol, que bueno, pues se escuchaba en el recinto de la Avenida de Suecia, en el entonces Luis Casanova, a finales de los años 80 y principios de los 90. Que nadie se lo pierda.
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0: que los más veteranos, si quiero que me lo contéis en Twitter, arroba cuanto sabes VCF, recordáis este, repito, no es himno oficial del Valencia, pero sí es la canción que sonaba habitualmente después de los partidos, cuando el árbitro pitaba al final, en el estadio de Mestalla, en el Luis Casanova, a finales de los 80 y principios de los años 90. No tiene nada que ver, tranquilo, Pablo, con esto tu,
1: no, menos mal.
0: Tu pregunta. Es esta, atención. Uno de estos partidos se disputó en viernes. Uno de estos partidos se disputó en viernes. Vamos a ver. Opción A, el partido de la Liga de Málaga en 2002. Opción B, el partido decisivo ante el Zaragoza que certificó la clasificación para la Champions 2000-2001. Opción C, el partido que provoca la destitución de Ranieri en su segunda etapa. Opción D, el partido de la década de los 2000 en el que Mestalla cantó que se besen, que se besen. Te voy a repetir, Pablo, porque las posibles opciones son largas. Atención.
1: Madre mía, sí, sí.
0: Tranquilo. Uno de estos partidos se disputó un viernes y las cuatro opciones son A, el partido de la Liga en el que Valencia gana la Liga en la Rosaleda en 2002. B, el partido decisivo ante el Zaragoza que certificó la clasificación para la Champions 2000-2001. C, el partido que provoca la destitución de Claudio Ranieri en su segunda etapa. D, el partido de la década de los 2000 en el que Mestalla cantó que se besen, que se besen. Y te repito una vez más, Pablo. Uno de estos partidos se disputó en viernes. A, el partido de Málaga 2002. B, el partido ante el Zaragoza que certificó la clasificación para la Champions 2000-2001. C, el partido que provoca la destitución de Ranieri en su segunda etapa. D, el partido de la década de los 2000 en el que Mestalla cantó que se besen, que se besen. Pablo, si necesitas, te vuelvo a repetir alguna.
1: ¿Me repites la primera solo? La primera,
0: la primera es el partido de la Liga de Málaga, del que hablábamos hace un instante, sí, en la anterior pregunta, de 2002.
1: Vale, pues eso.
0: ¿Sí? ¿Te quedas, sí, con ese, con la A?
1: Sí.
0: El partido de la Liga en el que Valencia gana la Liga en la Rosaleda en 2002.
1: He descartado una. Ajá. Por un motivo que no voy a dar, porque por si acaso hay rebote.
0: Vale.
1: Y luego entre las otras tres me parece que es esa.
0: Te quedas con esa, has descartado una y digamos que entre las otras tres has elegido esa primera opción, la A. Muy bien, Pablo Soriano, con dudas, ¿no? ¿Alguna duda?
1: Muchísimas dudas.
0: Muchísimas dudas. Alejandro, por si hay rebote, ¿tú crees saberla?
2: Creo que sí.
0: ¿Crees que sí?
2: Seguro no lo sé, pero...
0: Ajá. 7 y 28 minutos, estás escuchando en directo en este 23 de enero de 2017. ¿Cuánto sabes del Valencia? En la Radio del Sentiment, Pablo Soriano, Valencia Capital... 30 años, va a marcar la opción A, el partido que le da la Liga al Valencia en Málaga en 2002. De esas cuatro opciones, es esa la que nos lleva a un partido que jugó el Valencia un viernes. No, rebote, Alejandro, la sabes. Te repito las opciones que te quedan posibles. La opción B, el partido decisivo ante el Zaragoza que certificó la clasificación para la Champions 2000-2001. La C, el partido que provocó la destitución de Ranieri en su segunda etapa. La D, el partido de la década de los 2000 en el que Mestalla cantó que se besen, que se besen.
2: Diría la del partido decisivo ante el Zaragoza.
0: La B. Partido decisivo ante el Zaragoza que certificó la clasificación para la Liga de Campeones 2000-2001. Comprobamos. Es correcto, Alejandro. Sí, señor. No era fácil, pero era una pregunta que creo que funcionaba por descartes y seguro que Alejandro ha ido por ahí, porque seguro que el que se besen te sonaba a la Liga de Campeones, con lo cual el viernes estaba descartado. Y lo de la destitución de Ranieri, a poco que tuvieras una pista, sabías que también era Europa. Entonces, bueno, Pablo Soriano se decantó por la A, Alejandro ha capturado el rebote, se pone 3-1 en el marcador, importante punto, aunque todavía queda mucho. ¿Recordabas este partido, Pablo, por cierto, ese encuentro ante el Zaragoza de la Liga 99-2000, que le da al Valencia el pase para la siguiente edición de la Champions? En fin, no pasa nada, todavía queda mucho programa por delante. 7:30, enseguida vamos con las terceras preguntas. De momento está por delante nuestro participante de Turís. Y en Twitter, arroba cuánto sabes VCF, enhorabuena a los que acertaron. Hubo muchas respuestas aquí. Acertó José Manuel Jiménez, acertó Chimo Viñes, acertó Paco Juan. Dice Paco Juan, yo quiero esa canción. Pues te la pasaremos sin problema. no lo hemos dicho, pero ese encuentro se jugó en jornada adelantada, digamos, y unificada. Encuentro de liga un viernes. Era el único que podía jugarse un viernes, al ser competición doméstica. También el de la Rosaleda, pero creo que todos sabemos que no. Vamos con las terceras. Enseguida, antes, segundo sonido que nos acompaña en esta tarde de lunes. Regresamos al 21 de abril de 1991 para seguir escuchando en la voz de Jordi Carrascosa, en Minuto a Minuto, en Canal Nou, ese Valencia 2, Español 0, partido con Luis Aragonés en el banquillo del Español, en el que la Red le jugó una mala pasada al Valencia y ya estuvo a punto de conceder al colegiado un balón, un gol, que había entrado por el lateral al estar rota la Red. Ahí reclamó José Manuel Sempere.
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0: creído así, no es normal que rectifique, ya le digo. A mí me parece bien, pero si no ha sido gol, pues no ha sido gol, pero el rectificar porque el portero le avise de dónde, porque se ha colgado el portero y ha podido romper la red, ¿eh? Entonces, una decisión volverse atrás es difícil en un árbitro. Además es que ha ocurrido, ya hay ejemplos que ha ocurrido y se dio gol, ¿no?
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4: 25 minutos para las 8, a esa hora continúa la programación de VCF Radio con Josep Rovira y todo el equipo en l'informatiu con la última hora del Valencia y de su academia. Alejandro Palmero de Turís está imponiendo 3-1 a Pablo Soriano de Valencia, buscando ambos un puesto, buscando un lugar en la siguiente eliminatoria, en los octavos de final. Alejandro, tercera pregunta para ti. Ya sabéis que estas son las más antiguas, las que corresponden a un fragmento de la historia del Valencia que vosotros no habéis vivido en primera persona. Atención, Alejandro. El Valencia va a por alemanes y vuelve con un negro. El Valencia va a por alemanes y vuelve con un negro. Este desafortunado titular de un diario de la época corresponde al fichaje de... Puntos suspensivos. Repito, el Valencia va a por alemanes y vuelve con un negro. Este desafortunado titular de un diario de la época corresponde al fichaje de... Opción A, Keita. Opción B, Waldo. Opción C, Walter Marciano. Opción D, Chicao. Keita, Waldo, Walter Marciano o Chicao. Todo tuyo.
5: Me pareció escuchar esta misma pregunta hace mucho tiempo aquí, pero...
4: Sí.
5: No lo sé. No sé, o si no fue aquí, fue algún documental o algo. Y no lo recuerdo. Voy a usar el comodín.
4: Usas el comodín. Muy bien. Pues rápidamente, César Sánchez, a los mandos técnicos de este programa, se va a poner en contacto con el comodín de Alejandro Palmero, de nuestro participante de Turís. ¿A quién vamos a llamar, Alejandro?
5: A Paco Sáez, un amigo.
4: Que si no me equivoco, fue concursante.
5: Sí, la temporada pasada. Bueno,
4: en la primera edición. Y también te hizo comodín otras veces, ¿no?
5: Sí, ya desde que probé no fallo ninguna y ahí sigue.
4: ¿Dónde está Paco?
5: Pues estará, supongo que en casa. Estará bueno. En casa ya, habrá salido a trabajar.
4: ¿Con internet?
5: Pues no lo sé, la verdad, supongo que sí.
4: ¿En qué localidad?
5: Es Mislata, creo que es Mislata.
4: ¿En
5: o
4: Mislata?
5: Cuál. Sí, no recuerdo bien.
4: ¿Está Paco? Hola, Paco, buenas tardes.
6: Buenas tardes.
4: Te voy a repetir la pregunta, a ver si puedes ayudar a Alejandro, ¿de acuerdo?
6: Ajá.
4: El Valencia va a por alemanes y vuelve con un negro. Este desafortunado titular de un diario de la época corresponde al fichaje de A, Keita, B, Waldo, C, Walter Marciano, D, Chicao. Podéis hablar entre vosotros.
6: Me da preguntita, tú sí, también.
5: Complica, ¿eh?
6: Sí.
5: Ah, no pasa nada, tranquilo.
6: No sé. Mira, el... Walter Marciano es brasileño, yo casi que lo descartaría. El Chicao también. ¿Vale?
5: Vale, vale.
6: Luego nos queda Waldo, ¿y quién es el otro?
5: Keita. Pero sí, claro, es que no sé si Keita ha jugado otro en el Valencia. Que
4: Keita, Waldo, Walter Marciano, Chicao. Evidentemente yo... no hace falta que os diga que el Keita al que nos referimos no es el que jugó claro, recientemente en el
5: claro,
4: Valencia. Eso creo que
5: son preguntas, claro.
4: Creo que está implícito en la pregunta, pero de todas formas y por si acaso lo remarco.
5: Sí, sí, vale, vale. Pues,
4: hablamos de titulares que serían impensables, épocas, ¿no? En una época como la actual. Keita, Waldo, Walter Marciano, Chicao.
6: Uh-huh. ¿Qué haces? Yo me la jugaría tal vez con Keita.
5: Vale, pues... Vale, sí, yo no tengo ni idea. Si tú lo dices, pues nada, me fío de ti, tranquilo, Paco.
4: Paco, ¿has podido buscar en internet algo o no?
6: Es que es un poco complicada. Es que los otros me suenan más brasileños. Y Keita, que sí que sé que era de Mali.
4: Sí.
6: Y a lo mejor de ahí puedo dar el salto a Europa de otra manera. Uh-huh. No
4: sé. Vale.
6: Por intuición, yo me jugaría a Keita, Alex. Es que no le veo
5: tranquilo,
6: otra opción.
5: Paco, tranquilo. Vale, muchas gracias, ¿eh?
4: No te retires, vale. Paco. Marcamos entonces la opción A, Keita.
5: Sí, sí, vamos a hacerle caso, Keita.
4: Muy bien, pues marcamos la opción A, Keita, y comprobamos. Sí, señor. Alejandro, ¿qué le decimos a Paco?
5: Nada, que no falla nunca. Que muchísimas gracias, de verdad.
4: Infalible.
6: Muy bien, máquina.
4: Venga, un abrazo, Paco, muchas gracias.
6: Un saludo.

0: Hasta luego.
1: Hasta la próxima. 21 minutos para las 8. Vamos con la tercera pregunta para Pablo Soriano. Se pone 4-1 Alejandro, aunque Pablo tiene una pregunta menos. Es esta. ¿Qué hecho se produce la misma temporada en la que el Valencia inaugura el Vicente Calderón? ¿Qué hecho se produce la misma temporada en la que el Valencia Club de Fútbol inaugura el Calderón? El Manzanares, entonces. Opción A, retirada de Puchades. Opción B, la muerte del gerente Vicente Peris. Opción C, Waldo logra el Pichichi. Opción D, primer enfrentamiento Valencia-Levante en primera. Te repito, Pablo. ¿Qué hecho se produce la misma temporada en la que el Valencia inaugura el Vicente Calderón? Opción A, la retirada de Puchades. Opción B, la muerte del gerente Vicente Peris. Opción C, Waldo logra el Pichichi. Opción D, primer enfrentamiento Valencia-Levante en primera. Mientras piensas, me voy a Twitter, @cuantosabesvcf. Estamos pendientes como cada tarde de vuestros comentarios. Enhorabuena a los que acertasteis la de Keita, Chimo Viñes y José Manuel Jiménez. Te repito las opciones, Pablo.
2: Sí.
1: Retirada de Puchades. Muerte del gerente Vicente Peris. Waldo logra el Pichichi. O primer Valencia-Levante en primera. ¿Qué hecho se produce la misma temporada en la que el Valencia inaugura el Vicente Calderón?
2: Esta es que tiraría de comodín, pero creo que es muy, muy difícil para, ¿sí?, para mi comodín encontrarla. Así que me la voy a jugar por un pálpito que tengo, que es la muerte de Vicente Peris.
1: La muerte del gerente Vicente Peris.
2: Sí.
1: ¿Es un pálpito, una intuición? ¿Crees, sí, que puede ser la opción correcta, la opción, creo, B? Muy bien, marcamos entonces esa, la B.
2: Y si no, pues ya se lo dejo en bandeja.
1: Vamos a ver lo que pasa. La muerte del gerente Vicente Peris. Sí. Marcamos la B. ¿Es esa la respuesta correcta? ¿Es ese hecho el que se produce la misma temporada en la que el Valencia inaugura, junto al Atlético de Madrid, el Vicente Calderón? No, rebote, Alejandro. Te quedan la retirada de Puchades, Waldo logra el Pichichi o primer Valencia-Levante en primera.
3: No tengo ni idea. Voy a decir la de Waldo.
1: Waldo, la opción C.
3: Sí.
1: Waldo logra el Pichichi. Marcamos la C y comprobamos. Sí, señor, Alejandro Palmero, que da un paso de gigante. Temporada 66-67, da un paso de gigante para meterse en la siguiente ronda, en los octavos de final de ¿Cuánto sabes del Valencia? Era complicada, Pablo. No sé si a lo mejor buscando el año, bueno, en fin, era difícil.
2: Pero
1: era difícil para una búsqueda rápida, pues no era sencillo. Alejandro ha capturado el rebote, tenía tres opciones y además en una tarde de momento muy afortunada. No lo digo por suerte, sino porque te están saliendo muy bien las cosas. Bueno, pues estás logrando imponerte con claridad. Pero aún queda mucho. Aún tiene opciones matemáticas, Pablo, de clasificarse. Vamos a ver lo que sucede en las preguntas directas, que están a punto de llegar. De momento, gastado el comodín de Alejandro. No, gastado el comodín de Pablo. Antes, última parada en ese Valencia-Español del 91, en el que el Español de Luis Aragonés marcó un gol, que al final no se dio, metiendo la pelota por fuera, por el exterior de la red.
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1: 15 minutos para alcanzar las 8. Estamos en directo en este lunes 23 de enero de 2017. En Cuánto Sabes del Valencia, en directo desde el Media Center de la Ciudad Deportiva. Alejandro Palmero tiene la victoria encarrilada. Está ganando ahora mismo ya por 5-1 a Pablo Soriano. Pablo tendría que acertar todo, es decir, acertar sus dos preguntas y coger los dos rebotes de Alejandro para entonces sí clasificarse de esa manera. Lo tiene difícil, pero no es imposible. Alejandro Palmero, vamos ya con las preguntas directas. Esta cuarta es para ti. Pareja de delanteros titulares en la final de la Supercopa 2004 ante el Oporto. Repito, pareja de delanteros titulares en el Valencia en la final de la Supercopa 2004 ante el Oporto.
3: A ver, voy a decir Dybala y Corradi. Yo sé que uno es, el otro no, no lo sé, eso, a lo mejor se la dejó en bandeja si no es, pero bueno, Dybala y Corradi.
1: Vas a decir Dybala y Corradi, ¿tienes sí. dudas con uno de los dos?
3: Sí, me la juego.
1: ¿Recuerdas ese partido bien?
3: Sí, se gana 2-1 al Oporto, la Supercopa del 2004 me has dicho, ¿no?
1: Ajá.
3: Sí, correcto, sí, que a veces a lo mejor por precipitarse, sí.
1: Acércate un poquito más el micro, Alejandro.
3: Sí, voy a decir Dybala y Corradi.
1: Muy bien. Dybala y Corradi. Pues Alejandro Palmero en su cuarta pregunta va a contestar Dybala y Corradi. Fueron ellos, los delanteros del Valencia, titulares en la final de la Supercopa 2004 ante el Oporto. Es correcto. Alejandro Palmero se clasifica para la siguiente ronda de Cuánto Sabes del Valencia. Le da la mano deportivamente Pablo Soriano. Acertó otra vez Alejandro en una tarde sensacional de nuestro participante de Turís, que ya ha dejado matemáticamente sin opciones a Pablo Soriano. Enhorabuena, Alejandro. Aunque
3: muchas
1: bueno,
3: gracias.
1: Todavía quedan tres preguntas, una para ti, dos para Pablo, que vamos a completar, porque ya sabéis que hay premios semanales en juego, etcétera, etcétera. Alejandro ya está en octavos de final. Pablo Soriano, cuarta pregunta para ti. La primera temporada en el Valencia, Mista no lució el dorsal 20, sino el... ¿Puntos suspensivos?
2: 24.
1: ¡Qué rapidez!
2: En dorsales soy bueno, lo que pasa es que...
1: En dorsales eres bueno.
2: El resto, vamos, hoy fatal.
1: La primera temporada en el Valencia, Mista no lució el dorsal 20, sino el 24, sí. ¿Crees tú?
2: Sí, sí.
1: Muy bien. Pues Pablo contesta 24 y comprobamos. Es correcto, Pablo. Sí, señor, eres bueno en dorsales, se confirma. No era una pregunta tan sencilla, ¿eh? Porque
2: no.
1: 20-24 no se van muchos, el 20 luego lo llevó más temporadas, en fin. No era fácil. Otro punto para Pablo Soriano, que se pone con 2. No ha gastado el comodín, sí lo hizo Alejandro. Vamos con las quintas preguntas. Antes os recuerdo que podéis recuperar cualquiera de los casi 100 programas que hemos emitido ya del concurso en esta segunda etapa en la radio oficial del Valencia, en la página web del club valenciacf.com. Os dirigís a la sección VCF Radio y ahí podéis volver a escuchar el programa que queráis. Pendientes estamos de Twitter también, @cuantosabesvcf, @cuantosabesvcf. Acertaban la de Keita, que no sé si lo dije, Chimo Viñes, José Manuel Jiménez, creo que sí, y la de Baldo consigue el pichichi, también la acertó Chimo Viñes. Vamos con la quinta para ti, Alejandro. Bueno, tienes 6 puntos, ¿eh? Ojo, porque si aciertas esta, tienes media camiseta. Di uno de los dos goleadores del Valencia en el 2-2 ante el Dinamo de Kiev de febrero de 2009, partido que supuso la eliminación de la Europa League la primera temporada de Unai Emery. Repito la pregunta. Di uno de los dos goleadores del Valencia en el empate a 2 ante el Dinamo de Kiev, en el empate a 2 ante el Dinamo de Kiev de febrero de 2009, partido que supuso la eliminación de la Europa League la primera temporada de Emery.
3: No me acuerdo de los goleadores. Voy a decir Vicente.
1: Buscamos uno de los dos goleadores.
3: No, no,
1: hay
3: no.
1: dos.
3: Sé que nos eliminamos el resultado y todo, pero ajá. No me acuerdo quién marcó.
1: No recuerdas ningún gol, ninguna acción, no. Ningún pasaje de ese partido, ¿no?
3: No, no, no.
1: Pregunta difícil para Alejandro. Esta última.
3: Vicente, voy a decir Vicente.
1: ¿Contestas Vicente?
3: Sí, por decir uno.
1: ¿Crees que, bueno, pues a lo mejor por la época...
3: Sí, estaba ahí, no sé.
1: Puede ser Vicente uno de los goleadores. Por si hay rebote, Pablo, ¿tú crees saberla?
2: No.
1: No. 7:49 minutos en directo en Cuanto Sabes del Valencia. Vamos a ver lo que sucede. Alejandro Palmero va a contestar Vicente y vamos a comprobar. ¿Fue Vicente uno de los dos goleadores del Valencia en el empate a 2 ante el Dinamo de Kiev de febrero de 2009, partido que supuso la eliminación en la Europa League la primera temporada en el banquillo de Unai Emery? no rebote, Pablo.
2: Pude llamar al comodín.
1: ¿Puedes gastar el comodín?
2: Pues mira.
1: ¿Lo llamamos?
2: Sí.
1: Pues rápidamente, César Sánchez se pone en contacto con el comodín de Pablo Soriano. ¿A quién vamos a llamar, Pablo?
2: A José, a mi primo, al que ha hecho el Twitter de antes.
1: A José. ¿Dónde está?
2: En su casa, en Valencia.
1: En Valencia, en su casa. Estamos llamando al primo de Pablo Soriano. Nos estamos poniendo en contacto con el comodín de nuestro concursante, que ya no tiene en su mano la posibilidad de clasificarse para la siguiente eliminatoria, pero que quiere acabar con un buen resultado y con un acierto al menos, y si puede ser con dos, este programa de lunes. Llamando a José. Hola, José, buenas tardes.
0: Hola, buenas tardes.
1: Te repito la pregunta, ¿de acuerdo? A ver si puedes ayudar a Pablo en su rebote.
0: Perfecto.
1: Di uno de los dos goleadores del Valencia en el empate a dos ante el Dinamo de Kiev de febrero de 2009, partido que supuso la eliminación de la Europa League la primera temporada de Emery. ¿Podéis hablar?
0: Yo diría Del Horno.
2: Mira.
1: ¿Del Horno?
2: Pues Del Horno.
1: Sí. ¿Has buscado algo en internet? ¿Te ha dado tiempo, José?
0: Sí, lo busqué en internet y tengo aquí que marcaron Marchena y Del Horno.
1: Buscamos uno de los dos goleadores.
2: ¿Cuál de los dos quieres? ¿Del Horno?
0: Pues Del Horno va.
2: Pues
1: Del Horno. Del Horno. Asier Del Horno.
2: Asier Del Horno.
1: Comprobamos. Es correcto, sí, señor.
2: Difícil, ¿eh?
1: Sí, complicada. Era curiosa porque marcaron dos defensas.
2: Vaya.
1: ¿Qué le decimos a José?
2: Nada, que muchas gracias y que... Y que nada, la última vez que te hago como comodín.
0: Venga.
2: No ha podido ser más.
1: Has estado muy bien. Enhorabuena, José.
0: Gracias. Muchas gracias.
1: Hasta luego. Bueno, pues ojo, ojo, porque Pablo acaba de sumar su tercer punto y puede acabar con cuatro si acierta esta quinta. No estaría nada, pero nada mal la participación de Pablo Soriano esta tarde en Cuánto Sabes del Valencia. Pablo, última pregunta para ti. 7:52. ¿Ante qué equipo sufrió Claudio Ranieri su mayor goleada como entrenador del Valencia? ¿Ante qué equipo sufrió Claudio Ranieri su mayor goleada como entrenador del Valencia Club de Fútbol?
2: Vale, a ver.
1: ¿Tienes tiempo para pensar, Pablo?
2: Sí, sí, sí. Sí, el caso es que me viene a la memoria aquel partido de famoso de Campagnolo, pero no sé si me estoy yendo de época. Y como ya no tengo nada que hacer y en el peor de los casos mi rival hoy se llevará el rebote, ajá, voy a decir contra el Salamanca.
1: ¿Vas a decir contra el Salamanca?
2: Sí, creo que es el partido de Campagnolo.
1: Buscamos la mayor goleada que sufrió Claudio Ranieri como entrenador del Valencia. Salamanca.
2: Sí.
1: Por si hay rebote, Alejandro, ¿crees saberla?
3: No la sé, creo, tengo un partido en mente, pero no sé si será ese.
1: Ajá. 7:58, en directo Cuánto Sabes del Valencia. Este es el tercer programa de los 16avos de final. Buscamos al tercer concursante, ya está clasificado. Ya lo hemos decidido, lo hemos encontrado. En esta tarde es Alejandro Palmero. Poco a poco vamos avanzando. Salamanca, entonces. Muy bien. Pablo Soriano, en su última pregunta, en esta quinta, va a contestar Salamanca. Y vamos a comprobar. ¿Sufrió ante el Salamanca Claudio Ranieri su mayor goleada como entrenador del Valencia? Es correcto, Pablo. Sí, señor, en ese 6-0. Enhorabuena, porque has conseguido una puntuación fantástica. Al final han sido 4 puntos. Ojo, 3 de ellos llegados de las preguntas directas. Gastaste el comodín en la quinta... Y hiciste 10 en el test. Se clasifica Alejandro Palmero para la siguiente ronda del concurso. Al final con 6 puntos. Uno de ellos llegado de las preguntas directas. Gastó el comodín en la tercera. Hizo 10 en el test. Pablo, aquí te quedas en esta fase.
2: Aquí me quedo.
1: Has llegado muy lejos en el concurso. Has demostrado grandísimos conocimientos sobre la historia y la actualidad del Valencia. Y en fin, hoy también en una, como digo, formidable tarde y gran participación. Pablo, ¿a quién le quieres dedicar el programa?
2: Nada, pues a mi amigo Víctor, que ha venido aquí a verme, y a toda la gente que me ha escuchado durante, pues desde abril, que llevo participando en el concurso, y a ti.
1: Muchas gracias.
2: Un gran concurso.
1: Muchas gracias, Pablo. Intentamos trabajar todos los días para, bueno, entre todos, y con la ayuda, por supuesto, de los concursantes, de vosotros, sin los cuales sería imposible hacer este programa. Intentamos entre todos hacer este homenaje, ¿no? Este tributo a la gran historia del Valencia Club de Fútbol. Gracias, Pablo, ha sido un placer, de verdad.
2: A ti.
1: Y hasta la próxima. Y Alejandro Palmero se mete en la siguiente ronda, se mete en octavos de final. Después de una brillante tarde de lunes, Alejandro, ¿a quién se lo dedicamos?
3: Bueno, en primer lugar a mi hija Sandra, que nació hace 3 meses.
1: Bueno, enhorabuena.
3: Muchas gracias a su madre, que mi mujer a mi suegra, que la otra vez no estaba escuchándome y no me acordé de ella.
1: Ajá.
3: Nada, a mis padres, mi hermana y mis dos sobrinos, Rafa y Diana.
1: Muy bien, Alejandro, pues nos veremos dentro de poco, dentro de poco ya, en esos octavos de final, aproximadamente en un mes, aquí en este estudio, en el Media Center de la Ciudad Deportiva de Paterna. Hasta la próxima, Alejandro.
3: Muchas gracias.
1: Os recuerdo que los dos mejores, los dos concursantes con mayor puntuación de cada semana, de los cuatro programas que hacemos en directo, de lunes a jueves, porque el viernes remitimos el mejor de cada semana, el mejor de esos ocho concursantes que viene a participar se lleva una camiseta oficial del Valencia, el primero y el segundo clasificado. Primer clasificado, camiseta oficial, segundo clasificado de la semana, camiseta oficial. Por tanto, de momento, llevamos un programa, Alejandro Palmero se sitúa en primera posición. Veremos lo que sucede en los próximos programas, martes, miércoles y jueves, esta semana con normalidad, ya que no tenemos ningún partido ni ningún compromiso que nos altere la programación, así que viviremos esos tres programas que nos faltan con este cuatro en esta semana de enero de 2017 en Cuánto Sabes del Valencia, semana en la que estamos ya metidos de lleno en los apasionantes 16avos de final. Ahora que nadie se vaya, continúa la programación de la radio oficial del Valencia. Llega el informativo, llega Josep Rovira, acompañado de todo el equipo de esta casa, para trasladarnos la última hora del Valencia Club de Fútbol, con la resaca dulce de esa victoria en el Estadio de la Cerámica del pasado sábado, última hora también de la Academia. Nosotros regresamos mañana a las 7, como siempre. Gracias a todos por estar ahí, saludos y muy buenas tardes.

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2: El acoso escolar afecta a uno de cada cuatro estudiantes en España y nadie debe mirar hacia otro lado. Por eso estás escuchando este podcast, porque es fundamental impulsar valores como el compañerismo, la empatía y la solidaridad. A través de proyectos como este, pero también de talleres educativos, acciones en estadios, contenidos en redes sociales, la Liga promueve la implicación activa de jóvenes, clubes y aficionados para construir entornos más seguros e inclusivos, entornos libres de odio. Este es el primero de tres episodios dentro del proyecto La Liga Versus, que buscan erradicar el odio tanto dentro como fuera de los estadios. Una pequeña muestra del esfuerzo que se hace desde la iniciativa La Liga Versus Bullying y algunas de las instituciones más importantes de la sociedad para erradicar esta lacra.
3: Según datos de la Asociación Española para la Prevención del Acoso Escolar, España ocupa el primer puesto a nivel mundial en acoso y ciberacoso escolar, con más de 300.000 casos registrados cada año, uno de cada cuatro alumnos. La Liga y proyectos como este quieren fomentar una sociedad respetuosa, inclusiva y libre de odio. Entornos seguros para la infancia y la juventud que apuesten por la convivencia. En este episodio hablaremos de acoso escolar, de fútbol, de las iniciativas de la Liga y de los clubes, de compañerismo, pero más importante, de cómo se puede combatir el bullying y qué hacer en caso de que suceda.
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3: ¿Qué hace el Valencia Club de Fútbol en su lucha contra el bullying? Acordamos una cita en la ciudad deportiva de Paterna, a las afueras de la capital. Allí nos encontramos con Pau Galindo, responsable del Departamento de Psicología de la Academia Valencia Club de Fútbol.
5: ¿Qué es el pensar para un nene de 13 años en llegar al fútbol profesional, el impacto emocional que tiene para esta persona de 13 años, para sus familias, para su entorno? Ya no solo el vivirlo, sino ya el hecho de pensarlo, las expectativas que se generan, la ansiedad o no que se pueda generar, cómo estoy yo educado para poder hacer frente a eso en un contexto de rendimiento como este. ¿Qué pasa si estoy a un nivel, si no, cómo eso afecta a mi confianza, la relación con mis compañeros es buena, no es buena? Hay tantos factores que generan un impacto emocional grande que es importante tener la figura para acompañar primero y evidentemente generar bienestar, generar rendimiento y en el propio crecimiento del jugador.
3: Personas como Galindo son las primeras en comprender qué supone para un adolescente estar sometido a la exigencia de una academia de fútbol.
5: Con el deporte pasa algo muy bonito y a la vez también, pues, no peligroso, pero sí con lo que hay que tener en cuenta, que es que se despiertan muchas emociones. Muchas emociones también por un nivel de exigencia alto en este contexto de competencia. Que bueno, puede hacer un poco de que emerja, ¿no? Es un poco un caldo de cultivo casi perfecto para que emerjan ciertos tipos de compañeros. Tú eres mejor, yo soy mejor, y eso ir alimentándose de alguna manera, ¿no? Entonces, cuando aparecen, ¿qué podemos hacer? Aquí desde Valencia intentamos generar un clima muy basado en unos valores integrados que se han identificado desde hace varias temporadas con el 30 aniversario de la Ciudad Deportiva del Valencia aquí. En los que los técnicos también hacen ver la importancia de generar un clima en cada equipo que haga referencia a estos valores. ¿Por qué es importante? Porque generamos un entorno seguro. Un entorno seguro en el jugador, en el que el jugador se pueda expresar, pueda generar una buena relación con el compañero, que eso va a evitar todo este tipo de conflictos, ¿no?
3: Ante la presión por llegar a ser profesional, hay que pensar en el esfuerzo a nivel mental que puede ser para los jugadores de la cantera. El psicólogo reconoce que hay que generar un clima propicio que evite cualquier problema.
5: ¿Y qué intentamos hacer? Trabajar de manera preventiva, que es un poco hacia dónde va. Generar un clima, nosotros hablamos de la teoría, un clima motivacional, pero que engloba muchas partes desde el entrenador, en el que eso no se genere. Ahora, cuando se genere, atender y escuchar, ¿no? El cuando detectamos, no menospreciar, no minimizar algo, ¿no? Me parece importante también la persona que pueda sufrir bullying, el niño, ya sea la edad que sea, que se sienta escuchado por parte del entrenador, por parte del psicólogo, por parte de dirección deportiva, por parte de figuras de referencia, ¿no? Eso por un lado, y luego trabajar coordinadamente con su entorno, su familia, su colegio si es necesario, su casa, lo que sea, el contexto que cada persona vive.
3: En la academia viven a diario más de 50 chicos y chicas, más todos los que entrenan en los equipos de la cantera, y para los trabajadores del club es sencillo detectar cualquier anomalía.
5: Hay muchas que obviamente se te pueden pasar, ¿no? Pero sobre todo atiendes a cambios significativos en la conducta del nene, ¿no? Nosotros hablamos muy importante, sobre todo con los entrenadores de fútbol 8, de conocer al jugador, de conocerle en todas sus facetas, para entender cuando viene a las 5 de la tarde si es un chico que siempre, pues cuando viene un estado basal de felicidad muy alto. Pues va a ser fácil identificar cuando no esté. Pero ¿qué pasa con los chicos con un nivel basal más neutro? ¿Cómo diferencio? ¿Cómo no? Quizá debo estar más pendiente, quizá debo preguntar, ¿no? Y fijarnos mucho en la manera de identificar, es fijarnos mucho, es observar. ¿Qué otra manera tenemos? Abrir espacios de conservación, digo yo, se me ha ido a la mente de entrenador, abrir espacios de conversación con los nenes, con el futbolista, de oye, está todo bien, chequear, ¿qué tal te sientes con el equipo? ¿Qué tal te sientes en tus objetivos? Si el chico es capaz de expresar, genial. Y sobre todo, y hay otra figura fundamental, que en ese ser ejemplar, ese ser jugador élite, escoger también chicos de referencia que desde dentro del vestuario ayuden, incentiven ese tipo de cuestiones, ¿no? Eso te va a ayudar a prevenir y a detectar.
3: Galindo cree que toda ayuda es poca y por eso, a su labor diaria trabajando los aspectos psicológicos de los jugadores, hay que sumarle todo tipo de iniciativas que visibilice el problema del bullying como se hace desde la liga.
5: Importancia total, pues lo has dicho tú, por visibilizarlo primero, porque quizá haya personas que evidentemente pues no hagan caso y se asume, pero habrá personas que no conozcan y quizá a través de una campaña de la Liga o de una acción del Valencia Club de Fútbol conoce, se siente identificada y emprende acción. Bueno, ya es suficiente, ya ha valido la pena, ¿no? Entonces siento que desde la concienciación y visibilización ya es mucho.
3: Antes del entreno de las 6, podemos charlar con el entrenador del Cadete A, Vicent Amposta. Cuando recorres la ciudad deportiva de Paterna, hay varios carteles que recuerdan a las y los jugadores de la cantera valencianista los valores que allí se promueven.
6: Desde hace unos años, ¿vale?, se generó una identidad, ¿no? Se realizó un trabajo donde se buscó esa identidad del Valencia Club de Fútbol, donde se consiguió sacar o ser capaz de llevar a o de identificarse entre tres palabras que creo que son muy potentes, ¿vale? Que es sentiment valencianista, chermanor y valentía. Entonces muchas veces esas tres palabras que son muy potentes para el jugador, para el aficionado y para todos, creo que nos lleva a reconocernos dentro, a identificarnos como el Valencia Club de Fútbol.
3: ¿El valor que más me llama la atención? Chermanor.
6: Dentro de ahí del valor de chermanor, muchas veces hablamos de lealtad, ¿vale? De ser leal, de ser una persona noble hacia el compañero, hacia el equipo, ¿vale? Y luego ser humilde.
3: Amposta destaca cómo con el paso de los años los entrenadores han ido mejorando su formación para detectar el bullying.
6: El conocimiento que va adquiriendo o la formación que se va adquiriendo desde los cuerpos técnicos y desde los entrenadores, que cada vez son más profesionales, creo que también nos está permitiendo identificar esos casos reales de bullying y de acoso hacia el futbolista o la futbolista, ya sea de la academia o dígase de otro club de la provincia.
3: En la cantera del Valencia apuestan por la cercanía para prevenir cualquier caso de bullying.
6: Creo que nosotros a día de hoy somos un cuerpo técnico y lo que hay en la academia son cuerpos técnicos muy cercanos al jugador, ¿vale? Que les preguntas, que tenemos de manera semanal entrevistas con todos los jugadores, ¿vale? Donde nosotros nos interesamos por su vida, por su familiar, por su bienestar dentro del equipo, ¿vale? Y creo que el jugador en ese caso sería capaz de comunicar su bienestar o cómo se siente dentro del equipo, ¿vale? Entonces a partir de ahí creo que nosotros ya deberíamos escoger unas estrategias que creo que en función de los casos y de las personas son totalmente diferentes y difieren de unas a otras, ¿vale? Y deberíamos ir a por el que está cometiendo el tipo de acoso.
3: Al final de una temporada son muchísimas las horas que pasan juntos, tanto jugadores, cuerpo técnico, psicólogos, y por eso hablar con franqueza y honestidad sobre los problemas es una gran forma de afrontarlos.
6: El jugador debe conocer que esto existe, ¿vale? Si el jugador conoce que estos casos de bullying existen, ¿vale? Creo que será... o que su aprendizaje será más significativo, ¿no? Porque al final no tener una vivencia sobre el bullying nos va a hacer respetar a un compañero, que sí, porque al final si yo lo vivo sabré cómo actuar ante este caso o me habrán ayudado a poder salir de este tipo de casos, pero si nosotros como entrenadores, como formadores, como psicólogos, como educadores, hacemos ver que estas conductas hacia una víctima llevan más cosas negativas que positivas, quizás el jugador se esté educando a no cometer estos errores que podríamos cometer de acosar a un jugador de manera reiterativa hasta entrar a lo que estamos hablando de un caso bullying.
3: Quedan unos minutos para el entrenamiento del equipo de Vicent y por la puerta de los vestuarios aparece el capitán del equipo. Si eres de los que les gusta el fútbol, su nombre quizás te suene de algo.
7: Hola, soy David Albelda y juego en el cadete A del Valencia Club de Fútbol y tengo 15 años y me encanta el fútbol.
3: Sí, el hijo del David Albelda que jugó 15 temporadas en el Valencia y 51 partidos con la selección española juega en la cantera del conjunto Che. El Albelda que juega en el cadete A del Valencia es uno de esos jugadores que parece que tiene bien aprendida la importancia de actuar contra el bullying.
7: Hay que actuar de una manera, pues, castigando, pero de manera dura a los que lo hacen, porque yo creo que el bullying es que es algo que no entiendo qué piensan los que lo hacen. No sé si es porque les da igual o no les importa cómo se pueden sentir los demás.
3: Él no solo juega en el cadete A, también es su capitán. Esa figura que debe dar ejemplo y marcar el camino a sus compañeros.
7: Mira, yo hace 2 años... el vestuario, a ver, no era bullying, pero sí era algo pues que tal vez la gente más... O sea, más poderosa, por así decirlo, más grande, pues hacía a otros compañeros, no así tan fuerte, pero sí que alguna cosa que está implicada en el bullying. Y nada, tú como capitán que eras, tú le comentabas al entrenador y ya hablaban con dirección y ellos actuaban y así. Claro, y al final el capitán también tiene que dar un ejemplo a los demás jugadores de tu equipo, porque al fin y al cabo, si el capitán no sigue las normas, pues los otros compañeros se pueden fijar y tampoco las van a seguir. Y si el capitán hace todo lo que sigue las normas correctamente, pues los jugadores van a ver que das ejemplo y te van a seguir.
3: Para Albelda, que ha crecido viendo los partidos de su padre, que conoce lo que es vivir los encuentros desde la grada, sabe lo influyente que puede ser el fútbol y las campañas como las que realiza la Liga y los clubes para concienciar contra el bullying.
7: A mí me parece, la verdad, que algo muy bien hecho, porque al final el fútbol mueve mucha gente y así toda la gente se puede dar cuenta de que el bullying es algo que es algo realmente malo y que también así la gente se da cuenta de que tienen que parar ya estos casos.
3: Porque para acabar con el bullying hace falta ir todos a una.
7: Al final, un equipo si no está unido, el equipo va hacia abajo. El equipo tiene que estar al 100% con todos los jugadores y el cuerpo técnico, porque si no, el equipo no funciona.
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2: Sí, por supuesto, porque mira, la higiene corporal es fundamental porque una falta de higiene en nuestro cuerpo pues puede ser consecuencia luego de enfermedades. Que puedan perjudicar al jugador o al chico que practica fútbol.
1: Pero eso es una cosa que, bueno, que ya desde chicotet tenía que educar e implantar al futbolista, ¿no?
2: Correcto, es así. Es muy importante fomentar la educación de la buena higiene corporal a los padres, a los cuerpos técnicos y desde nuestro punto de vista y desde nuestro apoyo desde los servicios médicos, pues también estar pendiente de que se mantengan esas costumbres.
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3: Soc Aaron i he de saber com me tinc que dutxar després d'entrenar.
2: Por supuesto que sí. Es fundamental porque cuando uno practica el fútbol pues suda y se eliminan toxinas en la piel, por lo tanto después hay que usar un jabón neutro fundamentalmente para limpiar esas suciedades que hay en la piel y entonces lo ideal es el mismo vestuario donde practican fútbol pues coger y con agua, jabón neutro y agua en principio templada o caliente, ducharse, enjabonarse bien, luego usar un buen champú para el cabello y en los que tengan caspa usar un champú específico y lo ideal, fíjate, es acabar con un poquito de agua más fría porque mejora la recuperación muscular de los jugadores de fútbol.
1: Segunda pregunta.
4: Soy Joan y quiero saber si tengo que usar chanclas en la ducha.
2: Por supuesto, porque el no llevar chanclas a más en vestuarios comunes o duchas comunes puede fomentar que aparezcan un tipo de hongo, el pie de atleta, entre los dedos de los pies y que es una infección que luego habría que tratar. Entonces, el llevar las chanclas previene que puedas coger ese tipo de infección en los pies, aparte de prevenir también con las chanclas, secarse muy bien los pies con la toalla, que estén bien secos, para evitar también que pueda aparecer el pie de atleta.
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5: Soy Lina y quiero saber cuántas veces debo lavarme los dientes por día.
2: Correcto, pues es algo importantísimo. Y ahora os voy a contar unos estudios que han demostrado que la mala higiene de los dientes pueden fomentar, aumentar las lesiones. Pues el lavarse los dientes es fundamental siempre después de cada comida. Hay que hacerlo, cepillarse los dientes por lo menos 3 minutos, ¿de acuerdo? Todos bien, todos los dientes y las muelas bien cepilladas y lo ideal es luego usar un colutorio o un antiséptico bucal para hacer un enjuague que lo que se suele hacer es mantenerse 1 minuto en la boca. Pero es fundamental, siempre después de cada comida. ¿Por qué? porque si no nos lavamos bien los dientes, y más en los deportistas de fútbol que consumen muchos hidratos de carbono y azúcares simples, podemos fomentar que aparezcan caries. Las caries están causadas por unas bacterias, ¿de acuerdo?, que afectan al esmalte de los dientes, porque al haber azúcares ahí producen una acidez en la boca y entonces fomenta que aparezcan esas bacterias y produzcan caries, incluso gingivitis, que son inflamaciones de las encías. Si hay caries, ¿de acuerdo?, estas caries que están causadas por unas bacterias pueden pasar al torrente sanguíneo y llegar a los músculos, a las articulaciones y a los tendones y causar lesiones musculares, tendinosas y articulares, ¿de acuerdo? Incluso luego pueden hacer que la recuperación de esa lesión sea más larga.
1: Mireu si és important llevar-se les dents, perquè això pot previndre moltes lesions musculars.
2: Correcto, ese sí, es cierto. Además, ha habido casos en jugadores de élite que han tenido lesiones como consecuencia de la boca. Y te comento, Robi, que estamos pendientes de que nos aprueben con una clínica de aquí de Paterna hacer un estudio, una revisión de los dientes para toda la academia, gratis, revisión que la haríamos aquí en la ciudad deportiva. Estamos pendientes de confirmarlo, pero sería para todo fútbol 11 y fútbol 8.
1: Bueno, pues yo creo que queda suficientemente claro. Cuarta pregunta, doctor.
6: Hola, soy Juanjo y voy a saber qué ropa he de usar para jugar al fútbol.
2: Pues bueno, es muy importante que sea ropa cómoda, de materiales naturales, no sintéticos, ¿de acuerdo? Que estén adaptadas pues para el fútbol, que ayuden a evaporar el sudor, ¿de acuerdo? Luego, pues que faciliten los movimientos, que no sean muy apretadas, muy ceñidas, que permitan la circulación sanguínea y la respiratoria, ¿de acuerdo? Y que, aparte, no tengan costuras, por ejemplo, muy gruesas o estrecheces que impidan. Y luego, por ejemplo, eso sería ideal que la ropa, por ejemplo, de entrenamiento, en verano fuera de color blanco y en invierno de color más oscura. ¿Por qué? Porque el color blanco hace reflejar la radiación solar y entonces evitamos que aumente la temperatura corporal de nuestro organismo por la ropa que llevamos. Y la ropa oscura absorbe la radiación solar y entonces aumenta la temperatura cuando hace frío.
1: Es curioso, pero son coses que, bueno, que estem d'aprenent nosaltres també, perquè a voltes pues desconeixem este, hasta el color de la camiseta pues pot afavorir, con dia el doctor, una cosa o una altra.
2: Luego también, por ejemplo, el calzado deportivo es fundamental. En el caso de los niños de fútbol 8, que la mayoría aquí en la academia juegan en hierba artificial, hemos visto que ha habido problemas de algunas lesiones y dolores en los pies porque usan botas con tacos muy grandes y pocos tacos, y entonces eso facilita lesiones del crecimiento en los huesos del pie.
1: Per tant, doctor, y es la quinta pregunta.
7: Soy Jorge y quiero saber qué tipo de botas tengo que usar.
2: Perfecto, pues en hierba artificial, fundamentalmente, lo ideal serían botas de multitacos, pequeñas, con pequeños tacos y muchos tacos, porque las superficies suelen ser más duras, ¿de acuerdo? Y en hierba natural serían usar las botas pues de menos tacos, más altos, para que se agarre más. Lo que pasa es que muchas veces los niños quieren comprarse las botas de los de futbolistas de primera división y juegan en terrenos más duros de hierba artificial y nos vienen con problemas de lesiones en los huesos, dolores, que podrían prevenirse si usaran una buena bota.
1: Pues ya sabeu, tenéis que hacerle caso al doctor. Y la última pregunta, doctor.
8: Hola, soy la madre de un jugador del Valencia, Benjamín. Y quería hacer una pregunta. ¿Cómo tengo que cortarle las uñas a mis hijos?
2: Pues es fundamental, porque muchas veces cometemos el error de cortar las uñas de las manos igual que las de los pies. Entonces, en la de las manos se puede cortar de forma redondeada, no hay ningún problema. Pero en cambio, la de los pies hay que cortarlas de forma recta, ¿de acuerdo? ¿Por qué? Porque si lo hacemos de forma redondeada puede hacer que la uña, el borde externo, se clave en la piel del dedo y cause el típico paraíso o uñero, que es muy doloroso y produce pus y impide que pueda jugar a fútbol. Por lo tanto, hay que cortar las uñas de los pies en forma recta y la de las manos de forma circular.
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2: Por supuesto, los niños y los padres tienen que tenerlo en cuenta y hacer caso porque va a venir muy bien para la salud de sus hijos.
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2: ¿Qué tal, Robi? Muy buena vesprada, muy buenas tardes. Aquí estamos una jornada más acompañándoos para contar toda la actualidad del Valencia Club de Fútbol. Pese a que este fin de semana no hay partido del primer equipo todavía y una semana más por esos compromisos internacionales, como quien dice la cosa, ya estamos ahí dándole la vuelta a la esquina para que se retome el pulso a la competición y ese partido frente al Racing de Santander. Aún así, por delante, un informativo en el que tenemos que hablar efectivamente de nombres propios, contar muchas cosas en torno a la actualidad del Valencia Club de Fútbol y por supuesto hacer repaso a todas las previas que se vienen por delante este fin de semana con partidos importantes como los que vamos a vivir aquí en esta sintonía, véase el domingo por la tarde el choque del Valencia Club de Fútbol Femenino o también el domingo, pero en turno de mañana, el choque del Valencia Mestalla. Así que mucho de lo que hablar y todos los detalles aquí como siempre en el informativo del Valencia.
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2: En cuanto a nombres propios se refiere, desde luego las mejores de las noticias vienen con dos futbolistas. Por un lado, un internacional, así estaba previsto que sucediera. Hablamos de Ryu Sato, del futbolista japonés que ha estado con su selección, donde participó en el segundo de los compromisos que había disputado su selección nacional, con esos 45 minutos en el encuentro en el que el valencianista tuvo la oportunidad de volver a enfundarse la camiseta de su país. Quiso adelantar su vuelta, quiso adelantar su regreso a la capital del Turia para ponerse bajo las órdenes de Javier Aguirre, y dicho y hecho. Y esta mañana ha sido el momento en el que Sato ha vuelto a ejercitarse junto con el resto de sus compañeros, adelantando así su regreso, que estaba previsto para la próxima semana. Y en este caso es una muy buena noticia porque es un efectivo que suma el técnico mexicano a sus órdenes y ya tiene esas primeras impresiones y esas primeras sensaciones de uno de los futbolistas llegados este pasado verano a nuestra plantilla y que había dejado buenas sensaciones. Así que, como decimos, en cuanto a nombres propios se refiere, dos futbolistas que hay que destacar de forma positiva. Uno es Sato y esa presencia en la jornada de hoy ya en la Ciudad Deportiva Paterna trabajando junto al resto de sus compañeros. Y por otro lado, esta noticia aún si cabe es más positiva porque hablamos de la recuperación de un futbolista que está en la enfermería, César Tárrega, al que veníamos haciendo alusión en las últimas jornadas al respecto de su evolución, de cómo estaba asimilando de forma positiva esas cargas de trabajo a las que se sometía al central de Aldaya, pues hoy ha dado ese paso definitivo que es el de poder trabajar ya con el resto de sus compañeros, al menos en una parte de la sesión. Ha sido una primera toma de contacto junto al grupo, pero ese paso que estaba por darse pues llega a más de una semana vista del partido frente al Racing de Santander, con lo que ello conlleva a nivel de saber que va a acumular entrenamientos y que va a tener la oportunidad de encontrarse en un mejor estado, hasta el punto que podría incluso regresar, como así estaba previsto, en esa convocatoria ante el conjunto cántabro. Así que buenas noticias, y en la mañana de hoy esos dos nombres propios, Sato y Tárrega, el internacional japonés de vuelta en la Ciudad Deportiva de Paterna y el central valenciano trabajando por vez primera, aunque de forma parcial, junto con el resto de sus compañeros.
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2: Sí, sin ninguna duda, y a lo largo de todo el inicio de la competición es una circunstancia que se ha ido repitiendo hasta el hecho de que efectivamente Pepelu se ha convertido en un fijo en el eje de la retaguardia, donde también por momentos ha tenido que actuar Arnau Martínez, que sí, que se desenvuelve en esa demarcación, pero habitualmente lo hace como lateral derecho, y esas necesidades a causa de las diferentes lesiones que se han ido produciendo a nivel defensivo, pues lógicamente han lastrado al equipo en la zona defensiva. Los regresos tanto de Mukhtar como de César Tárrega son dos recuperaciones muy positivas para el técnico mexicano Javier Aguirre, que va a poder contar desde el primer partido, aunque no estén al 100%, pero sí ya en un porcentaje óptimo como para entrar en convocatoria y sumar minutos, tanto con César Tárrega como con Mukhtar Diakabi. Por lo tanto, son dos futbolistas más que sumas a una parcela que efectivamente estaba mermada y que ojalá se pueda establecer de nuevo ya esa normalidad y esa recuperación de efectivos de forma continuada para tener donde elegir y adecuar la defensa, ya sea con dos centrales o con tres, como hemos visto en este inicio de temporada, a las necesidades del encuentro, y que sea el técnico el que pueda elegir y no tener que completar, que es lo que muchas veces había ocurrido por falta de efectivos.
1: Bueno, pues ya digo, son buenas noticias. El fe de Bore ya, pues entrenarse, hacer una parte de entrenamiento amb el grupo, a César Tárrega, a Mukhtar Diakabi, a normalidad el centrals, que podrán estar disponibles per ese partit del València davant el Racing de Santander. 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
2: Sí, en el caso del europeo de Dimitrievski, juega con Macedonia mañana frente a Escocia. Le quedará todavía un cuarto encuentro por disputar la próxima semana al bueno de Stole. De momento ha jugado dos partidos con su selección. Y en el caso de Dien, juega un último compromiso el domingo, de carácter amistoso esta vez frente a Marruecos, y de esta forma completará los tres partidos que debía disputar con su selección. Así que todavía días por delante con sus respectivos países, tanto para Stole Dimitrievski como para Aliu Dien, ambos con protagonismo, ya decimos, tanto en la jornada de mañana como en la de pasado. Primero será el turno para Stole, posteriormente Aliu defenderá la camiseta de Mali en ese encuentro ante una selección poderosa a nivel africano como es la selección de Marruecos, pero en un partido de carácter amistoso.
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2: Desde luego, yo creo que es una noticia positiva el hecho de que todos se junten en torno a una mesa y que compartan momentos más allá de los que acontecen dentro del vestuario o en el terreno de juego, ya sea durante los partidos o durante los entrenamientos. Ese buen ambiente se debe trasladar luego al césped, a los partidos, al próximo encuentro en primer lugar que tiene por delante el Valencia frente al Racing de Santander el próximo día 11. Pero ayer ya contábamos, después de la sesión de trabajo, hubo comida de la plantilla junto con el cuerpo técnico, con Javier Aguirre, viviendo por vez primera esa experiencia dentro del Valencia Club de Fútbol, con Guido, como sucedía ya en la última ocasión, haciendo de mestre cuiner, ¿no?, que decimos aquí, o mestre paeller, pero en este caso con un asado de por medio. Y al final yo creo que lo importante es hacer piña, hacer grupo y que ese buen rollo luego, como decíamos, sea capaz de trasladarse al terreno de juego. De hecho, ayer, hablando con Mafeo aquí en este informativo, nos hablaba del buen ambiente que hay en la plantilla y cómo el equipo está preparando a conciencia todo lo que viene por delante.
4: El equipo está bien, yo veo las caras ahí dentro y veo ganas, veo felicidad, veo otra sensación. Todo empieza por el míster, por las charlas que nos da, por cómo nos quiere en el campo y pues los demás, los jugadores, hasta los jóvenes que suben a entrenar con nosotros, van, meten el pie y eso nos hace mejores a todos, porque si un joven viene y te pinta la cara, quedas en evidencia, entonces te hace sacar la mejor versión de ti.
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5: Sueño de cada niño es ver su nombre ahí en el cartel junto a nombres pues que son icónicos, ¿no? José, que es capitán, lleva aquí toda su vida, Ferran, que fue el que metió el gol en la final del Mundial. Al final hay nombres muy destacados y pues poder formar parte en el mismo mural con ellos, pues yo creo que es un orgullo. Y este año, viviéndolo más de cerca, más de dentro, pues claro que me imaginaba estar en el mural con ellos, pero nunca me hubiese imaginado que hubiese llegado tan pronto.
6: Fue un día que no voy a olvidar nunca, y tener ahí tu nombre pues es un orgullo. Fue un día muy bonito para mí, aunque no pudimos conseguir la victoria, hubiera sido eso ya precioso el día, pero bueno, con mi familia pues fue un día muy emotivo porque hay mucho trabajo detrás de esos minutos que tuve, y esos abrazos con ellos pues me lo dieron todo, la verdad. Voy acumulando las camisetas que voy cambiando, o las mías también, pues esa la voy a marcar y la voy a poner ahí en un cuadro.
5: Vino el balón y sabía que esa acción se tenía que acabar. Entonces le pegué, la enganché bien. Sinceramente no sé qué se me pasó por la cabeza porque no me puedo acordar. Hubo un par de segundos en el que te quedas parado, te quedas sin saber muy bien lo que ha pasado, porque al final pues es un gol en primera división, en mi segundo partido. Lo único que sé es que vi el balón entrar y me fui corriendo a la banda con mi compañero, con Aymar, a celebrarlo, porque es un sentimiento único. Aún somos jóvenes, venimos de abajo, del Mestalla. Nuestro objetivo ahora es intentar ayudar y aportar lo máximo al primer equipo. Si el míster, si Javier quiere contar con nosotros, pues estamos preparados más que de sobra para poder ayudarle en lo que haga falta.
6: Haciendo las cosas como las venimos haciendo, no hay que cambiar tampoco mucho más. Yo juego para el Valencia y donde me necesiten, ahí voy a estar. Y sí, al míster, a Oscar, darle las gracias por todo lo que ha hecho por mí. Y ahora pues también hay que demostrar al nuevo míster y nada, a seguir trabajando.
5: Que nuestros nombres estén aquí reflejados, yo creo que es una manera de motivar a los chavales. Es una de las mejores academias, no a nivel nacional, sino yo diría que a nivel internacional, ¿no? Entonces pues en la cantera hay jugadores con mucha calidad, muy buenos, y bueno, aquí reflejado queda en el mural, ¿no? Los nombres que hay que han salido de estas mismas instalaciones. Entonces yo creo que al final el talento y el trabajo de abajo puede servir para tanto para complementar como para ayudar el trabajo de arriba.
1: Aaron Mayol y Aymar Blázquez ya están en ese mural así de la Ciutat Esportiva de Paterna, después de debutar en el primer equipo, y vaya de quina manera, de manera pues brillant, cumplint con día pues Aaron Mayol i Aymar Blázquez els seus somnis com a canterans del València, arribar i debutar en el primer equip, i van a continuar. 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
2: Sí, contra el desprestigio al que se vio sometido el Valencia Club de Fútbol y su afición a causa de la manipulación, hay que ir hasta el final, y así va a hacer el Valencia Club de Fútbol en defensa de la entidad y de sus aficionados, y en contra, en este caso, de la productora que fue la que realizó el documental, y en este caso también la plataforma que es la que emite esa imagen, ese vídeo, ese audio que se escucha dentro del documental de Vinicius, que no corresponde con la realidad de lo vivido en aquel partido frente al Real Madrid en el Camp de Mestalla. Y, como decíamos, el Valencia iba a ir hasta el final. Bueno, ya hay fecha de juicio, que es ese próximo 17 de febrero, y a partir de ahí vamos a ver

0: todos sabemos lo que aconteció aquel día en el Camp de Mestalla, y ni mucho menos se corresponde con las imágenes y con los sonidos que se pueden ver y escuchar en el documental de Vinicius. Por eso el Valencia lo dijo ya desde un primer momento, iba a ir contra la productora y contra la plataforma, y así está siendo, y ya tenemos, como decimos, esa fecha para el juicio, que comenzará el próximo 17 de febrero.
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4: No entiendo el fútbol si no hay entrega, si no hay sacrificio, si no hay voluntad, si no hay amor a la camiseta. Eso va por delante. Un jugador que lo ves pasivo, que no corre, que no lucha, aparte que el entrenador se enoja y lo quita, cambia por otro, la grada lo percibe, no es tonta la grada, la prensa, los medios de comunicación lo perciben, ¿no? Que no haya ningún jugador que le dé igual ganar o perder. Mis equipos... Pues,

0: Pueden ser lo que sean, pero se caracterizan por una enorme, no diría agresividad, pero sí que una mucha energía. Ganarle a los equipos míos tiene que costarte sangre, sudor y lágrimas. A mi juicio, insisto, por encima y con dos o tres entrenamientos, es convencerlos que se crean importantes, que está en una institución que es muy importante y que jueguen como tal, ¿no? Con la historia de este club no puedes deambular en el campo, no puedes permitirte ciertos lujos o perder partidos que no debes perder.
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2: Sin ninguna duda, yo creo que esas palabras que acabamos de escuchar en lo que fue la presentación de Javier Aguirre son las palabras que se pueden trasladar al terreno de juego en los entrenamientos que está llevando a cabo el técnico mexicano y que es lo que quiere que los suyos sean capaces de luego plasmar en todos y cada uno de los partidos que vayan a afrontar, ¿no? Y creo que son términos los utilizados por el Vasco que reflejan ese Valencia competitivo que todos queremos ver en los partidos, empezando por el domingo día 11 de octubre frente al Racing de Santander. Y esa es la línea de trabajo, insisto, que está manteniendo el equipo desde la llegada del mexicano a nuestro banquillo la pasada semana, con esas primeras sesiones que llevó a cabo. Está completando la segunda semana de entrenamientos, le quedará todavía por delante la próxima semana antes de ese estreno como entrenador del Valencia Club de Fútbol, y hace alusión a la mentalidad, a la competitividad, al esfuerzo, a la entrega, a la lucha, al sacrificio. Son términos que en definitiva lo que conllevan es la entrega máxima de los futbolistas en el césped, que podrán salir o no salir las cosas en un partido, que uno podrá tener el día más o menos afortunado, pero que al final la suma de todos esos factores individuales como grupo, el equipo salga beneficiado y pueda conseguir el resultado deseado. Es el librillo, ¿no?, podemos decir, de Javier Aguirre, esa conexión con el equipo, ese interés por el futbolista y desde lo individual poner rumbo a lo colectivo para que estos ofrezcan el rendimiento adecuado sobre el terreno de juego.
1: Y guañar, que también voy a decir que el objetivo, el plan más inmediato que te es guañar, guañarle al Racing de Santander en ese partido de la próxima semana, porque ya estamos en el mes de octubre, se reemprendrá la Liga la próxima semana y ojo a este mes de octubre y al calendario que te el Valencia, que va a ser exigente, y el míster ho sap, els jugadors també, y n'hi ha que prepararse con cal, porque el Valencia ha començat mal este inici de temporada, només 4 punts en estes 7 primeres jornades de Lliga, y n'hi ha que reaccionar, l'equip té que resurgir, y el mes de octubre, Víctor, va a ser exigente.
2: Sí.
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2: Sí, Racing de Santander, como decíamos, el próximo día 11 de octubre a las 9 de la noche en el Sardinero, ese encuentro en el que ayer se pusieron las entradas a la venta y que tan solo duraron unos minutos, con más de 500 valencianistas que estarán presentes en las gradas del Estadio Cántabro, que ojalá puedan ver una victoria de nuestro equipo. Y a partir de ahí, los dos sábados siguientes, dos partidos de máxima exigencia en Mestalla ante rivales como Athletic Club y Villarreal. El sábado 17 de octubre, encuentro correspondiente a la novena jornada de la competición, Valencia-Athletic Club, 9 de la noche, como decimos, en el camp de Mestalla. Y 7 días más tarde, sábado 24 de octubre, choque correspondiente a la décima jornada, tenemos duelo autonómico, derbi, frente al Submarino Amarillo a las 6:30 de la tarde. Así que, por delante, tres partidos de máxima exigencia para el Valencia de Javier Aguirre, que va a tener un inicio ante rivales de enjundia y donde querrá solventarlos, por supuesto, dada esa necesidad que tenemos a nivel de clasificación con el equipo ahora mismo en zona de descenso. El primer objetivo es el de lograr esa primera victoria como técnico. Ojalá pueda llegar en el choque frente al Racing de Santander. Para ello están trabajando y se están preparando, y luego el siguiente paso será ya también consolidar al equipo en Mestalla, donde de momento el Valencia no es capaz de ganar. El único triunfo que hemos conseguido ha sido en Mendizorroza frente al Deportivo Alavés, y después de ese partido frente al Racing tenemos oportunidades de conseguir la victoria ante Athletic Club y Villarreal. Sumar 2+3 en esos dos partidos ante dos rivales que están llamados a estar en zona media alta de la tabla clasificatoria, creo que sería desde luego un momento importante en cuanto a confianza se refiere, para a partir de ahí afrontar todo lo que vendría por delante, que es mucha competición.
1: Un mes importante y un mes exigente el que le espera al Valencia de Javier Aguirre, comenzando ese partido al Sardinero y después, como dit, en los dos partidos consecutivos a Mestalla. Ni ha que hacerse forcha a casa, a Mestalla, ni ha que conseguir esa primera victoria que el Valencia encara no va a poder hacer en casa, en lo que va a ser ese adeu tan especial de Mestalla. 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
2: Exacto, el lunes ese primer sorteo de Copa del Rey, donde ya entra la bolita del Valencia para conocer el primero de sus rivales, todavía con situaciones incluso hasta por definir, para afrontar la primera eliminatoria que jugaremos a finales del mes de octubre. Así que el próximo lunes aquí en el informativo estaremos pendientes de ese sorteo y contaremos cuál va a ser el primer rival al que se medirá el Valencia Club de Fútbol. Como decimos, un partido que vendrá después de estos tres compromisos de máxima exigencia para los de Javier Aguirre, pero también poco a poco iremos profundizando en una competición que nos gusta y mucho, como es la del CAO, donde recuerden, el Valencia a lo largo de estas últimas temporadas ha ido superando los diferentes escollos ante equipos de menor categoría. No todos pueden decir lo mismo, y en este caso el objetivo es el mismo, pero como decimos, sorteo el próximo lunes y esa primera eliminatoria la semana del 28 de octubre.
1: Bueno, pues eso es lo que le espera al Valencia en este mes de octubre en cuanto a esos tres partidos de Liga y también pues la primera eliminatoria de la Copa del Rey. Hemos escoltat a Mafeo en la nostra portada de l'informatiu. Va ser protagonista ahir el jugador del València. 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
3: Es una persona que te lo exige, pero te lo exige desde el bien. Entonces eso para nosotros es súper importante. Te llega el jugador y como persona también. Entonces tú también haces muchos más esfuerzos por él. Él creo que las ha visto de todos los colores, entonces sabe lo que necesitamos. Ya te digo, ahí en Mallorca nunca me voy a olvidar o nos vamos a olvidar el equipo de una charla que nos dio cuando íbamos a jugar a Sevilla en el Pizjuán, que fue una charla antes del partido, bueno, unas horas antes, Y estamos fatal. Estamos fatal. O sea, esto es una situación. A ver, la situación es complicada, pero estamos al principio de liga y obviamente lo vamos a sacar. Esto, o sea, esto que nadie tiene una duda ahí adentro. Ahí estamos mal. Ahí vino el Granada. Si ganábamos, prácticamente estamos salvados y nos metió un 2-6 en casa a falta de 3 o 4 jornadas. Entonces ahí estaban jodidos de verdad. Y él llegó, obviamente nos dio una charla que se queda para nosotros, pero el equipo reaccionó. Entonces creo que él es lo bueno que tiene, que sabe en cada momento lo que decir. Es un entrenador que, aparte de ser motivador, es un buen entrenador y creo que se rodea de gente que le complementa a él y él complementa a la gente del staff que tiene. Entonces creo que la combinación, pues ya te digo, para mí, yo qué te voy a decir, sí, para mí es el entrenador que me sacó de estar hundido y luego hizo lo que hizo en Mallorca. Con confianza y motivación hace que saquemos nuestra mejor versión y él es lo que consigue a través de las charlas, pero no solo en el campo, sino fuera del campo. Tú estás fuera del campo y él ve que tú estás mal y él te va a venir. No le importa si tú estás jugando todos los partidos o si no estás jugando, él te necesita y nos lo ha transmitido así desde el primer día.
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10: El partido de este domingo contra el Patacona va a ser un partido especial. Creo que es uno de esos rivales que desde sus comportamientos defensivos te complica muchísimo los partidos. Conocemos bien a su entrenador, conocemos bien a sus jugadores. Ya jugamos contra ellos en pretemporada, les hemos podido seguir durante estas primeras jornadas de liga y las conclusiones son claras. Va a ser muy difícil meterles mano, creo que nos va a exigir atacar muy bien, nos va a exigir ser muy agresivos y nos va a exigir tener muy controlado que las posibles contras que nos puedan generar. Luego es un equipo que funciona muy bien a balón parado y que tendremos que también tener allí el foco puesto. Para nosotros es muy importante este tipo de acciones y queremos estar a un nivel alto ya no solo contra Patacona sino contra todos los equipos, porque entendemos que son unas acciones que te dan y que te quitan partidos. Y que, bueno, vemos al equipo muy bien, con buenas sensaciones. Estas dos últimas victorias creo que nos han venido bien en cuanto a la confianza, que creemos que es lo más importante, ya no solo en el fútbol, en la vida en general. Y, bueno, el día a día está siendo bueno y con muchas ganas y con mucha ambición de que llegue el domingo.
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2: Duelo de máxima necesidad, desde luego, para nuestras chicas y oportunidad. Yo creo que hay que afrontarlo así. Opción para empezar a sumar. Lo que se nos escapó el otro día frente a Costa Eje Tenerife no puede volver a suceder este próximo domingo a las 7:30 frente a la Real Sociedad. Oportunidad de sumar el primer más tres y, de hecho, superar al conjunto de Nosterra en la clasificación y aproximarte a la zona de permanencia, donde hay numerosos conjuntos que antes de empezar la jornada están con 5 y 6 puntos respectivamente. El míster Miquel Crespo valoraba de esta forma la previa del choque frente a la Real Sociedad.
11: Bueno, al final tienes dos vertientes. La primera es para lo que estamos aquí, que es para sacar resultados. Eso es evidente, ¿no? Entonces, tú tienes que hacer dos análisis. El primero desde el resultado, evidentemente, porque al final es lo que da de comer, eso es así. Y luego otro en la forma en la que te estás acercando a la hora de conseguir los resultados o cómo estás planteando las situaciones o los diferentes contextos para que te puedan acercar a los resultados. Entonces, los resultados no han llegado, eso es evidente, y al final es lo más importante, pero sí que es cierto que si hay una forma en la que creo que estamos muy cerca de poder llevárnoslo es jugando como el otro día, haciendo un partido como el del otro día, mereciendo ganar, estaremos más cerca de conseguirlo. Creo que el primer paso es mirarnos a nosotras y ver qué podemos hacer mejor para que nos acerque un poquito más de lo que nos acercó la semana pasada a poder ganar, ¿no? Hay muchas cosas que hicimos bien, muchas. Hay otros errores que cometimos y es un poco en lo que estamos poniendo el foco durante toda esta semana, ¿no?
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12: 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Todo está a punto, todo está preparado. Así en Mendizorroza, en Vitoria, en esta jornada 6 de la Liga, jornada intersemanal, en este dimarts 15 de setembre, en bona temperatura, fresqueta, estarem ara sobre els 21-22 graus de temperatura, así en Mendizorroza, y así está este Valencia de Óscar Sánchez, buscando esa primera victoria de la temporada, comenzar a reaccionar, a revertir la situación. No va a ser fácil, pero de seguir que van a intentar, y así te ponemos a contar en VCF Media Radio. 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Vinga Valencia, aperixa primera victoria. 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Ahí Danjuma, que va a buscar el pase, entra Gallá, Gallá que se entra y no arriba Hugo Duro. Seguís la jugada, estaba Filip Urinich y ahí está el suís, pero ya en bis Víctor Barea, Miguel Ángel Bosio, el primer detalle de Aaron Mayol, atrevit, descarat en el seu debut en partit oficial.
2: Y primeros dos minutos de partido, Bosio, con un claro dominador del encuentro. Una primera sensación positiva la que nos llevamos. El Valencia con el control del esférico, manejando de un lado a otro, y con esa primera acción positiva también, como decía Robi, de Aaron Mayol.
13: Sí, sin ninguna duda, ¿no? Yo siempre digo lo mismo, es decir, porque hablo de cuando me la dieron, como a él ahora, la oportunidad de jugar en un primer equipo. Uh-huh. Es decir, te la tienes que jugar a muerte. Y tienes que buscarlas todas, y tienes que quererlas todas, y tienes que decir, yo tengo que ser titular en este equipo, es decir, que me encanta que coja esa
12: dinámica. Ahora que recupera la pelota Valencia, se entra Pablo Mafeo, el balón en la frontal, está Guido Rodríguez, coloca la pelota ahí buscando a Aaron Mayol, ahí está la disputa del jugador del Canteral Valencia. Vi si la pilota per línea de fons, però ahí està Shedosar, el 33 de Butangui en partit oficial i com a titular. Aro Mayol, que no s'arruga.
2: No, ni mucho menos. Yo creo que seguro las palabras de Óscar transmitiéndole confianza han sido muy importantes. Ahí vemos en imágenes a nuestro entrenador aplaudiendo y un poco diciéndoles ese típico gesto con la mano, Bosio, de presión en campo contrario, que era algo que manifestaba ya en la previa del encuentro. Quiere ver un equipo valiente, un equipo atrevido, que va al campo del Deportivo a la vez a tratar de robar arriba. Y con intensidad, sobre todo con intensidad, que es lo que estamos viendo en estos primeros compases. Y ahora hay que ser capaces de prolongarlo, llevamos tres minutos de partido.
13: Sí, sí, no, es muy pronto para hablar de una definición de sistemas, de trabajo. Y hay que esperar a ver cómo se desarrolla el encuentro, para ver cómo se mueven los jugadores. Pero en fin, es decir, es el inicio. El Valencia lleva la iniciativa y a mí me encanta eso.
12: Bueno, pues ara ni una falta la que li han fet a Danjuma, eh? La falta que li han fet ahí a Arnau Danjuma, que era Lucas Boyé.
2: Sí, llegó tarde el argentino. Hizo a Danjuma.
12: Y ha advertido el árbitro, pero a ver, de que la próxima...
13: A ver qué hacemos nosotros ahora. Si vamos a sacar en corto, vamos a sacar para atrás, vamos a tocar entre los centrales, vamos a...
2: El pisotón es merecedor de castuña amarilla, ¿eh? Llega tardísimo.
13: Sí, sí, sí. Es de amarilla.
12: Advertid, pero no le atre la groga,
2: Se duda, pues
13: ahora, pero normal, ves, eso es lo que pasaba en el fútbol mío de antes. Cuando había una jugada de estas, nos comíamos al árbitro.
2: Es decir, no pueden por normativa.
13: A ver, tú puedes acercarte al árbitro y no sabes lo que nosotros no le decíamos nada al árbitro. Llegábamos con las manos detrás y nos acercábamos a él. La gente
2: era un diálogo gestual, ¿no?
13: Él, sí, y entonces a partir de ahí el árbitro tenía que tomar una decisión, pero ves, la hemos jugado atrás, al final no hemos ganado nada, despacio.
12: Bueno, pues sí, minutos se cumplen de la primera parte, así en Mendizorroza, empata el marcador entre Alavés y Valencia. Cuantara va a traer de porta a Toni Sivera, el porter del Alavés, el ex del Valencia. Ahí está Tragentenkurt, buscante el pase para Koski. El central finlandés, un dels fitxatges con Diem de este Alavés. Ahora esa buscaba ahí la pasada. Era Tenaglia. Ojo, ahí se baló. Que ha recuperado per banda dreta. El Alavés busca la central, segon pal. Ahí es Dimitrievski. Per a fer-se amb la pilota. Era Ángel Pérez el que arribó de esa banda dreta. A colocar la centrada. Y rápido. Lo busca el llançamiento, el rechaz, continúa Javi Guerra, le disputa la pilota, la traula a la vez, pero bueno, el Valencia ahí...
2: Es una reacción que me gusta esa, la de tras una acción ofensiva de ellos, tener la capacidad de transitar, de correr, Javi Guerra que llevó ese ataque, a punto estuvo de finalizar la jugada.
13: Sí, sí, sí, y a ver, a mí me parece ideal, siempre hablo de que tenemos que jugar rápido. ¿Por qué tienes que jugar rápido? Porque pillas al contrario desencajado en su estructura defensiva. Si tú le das la posibilidad de que tú saques el balón despacito, juegues a uno, juegues a otro, al final, ¿qué pasa? Que el equipo contrario se estabiliza. Uh-huh. Y entonces te cierra todos los espacios.
2: Ahí veíamos, por cierto, enfocaba la realización del encuentro a Braulio Vázquez en esa zona noble del campo de Mendizorroza.
12: Bueno, pues jugante el Valencia, traen la pilota desde Darrere. Jugan Yar Pepe, lo buscaba Javi Guerra. El balón que recupera Aro Mayol. Ahí está el canteral, el debutante, Widi Witan, Jorsal 33, Aro Mayol. Ahora es Javi Guerra el que cambia el choque, el que busca pase la banda reta. Ahora que entra Mafeo. Ahí está Mafeo en la disputa y esa pilota. Presionaba ahí Mafeo. Y el balón de Toni Sivera, que la envía fuera, pero me agrada el comenzamiento del Valencia en este partit. 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
2: Buen repliegue ahí de Bosio, de Mayol, fue en la ayuda, la cobertura.
13: Sí, es un trabajo colectivo que está fenomenal. Estoy de acuerdo con Rovira de que estamos trabajando bien, intentando ser sólidos en defensa y ser lo que nos falta en ataque, tener más llegada, ¿no?
12: Bueno, pues ahora es Tenaglia. Tenaglia que busca a Ángel Pérez en esa banda derecha. Endarriz la pilota. Buscan ahí a Koski. Koski el central para Valentini. El argentino, el jugador fichado de la Fiorentina también. El Alavés. El Alavés que está jugando una defensa de tres centrales. Está jugando en tres centrales y dos carrilers. Sí. En Ángel Pérez y en Abde. Per la izquierda, ¿eh? Mira, ahí está Ángel Pérez. Arribando a línea Fons. Ha provocado el corner, el primer per al Alavés en estos 8 minutos de choque por tem de partido. La treta desde el cantó per al Alavés, jugada baló parat. Tenía que estar atento siempre en este jugada de baló parat.
13: Pero es que la jugada, el error viene de la jugada anterior, porque sale Hugo Duro a presionar como un loco y no lo acompaña a nadie.
12: Ojo al córner que va a traer Denis Suárez, la pilota Munt, el balón que trae Guido Rodríguez, el rechazo, una otra vuelta para Denis Suárez, la va a pinchar Denis Suárez, el primer pal, el rechazo que va el Traorelo, ahí el Valencia, la pilota que acaba tocando el jugador de Alavés, se va fuera y per tant va a ser treta de porta, pero al Valencia Miguel Ángel Bosio.
13: No, te decía eso, que siempre hay que analizar las jugadas de por qué, por ejemplo, ahora nos está atacando el Alavés. Es decir, porque hemos ido a una presión anterior tarde y Hugo Duro lleva muchos partidos matándose, corriendo a los centrales, corriendo a este y el otro. ¿Para qué? Para que los centrales salgan con un lateral, salgan con otro. Es decir, no sirve para nada esa presión.
12: Bueno, pues jugará al Alavés. La pilota ahí que talla Gallá en esa banda izquierda, envíalo a lo fuera. Va a ser balón para Alavés y ahí continúa Óscar Sánchez, el entrenador del Valencia al SAT en la segunda estrena dirigiendo al equipo en este primer partido en Mendizorroza. Va a estar el pasacab de semana en Murcia dirigiendo al Mestalla y hoy así en Mendizorroza dirigiendo al Valencia davant de Alavés. Ahora es Pepelu el que juga arrere buscando el pase para Dimitrievski, va a jugar en Yarki ese balón de Dimitrievski, pero ahí no trova a ningún. Y el balón que él va a recuperar, l'Alavés, es Abdel, que endarrejará la pilota buscando a centrales. Ahí está Valentini. Valentini buscando a Abde, Revac, el argelia. Ahora la pilota una otra vuelta a Rere. Era centrales, el Alavés, buscando al su portero, a Toni Sivera. Y Toni Sivera envía directamente la pilota fuera. Bueno, pues eso también es buena señal, ¿eh? Porque no se ha vuelto a ir un poco de esa presión. Els jugadors de l'Alavés. Minut 11. 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Así en Mendizorroza. Balón que buscava ahí Aaron Mayol. 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Allí
2: solo un precedente.
13: No lo cuente.
12: Esperem que no se repetisca la historia. Vinga, pero en sagrada el comenzamiento de partido de este Valencia. Camí del minuto 8 la primera par. Va a traer a Toni Sivera a colpechar en Yarca a buscar territorio valencianista. De cabla toca Guido Rodríguez. Es Aaron Mayol ahora el que volía a recuperar esa pilota. Aparece ahí Hugo Duro. Una espenta clara la que le afecta a Hugo Duro. 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Ahí está Pepelu buscant a Guido Rodríguez.
13: Es que falta sobre Hugo Duro, jolín. Es que falta.
12: 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Pepelu que va a buscar el pase en Yarca. Bore, però Goduro, Dislario, vamos. 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Busquen ahí un pase en Yark. Ahí está defensante el Valencia. Inicia jugada, era Guido Rodríguez. Y el balón que Zapper, que ha pitado.
2: Yo creo que falta, ¿no? Un agarrón sobre Guido.
12: De Abde Rebak.
2: Sí.
12: Sobre Guido. Es el que ha chulado
2: la camiseta y estuvo listo ahí el argentino. Sí. Yendo a tierra.
12: Pues la pelota para Valencia. Trago el Bayó.
13: Pero le habían ganado la posición, cuidado.
12: Ahora es Aaron Mayol que busca el pase para Javi Guerra. Buscando a Dan Juman y se manda a Esquerra. Ahí está el neerlandés. Dan Juman la pilota. Tocala ahí para Javi Guerra. Javi Guerra. Menechando la pilota. En Darrinti se való para Justin de Haas. El neerlandés. Ahora para Pepelu. Pepelu. A la derecha para Pablo Mafeo. De Nouri la torna. Ahí Mafeo. A Pepelu. Y de nuevo, esa pilota arrere para que chue Justin de Haas, buscando ahí a Mayol. Ojo ahí a Mayol, que se ha encantado y le han llevado la pilota. La ha recuperado Guido. Ahora la chuda defensiva de Guido. Ahora la torna a jugar el Valencia. Ubrinich, buscando el pase para Mayol. Abore Mayol. Am la pilota. Mayol en la disputa y se baló. Y acaba fent falta. Filip Ubrinich. La falta para Alavés.
2: Está viniendo Robi, lo comentábamos en la previa del encuentro, la demarcación de Filip Ubrinich, el suizo decía, está viniendo a parcela central en muchos momentos, para tratar de encontrar conexión y yo creo que dejarle el costado diestro a Pablo Mafeo, que por otra parte era algo que podíamos prever.
13: Sí, a ver, él tiene una posición que es interior derecho, claro, ¿sí? Puede en determinado momento trabajar como extremo, abriendo el campo, o incluso,
2: sí, sobre todo sin balón, ¿no? Le veo más en el costado diestro.
13: O incluso como lateral derecho en determinado momento, cerrando el ataque del equipo rival.
12: Bueno, pues anem a arribar al minuto 15, primer cuartora de partida, así en Mendizorroza, empata, será el marcador entre Alavés y el Valencia.
13: Lo importante.
12: Trataba de chugar, recupera la pilota Pablo Mafeo. La recupera Mafeo. Ahora es Guido Rodríguez el que cambia el choque, el que busca Dan Juma. En esa banda esquerra, vuelve Dan Juma. El pase para Guido. Guido que retalla. El balón en la frontal, busca el lanzamiento. Guido fuera. Ha buscado ahí a colocarla Guido Rodríguez. Desde la frontal del área le ha pegado el argentino. Buscaba ahí colocar esa pilota en la portería de Tori Severa. Se le nato un poquito alta. Pero bueno, el Valencia arribanta la portería del Alavés.
2: Era buena, Migue.
13: Sí, era buena. Era buena. A ver, él tenía dos opciones: o jugar con Gallá, que desdoblaba por banda, que lo hacía muy bien, o recortar e intentar buscar el tiro a puerta. Y él tenía buenas posibilidades.
12: Atacar al Alavés.
13: Tenía buenas posibilidades para definir. No le salió bien.
12: Le ha goñado ahí. Allá Ángel Pérez ha recuperado la pilota al Valencia. Allá que la volta Traore. Es Justin de Hassel que finalmente acaba de juñar la pilota a Yarga. Buscaba a Hugo Duro, que cao, ni a falta la que le afecte. Ahí el central del Alavés, Koski, el finlandés, sobre Hugo Duro. Y la falta que va a ser pero al Valencia, Trao rápido de Haas, buscando a Javi Guerra, ahí tratando de sorprender al Valencia, ahora Javi Guerra, balón para Dan Juma, gol.
14: ¡Vamos!
12: Dan Juma, la cobra, Dan Juma, gol. El gol del Valencia para avanzarse al marcador. El gol de Dan Juma, el gol de la cobra que torna a marcar después de Famol de Temse. Pero ahí estaba Dan Juma para definir y volver en este minuto 16 de la primera parte. Avanzanse el Valencia, Mendizorroza. Marca la cobra, marca Dan Juma. 0-1.
2: Miguel Ángel Bosio, ahí tenemos al Valencia por delante en el marcador. Bien. Decíamos en este inicio de encuentro con sensaciones positivas, pues mira, la ocasión primera, clara, más allá del lanzamiento de Guido, la hemos mandado al fondo de las mallas. Ha sido Arnau Dan Juma con ese golpeo de primeras, pierna derecha, y la cobra que volvió a celebrar.
13: Que no nos piten fuera de juego.
12: Ojo que anule el gol. Anule el gol, pero fuera de choque.
13: Te lo dije porque está adelantado, sí, tiene el hombro adelantado.
12: El VAR acaba de dirle al árbitro.
13: Sí.
12: Anulat per fora de xoc. Sí. El gol de Danjuma. Quina llàstima. Quina llàstima. Pues... gol anulat per fora de xoc.
2: Ja te digo yo que és per el hombro, tronco.
13: El hombro. La inclinación que tiene Danjuma.
2: Los pies están por detrás.
13: Sí, pero
2: con defensor, pero es por el tronco, es por la parte superior, claro, del cuerpo de Danjuma.
12: Bueno, pues una llástima.
13: Sí.
12: Y ese gol de Danjuma anulat pel VAR. Pero bueno, ni hay que seguir, ¿eh? Ni hay que seguir.
13: A ver,
12: que el Valencia ha comenzado.
13: Que no hay otra. Es decir, yo te iba a decir antes, es decir, yo veo un Valencia que parece que está jugando en casa. Apoyado por su gente, competitivo, con esfuerzo.
12: Valenta, Trevit, sí señor. Ahí está una otra vuelta. Hugo Duro, pase para Pablo Maffeo, banda derecha, venga, va. Y ese gol anulado pel VAR, este que donará les confianza al equipo en este buen comenzamiento de partido. Camí del minuto de nuevo, de esta primera parte, en este resurgir.
13: Venga,
12: que vuelve el Valencia.
13: Vamos,
12: así
13: vamos.
12: En Mendizorroza, en Vitoria. A Óscar Sánchez como entrenador. Ahí está jugante Justin de Haas. El pase para Gallá. Gallá hubo duro, la toca para Guido Rodríguez. Guido que busca cambiar el choque a banda derecha para Pablo Feo. Controla Pablo Feo desde la banda derecha. El pase para Urinic. Ahora Urinic que se entra, pues es córner. Es córner.
2: Claro, sí.
12: Porque ha tocado en Valentini.
13: Así,
12: ha tocado
13: así se gana.
12: Central.
13: Así se gana.
12: Del Alavés. Y es córner. Y el Valencia que continúa igual. Miguel Ángel Bosio, Víctor Barea, ¿eh?
13: Sí,
12: buscan la portería al Alavés.
13: Por ejemplo, ahora la posición de Urinic. Casi como extremo derecho.
2: Mira, nos ponen la repetición de la imagen.
13: Sí.
2: Parece la línea. Madre mía.
13: Sí,
2: madre
13: lleva. Mía. Lleva.
12: Torres.
13: A ver, lleva el hombro y el brazo por delante.
2: Por el hombro. Por el hombro y la rótula. Izquierda.
12: Ojo ahora ahí. Ojo ahora ahí que ganaba el traure el córner. El Valencia, Filip Urinic, pero ahí dislaria.
2: Agut,
12: un enganchón entre. Un enganchón entre Javi Guerra y Antonio Blanco. Y el árbitro que va a ficar Pau.
2: Sí,
12: entre el jugador del Valencia y Antonio Blanco. Sí. Están ahí enganchándose dos. Javi Guerra y Antonio Blanco. Ojo ahí. Tiene una manotada. Ahí Javi Guerra, Antonio Blanco. Ahí estos, pues va a haber tarjeta. Va a haber tarjeta.
13: Para
12: Javi Guerra y para Antonio Blanco. Tarjeta. Roga.
13: Pero si Javi lo único que está buscando es el desmarque.
2: Los dos,
13: dice. Los dos. Vamos a ver, esta es la soberbia de los árbitros. ¿Sí? Si tú eres un atacante e intentas desmarcarte.
12: Allá va el córner, va Filip Urinic, la pelota que la trajo, el rechazo que le queda a Pablo Maffeo, el lanzamiento de Pablo Maffeo, atrapa a Sivera. El lanzamiento de Pablo Maffeo que le atrapa a Sivera. Y la tarjeta groga para el jugador de Valencia, para Javi Guerra y para Antonio Blanco. La esa enganchada que han tenido en el córner. Bueno, pues eso continúa, minuto 21 de la
2: Venga,
12: primera parte.
13: Muy buena.
12: 0-0 el marcador, pero las sensaciones son buenas. La imagen bien diferente. La de este Valencia, sin Mendizorroza, sin Valente, sin Tatrevit. Buscando la portería a la vez. Y quina llástima. Y ese gol que no ha puchado el marcador. Pel fuera de choc de
13: Tendremos otra oportunidad. Jugando así tendremos otra oportunidad.
12: Tenía que seguir.
13: O dos o tres antes de
12: ver esta
13: que
12: línea
13: en la primera parte, seguro.
12: Donar continuidad a
13: claro,
12: este Bonchoca, a
13: ahí,
12: este buen
13: ahí.
12: Inicio de primera parte del Valencia. Ahí está Jugant. Pepelu desde arriba, traguen la pilota. Buscan a Gallá. Gallá y Guido Rodríguez. Guido busca a Danjuma. Danjuma la pilota, la pencha, busca Hugo Duro. Ahora Hugo Duro, que arriba Hugo Duro, de Islaria. Hugo
13: Vamos.
12: Duro, continúa Hugo Duro. Pues ha provocado el córner.
2: Venga, otro.
12: Ha provocado el córner, Hugo Duro, buscate el lanzamiento ahí. Y Valentini, el central argentí, que ha enviado esa pilota fuera. Provocante el córner.
13: Veral
12: Valencia.
13: Buen desmarque de Hugo Duro. Buena definición, porque si según le bota el balón le tiene que pegar, lo que pasa que el defensa de...
2: Cruzó bien ahí, ¿eh?
13: Cruzó bien, sí, sí.
12: Va Danjuma, venga, trae ese córner desde el canto de la portería del Alavés. Allá va Danjuma, pincha la pilota, el segundo pala y buscaba el remat de Hugo Duro. Y es córner, sí, es Hugo Duro el que había rematado y ha tocado en el jugador del Alavés y es córner.
14: Me está gustando.
12: Es córner de nuevo. El segundo consecutivo para el Valencia.
14: Sí, rematamos nosotros y golpeó en la espalda del defensor del Alavés.
12: Pues allá va el córner de vuelta. Trago en Courtet, Dan Yuma sobre Urinic. Urinic que busca el lanzamiento directo y el balón de Sibera, córner. Ha buscado el lanzamiento directo que ve Filip Urinic. Tractan de sorprender y Sibera, córner. El Valencia que está buscando constantemente la portería. Tiranta porta.
14: Venga, es tenemos que aprovechar este momento.
13: Tenemos a toda la grada del Alavés
14: silenciada. Y mira que es difícil con el buen ambiente que hay siempre en Benito.
13: Sí, sí, sí,
12: corner, sí. Barra la tres corner desde el cantón izquierdo en la portería de Toni Sibera. Va Filip Urinic el corner. La pelota que la trao ahí Toni Martínez. El rechazo que recupera Pablo Maffeo. Pencha la pelota a Islaria. Ahora y se baló. Que le queda Pepelu. Pepelu no puede controlar. Arriba Javi Guerra. Ahora es Javi Guerra que busca la centrada. El rechazo que trae la defensa. Hugo Duro la disputa. Ni una caiguda.
13: Vamos.
12: Ni una caiguda Hugo Duro. No, pero ni había fuera de choque.
13: Había fuera de juego, sí.
12: Ha pitado fuera de choque, sí. Ha pitado fuera de choque. Están protestantes jugadores del Valencia. Un posible penalti Hugo Duro. Pero el árbitro que estaba en fuera de choque.
13: Sí, en la previa antes. Javi Guerra.
14: O Pepelu.
13: Creo que Javi Guerra.
14: Yo tengo mis dudas, ¿eh? Yo creo que si se va al inicio de la jugada, puede ser Pepelu como mucho. Es la sensación que me ha dado el directo, ¿eh? A ver si nos ponen una repetición para poder valorar. Fíjate, en la jugada... No, sí, tenía razón Miguel, es Javi Guerra, pero bueno, Javi Guerra no interviene en la jugada.
13: No, no interviene porque se va hacia atrás, pero como...
14: Cuando aparece ya es posteriormente.
13: Participa después, es decir, es que... Hoy interpretar el reglamento arbitral es tan complicado. Yo es que no me entero, no te digo la verdad. Yo no entiendo nada. Porque Javi Guerra se sale.
14: Sí, totalmente.
13: ¿Vale? Se desentiende de la jugada, no quiere saber nada.
14: En la posición de ningún jugador a la vez.
13: Y en la siguiente, es decir, pero ya el año pasado o el otro anterior, vos, Víctor, que tenés más memoria, un gol que marcamos y le pitaron.
12: ¡Ojo ahora a la vez! El remate ahí que será en afuera de la portería del Valencia. Ahora van a intentar Teich. Se arriba de ahí a portería de Stole Dimitrievski. Y el balón que será en afuera. Pues mira, hay que continuar.
14: Sí, fíjate por lo que dices.
12: En el 25.
14: No recuerdo la acción en concreta que comentas, pero sí que me viene a la cabeza partido frente al Alavés del curso pasado en Mestalla, que empezó con un penalti a los 30 segundos que luego...
13: No me acuerdo si era contra el Madrid, contra el Barça o contra quién era, que aquí en Mestalla metimos un gol y nos pitaron 10 minutos anteriores a Gallá una falta lateral que... Es decir, es que no puede ser ese tipo de cosas.
14: Sí, no, yo me venía a la cabeza el año pasado Mestalla y el partido frente al Alavés con el penalti señalado en nuestra contra a los 30 segundos de partido, que luego desde el propio comité técnico de árbitros dijeron que ya, no era penal.
13: Esa es la otra.
14: Que acción de Guido.
13: Que luego dicen que no ha habido falta, que no hay, pero tú has perdido 3 puntos.
14: En aquella ocasión, afortunadamente, ganamos en tiempo de descuento.
13: Yo, con aquel 3-2. Es que me cuesta creer en el fútbol de hoy en día, te digo. Me cuesta.
14: Venga, Robi, 26 de partido, por cierto. Está en marcha el choque del Valencia. También en marcha, en Vallecas, el Rayo 2, Español 1. Minuto 69
12: bueno, pues
14: de encuentro.
12: Empatante el Valencia. En este partido así en Mendizorroza, pero ya dimos frente a una buena imagen, buenas sensaciones en la estrena de Óscar Sánchez, el entrenador del Valencia en este partido. Ojo que perla pilota Urinic, la recupera a la vez, busca de Eichara, Isha contra el balón, busca Ángel Pérez, pero banda derecha en carantaya José Luis Gallá, en terreno de choque del Valencia, ataca a la vez, busca Nietzsche, balón de Islaria, ojo el lanzamiento, desviad mejor. A errata ahí, en ese lanzamiento, el jugador del Alavés.
13: Sí.
12: La Lucas.
13: Sí, afortunadamente le pegó mal. Estaba en una
12: posición.
13: Pablo
12: Ibáñez.
13: Estaba en una posición muy cercana a la portería.
14: Pablo Ibáñez.
12: El mejor.
14: Era la primera oportunidad para ellos de probar a Stole Dimitrievski, el primer lanzamiento entre palos, pero de momento...
12: Yo andaba ahí, Víctor, en tengo otros mes arribades y mes presencia...
14: Y finalizaciones, ellos entre palos ni una.
13: Nosotros estamos jugando como si estuviésemos jugando en casa, apoyados por nuestra afición y empujándonos por nuestra afición.
14: Estamos compitiendo, que estamos, eso es lo que de partida eso. Pedíamos, que es un mínimo.
12: ¡Ojo que era ataque Neitz! ¡Ojo que era ataque al Alavés! La pelota en la centrada de Haas. El rechazo ahí, que vol recuperar una otra volta Tenaglia. Pero ahí estaba Molbe. Ahí estaba Molbe Guido. Bon treball. Sí, señor, de Guido Rodríguez en el seu retorn. Al equipo, el argentí, Quantara, tornen a intentar Oeich, es Lucas Boyé, el que pincha la pelota, pero se va directamente fuera, mejor, va a ser nuestra, Cami de la Michora.
14: Hay que tener cuidado
12: de esta primera parte, Mendizorroza 20.

0: dar pie a ellas, porque permite al rival con poco meterse en partido y empezar a coger sensaciones positivas, que yo creo que no las está teniendo hasta este minuto el Deportivo Alavés.
1: Bueno, pues ahora es la Alavés, ahora el que juga es Antonio Blanco, el que pincha la pilota directamente fuera. Buscaba un centrechut Antonio Blanco, el capitán del equipo Abazorro Senal fuera. Y va a ser treta de porta para Stole Dimitrievski, para el Valencia. En este minuto 29, continúa el 7. Óscar Sánchez ha ido donando instrucciones al seus jugadores. Ha entrado Dimitrievski. Baló llarg ahí buscando a Pablo Maffeo. Nixa banda dreta. Pablo Maffeo en el control de la pelota. Se la van a portar el catalá, l'ex del Mallorca. Ahí está Pablo Maffeo buscando el pase para Guido Rodríguez, que está fent un molt bon partit. Guido Rodríguez en el seu retorn, la seva reaparició després d'aquesta lesió. És un jugador vital, importantíssim, i s'està notant en esta primera part. 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
0: Este es el camino para conseguir puntos.
2: Hay que reconocer lo que decís vos, Robi, el descaro de Mayol. Porque
1: ahora que lo intenta Gallá. Ahora Gallá que se entra a Dislaria, pero les van del porter Sivera. Pero sí, es que es el debut en partido oficial. En partido oficial de Liga. El que te digo, Itanch.
0: Yo creo que mira, es un poco como que no le pesa el escenario ni la situación. Él va a lo suyo.
2: Él va a lo suyo, claro. Es lo que tiene que hacer un jugador, ir a lo suyo.
0: Quiero decir, llegó fíjate al Valencia, vos, lo contábamos antes, procedente de Levante en categoría juvenil, lo hizo bien.
2: En la jugada anterior, es decir, él mete un pase, un cambio de orientación, y cuando esa jugada se produce por banda... Echara.
1: Abde Rebak, el que busca la centrada de Islaria, Boris Evaló, el rechazo que arriba Ángel Pérez, busca el lanzamiento, Guido, Dejas, que ayuña la pilota, la trao ahí, el Valencia.
0: Decías, Lucio.
2: No, que tiene desparpajo el chaval, ¿no? Y que se guía por sus instintos de jugar y de presionar, de trabajar, de, y eso es ser, es decir, cuando ves un jugador así, te llena de orgullo, ¿no?
0: Uh-huh. Antes decía un poco eso.
2: Ahora, al final, esto quiere decir que es un fenómeno que... No.
0: No, está, pero que está, un poco las sensaciones positivas que ha transmitido de su llegada al Valencia. Primer año de juvenil muy bien, confianza de Óscar Sánchez para dar el paso al Valencia Mestalla y ahora, pues oye, en su estreno, de momento cumpliendo y con creces.
2: Sí.
1: 33 minutos de hecho se van a cumplir de la primera parte. Así en Mendizorroza, en Vitoria, continúa empatando a cero marcador. Recordemos un gol a Lulata, Danjuma. Pero fuera de choque, per pocket.
0: Milimétrico, Robi.
1: Pero bueno, pero sobre todo estén quedándose la buena imagen, les buenas sensaciones, el buen choque está oferente el Valencia en este partido. Guantara Juvenich. El balón ahí, pero a Denis Suárez. Denis Suárez la dicha per Abde Rebak, ahí desde la banda izquierda busca la central de Islaria. El balón que atrae Pepelu de cap. 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Ahí. No ha estat precís en el passe. Va Javi Guerra a tratar de recuperar la pilota. 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L'Alavés, Pablo Ibáñez, que ha perdut la pilota. Javi Guerra que la recupera. Busca el passe en llarg Javi Guerra per a Danjuma. 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El de l'Alavés. Y ahora

0: 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Jugantar a la vez. El balón a banda dreta. Esa pasada de Ángel Pérez buscaba el pase ahí. De Gallá. Y de Haas que acaba Junyant. 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La Argentina buscando a de Revac. 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El que té la pilota. 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
1: Salía antes el registro de la posesión, Robi, 37 para el Alavés, 63 para el València, ¿eh?
0: No, que sí, no, el València està tenint protagonisme.
2: A ver, hay una...
0: Y estén jugando fuera de casa o estén dient.
2: Hay un aspecto muy importante que ha cambiado de momento en lo que desarrolla el Valencia.
0: Abore ahora el pase para Danjuma. Abore que entra Danjuma. Danjuma dislaria. Le ha llevado la pilota. Y Tenaglia. Le ha llevado la pilota a Tenaglia en última instancia. Pero continúa presionante el Valencia. Ahí está Gallar. Recupera la pilota. Gallar el pase a Rere. Quina llástima ahí. La disputa y se való de Danjuma. Pero Tenaglia, el argentino, le ha llevado la pilota. Pero Valencia, cada volta que Podu intenta, sense por Capamunt. Ahí está Guido. Guido Rodríguez en la pilota. Rechiranse sobre Tim. Sí, Mateis buscando el pase. Ver a Gallá. Y Gallá rere para Justin de Haas. El neerlandés ayudanse y en Guido Rodríguez. Ahora el balón. Lupe Pelo. Mesa a la derecha ahí para Pablo Mafeo. Mafeo buscando a Filip Urinich. Urinich ahora y Mafeo. Guido Rodríguez tocando ahí a rere para Pepelu. Y ya trao la pilota al Valencia. Justin de Haas, el neerlandés. La segua reapareció también, Wii, de Haas. Recuerden que se va a lesionar el partido ante el Celta de Vigo. Wii ha tornado. Ahora es Javi Guerra que juega de primeros, buscando a Urich. Abre Urich a la pilota.
2: Vamos.
0: Urich al balón, estaban fuera de choc. Estaban fuera de choc, que a mí también me había parecido. Pero estaban fuera de choc el suiz del Valencia.
2: Sí.
1: Pues sí, tú, pero parecía que sí, ¿eh?
2: Y una pena porque era un buen desmarque, un buen pase, una buena asistencia por parte de Javi Guerra.
1: Uy, pues no sé yo qué decirte, ¿eh?
2: No había, ¿eh?
1: No sé yo qué decirte.
2: Ahora están dando la repetición.
1: Nos han dado un nuevo ángulo y...
2: Y entra de atrás.
1: Cuanto menos justita la posición.
0: Bueno, pues ahora... Y una falta de Gallá, una espenta de un árbitro sobre Ángel Pérez. Y la falta lateral que va a traure l'Alavés. Atens ahí también este jugador de Sabaló Parate. Que también es una tredeure que té este aquí, que té este Valencia. Le jugador de Sabaló Parat. Ni ha que defensarles, ve. Estar ahí atens a les marques. Que no ni has que ahí desachustos defensivos. Defensar, ve. Va a traure Denis Suárez. Y esa falta. Lateral desde la
2: aquí
0: par derecha.
2: Es fundamental, por
0: Denis
2: favor.
0: Suárez, la pilota Munt, el balón, el rechaz. Que trau esa pilota. Ahí José Luis Gallá. Y se baló en defensa. Tara es Abdel que torna a pinchar la pilota. El balón Munt. Ahí para Stole Dimitrievski. Que sense problemes. Se fan el balón. Y juga Jan Yark. Buscando a Javi Guerra. El de Chileta la pilota. Javi Guerra. 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
2: Allà sí, però, la pilota. A ver, el equipo cuando sale jugando como ahora, que saca rápido Dimitrievski, es decir, el equipo sale, ya está en la mitad del campo. No era ese juego cansino de, vale... Saco al centro del campo y los defensas están parados al borde del área.
0: Ahora que Guido recupera el balón. Ahí está el Argenti. Obre la derecha. Verá Pablo Mafeo. El catalán. Va a pinchar la pelota. Ya va Pablo Mafeo. El balón mundo arriba. Hugo Duro. El rechazo de la defensa del Alavés. Recupera Guido. La dice ahí para Javi Guerra. Javi Guerra ahí. Te da monta un jugador. No potanarsen. Li la caben llevant. Y ahora la pilota. Que la volta ahora Ángel Pérez. Ahí se va Ángel Pérez, busca la centrada. Ojo, ahí se baló, pero a Toni Martínez. Toni Martínez, corre Mafeo. Busca el lanzamiento, Toni Martínez. Se va fora.
2: Menos mal.
0: Se va fora. Y va a ser treta de porta. En esta ocasión que ha tenido ara l'Alavés.
1: Sí, es la primera transición rápida de ellos, ¿eh? poco como respuesta a una acción ofensiva por nuestra parte.
2: Porque,
1: ellos han tenido la capacidad para correr y finalizar.
2: Porque en el contraataque que realizan ellos, nosotros atrás estamos marcando mal. Sí, estamos marcando mal y dejamos que un jugador del equipo rival reciba por 4 metros detrás de un defensa. Es decir, el defensa tiene que estar pendiente del atacante.
0: Ahora que ataquen, hecho una otra vuelta, Ángel Pérez busca la centrada, el remate va fuera. El remate era de Lucas Boyoy que el remataba. Senanat fuera de la portería Stole.
2: Solo, lo mismo. Lo mismo que te estaba contando antes, que no me dejas decir, Rovira. Es decir, hay que marcar al jugador, por favor. No hay que marcar la zona. El jugador es el que te marca los goles. Como el que recibió antes solo y como el que remata ahora de cabeza solo.
1: Hay que hacer el seguimiento a ese futbolista ahí.
2: Es que no puede entrar entre medio de dos centrales solo.
1: Encontró bien el espacio con una buena asistencia.
2: Por favor, hombre.
0: Ahí ni hay que ajustar Mesles Márquez, porque ahora de no Pablo Ibáñez a rematar
2: sí,
0: solo.
2: Sí, ajustar las marcas te lo he escuchado 70.000 veces, Rovira.
0: Pero no UFEM.
2: No lo hacemos, no. No, y como no corrijamos eso, por más buen partido que estemos haciendo, como lo estamos haciendo ahora, le vamos a agarrar a regalar 3 puntos al contrario.
0: Bueno, pues a Nebore sí, corre Chim. Estas acciones que estén comentando. Minuto 40, tram final de la primera parte, empata 0 marcador entre Alavés y Valencia. Sí, Mendizorroza, cuando recupera la pelota, la Alavés. Mayol le hace falta. Aarón Mayol, que le hace falta a Antonio Blanco, al capitán Alavés. Y la falta para el equipo Babazorro. La pelota para que la traga. Ahí era Denis Suárez. Ojo a Denis Suárez que se embola en ar. Ahí aparece Molve Pepelu. Traguente esa pelota. Defensante y se baló. Ahora la yuña Pablo Mafeo. Yarga esa pelota para Hugo Duro. Y no puede arribar Hugo Duro. Y es Koski el que volvía a traer esa pelota. Pero la recupera Valencia. Venga, esta transición. Puede ser buena. Es rápida. El pase de Javi Guerra. Buscando a Danjuma. Y se le queda el balón a Rere. A Danjuma.
1: Pena.
0: Y ya replegado y a Tancadbe. La Alavés. Tornemos a intentar desde darrere ahora. Pepelu buscando a Pablo Mafeo desde la banda derecha. Terreno de Choda a la vez. Busca el pase al centro para Guido. Guido que busca la pasada para Danjuma. En esa parte izquierda, ahora Danjuma en el 1 contra 1. Va a intentarlo. Entra también por banda Gallá, pero no la viste. El pase para Urinic. Urin la hizo ahí para Javi Guerra. Javi Guerra que pincha la pelota. Dislaria no. Alex Mans. Directamente entraba Mayol, pero la pelota nata les mans del porter del Alavés, Toni Sivera. Minuto 42 de esta primera parte. Gran final de partido, 0-0 al marcador. Ahora en estos minutos finales de este primer temps, lo que demanem siempre, Miguel Ángel Bosio, si no puedo marcar al Mench, que no es marquen.
2: No, eso lo eso está clarísimo, es decir.
1: Después del esfuerzo de estos primeros 45 minutos.
2: Claro, que lo has intentado, lo has buscado.
0: Ahora que recupera la pelota Mayol. Ahí está Aarón Mayol, buscando el pase, verá Javi Guerra. Javi Guerra, buscando a Urinic en esa banda derecha. El suiz, balón para Guido Rodríguez. Guido que se retira. Busca el pase para Justin de Haas, que se incorpora ahí al ataque. Obre a la izquierda para Danjuma. Abre Danjuma, desdobla Gallá. Entra Gallá per banda, Gallá que se entra. Y el balón a córner, la tocada ahí Koski. Había desdoblado muy bien Gallá, la viste bien Danjuma. Y ahí Koski, para evitar la entrada de Gallá, enviate el balón a córner.
1: Venga, va.
2: Claro.
0: Va a ser treta desde el cantó para Valencia.
1: A ver si
0: desde
1: balón
0: la parte derecha de la portería. Venga, seguro. Que va Danjuma, Bore. Si a balón parat, puede marcar también Osaltres. Allá va Danjuma, pues a pitat. Pues acaba de evitar que era falso, ¿no? Que no va a traure.
2: No sé qué ha pitado el árbitro, porque ha anulado el córner, ¿no?
0: Sí,
2: ha
0: anulado el córner.
1: Yo creo que no habrá sido el último en tocar un jugador del Deportivo Alavés. Habrá golpeado en Gallá, entiendo.
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1: En el centro de Gallà, que en directo nos parecía a todos que golpeaba el jugador del Alavés y que era córner, pues es esférico de haber tocado en última instancia en el capitán del Valencia.
2: Sí, los del VAR van a enseñar este tipo de jugadas según cuando les interese. En una serán, lo han
0: ahora
2: visto...
0: Ahora el pase y arca y no puta arribar
2: Y en otro no lo han visto nada.
0: Son las nuevas normas, Miguel Ángel Bosio, de esta temporada, que el VAR pot corregir.
2: Sí,
0: corner,
2: sí. Pero a ver si lo practican todos los campos y con todas las jugadas.
1: Y menos VAR y más el, como la falta que le acaban
2: claro,
1: de hacer a Hugo Duro, que lo han señalado.
2: Claro, ¿ves? Ahora mismo. Una falta a Hugo Duro que lo están cocinando a patadas y no le han pitado ni una.
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2: Vamos a ver.
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2: Vamos a ser listos.
0: Ahí está.
2: Te queda un minuto. Tú quieres salir jugando. Si se te va a pasar el minuto, mete toda la gente arriba y mete un pelotazo arriba. Es que hay cosas que no entiendo, de verdad.
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2: Sí, por el
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2: Si es que te lo estoy diciendo, ¿ha visto cómo ha venido el contraataque de
1: del Alavés?
2: Del Alavés. Con un pelotazo arriba que el defensa no sabía ni dónde iba a caer.
0: Pues es ojo que esta, el test ya está cumplido y esta es la última jugada, ¿eh? Y es jugada a balón parado, perillosísima en contra del Valencia. Ni hay que defensarla, ve. Defensa. Porque esta es la última jugada de esta primera parte, pero a la vez, jugada siempre perillosa, balón parado. El Valencia defensar amb ungles y dents, porque es la última de este primer temps. Allá va esa falta. Que va a botar l'Alavés. Estar ahí.
2: Y dos hombres solo en barrera, a mí me parecen poco.
0: Pues a vos ya va la falta. Que va a botar l'Alavés. El balón de Islaria, la pelota penchada, la treta y deja. Ojo al rechazo. Ángel Pérez, el llançamiento. Dimitrievski. ¡Dimitrievski! ¡Aparegú Dimitrievski! Sí, señor. Sí, para salvar al Valencia, para evitar el gol de l'Alavés. ¡Qué gran Stole Dimitrievski! Para salvar el Valencia. Aquí nada más del porter del Valencia. Y así acaba la primera parte. Empata 0 al marcador entre Alavés y Valencia. En esa gran parada de Stole Dimitrievski. Y en una buena primera parte que no se cansen de repetirlo. Del Valencia en este primer temps, en bones sensacions, en un Valencia atrevit, en un Valencia valente, en un Valencia en presència ofensiva, anul·lant-li el VAR i se gol pel fora de xoc milimètric a Dan Juma. 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
1: Tu análisis, Miguel Ángel Bosio, de estos primeros 45 minutos. El equipo yo creo que salió bien, con carácter, con presencia en campo contrario, con ganas de finalizar. Llegó ese gol de Anjuma anulado por fuera de juego. Excepto yo creo que el paso de los minutos ha llevado a un Alavés que ha ido tratando de igualar, en cuanto a intensidad se refiere y en cuanto a ocasiones, el partido.
2: A ver, me encanta el juego que está desarrollando el Valencia. El problema más grande es en situaciones como esta, que es tan sencillo que saquemos de portería y metamos el balón arriba y vayamos a pelear arriba, que querer sacarlo jugando, perdiendo el balón, y que luego se te creen dos circunstancias ahora que perfectamente el Alavés podía haber marcado. Es decir, entonces, ¿qué pasa? Tenés 48 minutos de trabajo espectacular y 2 minutos de trabajo que echa todo por la borda. Es decir, tenemos que ser más seguros, tenemos que ser más precavidos. Estas son las jugadas, son las que le dan a Quique ahora la oportunidad de llegar al vestuario y decir, venga, lo han visto que podemos, han visto que llegamos, han visto que Dimitrievski la ha tenido que sacar de abajo los palos. Pues venga, va, a creérselo y a salir a jugar. Es decir, no podemos darle vida al contrario de esa forma.
1: Pues en la segunda mitad le va a tocar al Valencia Club de Fútbol, si quiere llevarse los tres puntos, seguir por esta senda, corregir aspectos atrás y tener la capacidad de materializar. Lo hemos hecho en una ocasión en la primera parte, pero la posición de Danjuma era antirreglamentaria. Al descanso, sin goles en Mendizorroza, te estamos contando en la sintonía de VCF Radio este sexto partido de nuestro equipo en la campaña 26-27. Buscamos la primera victoria del curso con Óscar Sánchez en el banquillo, con Braulio Vázquez en el palco y un Valencia que quiere esa victoria, pero que al descanso empata sin goles en Mendizorroza frente al Deportivo Alavés.
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1: Estamos de vuelta, estamos de regreso. Tiempo de descanso en Mendizorroza, sin goles, 0-0 al descanso. Todo listo, Robi, para que arranque la segunda mitad en búsqueda de la victoria del conjunto de Óscar Sánchez.
0: Va a comenzar la segunda parte del Valencia, así a Mendizorroza, davant l'Alavés 0-0. En lo que me está comentando, en una molt bona primera parte del Valencia. Pot ser la millor primera parte de estos 5 partits de Lliga. Sense dubte, un València valent, atrevit, arribant a la porteria de l'Alavés, creant xoc. 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Y ahora sí podemos conseguir la primera victoria de la temporada. Venga, Valencia. Ahí está el balón ya en movimiento y sense cambios. Es Mateixos en el Valencia de cara a este segundo temps. En la estrena el que está sente Óscar Sánchez como nou entrenador del Valencia. 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
1: A sí. Ver si arrancamos la segunda parte igual que iniciamos la primera, Miguel.
2: Sin ninguna duda, es decir, hemos llevado la iniciativa, hemos trabajado con personalidad, con esfuerzo, con trabajo.
0: Ojo ahora Denis Suárez, busca la central, segundo pal, el balón, Danjuma, pues ni había fuera de choc, estaba la jugada anulada, pero fuera de choc, pero Bosio, ni hay que continuar igual, que Westen Fembe.
2: Claro que tienen un buen trabajo colectivo y por eso mi rabieta al final de la primera parte, porque estuvimos a punto de lo que decía antes yo, ¿no? De tirar por la borda un trabajo fenomenal. Y eso da rabia, da muchísima rabia, ¿no?
0: Bueno, pues jugante el Valencia en estos primeros instantes. Ahora Guido errata ahí en el pase. Le han furtado la pilota y el balón. Espera a la vez. Y ahí está en Vecenta Óscar Sánchez, que al igual que en la primera par, continúa al SAT de la seva banqueta, no para de donar instruccions als seus jugadors. 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La contra Pero al equipo de Vitoria, a Bore Gallá en la disputa de esa pilota, y la lleva Vega ya. Vega ya recuperante el balón. Traguen la pilota buscando ahí a Danjuma. Y Danjuma, ayudándose ahí en Filip Urinić. En este minuto 49-4 de la segunda parte. En ese empate a cero al marcador entre Alavés y el Valencia en esta jornada 6 de la Liga, en esta jornada intersemanal de match 15 de septiembre, en un Valencia diferente el que esté en Vecenta, sí, en Mendizorroza. Valencia, ya dije, valenta, atrevit, en ataque, competint, que era muy importante competir, jugar y afrontar es partida mi intensidad, y es el que embiste en esta primera parte. Y ha de continuar en esta segunda. La toca Urinić. Danjuma de primeres. Seima feo. Se limba el control. Y la pilota acaba tocando en un jugador de Alavés. Y va a ser nuestra.
1: Venga, va. Vamos a seguir.
0: Va a ser Pablo Mafeo el que traga de banda. Buscante el pasarrere para Pepelu. Y Pepelu para de Haas. Desde Darrere. Trae la pilota al Valencia. Ahora para Gallá. Ahí está Gallá. Y Mayol. Tocando la pelota Gallá, Guido Rodríguez. Guido en el balón, busca el pase. Ahí para Pepelu, Pepelu y Pablo Mafeo. Per banda la torna a tocar el Valencia. Pepelu buscando a Aron Mayol. Ahí jugante el canterá, obrinta a la derecha, buscando el pase para Pablo Mafeo. Se embolaron el perdins. Pablo Mafeo que repu una espenta clara. Aboricha pilota Dislaria para Javi Guerra. Abore Javi Guerra y el balón a córner. Que ve Javi Guerra con Levi infiltrado y se balón. Y ahí Lilán llevat cuando se disposaba a rematar Javi Guerra el balón a córner para el Valencia.
2: Muy buena la jugada.
1: Qué lástima. Era buena oportunidad, Bosio, ¿eh?
2: Buena triangulación, sí, muy buena, digamos que se van relacionando los pases y estuvo Javi Guerra tenía la oportunidad de chutar, ¿no?
0: Va al córner, ahora que va Filip Urinić. El balón. Pencha de Islaria. Islaria que dijo que no, que tenía que repetir. Porque ahí de Islaria. Ni absolutamente todo.
1: Me sí, los agarrones, ¿no? Y las pugnas.
0: Si me pillan la otra parte. No es más abona la visión que tenían. Pero bueno, el árbitro dijo que tenía que tornar a repetir el córner. Y allá va una otra vuelta Filip Urinić.
1: Bueno, pero si le está agarrando.
2: Claro, pita penalti, coño. Es que de verdad
0: no
2: entiendo cómo le tienen que avisar al jugador.
0: Bravo, la pilota, la defensa, Danjuma que le pega conforme él venía. El rechazo ahí que a favorece a Pablo Mafeo. La torre a pinchar Pablo Mafeo de Islari buscando a Hugo Duro. Ahí la bol Traore, Mayol. Falta de Mayol y tarjeta. Falta de Mayol y tarjeta Groga cuando se disposaba a tallar. Ahí se ha jugado.
2: Pero si
0: el Alavés y la tarjeta groga para el Jove Cantera del Valencia.
2: Es un tackle lo que hace Mayol. Un tackle es que cuando tú te tiras al suelo y quieres digamos como una taconada a ras del suelo.
1: También tiene una cosa, si este es el nivel de las tarjetas amarillas.
2: ¿Qué va?
1: Esto no es tarjeta, va en la vida.
2: No. Entre el arbitraje de hoy en día, el VAR y esto, a mí me llevan loco.
0: Pues harán una falta lateral. Falta lateral en contra de Valencia.
2: Lo que consigues es que cada vez te guste menos el fútbol.
0: Va la falta lateral, pero a la vez en contra del Valencia. No hay que defensar la beba de Denis Suárez.
2: Claro, pero mira lo que hacen ellos.
0: Esa falta, ojo, y se való. Dislaria, la trete. Hay Hugo Duro que había baixado a defensar. Y ya falta la torna a recuperar ahí Ángel Pérez, pero a la vez Ángel Pérez que volía a colocar y ya pilota. La dice ahí para Antonio Blanco. Antonio Blanco, Arrere, pero Abde. Y Abde que la torna a chuar, buscar. Ahora y se pase a banda derecha, atacando a la vez. Ahí está Hugo Duro que le lleva la pilota. Ve Hugo Duro, traguente y se baló. Y arca y no va a arribar Javi Guerra. Y la pilota espera la Alavés. Pero el soporter, pero a Toni Sivera.
1: Venga, a ver si somos capaces 53. De volver a encontrar protagonismo en parcela ofensiva después de esta última situación. Pero con la tarjeta Mayol y el ataque del Deportivo Alavés.
2: En la jugada anterior, ellos saben que nosotros tenemos problemas con los balones al área. ¿Y qué han hecho en la jugada anterior? Es decir, a pesar de que estaba lejísimo el balón.
1: Sí, un ABP, ¿no?
2: Meterla al área. Y suben los centrales y suben todos y...
1: Busca la opción de remate ahí.
0: Bueno, pues ahí está Juan Alavés. Traguen la pelota desde arriba, Koski, el central finlandés en Jark. Y ahí la pelota que va a ser Peral Valencia. Se nada directamente fuera. No, toca hasta ahí. El jugador del Alavés se la disputa y se pilota en Gallá. Pertán banda. Peral Valencia desde la izquierda. Tretia Gallá. Rere. Pera de Haas. Y de Haas para el soporter. Pera Stole Dimitrievski, que ha hecho una parada salvadora, ¿eh? En la última jugada, la primera parte.
2: Una no, dos. Fueron dos consecutivas.
1: Doble acción.
0: Pues ahí
1: sí.
0: Está ese balón.
1: La primera de más mérito.
0: Sí, claro. Sí, Stole Dimitrievski en una más espectacular. Pero bueno, salvanta al Valencia. Guantar es la Alavés, el que juga. Y ya banda izquierda es Abdel, que buscaba y entrar. Ahora que estaba muy bien, llevan la pelota a Pepelu. A Denis Suárez, aparece también Pablo Mafeo. Va Javi Guerra, Mafeo, que se aporta el balón. Busca Javi Guerra, ahora Javi Guerra. Pero ya apareció Antonio Blanco, el capitán de Alavés, para llevarle la pelota. La envía fuera. Y va a ser servicio de banda. 55 de partido, 10 de la segunda par. Continúa todo igual. 0-0 el marcador entre Valencia, entre Alavés y Valencia. A lo que va a traer Pablo Mafeo desde la par derecha, buscando a Guido Rodríguez. Guido, que buscaba el pase, pero Hugo Duro no le hizo. Va Urinic también a tratar de recuperar la pelota. Se le va el balón al suizo y va a ser banda. Pero Alavés, pero Abde, el jugador Argelia. Busca ya la pasada, talla de no Mafeo, envía y se... Buscando a Hugo Duro, en la disputa está Hugo Duro. Y Valentini, el central del Alavés. Ahora es Pepelu el que está defensando ahí a Lucas Boyé. Ahí está el argentí, Lucas Boyé. El pase, espera Pablo Ibáñez, busca a Tony Martínez. Tony Martínez, el lanzamiento y fuera. El lanzamiento de Tony Martínez fuera, menos mal, porque portaba molde perillés. Había quedado ahí en la micha y en la frontal del área sol. Y ha buscado el lanzamiento que serán afuera y epante el palasquerre de la portería Stole Dimitrievski, ¿eh?
1: Esta ha sido una buena oportunidad para ellos, Miguel.
2: A ver, es que es de loco.
1: Este inicio de segunda mitad, vamos, están tratando de crecer en el partido.
2: Vamos a ver. Este jugador recibe al borde del área solo. Sí, ahora vamos a ver la repetición, que incluso podía estar en fuera de juego.
1: Sí, en el inicio de la jugada.
2: Es decir, hay un jugador del Valencia que viene trotando por la parte contraria. Es decir, es que tenía que haber estado muchísimo antes allí cerrando. Y si no colaboras con el esfuerzo de tus compañeros, van a tener oportunidades de estas.
0: Bueno, pues se remanpre el choco. Ojo que le recupera la pelota a la vez. Asmara, que ve Pablo Mafeo. Que ve Pablo Mafeo en la recuperación y esa pelota. Cuando se disputaba ahí Pablo Ibáñez. Ahora balón Yark. Pero Danjuma. Ahora si la profiten. Danjuma encarante ahí la defensa. Busca el pase para Mayol. Ahí no puede arribar a lo Mayol. La trao. La defensa a la vez. Pero recuperan de nuevo la pelota al Valencia. Ahí se la importa José Luis Gallá. El capitán del Valencia. Gallá. Obrinte buscando el pase para Filip Urinic. Urinic y Pablo Mafeo. Atenta está ahí Mafeo en esa jugada, ¿eh?
1: Sí, providencial.
2: Sí, ha estado atento y rápido. Sí. A ver, pero que es obligación.
1: Y una pena luego en el ataque posterior nuestro, ¿eh?
2: Sí.
1: No haber tenido una mayor precisión en el pase por parte de Danjuma para Mayol.
2: Es que
0: pues ahí está jugando el Valencia.
2: Es que yo creo que
0: ahora de Guido, que nos antece en Urinic.
2: Rioja no, no sé si estará al 100%.
1: Rioja volvió a la convocatoria hoy, Robi, junto a Guido.
2: Pero
0: torna después de una lesión. El último partido que va a jugar Rioja va a ser en Riazor, davante del Deportivo de La Coruña. Y si es problemas en la planta del PEU, pero bueno.
2: A ver,
0: está Calfante en la banda, ¿eh?
2: Yo creo
0: Calfante en la banda,
2: yo creo
0: Rioja,
2: que
0: Harvey Elliot, Jesús Vázquez, Dien y Otorbi.
2: Yo creo que Rioja en el lugar de Danjuma sería
1: Otorbi
2: mucho más.
1: Otorbi viene a hacer buenos partidos. Elliot, que puede sumar ahí en esa zona de creación.
0: Bueno, Bueno, pues 50 de partido, 0-0 el marcador, Racing Vitoria en Mendizorroza en esta jornada 6 de la Liga, el Valencia empatante, pero jugante molt bé davant un equip que així ha guanyat els tres partits que ha jugat, no s'oblidem, L'Alavés li ha guanyat així a Osasuna 5-2, al Villarreal 1-0 i al Getafe 3-0,
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2: Venga, juega hacia adelante, va, juega hacia adelante.
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3: Lo decías vos,
0: Prepara el Rioja. El primer cambio que va a hacer Óscar Sánchez en esta segunda parte, se prepara.
1: Vuelva la que fue su casa. Alavés.
0: Sí, señor. Luis Rioja, que es también de una lesión. Y va a reaparecer en este partido. Antares Alavés, el que te la pilota. El balón y banda dreta. Ahí Guido Rodríguez la pilota. Están reclamando, ha hecho una falta. Y tarjeta para Guido. Madre mía, tarjeta groga per a Guido Rodríguez. Per ixa entrada al jugador del Alavés.
2: Sí, se ve que llega tarde y lo ha pillado.
1: Vamos, así no muestra la repetición. A priori en el directo sí quedaba la sensación, pero al igual quedaba la sensación de la primera amarilla con la falta que le hicieron a Dan Juma, nada más empezar el encuentro y que no se la sacaron. Pues es que estás del estilo. No, pero, incluso la otra peor.
0: Ojo esta falta, Ojo esta falta lateral, no, perillosa.
2: Pero ahora lo pilla.
0: Peral Valencia, este jugador de Sabaló Parat. 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Pues anem a vore. Porque va a traer la falta lateral.
1: Así
0: desde
1: se
0: la
1: último partido.
0: La Alavés, sí. En Sevilla. Venga, anem a vore. Siente pres la Gisó, va la falta. El balón amunt, a vore y se baló. De Haas, no arriba. El rechaz. Que vol recuperarlo. Ahí es Antonio Blanco, pincha la pilota, el llançament directe fora. El baló que se'n va fora, va a ser treta de porta. Pero esto le Dimitrievski.
2: Es que defendemos
0: treta y rapi, pero primero el cambi.
2: Defendemos muy mal. Va un balón al área, estamos todos metidos atrás porque si tú dices, vale,
0: se va Hugo Duro.
2: Es que hay tres.
0: Duro va a entrar Luis Rioja. Y Jorge va a colocar a Dan Juma de davanter y Luis Rioja sí. Va a pasar a la banda izquierda, Luis Rioja va a pasar a la banda izquierda, a la seua posición natural. Recuerden que Luis
1: sí,
0: Rioja
1: ahí está en
0: los aplaudiments. El aplaudiments de Mendizorroza, Luis Rioja es un jugador así molt volgut y molt respectat. Luis Rioja que pasa a jugar en banda izquierda, Dan Juma de davanter.
1: Venga, a ver si se cumple ahí el ex. Pierna natural, pues, Luis Rioja. Estabas demandando, Miguel.
2: Siempre lo he dicho. Siempre lo he dicho.
0: Ahí, deja sí. Sara, pero la entrega mal.
2: No hagas
0: la
2: un
0: que la recupera
2: de un jugador que es excelente como extremo, un mediocre lateral, como pasó, le pasó a él, ¿no? Que lo pusieron hasta de lateral.
0: Bueno, pues ahí está jugando el Valenciano Mayol. Buscante el pase a la derecha en la seua estrena como titular en partido oficial y cumplinte. Y vaya que está cumplinte a Romayol. Ahora es Dan Juma el que cambia completamente el show de banda derecha a banda izquierda para Luis Rioja. Ahí está el Sevilla. Luis Rioja dice a la pelota ahí para José Luis Gallá. Gallá en banda. De nuevo buscando a Luis. El Sevilla busca el pase para Gallá, pero no pudo arribar. La intención era buena. Pero el balón que se ha perdido per línea Fons. Va a ser treta de porta para el Alavés.
8: A ver sí, si bueno, esa sociedad que puedan formar Gallá y Rioja nos permite profundizar por el costado izquierdo. Sí,
2: era buena la intención.
8: Tener ahí una opción entre dos futbolistas que saben el momento que atravesamos y la necesidad de que aparezcan.
0: Bueno, pues la pelota de la NAU que la recupera Valencia desde la defensa. La trae Pepelu. Mafeo. Mafeo que retalla, busca el pase. Ahí para Guido Rodríguez. Guido, el argentín. Ambélvalo, Guido y Pepelu, tocanla ahí el Valencia, traguentilla pilota para Justin de Haas, el neerlandés en curte para Gallá. Allá y Pepelu, de nuevo el balón para de Haas.
2: Hemos ralentizado un poco el juego, ¿no? Es decir, en la primera parte jugábamos con más velocidad y ahora cada jugador que recibe el balón mira, piensa, busca al compañero ideal. Entonces no estamos, digamos, sorprendiendo, ¿no?
8: Yo creo que ellos también han ajustado un poco, ¿no? Respecto a lo que les hubiéramos podido sorprender en la primera mitad.
2: Sí, a ver, lógicamente ellos no te van a dar la libertad que te dieron la primera parte, ¿no? Pero nosotros tenemos que, si hay algo que te ha salido bien, pues sigue, continúa con lo mismo.
0: En el minuto 60, sin de partit, vin de la zona part, ahora ataque Neitz. El balón, que tallame. Ahí Pepelu, aparece Luis Rioja también. Para ayudar ahí Luis Rioja. El balón para Urinic, Mafeo. Y la pelota que ha tocado. Finalmente, Denis Suárez en báfora. Y va a ser banda. Y van a haber cambios en la Alavés ahora.
8: Doble cambio, ¿no? Preparan ellos.
0: Se va Toni Martínez. Va a entrar Mariano. Y Sesún. Y se va Denis Suárez. Y entra Yusef. Yusi.
8: Pues las primeras preguntas que introduce Quique Sánchez Flores al terreno de juego, Mariano, que está siendo también uno de los hombres importantes para el Deportivo Alavés en este arranque de competición, recuperándolo para la causa Quique Sánchez Flores.
0: Está en gol, ¿eh? Mariano, el jugador del Real Madrid, del Sevilla. Pues Mariano que entra al terreno de choc sustituyendo a Toni Martínez, y con Dien también ha entrado Yusi per Denis Suárez. Nosotros ya di que ni se cambie que en fe de Luis Rioja per Hugo Duro. Seguro que va a preparar un cambio mes el míster Óscar Sánchez. Pues creo que se prepara.
2: Lo que pasa es que la propuesta que está haciendo el Valencia ahora de partido es 0-0. Esto de momento. Como diciendo, no ataco, no me atacan, aguanto el balón, lo retengo. Juego en corto, toco muchas veces atrás entre los centrales.
8: Yo creo que también ambos entrenadores son conscientes de que el equipo que se adelante va a ser el que se va a llevar la victoria. Un poco por el
2: hombre,
8: tipo de
2: está,
8: choque que
2: está,
8: se está dando, está, de mucho orden, de pocas ocasiones.
2: Está claro, pero...
8: Y es como que no quieren arriesgar en exceso.
2: Pero
8: no
2: tiene nada que ver con la primera parte.
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2: sí,
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2: I el Getafe la temporada passada ganó los tres primeros partidos, y es decir, esto no es como empieza, es como termina, Rovira.
0: 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Urinic y Pepelu. Cambia el choc. Buscando a Luis Rioja en esa banda izquierda. Abore Luis, se va perdins. Luis que busca el pase, entra Gallá, desdobla Gallá per banda. Abore Gallá que cao. Gallá que había intentado. Y es porta. 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Que va a fer Óscar Sánchez. Pues
2: ya es la segunda. Ya es la segunda jugada que desde que ha entrado Rioja,
8: sí,
2: que asocian, sabe, ¿no? Que sabe que Gallá le va a desdoblar y le juega en profundidad, ¿no?
8: Es un poco lo que decía
0: pues
8: yo antes.
0: Guido Rodríguez y entra Otorbi. Guido Rodríguez, recordem.
8: Sí, volvió a después de lesión.
0: Este partit, y bueno, y ha hecho un buen partido, ¿eh? Mm.
8: Se va a colocar Ugrinic en el centro del campo, sí, junto a Mayol, para que Otorbi esté en derecha.
0: Pasa Ugrinic en compañía de Mayol en ese doble pivot. Y ahora Otorbi per la derecha, Luis Rioja per la izquierda y Dalda Yuma en Javi Guerra de mitja punta. Bueno, continúa Antenitise 4-2-3-1. Óscar Sánchez en la segua estrena como entrenador del Valencia en este partido. Van l'Alavés en este minuto 70 ya de partit. ...25 de la segunda parte... ...balón que talla ahí... ...Justin de Haas... ...espera que la pelota la recupera... ...l'Alavés... ...balón para Lucas Boye... ...Lucas Boye que busca el pase para... ...Abde, Abde que busca el lanzamiento... ...toca en Mafeo, córner... ...el córner para l'Alavés... ...y ese remat que volía hacer... ...Abde Rebac... ...el jugador argelia...
8: Atentos ahora, la situación es a balón parado...
0: Y ahora tensa ahí en este córner. Que va a votar Yussi. Era el Alavés. El jugador que acaba de entrar al terreno de choc. Siempre tensa ahí el Esmarques. Vinga, anemo vore. Allá va Yussi. Baló de Pepelu. Ojo el rechaz que recupera una otra vuelta Yussi. La torna a penchar de Islaria. El voló a Munt. De Punxbe. Estole Dimitrescu. Allunyà la pilota de la, del área valencianista. Baló. Que vol disputar. Ahí era Koski. Y la pelota que la envía fuera. Va a ser servicio de banda favorable al Valencia en este minuto 71 de partido.
2: Si es que si le presionas al Alavés, tira la pelota para cualquier lado. Como pasó ahora.
0: Bueno, recupera la pelota. Buena recuperación presionar. Ahí de Urinic. Se la emporta al Suís. Abore Urinic a la pelota, busca el desmarque ahí de Dan Yuma. No puede arribar ahí Dan Yuma. Que sí que arriba Testenaglia, que fica el seu balón arrere per a Sivera. Que trau en llarg. Baló amunt, Pepelu en la disputa. Ahí en Mariano. El davanter que acaba de entrar al terreny de choc en l'Alavés.
2: Juégale al pie a Rioja, juégale al pie. Que luego hace maravillas con el balón. Y luego el trabajo de Mayol me parece espectacular, te digo.
8: Despliegue físico.
2: Es decir, es que le he visto, es que quiere todos los balones. Si fuese por él, había un balón para él y otro para el resto.
0: No, es que no se arruga, es que no se arruga.
2: No,
8: y luego tú, Miguel, lo sabes muy bien, que al final cuando un futbolista tan joven debuta, los propios nervios pueden agarrotar muscularmente y que pase factura, pero le dé suelto.
2: Parece que fuese un veterano, es decir,
0: a la Otorbi
2: y además lo participativo que es.
0: Bueno, pues Otorbi que ha provocado una treta de banda, anata ahí a disputar.
8: Claro, tiene que ir muy bien.
2: Pero vos fíjate, mientras otro jugador del Valencia protestaba porque no le jugaban al pie, otro fue a buscar ese balón. Y fue a buscar el balón y propició que el portero la tuviese que tirar fuera. Chico, ¿qué quiere protestar? ¿Ves a buscar la pelota?
0: Ahora era Dan Yuma, el pase para Javi Guerra de Micha y una frontal de Guerra. Le ha pegado ahí Javi Guerra, pero la tret ahí Koski. Cuando recupera una otra vuelta, Mayol buscando a Otorbi. Ahora Otorbi, veréis a banda derecha, se pone a Otorbi. Entra Otorbi, busca el pase para Javi Guerra y no pogut ahí rematar Javi Guerra. Que acaba de hacerle falta al jugador, al central del Alavés.
2: Buena, buena, buena la búsqueda de...
8: Fíjate la situación positiva de Mayol en la recuperación. No, no. Otorbi, que se atreve, que tiene que hacer eso y más ahora
2: sí,
8: el partido en marcha, habiendo entrado él en la segunda mitad, pero... con esa superioridad física. Lástima luego que no pudiera completar ahí Javi.
2: Pero bien lo que decías, Víctor. Es decir, ¿quién recuperó el balón?
8: Mayol.
2: Mayol.
8: Una pena que no pudimos definir ahí. Se acabó señalando falta de Javi Guerra. Venga, va, chicos.
0: Minut 74 de partit. 0-0 el marcador entre Alavés y València. Juan Batrore, Toni Sivera, el porter del Alavés. Allá va a colpechar en Yark, el de Xavia. Balón a Munt, la tocaba Mariano, buscando a Lucas Boyé. De Haas, que trae esa pilota, más feo que la yuña, definitivamente. Del área valencianista, balón a Munt, ahí para que lo toque. Era Koski, y el balón que la envía fuera, y por tanto banda. Pero al Valencia, que ha tret rápido ahí. Balón de Mayol, arrere para Pepelu, y Pepelu para De Haas.
2: Bien, bien, bien. Bien, buscándola, presionar. Es decir, presionar y es presionar es intimidar al contrario. Y entonces cuando el contrario siente tu aliento que está cerca, o los tacos que pegan contra el suelo, que está cerca, es decir, ya no juega de la misma forma.
8: Puedes provocar fallos.
2: Claro, puedes, ¿no? Provoca, seguro.
0: Bueno, pues ahora llega el Alavés.
8: Hay que buscar otro supporter, yo creo. Puede ser una alternativa interesante, sí, en la parte de la ofensiva.
2: Sí, pero que Otorbi no se confunda, que tiene que ir como extremo, no como medio.
0: Balón ahora para Alavés, Atakenich, balón, ahí de Haas, la pilota les mans del porter de Dimitrescu, trau rapid, buscando a Luis Rioja, en esa banda izquierda, Luis a la pilota, perseguido por Tenaglia. Balón que recupera el equipo Bazorro. Ahora se apilota para Lucas Boyé, buscando ahí a Mariano. Ojo a Mariano, Mariano que retalla. Mariano, continúa Mariano. El balón de Islaria, ni a una caiguda y no ni a res. Ahí no ni a res. El balón que trae el Valencia es Ugrinich, buscando a Javi Guerra. Abore Javi Guerra, que no se ha podido ganar ahí de Valentini. Y el balón es servicio de banda.
2: Calidad.
0: Que va Traoré. El Valencia.
8: Muy bien, Mayol. Otra
2: qué,
8: vez
2: qué calidad la de Mayol. Es decir, la verdad que me está sorprendiendo. Es decir, pero es que no lo habían visto a este jugador anteriormente, ¿o qué?
0: Dewey Tanch.
8: Lo está haciendo
0: Aarón Mayol.
8: No, si alguien confía en él, desde luego es Oscar Sánchez.
2: Pero. Claro. Pero es que. No entiendo, con las necesidades que teníamos, que este jugador, teniéndolo en el filial, ¿no? Uh-huh. Es decir, el entrenador anterior no se haya fijado en él.
8: Está en el filial teniendo edad de juvenil.
2: Sí. Pero que no se haya fijado en él, es decir, es que lo desacredita tremendamente.
0: Bueno, pues ahí está jugando el Valencia, es Gayal, que enterriz la pilota, buscando a De Haas y Pepelu, desde Darrere. El Valencia en esta segunda parte, sí, el que en dit, ha veixat un poc, que cuanta esa intensidad, ese ritme que le había colocado en la primera parte. Ahora es Javi Guerra, el que vol jugar, buscando ahí a Pablo Mafeo. Desde esa banda, en la derecha, ahora cae ahí Dan Yuma buscando a Javi Guerra. Javi Guerra que se embola en Arabore. Javi Guerra, el pase, vamos, para Luis Rioja, de Islaria. ¡Gol, gol, gol!
2: ¡Bien!
0: ¡Vamos! ¡Gol, gol, gol, gol, gol, gol, gol, gol, Luis Rioja! ¡El gol de Luis Rioja para avanzar al Valencia, al marcador! ¡El gol del Sevilla! ¡Sí, señor, para ficar! ¡El 0-1 y asaltar Mendizorroza! ¡Luis Rioja en el 78! Chaván salva Valencia. King gol de Luis Rioja. Quina pasada con Lian Filtratilla pilota. Y ahí estaba Luis Rioja. Para marcar. Para avanzar al Valencia. Para saltar Mendizorroza. 0-1.
9: No lo celebres, Luis, pero qué alegría nos has dado. El gol del Valencia, el gol de Luis Rioja, que por respeto al que fue su equipo, no quiso festejar esa diana que de momento nos permite ir por delante en el marcador. Y esta vez sí, va a subir la diana porque no hay posición antirreglamentaria, no hay fuera de juego. Qué bueno el pase de Javi Guerra. Sí, sí. Y qué buena la definición. Control con una pierna, golpeo con la otra. Luis Rioja, balón al fondo de las mallas, 78 de partido. Se adelanta el Valencia en Mendizorroza, Miguel Ángel Bosio.
2: ¡Guau! ¡Qué emoción, señores! ¿Cuánto hace que no sentía esto? ¡Venga, vamos! Y luego, primero, porque cómo disputó el balón Javi Guerra para llevárselo. Luego el pase que mete.

0: a Jesús Vázquez, Arnau Martínez, Iker Córdoba. Pues va a cambiar.
1: Tres jugadores.
0: Que no, que sigan. Y ahora Estemen, inferioridad numérica, es lo que estaba protestando el Valencia, porque ahora Luis Riojas ha retirado el terreno de choc, lesionat. Y ahora Estemen, inferioridad numérica.
1: Tenía Riojas, que tenía que haberse quedado dentro del campo, tirado en el suelo.
0: Ahora que pencha. Dislaria. El Deportivo a la vez. La pelota que la lluña Dan Yuma. Balón que se van a fora. Vinga, Brevore. Ahí el cambis. Un triple cambio. Arnau Martínez, Iker Córdoba y Jesús Vázquez. Tres cambis de golpe. El que va a hacer Óscar Sánchez. Verá este tram final de partido. En el minuto 80.
2: Mira, tenemos imagen de Luis Rioja llorando en el banquillo, Robby, ¿eh?
0: Sí.
1: El problema de, pues, de Rioja es que...
2: Yo creo que es el tobillo maltrecho, ¿eh?
1: No, solo lo que sea, el tobillo, la rodilla, sí, lo que quieras.
2: No, lo que tenía también en el pie que le impedía...
0: Acaba de expulsar el árbitro algún miembro...
2: A Sergi Benet, al preparador físico del Valencia.
1: Pero pues, el tema de
0: ahí
1: Rioja...
0: Ahí están Escambis. Se va de Haas, entra Iker Córdoba, se va Gallá, entra Jesús Vázquez y se va
1: de Hans, también de Haas. Se va.
0: Y se va Mafeo y entra Arnau Martínez. No, Gallá no.
2: No, Gallá no, porque si no, Serenat, hemos metido a tres y ha salido cuatro.
0: Luis Rioja, exacto. Ha entrado Luis Rioja, y ha entrado Jesús Vázquez. Jesús Claro. Vázquez,
2: sí, Jesús
0: se
2: ha metido por la izquierda en posición adelantada.
1: Jesús va a actuar como extremo izquierdo.
2: Arnau entra por derecha e Iker Córdoba, sí, como central en sustitución de Justin de Haas.
1: Claro.
0: Pues bueno, son tres cambios que ha feito Óscar Sánchez después del gol que ha marcado Luis Rioja, que fica per davant al Valencia marcador. Pero en la jugada se ha lesionado el Sevilla, pero bueno, anem a aguantar, que estem en el tram final de partit, en el minut 82. El València guanyant 0-1. Una victòria de molt de mèrit, la primera de la temporada, però n'hi ha que seguir, que encara queda molt. 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
0: en
1: no,
0: Mendizorroza,
1: no,
0: davant l'Alavés.
1: No nos conformamos con una buena actuación, ¿eh? Queremos una victoria. Cuidado.
2: Qué importante sería.
1: Cuidado, Rovira.
0: Pues eso es lo que está consiguiendo
1: tenemos,
0: el Valencia.
1: Claro, ahora tenemos que ser atentos, como ahora, que acaba de Dimitrievski sacar al equipo, pegar un pelotazo arriba y que todos corran hacia la zona rival.
2: Es el momento para
0: bueno,
2: dejar
0: pues
2: ese último aliento sobre el terreno de juego.
1: Sí, ¿cuántos llevamos?
0: Durante
1: 83 minutos.
2: Siete más lo que añada.
0: Gran final de partit.
1: Claro.
0: Gran final de partit.
2: Y ellos también
0: y
2: preparan
0: el
2: cambios.
0: Guanyant,
2: ¿eh?
0: Amb el gol de Luis Rioja, que sale si una tenisa jugada. Pero ni hay que continuar. Cuantar ataque en Eich. El balón per Abde. Rebac. Perseguir per Arnau Martínez. Arnau Martínez en la disputa y esa pilota. El balón que se entra. Yussi Dislaria. La trau Iker Córdoba. El rechaz que el recupera Javi Guerra. Ahora que se va Javi Guerra. Allá que se va el de Chilet. Corre Javi Guerra. Ahora que está Otorbi Sol. Allá va la pelota a ver a Otorbi. Otorbi de Islaria. Otorbi que llanza. ¡Fora!
1: ¡Oh!
0: ¡Fora y espanta el pal!
1: ¡Qué carrera!
0: ¡Fora y espanta el pal! De la portería del Alavés. La ha tinguda Otorbi. Ha tinguto Otorbi el segundo de Valencia. ¡Qué buena la jugada! Y espanta el pal dret. De la portería de Sivera, quina ocasión. Pero al Valencia, pero David Otorbi.
2: Era la sentencia, Bosio.
1: Sí,
2: era la sentencia.
1: Era
2: qué buen contragolpe, qué bien ha conducido Javi Guerra. Velocidad por derecha sin balón para David Otorbi y el golpeo fregando el palo diestro de la portería de Sivera.
1: Sí, tal cual lo has comentado. Es decir, yo repito lo mismo. Un trabajo fenomenal recibiendo Javi Guerra al borde del área. Su carrera típica de 40-50 metros, abre a banda y Otorbi recibe y tira cruzado. Uf, lo
0: era buenísima, era buenísima, era el 0-2 para haber podido sentenciar el partido y la victoria sin Mendizorroza, porque el Valencia está ganando 0-1 en este minuto 84, casi 85.
1: ¡Qué alegría, Dios mío!
2: ¡Y qué nervios!
0: Venga,
1: ¡y qué
0: Valencia,
1: nervios!
0: Que
1: ¡sí, ay, por favor, vamos!
0: Que ¡continuar, venga! ¡Nos va a costar! ¡Pero tendríamos el de mérito!

0: de esta primera victoria de la temporada hacia Mendizorroza, la que está conseguida el Valencia. Ojo que ataque Nechara, busca el lanzamiento, ve a Iker Córdoba, ve Iker Córdoba ahí, llevan y llévalo a Pablo Ibáñez. Ahora la trao el Valencia, se va rápido Aaron Mayol, busca ante el pase, ver a Javi Guerra.
1: No
0: Javi
1: puede
0: Guerra
1: en
0: la pilota.
1: Solo,
0: ahí está Javi Guerra. Y se balón de Arrerinta y buscando a Gallá. Y Gallá Rere, pero Iker Córdoba toca la Ugrinich. Y Ugrinich, ese problema sí, ahí. Pero a Stole Dimitries, que ahora ni hay que saber también jugar este final de partido.
1: Claro.
0: Ahora ni hay que saberlo jugar. Anem per davant al marcador. Estem 0-1.
2: Cabeza.
1: Es que, pues, es que en mis tiempos esto ya no se jugaba. Es decir, no hay que jugar. Hay que entorpecer el juego, hay que ralentizarlo, hay que saber provocar al contrario, hay que saber disputar cada balón, hablar con el árbitro.
0: Ahora que se la emporta Yussi, pero anda a izquierda, atacante Yussi, busca la centrada, Lesmans. Sí, señor. Ahí de Stoli Dimitrescu, que se fa en la pilota el porter del Valencia, Vinga. Pues ahora tirar también de oficio, que se suele ir en este tram final de partido.
1: Era todo lo que te estaba, era todo lo que te estaba diciendo antes.
3: Todo eso resumido en una palabra, ¿no?
1: Oficio. Claro, oficio, oficio. Pero Dimitrievski, tranquilo, espera, saca el equipo, abre tus laterales para que reciban en las bandas solo.
2: Ya, pero es que ahora con esa ley de...
1: Sí, bueno.
0: Ojalá ahí Dan Juma ahí en la errada que había Tengut. Era Valentín y Amsivera, hasta ahí Dan Juma de sorprendre el jugador del Valencia y la pilota que acabaste en servicio y banda que va a ser nuestra Vinga.
1: Claro, este pero no ves eso, ese tipo de jugada. Dan Juma, lo que te decía antes, fue, corrió y dijo, no, es que no tengo opción. Y cuando quiso acordar tenía un balón casi que si le pasa entre las piernas al portero es gol.
0: Bueno, pues este en el 87 y este en guañante en Mendizorroza, está guañante el Valencia, que fea molt de temps, no guanys, que no guañaba, que això també diu de la dificultad que té este estadi. Pues el Valencia está saltant Mendizorroza,
1: no.
0: Está guañante este partit.
1: No podemos regalar
0: Vinga,
1: un saque
0: el
1: de
0: final.
1: Banda así, no,
0: ara
1: por favor.
0: Baló, ara, el baló que trau en llarg ahí, busca en Tamariano, talla ahí Pepelu, la pilota que la vol recuperar, Aroma Yol no pot... El balón para la defensa del Alavés. Tochillos cambis.
2: El lanzamiento de Otorbi.
0: Entra Carles Aleñá.
2: El lanzamiento de Otorbi era córner. No era saque de puerta.
1: Sí, es que cuando bueno. Ha repetido ahora la jugada, vemos que le pega al defensa y se va fuera.
0: Bueno, pues anem arriba al tram final de partido. Bueno, minuit, Antawit, Vinga, va. Un esfuerzo final. Que esta victoria la estén tocando en la punta del dicho. Es una victoria importantísima,
1: equipo,
0: una gran victoria. La primera de esta temporada, de este inicio de la Liga, en una victoria de molt de mèrit porque le estén guanyando a un equipo que así lo había guanyado absolutamente todo. Y así no guanyàvem desde feia 9 anys, temporada 2017. Tot això está fent hoy el Valencia, así en Mendizorroza, en esta jornada 6 de la Liga. 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Sí, verá ahí que le ha guanyado el mamán Dan Juma, había hecho todo muy bien. El neerlandés entrando en la área Nansen. Y ahí al final sí, verá, le ha guanyado ahí.
2: Qué lástima.
0: La partida, pero era una buena.
1: Es una pena
0: una
1: porque Otorbi estaba escondido, tenía que
0: pero
1: haber
0: ahora,
1: entrado
0: ojo, que intenta Nech. Ahora
1: al punto de penalti.
0: Vez. Ahora ni hay que defensar, Vinga, la trope Pelu, Vinga.
2: Bien,
0: ni hay que saber jugar, ni hay que saber jugar este tram final de sí. Partido, Vinga. Ni hay que saberlo jugar, va Jesús Vázquez. Ahí a defensar esta jugada d'ataca de l'Alavés. 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A este partido, gol de lanzamiento desde Junts, se va a perder Alter, era Jussi el que le había pegado. 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
1: Contra el poste.
2: Por cierto, en la última acción ofensiva,
1: sí,
2: en la de Danjuma, otra más de Arun Mayol iniciando jugada, ¿eh?
1: No,
2: Haciendo un partido Mayol a la altura de...
1: Lo de este niño es increíble.
2: Futbolista es decir, importante, ¿eh? Sin pesarle para nada en su debut, en su estreno.
1: Es increíble lo que... Es que en todas las acciones siempre ha mantenido una idea de estructura de equipo, de trabajo, de esfuerzo y además con una efectividad tremenda, es decir... Es muy, muy, muy bueno lo que ha hecho.
0: Doctor Anse Aron Mayol, sí señor, en la seua estrena, en el debut en partido oficial, sin titular per primera volta. Y fent un gran partido, Doctor Anse Mendizorroza, Aron Mayol, Diwit Anche, en la academia, desde la academia del Valencia, per a ser titular y ser un jugador importante en este Valencia que está guañando sin victoria, pero ni hay que continuar, que el ataque Neix, el balón centra en el área, ojo esa pilota, arriba Dimitrievski, para hacerse amb el balón, ese balón centra ahí en el área, y ahí estaba Stole Dimitrievski,
1: sí,
0: queden
1: que
0: tres
1: está...
0: minutos, queden tres minutos, venga Valencia, un esfuerzo final, ni hay que suar, fins el final, cada esfuerzo, cada momento, cada balón, cada disputa.
1: No te
0: que no
1: ganar.
0: Se puede escapar esta victoria, este primer triunfo importantísimo de la temporada.
1: No te así pueden ganar victoria. En el remate
0: ojo,
1: anterior
0: que era ahí,
1: de
0: volía a recuperar
1: no
0: la pilota.
1: Ganar.
0: La Alavés se la volan portar Mariano. Continúa Mariano la pilota. Mariano que chuga. Obre a la derecha, busca la centrada. Vela Trauiker Córdoba. Y se va la Junyal buscando ahí Arnau Danjuma. No arriba Danjuma. La recupera en hecho una otra vuelta. El balón para Alavés, para Ander Guevara. Guevara y Koski. Amb la pilota, buscante el pase. Ahí la banda izquierda para que entre Jussi. Ahí estaba molt bé Otorbi, provocante el servicio de banda. Que ve Otorbi, que veo afectar a Otorbi. Espera que siga servicio de banda. Favorable al Valencia. Van a quedar dos minutos. Venga.
2: Está Javi Guerra por detrás de Mayol porque está ahora sí acalambrado Mayol.
1: Mayol está acalambradísimo, no acalambrado.
0: Bueno, pues queden dos minutos, va. Dos minutos le queden al partido. A Bore ahora ahí Arnau Martínez disputa dicha pilota. El balón ahí para Lucas Boye en la frontal del área. Que ve Pepe Luta Pantaye. El llançament de Lucas Boye. La troba Mayol. Busca Otorbi. Otorbi en la pilota. Otorbi. Le hace falta. Le hace falta. Sí, es falta.
2: Bien, David. Bien,
0: es
2: David.
0: Es falta, sí, señor. La provocamos. Ve David Otorbi. Se falta. Sí, señor. Del jove jugador de la academia. También tirando Fisi, Fender,
1: claro.
0: Que tenía que hacer.
2: Buenos minutos, doctor.
0: Falta para ante
1: el
0: partido, sí, señor. Bueno, que va. Bueno, que Asoya está a punt, va. Asoya está a punt. Queda minuto y mig. Allá va Trau. Arnau Martínez, pilota larga. Buscan ahí a Danjuma, Estaban fuera de choque, Arnau Danjuma. Estaban fuera de choque, Arnau Danjuma, queda un minuto, Inga. Un minuto para que el Valencia asume la primera victoria de la temporada. Una gran Dios. Victoria de molt de mèrit. Pero a saltar Mendizorroza, venga, anem a vore. Ahora ni ahí reclaman una falta. No ni a falta. Es que no ni a falta de Gallá. Y el choque continúa. Y la pilota es nuestra.
2: Venga,
0: Iker Córdoba. Buscan ahí. Aron Mayol. Mayol a la izquierda. Pero Jesús Vázquez, venga, que queden segons ya. Este envía en el último minuto del 5 a fechit el árbitro. Ahora perdemos el balón. Recupera la pilota a la vez.
1: No
0: se la vuelan portar ahí. Le equivoca Zorro. Baixa Mariano. Recupera la pilota. Mariano. Ahí per banda, recupera a Javi Guerra, la pilota punta, está Javi Guerra de portar salvado, pero quédense con eso, esta puede ser la última, Valencia, venga va, esta puede ser la última jugada, ni hay que defensar la B, que ataque Neix, que ataca la Alavés, el balón desde la banda derecha, ahí está ese balón, defensa en Jesús Vázquez, continúa la pilota, la trauga ya, no ni a res, Noni Arres encara que ho proteste, Noni Arres. Balón ya esperado Dan Juma. Ahora que Dan Juma se aborda la pilota. Dan Juma está sol. Dan Juma y Sibera. Lila para Sibera, pero ya está. Pero Aso pita. Ya está. Aso ya está. El Valencia va a ganar. El Valencia va a ganar. La primera victoria. La primera victoria, sí, señor. La primera victoria. La primera victoria de la temporada. ¡Qué mérito! ¡Qué valorte! Esta victoria. El primer triunfo del Valencia, sí, en Mendizorroza. Guañali al Alavés, al equipo revelación de la Liga, a un equipo que había guañado tres partidos así a casa. Arribate este Valencia de Óscar Sánchez, un Valencia valente, un Valencia atrevite, y le ha guañado el partido, sí señor, asaltando en Mendizorroza, que feia no guanch, no, que el Valencia no guañaba así desde la temporada 2010-2010, así está, el Valencia de Óscar Sánchez en la seua estrena, quina gran estrena ha tingut per a guanyar 0-1 amb el gol de Luis Rioja en un gran partido el Valencia, sí señor.
2: Fof, qué falta nos hacía esto, Miguel Ángel Bosio. Ganar un partido de fútbol, por Dios. La primera victoria de la temporada de la 26-27. No exenta de sufrimiento. Además, con un gol de Luis Rioja en una situación en la que acaba lesionado. Un ex que no lo celebra, pero un Valencia necesitadísimo. El Valencia de Óscar Sánchez, que hoy ha competido como había que hacerlo frente a un Alavés que lo había ganado todo en su casa y que al final has tenido también en esa oportunidad en las botas de Luis de ponerte por delante y te lleva los tres puntos.
1: Vos fíjate que terminamos, yo por lo menos terminé la primera parte con una rabieta increíble porque el Valencia había hecho 43 minutos muy buenos durante la primera parte y en los últimos tres rifó el partido. Y yo digo, es que no puede ser que seamos tan inseguros en determinado momento. Empezó la segunda, empezamos trabajando muy bien en defensa, el Alavés se digamos que tomó las riendas del partido, pero sin embargo poquito a poco fuimos ganando terreno hasta que el trabajo y el esfuerzo de todos se ha conseguido lo que hemos visto, ¿no? Es decir, una victoria merecida, perdón, Y prácticamente sin errores en defensa. Entonces, cuando vos tenés esa seguridad defensiva, decís, vale, yo en cualquier momento puedo marcar. Y fue lo que pasó hoy. En cualquier momento, una jugada... Es verdad que la interpretación del fútbol de Javi Guerra hoy fue fenomenal. La del chaval mayor también. Es decir, a mí nunca me gusta destacar a uno o a otro, porque al final es el trabajo de todos.
2: No, pero el partido de Mayol, ojo, ¿eh?
1: No, el partido de Mayol te llama la atención, porque se ha comportado como un jugador que parece que lleva, no sé, 50 partidos en primera división. Uh-huh. Es espectacular. Pero el equipo creyó en su trabajo, en su esfuerzo, y muy merecida la victoria, ¿no?
2: Qué importante era lo de hoy. Qué ¡buah! Importante sacar los tres puntos. Compitiendo, no exento de sufrimiento,
1: te digo,
2: en esta liga no gana sin sufrir más fuera de casa, pero la primera...
1: Pero te digo más, que yo creo que...
2: Saliendo del descenso...
1: Muchos valencianistas, incluyéndome a mí, pensábamos que nuestra liga empezaba el próximo partido contra la Real Sociedad, porque con las características del equipo de Quique Sánchez Flores, que ir como iba y cómo estábamos nosotros, esta... digamos, entre comillas, estos cambios que se han hecho. Es decir, entonces, yo sinceramente hoy veía, digo, bueno, con un empate me conformo. Y fíjate que nos llevamos una guitarra y ahora mismo la están enseñando en la televisión. Es una de las cosas que más me gustó, que fue que cuando marcamos el gol se vieron los festejos y eso, y había una pareja allí entre los aficionados del Valencia que se dieron un abrazo y un beso.
2: Sí, casi nos besamos nosotros.
1: Sí. Y es, ¡guau! ¡Qué alegría!
2: ¿Qué más tres tan importante? Desde luego, el del Valencia. Además, tras una decisión tan importante como fue el hecho de cambiar la parcela deportiva, el Valencia, con el cambio y el nombramiento, en este caso, de Braulio Vázquez como nuevo director deportivo, el hecho de salir del Valencia también Carlos Corberán, y ahora de momento Óscar Sánchez tomando las riendas. Está Guido Rodríguez, creo que podemos escuchar con los compañeros de la zona, el futbolista del Valencia Club de Fútbol.
3: Hay un momento que lo único que vale es ganar, necesitábamos ganar hoy, sumar de a tres, y bueno, por suerte pudimos hacerlo, estamos contentos con eso.
4: ¿Por qué os ha visto un Valencia diferente con respecto a otros partidos? ¿Qué Valencia ha visto Guido Rodríguez?
3: Bueno, creo que al final vinimos a luchar, a estar juntos, a estar compactos. Era lo que intentamos hacer desde el principio de temporada. Creo que los primeros partidos lo intentamos hacer y por momentos lo conseguimos. No se nos dio el resultado y hoy por suerte se nos da el resultado, que es eso. Es lo más importante, que necesitamos sumar de a tres.
4: Guido, ¿cómo estás? Te hemos visto en el cambio cojeando, ahora viniendo hasta esta zona también. ¿Cómo estás físicamente?
3: No, estoy bien. O sea, la molestia que tenía... Estoy bien, no fue ese el problema, sino un pisotón que no me dejaba correr, con un dolor en el dedo. Y el segundo tiempo me costó un poco por eso, pero estoy bien.
4: Y como uno de los líderes, capitanes del equipo, ¿qué mensaje lanzas a la afición después de esos tres puntos y ahora un partido importante en casa contra la Real Sociedad?
3: Bueno, realmente lo que dije siempre, pero creo que es lo que dijimos también estos últimos partidos. La gente, entendemos lo que le pasa a la gente, que está... con ganas de que el Valencia levante. Nosotros somos los principales responsables de eso, queremos hacer eso y queremos demostrarlo dentro de la cancha para poder tirar todos para el mismo lado, como lo dije cuando llegué. Y bueno, tenemos que responderle a la gente adentro de la cancha, porque bueno, va a ser una temporada que empezó complicada y esperemos ahora poder cambiar el rumbo y que vayamos todos juntos hacia donde el Valencia se merece.
2: Guido Rodríguez con los compañeros de Dazón, pero está ya también con Josep Rovira a pie de campo. Robi, adelante con Guido Rodríguez.
5: Aquí estamos con Guido Rodríguez. Guido, enhorabuena. Una gran victoria hoy la que consiguió el equipo.
6: Muchas gracias, la verdad que sí. Necesitábamos ganar, no había más que eso y por suerte pudimos conseguir los tres puntos, que era lo más importante hoy.
5: Una victoria de mucho mérito. Le habéis ganado al Alavés, que aquí lo había ganado todo. Aquí... En Mendizorroza, el Valencia no ganaba desde hacía 9 años, temporada 17-18. Ya ha llegado el Valencia y lo ha conseguido, Guido.
6: Sí, me habían dicho ese dato en la semana y realmente creo que es algo importante. Es algo importante desde el punto de vista psicológico, que tenemos que estar positivos más que nunca cuando hay momentos que es difícil, que las cosas no van bien. Más que nunca tenemos que estar positivos, que mantener una mentalidad positiva y ganadora, y creo que hoy vinimos de esa forma y lo pudimos conseguir.
5: Vimos un Valencia valiente, atrevido, que quiso y buscó al rival y consiguió la victoria.
6: Sí, creo que vinimos a hacer nuestro partido con todo lo que conllevaba estos tres puntos para nosotros. Vinimos acá a dar la cara, a presionar, a unirnos y a defender compactos, porque ellos también te meten balones y son fuertes. Creo que el equipo estuvo a la altura, compitió todo momento y por suerte nos podemos llevar los tres puntos.
5: La primera victoria de esta temporada, ahora hay que seguir. El próximo partido es Mestalla ante la Real Sociedad y la afición de Valencia también se merece otra victoria en casa.
6: Sí, claro que sí. Tenemos que seguir. Esto acaba de empezar y ya tenemos que estar pensando en el partido del fin de semana, que necesitamos puntos, necesitamos ganar.
5: ¿Cómo te encontraste? ¿Volvías después de tu lesión? ¿Qué tal?
6: Bien, me sentí bien, el primer tiempo me sentí muy bien. Tuve una molestia, no de eso, sino de un golpe en un dedo. Y me costó un poco el segundo tiempo por eso, pero estoy bien de la molestia.
5: Te acompañó Aarón Mayol, un canterano, hoy debut en partido oficial, 18 años. ¿Cómo has visto al chaval?
6: Sí, la verdad que una felicitación para él. Lo hizo muy bien, no era nada fácil jugar en este contexto. Y al final todos los canteranos que suban y que nos ayuden... tienen que tener una tranquilidad, la responsabilidad es nuestra, es mía, es de la gente más grande y con más experiencia, y ellos tienen que jugar, que disfrutar como lo hizo hoy, como lo demostró, y que nos van a dar mucho y nos van a ayudar.
5: Gracias, Guido, enhorabuena y a seguir.
6: Muchas gracias.
2: Guido Rodríguez, el centrocampista argentino del Valencia Club de Fútbol, en esa última reflexión haciendo alusión a lo que ha sido el partido que ha completado Aarón Mayol, que sin duda alguna, pues una de esas notas positivas que nos deja una noche en la que sí. Lo más importante desde luego es la victoria del Valencia, pero sí. También lo reconocía Guido Rodríguez, el papel que ha completado en la jornada de hoy Aaron Mayol.
1: Sí, al margen de Mayol, es decir, que ha hecho un muy buen trabajo para lo joven que es. Lo importante es esa compenetración que he visto del equipo hoy, ¿no? Esa compenetración de trabajo, de esfuerzo, de entrega, de incluso con ideas básicas que antes cometíamos con errores, pero más claras y más solventes, ¿no? Uh-huh. Inclusive, fíjate que el Alavés tiró varios centros a puerta, digamos, y hemos resuelto en un 80% las situaciones. Aún así, cuidado que tenemos que seguir mejorando en eso porque que sí. nuestra...
2: Todo es un primer paso que era muy necesario.
1: Pero lo más importante eran 3 puntos. Y lo mejor para mí es que, es decir, vos podés conseguir 3 puntos jugando mal. Y son divinos los 3 puntos. Porque luego nadie se acuerda de eso. Pero es que el Valencia ha jugado bien.
2: Ha competido y ha sabido leer durante los momentos del partido. También Óscar Sánchez, ¿eh? Hay que reconocerle la labor al técnico.
1: Hombre, por supuesto, él es el encargado del director de ¿no? El que marca con la batuta, digamos, es el director de la orquesta. Uh-huh. Y entonces, por supuesto que hay que reconocerle a él y reconvertir al equipo en poco tiempo, en nada, es decir, a un equipo competitivo. Es decir, esto, a ver, si empiezas a analizar para atrás, dices, no es por nada, pero yo dije muchas veces aquí, nosotros tenemos una buena plantilla, tenemos buenos elementos para trabajar. Ahora, es como el cocinero, ¿no? Que tiene que saber, condimentar bien, preparar bien, es decir, tiene que conjugar todos esos alimentos para que salga una buena comida. Hoy ha salido una buena comida.
2: Pues sí. Y mira que no hemos cenado.
1: Yo también.
2: Pero bueno.
1: Pero no, pero
2: importante a mí es que, mira, tengo una cosa: si hemos ganado, hago el esfuerzo, hago el sacrificio y me voy sin cenar a la cama. A las 5 de la mañana ya me despertaré con hambre y será un nuevo día.
1: Yo ya me he llenado la barriga, ¿sabes de qué? De alegría.
2: Miguel Ángel Bosio, en el análisis y los comentarios aquí en esta retransmisión del partido del Valencia. Por fin ganamos, son los primeros 3 puntos en forma de victoria de la presente campaña. El Valencia se ha impuesto al Deportivo Alavés en Mendizorroza.
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9: Buenas noches, Prada, y bienvenidos a la presentación de Javier Aguirre Onaindia.
10: Así es.
9: Como nuevo entrenador del Valencia Club de Fútbol, estamos ante una auténtica eminencia de los banquillos. He estado repasando un poco sus números. Casi 900 partidos dirigiendo a equipos profesionales. Más de 500 partidos dirigiendo equipos de la Liga Española. En fin, ha llevado, entre otros datos, a su selección, a su país, a 3 mundiales diferentes. Creo que son cifras que lo dicen absolutamente todo. Pero mejor que los datos y las estadísticas, creo que lo que merece Javier Aguirre es una bienvenida de quien ha apostado claramente por él, Javier Solís, al que tengo aquí delante, Braulio Vázquez, que está a su izquierda, y al que le cedo la palabra para darle la bienvenida que merece.
11: Bueno, buenos días a todos, gracias por estar aquí. Bueno, estoy un poco celoso porque conmigo no había tanta gente, creo que tienes más llegada que yo, tienes más público, pero sí que, amén de toda la experiencia que tiene Javier y su cuerpo técnico, tampoco me puedo olvidar de Toni y de Pol Llorente, que son muy importantes para él también, nosotros, más allá de su experiencia, que no la voy a describir yo, lo que voy a decir, porque no sabéis que soy muy transparente. Lo que más me gustó es cuando empezamos a hablar, a los 7-8 minutos, casi ya me cortaba como diciendo voy. No estuvimos hablando del equipo un buen rato, pero amén de todo eso, las ganas que mostró de venir, no, a nivel económico no hablamos nada, os lo puedo garantizar, y a nivel deportivo solo faltaba cuando cogía el avión. Entonces, transmitiendo esa energía y sobre todo las ganas de venir. Digo, su capacidad obviamente ya está demostrada con su experiencia, pero sobre todo al final, como bien dice él, la institución Mineral Valencia, y agradecerle tanto a él como a su cuerpo técnico que hayan apostado por venir a nuestra casa en un momento de dificultad, como es así. Y nada, os dejo con él, que al final es el verdadero protagonista.
9: Antes de que empecemos con las preguntas de los compañeros de los medios de comunicación, queríamos que, Javier, alguien que te conoce muy bien y que a su vez conoce muy bien esta casa, que es el Valencia Club de Fútbol, te diera también su particular bienvenida.
10: Javier, Vasco, bueno, simplemente mandarte un saludo muy grande desde acá, desde tu casa también, desde la selección. Acá nos dejaste encargado el changarro y bueno, simplemente mandarte un fuerte abrazo. Creo que Valencia, los valencianistas van a estar muy contentos con tu trabajo. Tienes, como dicen allá, el culo pelado de este tipo de situaciones. Creo que no pudieron escoger mejor entrenador para la situación en la que están. Seguramente vas a tener mucho éxito. Tienes ya muchísima experiencia, sabes lo que tienes que hacer y sobre todo se van a identificar mucho con tu manera de trabajar seguramente. Mandarte un fuerte abrazo, desearte todo lo mejor. También aprovecho para mandarle un fuerte abrazo a Braulio, que también es amigo mío y le tengo mucho cariño y sé también de la capacidad que tiene. Ya no solo la ha demostrado en su etapa anterior en Valencia, sino también todos los años que ha tenido en Osasuna. Desearles todo el éxito del mundo. Saben en el lugar que están y seguramente sacarán adelante este proyecto. Un abrazo grande a Mud Valencia.
9: ¿Te ha gustado?
12: Sí, sí, Andrés es buen amigo y fue conmigo el Mundial 2010 y lo coincidimos. Nunca en un equipo, pero sí en selección. Y aquí supe que, bueno, no supe, lo vi jugar, lo sufrí en La Coruña cuando vino de México. Son muchos años ya de conocernos, es un buen valencianista, sí.
9: Sí, señor. Bueno, pues damos comienzo a la rueda de prensa. Somos muchos, así que os voy a pedir que en la medida de las posibilidades hagamos una pregunta por medios. Laura tiene el micro, os lo va a ir pasando. Empezamos por este lado y luego vamos al otro. Nombre, medio y vamos adelante. Gracias.
13: Hola Javier, Alex Domínguez para Valencia Capital Radio.
12: Hola,
13: bienvenido
12: Alex.
13: A Valencia.
12: Gracias, Alex.
13: En esta etapa ya de tu carrera, lo has conseguido prácticamente todo, con la selección muchos éxitos, en España muchos éxitos, y en este momento llegas a Valencia, en el peor momento probablemente, o de los peores de su historia, llegas en una situación con una afición crispada, en una situación de descenso. ¿Por qué eliges Valencia, aparte de su historia, que la conocemos muy bien, pero por qué eliges llegar a Valencia
12: porque
13: en este momento?
12: No, pero que te interrumpa, no le puedes decir que no, nunca al Valencia, nunca. Es un histórico de la Liga, es un histórico del fútbol mundial, tiene una afición brutal. Yo he venido de rival aquí y sí te acojonas, como dicen ustedes. Y la verdad es que pues eso quiero, ¿no? Que Mestalla sea nuevamente, o si no es que si ha dejado de serlo, pero que sea para el rival un imponente estadio. Quiero que el equipo vuelva a los planos que merece, en los que merece estar, en los que ha estado a lo largo de su historia. Y insisto, bien dice Braulio, no hablamos nada en 2 minutos. El Valencia, vámonos. Ya había yo dejado algunas oportunidades, 4 concretamente de trabajo. Estaba muy a gusto disfrutando a mi mujer, Silvia, a mis nietos. Estaba perfectamente a gusto, pero le dije, Silvia, lo siento, pero hay que ir para allá. Y ella feliz porque le encanta el fútbol más que a mí. Entonces venimos felices, mi mujer y yo. Una plaza, insisto, complicada para el rival, pero muy buena para el local. Y eso es lo que quiero.
14: Aquí, Mister Josemi Sánchez, para PUN, Televisión Pública Valenciana.
12: Hola, Josemi.
14: Bienvenido a Valencia.
12: Gracias, hijo.
14: Nos dijo Braulio la semana pasada que uno de los motivos por los que eligió su opción fue la ambición que le demostró en esas conversaciones, que incluso fue usted el que apostó porque en su contrato hubiera una cláusula de renovación si entraba en Europa. ¿Cree usted que este Valencia puede entrar en Europa?
12: A ver, Josemi, me dijiste, primero háblame de tú, no de usted. Y segundo, yo soy un hombre de ir paso a paso. No me gusta imaginarme cosas, soy muy malo para imaginarme cosas. Entonces yo estoy centradito en el Sardinero, de momento en eso. Luego que mira que se van dando las cosas, pues mira qué bonito. He estado con contratos firmados que no se han cumplido y he estado sin contrato y hemos sido de puta madre. Entonces, realmente el papelito ese, lo que diga o deje de decir a mí, si estamos cómodos todos, seguiremos. Y estamos incómodos todos, pues no seguiremos. ¿Qué quieres que te diga? A ti.
15: ¿Qué tal, Javier? Hugo Ramírez de Televisa Univisión TUDN.
12: Hola, Hugo.
15: Antes que nada, enhorabuena por tu nombramiento. Te hablo de tú, ya que nos das
12: sí, esta pues situación. Sí, hombre.
15: Y seguir poniendo a tu país, a la bandera de México en todo lo alto, muchos en verdad lo valoramos. Te pregunto, los últimos días que he estado yo aquí en Valencia, la afición sonríe, aprueba, da un visto bueno a tu llegada. Le das cierta esperanza, eso he podido permear, no sé qué significa esa responsabilidad para ti. Y la segunda que te quisiera hacer, hay una plaza de extracomunitario libre, de acuerdo a lo que pude investigar. Yo te quiero preguntar en específico de un jugador que tú potenciaste en el Mundial 2026, Eric Lira, que estuvo a punto de fichar por el Mónaco, si un jugador de su perfil tiene cabida en este Valencia en el mercado invernal. Gracias y éxito.
12: Bueno, primero decirte que me da mucho gusto, que, de verdad te lo digo, que con la alegría que vengo yo, con esa misma alegría soy recibido, porque efectivamente me he movido poco en la calle, del hotel, al entreno y tal, y la gente me da la bienvenida. Y notas que, bueno, que de momento hay una atmósfera positiva, no llegas con el pie izquierdo, digamos. Y eso me da mucho gusto, pero al final de cuentas esto es de resultados, no es de caer bien, mal o regular, es de resultados. Y esperemos darlos lo antes posible. En cuanto a lo otro, estoy apenas conociendo a los jugadores, viendo la ansiedad del equipo, veo con tristeza que hay jugadores lesionados, 6 o 7. Esa va a ser mi primera ocupación. Me voy a ocupar en recuperarlos, sobre todo mentalmente. Porque físicamente no soy doctor, ahí están los fisios, ellos sabrán los tiempos. Pero cuando ves un jugador lastimado es el peor escenario. Y encontré en el campo de entrenamiento en 2 o 3 días, 4, 6 o 7, que dices, caramba, este muchacho no puede seguir con esa cara, ¿no? Por lo menos ríete y tratar de darle calorcito. Entonces, de momento, insisto, no me atrevería a decir nada porque no tengo bien diagnosticado cómo está el escenario, qué necesidades tiene el equipo. Date cuenta que yo soy empleado de club, no manejo dineros, presupuestos. Entonces me sentaré con Braulio en su día cuando tengamos los dos ya un tiempo prudente de conocer y ver qué necesitamos. Y bueno, jugadores Eric es amigo, es un jugador sensacional. Como muchísimos jugadores mexicanos que hay por ahí que pueden jugar en Europa tranquilamente, pero bueno, en este momento no te puedo contestar concretamente esto, de nada.
16: Buenas, Javier, Pablo Avellán para 7 Televalencia, lo primero bienvenido.
12: Y
16: lo
12: gracias, segundo, Pablo.
16: Entiendo que habrás visto los partidos del Valencia hasta ahora.
12: Entiendes bien.
16: Óscar Sánchez ha apostado mucho por la cantera, no sé si llevas idea de darle continuidad a eso y si ha sido una condición para que tú estés hoy aquí.
12: No, condiciones yo realmente pocas o ninguna. Sí vi el trabajo de Óscar, personalmente lo felicité porque atrevido con su equipo, le dio orden y sacó jóvenes evidentemente. Pues en este momento lo mismo que a Hugo, no la voy a yo cagar, ¿verdad? Hugo. Lo mismo te diría, ¿no? Hay que ver, sí, por supuesto que lo de la erupción de Mayol fue muy importante. Otorbi también es un chico muy importante, Córdoba jugó también. Yo creo que pues son jugadores que estoy entrenando con ellos y pero hay que tomar decisiones. Yo no me fijo en la edad ni en si tienen o no tienen experiencia, ¿no? Si el jugador vale la pena, va para adelante, no tengo ningún problema. No es esto, te lo va pidiendo el propio equipo, te lo va pidiendo. Mira, llegué yo a Español de Barcelona, estaba plagado de jovencitos. El equipo estaba francamente en una situación extrema, no como esta que está, y recurrí a 4 o 5 veteranos que estaban aparcados y zafamos al equipo. Es decir, hay momentos en los que de repente sí pesa la experiencia, pero en este momento con 31 partidos por delante bajo al que mejor esté, no te preocupes.
17: Hola, mister, aquí Pablo Fuertes para Radio
12: Javier, sí.
17: Hola, Javier, en primer lugar bienvenido a Valencia.
12: Gracias, hijo.
17: Y
12: ¿cómo es tu nombre, hijo?
17: Pablo de Radio Tanocha. Me gustaría saber, en el día de hoy de su presentación, ¿qué mensaje le mandaría a una afición que actualmente está cansada y está descontenta con la situación del club? Gracias.
12: La gente estará cansada de mensajes. Ningún mensaje. Vamos a jugar contra el Racing de Santander, intentaremos ganar el partido. Ese es el mensaje mejor que mejor puede recibir la gente, ¿no? Una victoria, está ávida de una victoria de su equipo. Y en ese sentido, pues, intentaré darles lo antes posible esa victoria, ¿no? Ese es el mejor mensaje. Lo demás, palabras, bueno, podría yo quedar muy bien, pero no es mi intención.
18: Hola, aquí Javier, Héctor Gómez para Tribuna Deportiva.
12: ¿Cómo te llamas?
18: Héctor Gómez.
12: Héctor, estoy cada día más jodido.
18: Le quería preguntar algo parecido a lo que le pregunté a Raúl el otro día.
12: Sí.
18: No sé si le han explicado, porque habla de Mestalla, de lo imponente que es Mestalla cuando ha venido como rival.
12: Sí.
18: Pero Mestalla hoy está en una situación diferente. Hay una desconexión con el equipo, viene producido por muchos años de una desconexión de la gente con el máximo accionista. No sé si todo eso se lo han explicado, si sabe que todo eso...
12: Sí, por supuesto.
18: Claro, por eso. Quería preguntarle, ¿por dónde pasa el plan que ha trazado con Braulio para intentar recuperar a la gente, más allá de palabras, el plan por dónde pasa? Y eso unido a una... Le hacen a usted una consideración que dicen que usted es un entrenador defensivo. Yo solo quiero preguntar si usted es defensivo o ofensivo dentro de esa misma pregunta.
12: ¿Solo hay dos posibilidades?
18: Bueno... Porque usted se defina.
12: A ver, esto, sí, de nada, hijo. Mira, por supuesto que sé dónde vengo, por supuesto que sé esto, la propiedad, por supuesto que sé lo que sucede, ¿no? Ya estando dentro, te empiezas a dar cuenta de ciertas cosas que desde fuera, obviamente, no te enteras. Plan, no quiero ser repetitivo, pero es ganar. Ese es el plan inmediato, ¿no? Que el equipo tenga una forma, una identidad, y la gente, en la medida que el equipo vaya mejorando en cuanto a resultados se refiere, en esa misma medida se va a ir acercando, va a ir aplaudiendo en lugar de chillar. Eso es ley del fútbol, no es que sea propio de esta institución o de este público o de esta gente. Realmente esto no me tengo que dedicar a lo antes posible darles una alegría. Y lo otro, bueno, en fin, es muy difícil a hablar de ti mismo, ¿no? Si soy defensivo, ultradefensivo, o recontra archi ultradefensivo, o al revés. Yo creo que los entrenadores nos movemos en función a lo que tenemos y a lo que requiere el equipo en ese momento. Y hay veces que hay que defender, por supuesto que hay que defender. Y si hay que meter 5-4, ¿no? Se tiene que hacer para conservar un marcador o porque no quieres pasar una mala tarde, ¿no? Y hay partidos que tendrás que ir con un montón de gente hacia adelante, con gente de buen pie, con arriesgando, dejando espacios atrás, y eres ofensivo, o salida limpia y tal. Esas cosas yo creo que todos los entrenadores, en los me incluyo, manejamos. Pero eso te lo va pidiendo el propio equipo, el propio resultado, el propio rival, las circunstancias en la tabla de clasificación, tantas y tantas cosas que es difícil calificar. Este es así y así será toda su vida en el equipo donde esté. Me han tocado equipos que hay que ganar y equipos que hay que defender para sacar puntos y salvarlos.
19: Buenas, Javier, bienvenido. Sergio Capilla en directo para Radio Sport.
12: Gracias,
19: Braulio,
12: Sergio.
19: Comentaba el otro día que usted le pidió partidos del Valencia para poder analizarlo. A partir de ahí, ¿qué cualidades le ve a este equipo y qué aspectos cree que se pueden mejorar y que usted sería capaz de mejorar? Gracias.
12: Mucho talento individual. Una gran cantera, esa es para mí la mayor virtud hoy por hoy. Canteranos muy identificados con la institución, de mucha calidad. Y yo creo que lo único que hay que hacer, a mi juicio, insisto, por encima y con dos o tres entrenamientos, es convencerlos que se crean importantes, que está en una institución que es muy importante y que jueguen como tal, ¿no? Con la historia de este club no puedes deambular en el campo, no puedes permitirte ciertos lujos o perder partidos que no debes perder. Insisto, yo estoy muy confiado en el talento individual de lo que tengo aquí y de la cantera. Me gusta mucho los canteranos. Hemos subido estos 4 o 5 días debido a las ausencias, tanto lesiones como de internacionales, 6 o 7 chicos que podrían jugar hoy en primera división, que no sé ni cómo se llaman. Sí, lo juro. Y hoy le digo, ¿cómo se llama? Qué bueno es, maldito. Y bueno, eso es lo que yo pienso, que en este momento hay mucho talento individual, hay que convencerlos que se la crean ellos, lo creo yo, imagínate que no se la crean ellos, no darles esa confianza que me da la sensación, insisto, es un diagnóstico bastante imprudente de mi parte y rápido, de que les falta un pelín de confianza.
20: Hola, Javier, de este lado, mucho gusto, Juanjo Rueda de Fox, otro de México.
12: Hola, Juanjo, se te nota.
20: Sí, se me escucha todavía. Estos días han coincidido varias cosas, tu llegada a Valencia, el debut de Rafa Márquez como técnico de la selección mexicana. Bueno, sí. Evidentemente la desvinculación de Paul de su cuerpo técnico para reunirse otra vez contigo.
12: Sí.
20: Yo quería preguntarte, ¿cómo han sido estos días de conversación con Rafa Márquez, si han existido tal? ¿Y cómo han abordado todos estos temas de actualidad, tanto que han vivido uno como el otro? Muchas gracias.
12: De nada. Bueno, cuando surgió la noticia que me venía para acá y tal, nos intercambiamos un par de mensajes, siempre con el cariño que nos tenemos hace más de 25 años, qué sé yo, y de mucho respeto. Siempre Rafa sabe, lo sabe él, que estaré para su servicio lo que necesite, ¿no? Entiendo que esta es la prioridad, por supuesto, pero siempre una llamada, una opinión, esa en cualquier momento. Yo creo que estamos en muy buenas manos en la selección mexicana, muy buenas manos, y seguro que le va a ir muy bien. Le deseo lo mejor a Rafa y a México. De nada. Bueno, está Andrés con él, sí. Suficiente.
0: Hola, Javier. Salvo Gómez para Sport Base. Mucha suerte y bienvenido.
12: Gracias.
0: Le quería preguntar por la parte anímica. Usted, a ti, siempre se te ha relacionado con levantar vestuarios que estaban en un mal momento. Y te quiero preguntar por el mensaje que le has dado a los jugadores, por cómo te has dirigido en estos primeros días hacia ellos para conseguir dar la vuelta mentalmente también al vestuario. Gracias.
12: Sí. ¿Cómo te llamas? ¿Salvo?
21: Salva.
12: Salva. Hijo de mi vida. Salva, mira, el mensaje es, el jugador no le mientas nunca. Dile la verdad, si es un, por lo que sea, se lo dice a la cara. Y él te lo agradece. Y no ha sido más que como soy yo, como me ves, es lo que hay. Y poco a poco, eso a nivel grupal. A nivel individual me he ido acercando con algunos, porque sí me interesa saber sus orígenes, sí me interesa saber qué está pasando por su cabeza. ¿Por qué llegaron a jugar aquí? ¿Cuál era el objetivo al venir de un equipo a este? ¿Qué es lo que piensan de este club? No he podido con todos, pero seis, siete u ocho sí que he hablado con ellos. Y estoy muy, muy tranquilo. Estoy haciendo mis anotaciones. Ganándome la confianza de ellos, ¿no? De momento es el beneficio de la duda por mi edad, por lo que sea. Pero ya una vez que te acercas, una vez que le das una palmada, una vez que te abres de capa con ellos, son buenos chicos los con los que he hablado, insisto, a nivel grupal poco o nada, no, presentación y ya está, pero a nivel individual sí que he tenido buenos acercamientos con varios, y de aquí al día de Santander espero hacerlo con todos, porque estoy hablando con personas, no con futbolistas solamente, ¿no? ¿Qué hay detrás de ese tipo que está cabizbajo, está lesionado? Algo hay, seguramente algo hay que puedes ayudarle a limpiarlo. Y eso genera confianza de ida y vuelta y compromiso, básicamente. Si están comprometidos con el entrenador y él, con el entrenador con ellos y con la institución todos, pues yo creo que esto va a ser más fácil.
22: Hola, mister, ¿qué tal? Aquí Ignacio Migueles para TNT Sports México. Yo le quería, bueno, mejor le voy a contar. Estuve el otro día hablando con un jugador que usted entrenó, no voy a decir el nombre.
12: No, dilo, no seas cabrón.
22: No, se lo diré en privado. Sí,
12: igual metió un sartenazo en la empresa y dijo, no sé el nombre.
22: Al revés, le pregunté qué tal es el míster. Y me dijo, pues yo sobre todo destaco que es muy justo con los jugadores y que es un motivador nato. No sé si usted se define también con estas cualidades y si cree que estas cualidades le sirven para este nuevo proyecto.
12: Por supuesto que creo en esas cualidades mañana. No, bueno, a ver, esto, cada uno habla como le va en la feria. Es verdad que sí me preocupa siempre la gente que no juega con tanta frecuencia, porque puede venir abajo y los necesitas a todos, a los 26 los necesitas, en cualquier momento lo vas a hacer. Entonces sí estoy muy pendiente de los que no juegan, de que no los perdamos, porque insisto, en cualquier momento, mira, tuve un equipo, una experiencia, sí te voy a decir quién, el Mallorca, porque tú no me diste el nombre, un portero que no jugaba y salvó la temporada con una mano en Sevilla, porque estaba yo con él, estaba animándoles, venga ya jugará, te tocará, igual no le iba a tocar, pero le tocó, y sí que intento ser justo. A veces no lo logras, pero nunca con la intención de fastidiar a nadie. Porque solamente juegan 11, tiene 5 cambios, hay 26, ya un chico que no va ni convocado y ya 3 partidos sin convocar, y ese ya no te empieza a ver a los ojos, empieza a, a, a desesperar, a dejar de creer en ti. Eso, soy muy escrupuloso con esta gente. Insisto, trato de ser justo, eso es verdad. Y a veces no lo logro, pero voy inmediatamente, le digo, no es con la intención de lastimarte, en lo absoluto. Te necesito, no sé, hoy o mañana, pero algún día, un minuto o 90, o solo en el banquillo animando o en la grada empujando, porque solamente así es como vamos a sacar esto. Todos estamos aquí, más los que van al partido el otro día, la afición, la dirección, todo el mundo, todos estamos aquí, nos interesa que el Valencia tenga un buen año.
3: Hola, ¿qué tal, Javier? Bienvenido aquí, Salva Campos, Televisión Española.
12: ¿Otro Salva?
3: Sí, Salva es como Salvador, como Boro, que lo tiene aquí en la segunda fila.
12: Ah, sí, sí, ahí está el Boro, sí.
3: Bueno, la pregunta. Usted pudo comprobar la pasada temporada en el Campeonato Español. Antes, cuando usted jugaba en Osasuna, veía que un equipo se quedaba anclado, otros 3-4 trataban de luchar por la salvación. Pero la pasada temporada vimos como prácticamente 10-12 equipos trataban de salir del pozo. Sí. ¿Usted cada vez más complicada sí, la claro. Liga Española? Gracias.
12: Sí, sí, fue atípico. Por cierto, me acuerdo yo, no sé si cuando jugué en 86 o ya dentro de 2002, pero estaba primero, yo qué sé, el Elche, el otro, y con todo respeto, no sé, el Santander, el Rayo, y abajo, de lugar 17 estaba el Madrid, el Barça, el Valencia, y me decía, no puede ser, dice, espérate, que al final de 38 jornadas, esto hace así, pum, y efectivamente yo que con tantos años aquí he aprendido eso. Es una carrera larga, pero evidentemente se han igualado las cosas, evidentemente cualquier equipo hoy te puede ganar, ya me lo comentas, el ejemplo más reciente, el año pasado, ¿no?, que es terrible la Liga Española, en 3 puntos están 10 equipos, ¿no? Entonces, 2 victorias te catapultan y 2 derrotas te ponen en problemas. Sí, cada día se han acortado las distancias, afortunadamente diría yo, y cada partido es un... Hay que jugarlo, y hay que, para ganar 3 puntos en la Liga Española, uff, hay que sudar mucho, hay que correr mucho y hay que jugar muy bien, no equivocarse porque te vacunan rápidamente.
4: ¿Qué tal, Javier? Luis Cortés para Radio Marca en directo.
12: Hola, Luis.
4: Es quizá un poco injusta la pregunta porque usted es mexicano.
12: Entonces
4: pero
12: no me la hagas, güey.
4: No, sí, es un poco. Coger al Valencia el último año de Mestalla para salvarlo del descenso es quizá igual de importante que dirigir a México en un mundial que se juega en México.
12: A ver, son dos contextos muy distintos, pero muy, muy distintos. Primero porque es la selección de un país en el cual yo nací, y el otro es un equipo histórico que está en un momento, no diría delicado, pero no acorde a la historia. Entonces, todas mis experiencias, mis equipos, las selecciones en las que he estado, el hilo conductor, pues, o comunicado, ese es el fútbol, ¿no? Que son 11 contra 11, sean japoneses, egipcios, o emiratíes, o mexicanos, o españolas. Pero a partir de ahí son historias bien distintas unas de las otras. Yo en el momento que me tocó trabajar en cada una de mis experiencias con México, o en otros países, o aquí mismo, este es mi 7º equipo, luego con una entrega y con una pasión total. No me guardo nada, ni miro hacia atrás, ni digo, no, tal. Me entrego 24-7, como se dice por ahí, en el equipo. Y ahora voy a empezar, bueno, ya estoy en esto. Lo otro lo disfruté, ¿por qué no? Sí, claro, y Mallorca también, y antes Egipto, y antes Japón, y lo que haya sido. Pero ahora mismo mi energía total está aquí. Lo otro ya queda en el pasado, y en todos mis proyectos, en todos mis trabajos, no me he guardado nada. No ha salido bien todos, es verdad, pero bueno, esto... Tengo gratos recuerdos de todos los lados donde he trabajado y aquí no será la excepción.
21: Hola, Fernando Miñena, El País.
12: Hola, Fernando.
21: En la Liga, creo que has dicho más de 500 partidos, ¿no? Se te asocia fundamentalmente por ser un bombero, permíteme la broma.
12: Oye, orgulloso. No, broma nada, los bomberos apagan incendios y son súper útiles. Mira hace poco cómo estuvieron. Héroes.
21: No sé cómo has lidiado tú con tu ego tantas temporadas con equipos en apuros que los has cogido en la última posición, en la penúltima posición. Te leí una entrevista vieja que decías que para que haya Guardiola, Klopp y Mourinho tiene que haber también Aguirre. ¿Cómo has lidiado tú que en la Liga...?
12: No, me supone que le haya leído, creo que no le leyó nadie, cabrón. Dos, tú y otro, y mi mujer. ¿Cómo? Mira, a ver, esto... Ego cero. Si tú estás aquí en este lugar con ego, y pues el ¿cómo dicen ustedes? El golpe o la hostia es más fuerte. Ego cero. Vengo de donde vengo, soy quien soy, no me parezco a nadie y aquí estoy y no tengo ningún problema, ninguno solo, de jugar y estar en último lugar o en primero. Seré Javier de siempre, no te preocupes por ello, que yo en ese sentido no tengo ningún problema. Siempre fui así, desde jugador, desde ayudante, entrenador. No me creí más que nadie, no me comparé nunca, y a juzgar por los años que llevo en esta historia, pues no me ha ido mal.
1: Hola, mister, nos volvemos a encontrar. Paola. Hola. Herrera Rodríguez, del diario Récord de México. Hay una gran alegría en España por su regreso a la Liga. Durante las últimas semanas hemos escuchado muy buenos comentarios de periodistas, de futbolistas, de directivos y, por supuesto, de aficionados que están muy contentos de que usted haya tomado las riendas del Valencia. En la última conferencia de prensa del Mundial, usted me dijo una frase que ilusionó a muchos: lo mejor está por venir. Hoy que arranca este capítulo con el Valencia, ¿se lo podemos decir a los valencianistas que lo mejor está por venir?
12: No me acuerdo haberte dicho eso, pero bueno. Te concedo el beneficio de la duda. Oye, además te matan ya las grabaciones, porque me lo van a sacar. Me lo van a sacar, seguro. Sí, a ver, pues siempre existe la ilusión permanente de que lo puede ser mejor que lo último que hiciste. Y sí, por supuesto que de verdad que cuando veo con Braulio dije, qué bárbaro, qué suerte tengo, qué afortunado soy de que el Valencia se fije en mí. Eso pensé en la jornada 5 o 6, yo qué sé, 7, no sé. Dije, puta, pues síntoma que algo se movió para que esté yo aquí y está por venir, claro. Yo, en cuanto a lo mejor está por venir, pues sí, siempre es mejor estar trabajando que no hacerlo, sobre todo con la edad que tengo. Y en una gran institución como esta, no, sí está, lo mejor está por venir, pues sí está por venir. Vamos, venga, yo creo que sí, vamos a firmar esa, vamos a suscribir esa frase. Luego me la enseñas porque no te creo.
5: Mister Javier, Víctor Lluch de Onda Cero.
12: Hola, Víctor.
5: Te han preguntado ya muchas cosas, pero quería saber qué fue exactamente lo que te dijo Braulio en esa conversación para que en apenas 5 minutos le dijeses que sí.
12: Me dijo, ¿quieres venir a Valencia? ¿Quieres venir a Valencia? Le digo, sí, ¿seguro? Sí, ya está. No fueron 5 minutos. Mintió, fueron como 2. Y ya, así fue, o sea, no hablamos de nada, de proyectos, de historias, de cuerpo técnico, jugador, de nada. Fue, ¿quieres venir? Y cuando tú quieres y ellos te quieren, yo creo que lo demás es lo de menos. O sea, la voluntad de ambas partes por juntarse, pues ya está. Yo creo que eso supera cualquier esto, cualquier letra pequeña.
6: Buenas tardes, Javier.
12: Hola.
6: Inma Lidón, del diario El Mundo.
12: Hola, Inma.
6: Yo quería hacerte una pregunta sobre algo que hemos visto todos, porque el club lo facilitó, y tú lo acabas de comentar, las conversaciones individuales con los futbolistas.
12: Sí.
6: Vimos con los dos capitanes, con Gallá y con Guido. Me gustaría que nos contaras, si puede ser, lo que hablaste con ellos, porque al final son los líderes de la plantilla.
12: Inma, por favor.
6: Hasta donde se pueda.
12: Replantea tu pregunta.
6: ¿Cómo los viste? ¿Cómo los encontraste? ¿Qué les contaste?
12: No, ¿Qué edad tienen? Les dije, son
6: eso ya
12: casados.
6: Lo sabemos.
12: No, la verdad es que te tiraré de un tópico, ¿no? Lo que hablamos se queda entre nosotros. Pero sí es verdad que, y hablé con más gente ahí dentro del vestuario, no solo capitanes, con los lesionados, pobrecitos míos, sí que te dan esto, diría ternura, aunque en el fútbol es muy duro, es muy duro para que haya ternura, pero sí te dan esto apuro, ¿no? Y intentas levantarlo. Los capitanes un poco, pues esa retroalimentación, ¿no? Es evidente que, insisto, vine muchas veces a Valencia, muchas, pero no estás dentro, no sabes realmente, ¿no? Y ellos, bueno, pues en la medida de sus posibilidades también te dan una bienvenida y te dan su punto de vista acerca de lo que han vivido, unos más años que otros, en fin. Y sí, es un buen parámetro para ver dónde estamos. ¿En qué momento estamos situados? ¿En qué punto estamos, ¿no? Esto te lo dicen líderes del equipo o referentes del equipo. No te van a mentir porque pues, no les conviene, no te van a endulzar el oído, ¿no? Entonces, bueno, la verdad es que fue y seguirá siendo muy útil para mí esta información privilegiada que no te voy a compartir.
23: Javier, buenas tardes. Fernando Álvarez, de Marca.
12: Hola, Fernando. Había Marca por ahí también, ¿no?
24: Es radio.
12: Ah, amigo.
23: Somos primos hermanos.
12: Sí, se parecen, sí. En lo blanco del ojo, hijo.
23: Una de las facetas de Aguirre en su trayectoria es la de rescatar equipos en peligro y después consolidarlos y quizá llevarlos a cotas que ni esperaban. Yo quería saber, hasta donde nos puedas contar, cuando llegas a un proyecto nuevo, igual tienes que dar poca información y muy clara.
12: Así es.
23: ¿Qué mensaje das habitualmente, si no, igual no funciona el mismo para el Leganés que
12: es
23: para
12: verdad,
23: el Valencia?
12: Es verdad, ahí le has dado. No es el mismo para todos, pero esa primera observación de los jugadores que te miran la cara o que no te miran, que cuchichean o de que están, eso me permite a mí el speech o lo que voy a decir. No lo traigo preparado porque apenas viéndolos sí tengo esa fortuna de detectar qué mensaje puede permear en ese momento, cuál puede ser útil. Y de momento yo creo que pocas palabras, lo mejor es esto, dejarlo.

0: como personas, digo yo, y luego ya futbolísticamente empezaremos la última semana, que vengan ya los internacionales y tal, ver qué podemos recuperar lesionados y presentar el mejor equipo posible para conseguir la victoria en Santander.
1: Hola Javier, Emiliano para Planeta Deportivo. Javier, al acabar el Mundial decías que no tenías claro si ibas a continuar y dos meses después agarras el Valencia. ¿Cómo quieres que la gente reconozca tu equipo?
0: Yo no entiendo el fútbol si no hay entrega, si no hay sacrificio, si no hay voluntad, si no hay amor a la camiseta. Eso va por delante. Un jugador que lo ves pasivo, que no corre, que no lucha, aparte que el entrenador se enoja y lo quita, cambia por otro, la grada lo percibe, no es tonta la grada, la prensa, los medios de comunicación lo perciben, ¿no? Que no hay ningún jugador que le dé igual ganar o perder. Mis equipos pueden ser lo que sean, pero se caracterizan por una enorme, no diría agresividad, pero sí que una mucha energía. Ganarle a los equipos míos tiene que costarte sangre, sudor y lágrimas. Realmente no, y más en casa, ¿no? Entonces, eso sí es un común denominador porque así entiendo yo esto. Yo fui futbolista, yo era bastante torpe, pero dejaba hasta la última gota de sudor en el terreno de juego. Luego ya que te reprochen tu trabajo técnico o táctico, pero hasta ahí. Lo otro, la voluntad, el querer, eso no. Está muy de moda, no es negociable. Está buena esa, no es negociable.
2: Buenas, Javier. Pepe Folk para Babel. Lo primero, bienvenido y gracias por venir.
0: Gracias, Pepe, gracias.
2: Durante esta temporada hemos visto momentos en los que el equipo, en algunos partidos, ha visto cómo iba a remolque físicamente, quizá dejando ver como una falta de preparación física durante la pretemporada. Me gustaría saber si esta situación se puede revertir una vez empezada la temporada o ya es complicado.
0: A ver, te diría, Pepe, que es tu opinión, que en este momento no puedo compartir, porque no puedo hablar de algo de un colega o de unos colegas de un grupo que estuvieron aquí y que soy incapaz de hacerlo porque somos todos compañeros y cada uno tiene su método de trabajo y ya está. Los 7 partidos, insisto, es tu opinión, la mía ya se la daré a mi gente y veremos qué es lo mejor o qué nos interesa para que el equipo salga a ganar los partidos. No puedo entrar en detalle porque me interesa el pasado, es decir, sé de dónde vienen y sé lo que han hecho y sé el plantel que es, pero a partir de ahora empezamos de cero en 2 semanas, 3 semanas de trabajo que nos vienen muy bien para afrontar el primer partido. A partir de ahí pues ya analizaré si esto que hicimos sirvió o no sirvió. Si hay que puntualizar unas cosas, mejorar en algo, lo haremos seguramente.
3: Hola Javier, ¿qué tal? Germán Muñoz, en directo para el Partido de la Una de Apun Radio. Lo primero, bienvenido. Antes de la pregunta, si me permites una duda rápida, ¿te vas a llevar al equipo concentrado en estos días de paro en algún lado o no?
0: No.
3: Vale. Esa, y la pregunta que te quería hacer es, has hablado antes de lo que significa venir a una institución como el Valencia, de lo importante que es. ¿Qué peso tiene para ti llevar la camiseta del Valencia? Porque es una camiseta muy histórica, pero a la vez con mucha presión. Y además de qué peso tiene para ti llevarla, si en esas charlas con los jugadores le has transmitido ya o les vas a transmitir el peso que tiene llevar.
0: Más que peso, es un orgullo, ¿sabes? Un orgullo estar aquí en una gran entidad, en una gran institución, un gran equipo, insisto, a nivel mundial. Este equipo jugó contra México previo al Mundial, o sea, no fue cualquier equipo, fue el Valencia a jugar a la Ciudad de Puebla contra México. Quiero decirte que es una entidad que más que peso es un orgullo estar aquí. Cualquiera quisiera estar aquí, en mi sitio, en este momento, ¿no? Con un gran equipo, con un gran plantel y con un gran estadio, una gran afición, grande todo, ¿no? Una gran historia, por supuesto. Entonces, yo no lo veo como peso, lo veo como un buen reto personal, sí, claro que sí, y para el cual me siento preparado.
4: ¿Qué tal, Mr. Paula Lerín, para la Agencia EFE? Antes de volar hacia Valencia, dijo que quizá este sea el gran colofón a su carrera. Supongo que querrá estar más de ese año, ¿no?, que tiene.
0: No dije año, no me mientan, no empiecen a mentir, ¿eh? Bueno, dije colofón, club, que puede ser 1 o 14, ¿no?
4: No, claro, pero el club en el comunicado no es un año más otro opcional. Sí. Supongo que querrá estar más años. ¿Cómo le gustaría, no sé qué quiere hablar del presente, pero qué le gustaría a Aguirre conseguir en el Valencia?
0: Pues

0: te digo, de nada. Ya te digo esto, atacar pronto la tabla de clasificación, conseguir resultados. Yo Aguirre no puede hablar y decir y que la gente se vaya contenta de esta sala y que ustedes tramitan esa felicidad a la afición, pero pues si no ganas, pues es la misma historia. Yo pienso que lo que hay que hacer es esto. Ahora vengo a hablar porque es obligatorio, me obligan a venir a hablar con ustedes, pero no hubiera venido, ¿eh? Y aquí estoy y ya hablaré y ya está. A partir de ahora, pues en el campo y en Sardinero y a pelear todos los partidos.
1: Hola Javier, buenas tardes. Iván Herraiz de la cadena COPE, bienvenido a Valencia.
0: Gracias Iván.
1: Tienes mucha experiencia en el fútbol, has dicho que el equipo tiene mucho talento. No sé si hay algún futbolista en particular que te haya sorprendido en estos primeros días entrenando en la Ciudad Deportiva.
0: Bueno, sorprendido de los que no conocía, porque los demás de primer equipo sí que conocían. Los chiquitos del B que hemos traído, pues no me sé ni los nombres, pero hay mucha capacidad, hay mucha calidad. No, uno solo sería muy injusto de mi parte hablando de justicia deportiva.
2: Sí, buenas, Mister Márquez Escribano de Las Provincias, bienvenido a Valencia. Yo quiero preguntar, ha hablado de los capitanes, de los lesionados, pero también se han reencontrado con caras conocidas, Copete y Mafeo, que ya lo estuvo en una etapa anterior, sí. Un poco de que si le ha servido encontrar esas caras conocidas en el vestuario y si estos jugadores, como ya le conocen su forma de trabajar, van a tener más importancia en el campo. Gracias.
0: A ver, efectivamente los conozco, he estado el día a día con ellos un par de años. Lamentablemente Copete está lesionado. Está en una fase de recuperación importante y eso pues lo abracé y le deseé la mejor de las suertes y estaré muy pendiente de su evolución. Es un chico que aprecio mucho. Y Pablo está muy tranquilo, muy tranquilo, muy maduro, te diría, y lo veo bien, lo veo centradito en su trabajo, lo veo fino, lo veo contento. Y es muy importante para él porque es un muchacho que se mueve mucho con impulsos emocionales. Pero de eso a que jueguen porque son amiguetes o porque esto hemos estado juntos mucho tiempo, olvídalo. Y lo saben ellos, no necesito ni preguntar.
3: Hola Javier, ¿qué tal? Aquí Luis Bou de ESPN.
0: Hola Luis.
3: Te quería preguntar sobre dos charlas que has tenido. La primera, me gustaría saber un poco cómo fue la charla con Silvia cuando supo de la propuesta.
0: Menos te lo voy a decir, güey.
3: ¿Qué sensaciones te dejó?
0: No me lo vas a creer. Aquí hay dos personas que nos conocen, a Silvia y a mí. Le gusta más a ella el fútbol que a mí. Me estorbas en casa cuando no tienes trabajo, me estorbas, no sé qué y tal. Y nos pilló en un viaje y dijo, vámonos. Y va a ser su cumple y no voy a estar. Ya me dijo de todo. Pero está muy contenta porque sabe lo que me gusta trabajar en la Liga Española. Bueno, trabajar en general. Me ha seguido a todas partes. He vivido en... Esta es la ciudad número 15 de 7 países y ahí está conmigo desde el día 1. Ahora no, porque la pilló en medio de su cumpleaños con las nietas viajando y tal, y esto, pero ya vendrá, ya la verás, ya vendrá y va a estar ahí esto empujando fuerte.
3: Y nada, lo otro muy corto es, ¿qué le vas a decir a Anthony Gordon cuando reencontréis en el Camp Nou en la segunda vuelta?
0: no, pues me va a hacer así. No, nada, bueno, fue una tontería, una ocurrencia ahí en pleno vorágine del Mundial. Son cosas que pasan y ya está, no le doy más vueltas. Lo saludé con mucho cariño, hay una foto muy bonita. A lo mejor le pediré que me la firme, fíjate, para mis hijos. Sí, está bonita la foto, muy bonita. Habla bien castellano el güey, por cierto,
4: Sí, hola, buenas. Conrado Valle, del diario AS.
0: ¿Cómo te
4: Conrado Valle, del diario AS. Has hablado mucho de la actitud de los futbolistas, de cómo los has encontrado y de que la camiseta o el peso de la camiseta del Valencia para ti es un reto. ¿Tú crees que a ellos les pesa en este contexto esa camiseta?
0: Pues buena pregunta, Conrado. No lo sé porque apenas estoy con ellos, ¿no? Apenas tuve 3 charlitas y no con todos. Pero sí creo que debe haber una responsabilidad, ¿no?, del jugador, ¿no? No puede ser un jugador que le importe poco, que le sirva, que le importe poco ganar o perder. Pienso que son seres humanos y no es agradable el insulto o la desaprobación y tal, pero la gente no es tonta. Y si sirva o está de uñas o lo que sea, es porque tendrán razón, querrán ver victorias o querrán ver a su equipo ganar como antaño. Entonces, bueno, esto... Yo creo que intentaré canalizar ese peso de la camiseta y revertir la situación, y que sea un orgullo jugar ante tanta gente, que sea un orgullo vestir esta camiseta y que le cueste mucho al rival llevarse algo de aquí. Eso yo creo que tiene que ser algo natural, como ha sido siempre. Aquí ganar aquí o competir aquí ha sido muy, muy complicado. Uf, muy complicado.
5: Buenas tardes, mister. Aquí Alfredo Castelló, Diario Levante. Comentó el otro día Braulio que le hace falta un central al equipo. No sé si de lo que ha podido ver estos días ya en el césped con los jugadores, ¿cree que hay alguna otra carencia en alguna otra posición?
0: Pues no hemos hablado con Braulio de necesidades. Él está haciendo su trabajo como tiene que hacerlo. Ya hablamos que tiene su historia y trayectoria, que es muy buena, y está trabajando, no puede estar día a día, él va por delante de nosotros. Yo sí sé que hay tres centrales lesionados, es hasta donde he podido leer, pero ya es un tema que no me compete a mí hablar con Braulio de posibles fichajes. Evidentemente algún día tendremos que cruzar líneas y hablar y decir, bueno, tú cómo ves, qué piensas, tal y cual, pero es un tema institucional, ¿no? Evidentemente yo siempre he trabajado con lo que me han dado, soy bastante consciente de ello, no soy una persona o un técnico de estos que si no viene Pedro, Juan y Luis, me voy. Yo creo que no, yo pienso que todos merecen una oportunidad y los que están, espero recuperarlos pronto y ya está, que Braulio te conteste mañana esa pregunta.
6: Buenas, Javier, aquí, bienvenido a Valencia, Juan Sempere para VIP Deportivo.
0: Hola, Juan.
6: Volviendo un poco al tema, cuando firmaste por el Mallorca te preguntaron tu opinión sobre ser calificado como un entrenador apagafuegos, como hemos dicho antes, y tú dijiste que sabes moverte por estas aguas. Yo te quería preguntar, como capitán de este barco, como capitán del barco del Valencia Club de Fútbol, ¿qué aguas está surcando el Valencia en este parón? ¿Ves tierra firme al horizonte más allá de lo psicológico y de lo físico? Gracias.
0: Qué buena metáfora. Me falta la pata de palo y el perico aquí. Sí, evidentemente no es fácil. Son días complicados, es verdad, y el ánimo de todo mundo, incluida afición, prensa, jugadores, vestuario, directiva, dueños, pues no es el mejor, eso está claro. Y yo con palabras no voy a lograr nada. Lo único que voy a hacer con hechos, animar a la gente a que se vuelva a involucrar con su equipo y que se dé una buena comunión y que todo empiece a rodar conforme a la historia de este club, ¿no? Entonces, decirte en qué momento nos encontramos, lo que decías tú metafóricamente, cómo está la tormenta o cómo está el agua, yo digo que faltan 93 puntos en disputa, 93. Y estamos pues a 4, 5, 6 o 7 de un bloque medio alto. Por lo tanto, no es un tema que me ocupa, sí, pero que yo sienta que no hay mañana si no ganamos y los tres últimos, no es así. Y por lo tanto, pues tierra firme, pues sí, veo tierra firme, hijo.
7: Buenas tardes, señor Aguirre, aquí detrás.
0: Javier, sí, buenas tardes.
7: A ver, Chimo Asmano, de la cadena SER.
0: Hola, Chimo.
7: Quería hacerle dos preguntas.
0: Sí.
7: La primera tiene que ver con algo que le va a venir, ojalá, dentro de unas semanas, que le vamos a ir preguntando por el objetivo. ¿Cuál es el objetivo del Valencia? El objetivo del Valencia. Se lo vamos a preguntar reiteradamente, porque aquí hace años que no se fija el objetivo y el objetivo ha acabado siendo no descender en tres de los cuatro últimos años, que es la pelea que ha tenido el Valencia. Yo, más allá del objetivo a corto o medio plazo, hubo quien dijo aquí que el fair play financiero era el espejo de lo que debía ser la clasificación, ¿no? El Valencia es el octavo en fair play. La primera pregunta es, ¿para qué tiene equipo este Valencia?
0: No tenía ni idea del fair play financiero del octavo lugar que dices tú. Tampoco tenía idea de que si no había en el pasado objetivos, si se habían dicho o no se habían dicho. No, en este momento para mí sería fácil decirte sí, no sé qué. Mi objetivo es Racing de Santander. No es una respuesta que te agrade, supongo, que quieres que me comprometa más y tener ahí la nota buenísima. No hay más, no puedo vender lo que no tengo, y en este momento tenemos un plantel que estoy intentando diagnosticar en qué momento, valga la redundancia, se encuentran los jugadores y el conjunto, intentaremos hacer algo, y a partir de ahí iremos caminando. Tú dices que en 2 o 3 semanas estaría yo capacitado para contestar esa pregunta, ¿verdad? ¿Qué dijiste eso, verdad? ¿No?
7: No, que empezaremos a preguntar.
8: Te van a preguntar.
7: Europa.
0: Te contestaré como te estoy contestando. El siguiente partido. Será Santander, Bilbao y bla, bla, bla.
7: Vale. Y la otra tiene que ver con su carácter y con el carácter de los valencianos, de los valencianistas y de Mestalla, que es volcánico, es muy volcánico. ¿Cree que con esto del colofón faltaba el Valencia en su carrera para encontrarse? Porque si se encuentra Mestalla como es Mestalla y usted como es usted, esto puede ser.
0: Aquí casi volcán. Me agarro a golpes con Rafa Benítez, aquí con Ayestarán. Es bravísimo el volcán este que dices tú. Pues sí, me gustaría. Otra vez me gustaría sentirlo, pero ahora a favor mío. Me gustaría mucho. Ojalá sea yo capaz de entregar buenos resultados y que la gente empiece a creer en nosotros, de los nuevos, digo, y en su equipo, de sus amores, y que empiece a apoyar, porque vas al estadio con mucha ilusión y con esa ilusión tienes que volver a casa. Y ese es un poquito el compromiso que tengo.
8: La última, vamos con la última.
0: De nada.
9: Hola, Javier. Bienvenido a Valencia, Sergi Martínez para Nostre Sport. Le quería preguntar, porque cuando vino a Valencia dijo que no había hablado con los LIM. No sé si en estos últimos días ha podido hablar con el presidente o con el máximo accionista.
0: No,
9: si ha sido así, que le han
0: dicho. Estos últimos días, no, hace 5 minutos hablé con él, 7, 8, 10, 20, no sé. Hola, ¿qué tal? Bienvenido, gracias. Así. ¿Qué quieres que nos mandemos este? ¿Qué más le puedo decir? Mi inglés es muy corto.
8: Bueno.
0: ¿Eh?
8: ¿Con Kiat?
0: Sí, así, una pantallita. Ay.
8: Javier, hemos empezado con un mensaje desde tu país, que yo creo que te ha gustado.
0: Sí, cómo no.
8: Y vamos a acabar con otro, también desde tu país, pero con protagonistas, en plural, distintos. Fíjate, bueno, lo que te dicen desde México.
10: ¡Desde la
11: Desde la Cameña del Valencia en Morelia. Estamos muy contentos
12: de que seas el nuevo entrenador de Valencia Club de Fútbol.
11: Estamos convencidos de que vas a ayudar al club,
12: como ya has hecho en toda tu carrera y durante el Mundial con la Selección de México.
13: ¡Mucha suerte, líder!
10: ¡Viva México!
0: ¡Ah, qué bonito! Silvia México Cabrera. Oye, qué bonito, gracias.
8: Son las academias del Valencia en Morelia y en Ciudad de México. Cerca de 200 niños hay allí y son los que te mandan estas buenas vibraciones.
0: Muy bien, muchas gracias. Sí, ¿qué más? No tengo más que agradecer.
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2: 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Primera pregunta, Pau.
3: ¿Qué entendemos por nuevas tecnologías aplicadas a la medicina?
4: Yo, como ingeniero de la unidad de pediatría, pues lo que mi trabajo consiste en aplicarlas a diario. Entonces, para mí, ¿qué son las nuevas tecnologías? Pues para mí son un conjunto de instrumentos, de dispositivos, de herramientas para poder trabajar que se han desarrollado a partir de los nuevos avances, es decir, de aplicar los nuevos conocimientos tanto en el sector técnico como en el sector científico. Uno de los ejemplos que a mí más me gusta destacar, sobre todo pues en la población ahora que nos está escuchando, los niños que nos están haciendo las preguntas, pues es el teléfono. El teléfono hasta hace poco pues lo que servía era para hacer llamadas y escribir SMS. Ahora mismo, el aplicar las nuevas tecnologías, lo que ha permitido es desarrollar unos dispositivos que no solamente nos permiten hacer llamadas, sino que podemos hacer incluso videollamadas, escuchar música, ver películas, etcétera.
2: Bueno, Pau, segunda pregunta.
5: ¿Qué son los wearables?
4: Sí, los wearables son sin duda uno de esos productos que se han derivado de estas nuevas tecnologías. Son dispositivos que son ponibles, es decir, si traducimos literalmente la palabra wearables al castellano, serían ponibles o llevables, ¿no? Y pueden abarcar desde prendas de vestir hasta relojes, pulseras o incluso gafas. Se aplican en un montón de campos, por ejemplo, el del ocio y el entretenimiento, el del deporte, incluso el de la salud, como nosotros. Vosotros que sois del Valencia, pues por ejemplo, si nos centramos en el deporte, pues hay ciertas aplicaciones donde pues tú sales a correr, sales a pasear y cuando vuelves a casa lo subes al ordenador, incluso puedes interactuar con tus amigos viendo la actividad que has hecho. Nosotros eso también lo hacemos muy parecido aquí en lo del programa PAIDO del Hospital General.
2: 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Altra pregunta, Pau, que te fan els xicons.
6: ¿En què nos podemos beneficiar los niños?
4: Sí, buena pregunta. Esto de las nuevas tecnologías, hay muchas maneras de beneficiar. Primero como niños, ¿no? Las nuevas tecnologías y sobre todo las que nosotros gastamos y están más a la mano, el primer objetivo quizás sea el fomentar la actividad física, ¿no? Los wearables permiten fomentar la actividad física. ¿Por qué? Pues porque tú puedes salir, dar un paseo, pasear a la mascota, hacer incluso un poco de footing, lo que sea, y eso tú después lo subes en el ordenador e interactúas con tus amigos o incluso al mismo tiempo que estás realizando la actividad puedes interactuar con tus amigos, con tu familia y es una manera de fomentar la actividad física. Entonces, el fomentar esa actividad física al final, si lo prolongamos lo suficiente en el tiempo, nos permite crear hábitos saludables y esto indudablemente redunda en el beneficio del niño. Si nos centramos más desde un punto de vista de deportista, ¿vale? Pues bueno, lo que permite estos wearables es conocer el grado de esfuerzo que nuestro cuerpo está soportando haciendo una actividad determinada. Pues, por ejemplo, en vuestro caso, jugar un partido de fútbol o hacer un entrenamiento o cualquier otra actividad.
7: ¿Cómo nos pueden beneficiar a un equipo?
4: La verdad es que el uso de estas nuevas tecnologías y de los wearables trae un buen beneficio, y no solo al equipo, sino, por ejemplo, nosotros también aquí en el hospital beneficia mucho, en el sentido de que nosotros podemos personalizar diferentes estrategias, bien sean estrategias de prevención o incluso tratamientos, en función de cada niño, porque no hay dos niños iguales. Entonces, esto, por ejemplo, desde un punto de vista de equipo, permite personalizar, pues ver los grados de esfuerzo que cada uno está cometiendo y a lo mejor pues ajustar las alineaciones en función de si un niño ha descansado más o ha descansado menos, o está o ese día ha entrenado peor o ha entrenado mejor, etcétera. Nosotros eso pues nos permite desarrollar estrategias en nuestro campo para que el grado de adherencia de los niños tanto a las estrategias de prevención como a las de tratamiento pues sean mayores.
2: Y la última pregunta, Pau.
8: Hola, ¿cómo nos van a ayudar en el futuro las nuevas tecnologías?
4: Sí, pues estas nuevas tecnologías han venido para quedarse. Cada vez estos avances, tanto en el sector de las comunicaciones como en los textiles, incluso en el desarrollo de los nuevos sensores, lo que han hecho es que estos wearables sean una realidad y que cada vez sean más asequibles económicamente. Indudablemente su aplicación en el campo de la salud, sobre todo con el objetivo, como ya he dicho antes, de personalizar diferentes estrategias en el campo de la obesidad para prevenir y tratarla, pues es sin duda un signo que hay que valorar como de calidad, porque al final el paciente es personalizado, cada uno en función de sus de su fisonomía, por decirlo de algún modo, y no todos como si fueran todos iguales.
2: Pues Pau Redón, yo creo que ha quedat suficientemente clar que les noves tecnologies, ahí on tu estàs treballant com a enginyer en la unitat de pediatria de l'Hospital General, també ajuden a combatre la obesitat infantil.
4: Sin duda, sin duda.
2: Pues gracias Pau y continuarem parlant.
4: Muchas gracias a vosotros.
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